0: Amén.
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2: 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Hola, queridos estudiantes de séptimo grado. Sean bienvenidos a un nuevo programa de la clase de español. En esta clase vamos a hablar de temas sobre cultura y comunicación. Vamos a desarrollar la clase que corresponde a la semana 9 de su libro de texto, en donde estudiaremos los siguientes puntos. Objetivos de leer, que lo encontraremos en la página 62 y en la página 82. Y también hablaremos sobre la poesía, cómo están compuestos los versos y las estrofas. Busque la página 62 y no olvide su ficha de resumen. Veremos el inciso 1 de su ficha de resumen. Vamos a repasar los pasos para calcular la velocidad lectora. Y lo que haremos es utilizar la leyenda La hija de la perra, que está en la página 59 y 60, en donde debe marcar la hora que inicia a leer. Cuando termine la lectura, anota el tiempo que le tomó leerla. Los objetivos de la lectura son aprendizaje, que es cuando descubrimos el mensaje que el escritor nos quiere transmitir. Repasar. En este objetivo se repasan los puntos importantes que hemos sacado de la lectura con el objetivo de aprendizaje. Comprender. Ya en este objetivo hemos sacado la idea principal de la lectura y hemos entendido la lectura en su totalidad. Entonces, la lectura de la leyenda La hija de la perra, que tiene 742 palabras, para calcular la velocidad lectora, realice lo siguiente. Divida 742 entre el número de minutos que se tardó en leer, y esta será su velocidad lectora, es decir, la cantidad de palabras que lee por minuto. Luego busque en la tabla de referencias en qué nivel se encuentra. Muy lento va de 125 o menos palabras. Lento, de 126 a 134 palabras. Medio, de 135 a 144 palabras. Y medio alto, más de 145 palabras. En el inciso número 5, coloque en la casilla su velocidad lectora. Ahora veamos los factores en los objetivos de leer. Número 1. Volumen. Es la intensidad, o sea, la fuerza, de la voz. Dicción. Es la forma de articular o pronunciar cada palabra. Entonación. Es el acento o descenso de los tonos. Es la modulación de la voz. Fluidez. Es la velocidad con la que brotan las palabras. Puntuación. El respetar los signos de puntuación permite interpretar fielmente el texto. En la página 82 hay un ejercicio que deberá realizar con un compañero o un familiar. Debe leer la anécdota de Guatimosín, que está en la página 81. Luego, la persona con quien hará el ejercicio deberá de marcar las casillas de las opciones que se le presentan en la página 82 y así usted conocerá sus deficiencias. Y luego, en la parte de abajo de la misma página 82, hay un inciso en donde puede redactar una anécdota sobre su primer día de clases en el IER. Leamos un fragmento de la leyenda La hija de la perra para que escuchemos un ejemplo de cómo leer de forma correcta. En 1896 sucedió, en una aldea cercana a Choluteca, un caso muy extraño que servirá como ejemplo para aquellos que se dedican a la habladuría y al chisme. Había en la citada aldea una muchacha bastante hermosa, de la que se supo a través de los años que había sido engendrada por una perra. Casi toda la gente de la aldea sabía algo respecto a la joven. Pero como el tiempo es un borrador implacable, al pasar el tiempo todo esto quedó relegado al olvido. La muchacha tenía un novio y en sus miradas se notaba que estaban sumamente enamorados y se amaban mucho. Un día, en que el muchacho se disponía a visitar a su novia, este fue detenido por una señora que le gustaba bastante el chisme y que vivía precisamente enfrente de la casa de la joven mencionada, y le dijo: «Pero, ¿qué estás haciendo, muchacho? No sabes ni a lo que te vas a meter con esa muchacha». Ahora vamos a la página 179. Veremos el tema, la poesía. ¿Qué es la poesía? La poesía es por medio de las palabras, de los sentimientos y emociones, reflexiones que puede expresar el ser humano en torno a la belleza, al amor, la vida o la muerte. Como tal, puede estar compuesta tanto en verso como en prosa. En la página 180 aparece lo que es el verso. Dice que forma parte especial de expresarse en donde un grupo de palabras dependen de la medida, el ritmo y la rima. Y luego aparece lo que es la prosa, que es la forma en que normalmente escribimos contando un hecho de forma diferente. El verso se mide en sílabas. Según el número de sílabas, se dividen en verso de arte menor. Nos referimos a la estrofa que contiene 4 versos o renglones, con lo que puede ver en el libro. Verso de arte mayor. Son los que tienen 9 sílabas en adelante. Ahora escuchemos el poema de Froilán Turcios, Anhelo Eterno. Turban con su visión mi ánima inquieta, seres y cosas de diverso modo. Me obsesiona tenaz una secreta ansia profunda de saberlo todo. Almas y formas sin cesar escruto. Voy tras la luz y cuanto miro observo, desde el genial filósofo hasta el bruto, desde el rebuzno estólido hasta el verbo. La oscura flor, la piedra rutilante, el insecto, el reptil, el astro errante, la vida y la emoción, la muerte, el numen, toda la ciencia, la verdad y el mito, anhela contener en su infinito mi espíritu en un mágico resumen. Bien, queridos estudiantes, con eso llegamos al final de esta semana. Vamos a la ficha de resumen y recordemos que hoy aprendimos sobre los objetivos de leer, que encontramos el aprendizaje, repaso, comprensión y disfrutar, que es lo más esencial para la hora de ponernos a leer una lectura. También hablamos de los factores que tienen que ver con el volumen de la voz, la entonación a la hora de leer y la fluidez con la que pronunciamos las palabras. Y por último, hablamos de la poesía, que es un género literario en donde se manifiesta la belleza, los sentimientos y se escriben comúnmente en prosa poética. No olvide realizar la consolidación de saberes. Le esperamos la próxima semana en una nueva transmisión.
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1: Bienvenido a este nuevo programa de Matemática de Séptimo Grado. Esperamos que sea de su provecho.
0: Recordemos que en el programa anterior aprendimos a sumar y restar fracciones. En este programa veremos cómo se multiplica y divide en fracciones.
1: ¿Verdad que la multiplicación es una suma abreviada?
0: Así es. Por ejemplo, si sumo 4 más 4 más 4, esto es igual a 12. Como multiplicación será 3 por 4 igual 12.
1: ¿Y esto también se aplica a las fracciones?
0: Claro que sí.
1: ¿Pero cómo?
0: Si tenemos un medio más un medio más un medio, esto es igual a 3 medios. Entonces podemos expresarlo como una multiplicación. 3 por 1 medio, lo que nos da 3 medios.
1: Explícame cómo multiplicamos fracciones.
0: Para multiplicar fracciones vamos a tener dos casos. En el primer caso, cuando tengo un número multiplicando a una fracción.
1: ¿Y qué hago en este caso?
0: Multiplico el número entero por el numerador de la fracción y se copia el denominador. Por ejemplo, 3 por 1 medio. Para resolverlo multiplico 3 por el numerador que es 1, lo que nos da 3, y copio el denominador que es 2, nos quedan 3 medios.
1: Ah, entonces si tengo 5 por 3 medios, para resolverlo multiplico 5 por 3, que es igual a 15, y copio el denominador 2, y obtengo 15 medios.
0: Excelente, así es. También tenemos el caso 2, cuando se multiplican dos fracciones.
1: ¿Y qué hago?
0: Se multiplica el numerador por el numerador y el denominador por el denominador.
1: ¿Y eso cómo se hace?
0: Te voy a explicar un ejemplo. Y usted que nos escucha, ubíquese en la página 76, en el título que dice regla 2. ¿Ya se ubicó? Entonces el ejemplo nos dice 2 tercios por 5 octavos.
1: ¿Y cómo lo desarrollo?
0: Usted que nos escucha, ubíquese en la parte de abajo del segundo recuadro de la página 76. ¿Ya se ubicó? En esta observará unos espacios en blanco que vamos a llenar.
1: ¿Verdad que vamos a multiplicar el numerador 2 por el numerador 5 y nos da 10 y lo copiamos en el espacio en blanco?
0: Claro. Y luego multiplico el denominador 3 por el denominador 8 y nos da 24. Copiamos este resultado en la parte de abajo donde escribió el primer resultado.
1: ¿Verdad que nos queda 10 24avos?
0: Sí. Y este lo podemos simplificar.
1: ¿Cómo?
0: Expresamos el numerador y el denominador en sus factores 10 igual 5 por 2 y 24, 12 por 2. ¿Qué tienen en común estos números?
1: Son divisibles por 2.
0: Entonces divido 10 entre 2, lo que nos da 5, y 24 entre 2, lo que nos da 12.
1: La fracción simplificada me queda 5 doceavos.
0: ¡Excelente!
1: ¿Pero qué sucede cuando queremos multiplicar un número mixto con una fracción?
0: Lo primero que hacemos es convertir el número mixto a fracción y luego multiplicamos las fracciones.
1: ¿Puede darme un ejemplo?
0: Claro. Y usted que nos escucha, ubíquese en la página 76 en el ejemplo 3.

0: ¿Ya se ubicó? Entonces el ejemplo nos dice 1 entero, 4 quintos por 5 sextos.
1: ¿Verdad que lo primero es convertir 1 entero, 4 quintos a fracción?
0: Sí. Y para convertir a fracción este número, debo recordar lo siguiente. Multiplico el entero 1 por 5 y le sumo 4, y nos resulta 9 quintos.
1: Ahora multiplico 9 quintos por 5 sextos. Multiplico los numeradores 9 y 5, y nos resulta 45, y los denominadores 5 y 6, y obtenemos 30. La fracción resultante es 45 treintaavos. ¿Podemos simplificar este resultado?
0: Claro que sí. Entonces, esta simplificación la podemos ver en la página 77. Observe que al final nos da 3 medios. ¿Le entendiste?
1: Claro. Y usted que nos escucha, desarrolle los ejercicios de la página 77 después del programa. Fíjate que entendí todo, pero tengo una duda. ¿Qué sucede cuando en la multiplicación aparece el signo menos?
0: En este caso, multiplico los signos y debes de tener presente la ley de los signos.
1: ¿Podés darme un ejemplo?
0: Claro. Y usted que nos escucha, ubíquese en el primer ejemplo de la página 78. El ejemplo nos dice, menos 3 séptimos por 2 novenos. Para resolverlo, primero multiplico los numeradores menos 3 y 2. Multiplico los signos menos por más, da menos. Y luego efectúo 3 por 2 y me da 6, o sea, menos 6. Luego multiplico los denominadores 7 y 9 y nos resulta 63. Por lo tanto, el resultado del producto nos da menos 6 63avos, el cual lo podemos simplificar. ¿Lo podés hacer?
1: Claro, encuentro el máximo común divisor de 6 y 63 y me da 3. Luego divido menos 6 entre 3 es igual a menos 2. 63 entre 3 nos da 21 y nos da como resultado la fracción menos 2 21avos.
0: Este resultado lo copio en el cuadrito que aparece en la página 78.
1: ¿Y qué hacemos si en la multiplicación de un número mixto y una fracción aparece un signo menos?
0: Hacemos lo mismo. Convertimos el número mixto a fracción y luego multiplico las fracciones con su respectivo signo.
1: ¡Excelente! Y usted que nos escucha, desarrolle los ejercicios de la página 79 después del programa. ¿Qué hacemos para dividir fracciones?
0: Usted que nos escucha, ubíquese en la página 79. ¿Ya se ubicó? En esta encontramos las reglas para dividir las fracciones.
1: ¿Y cuáles son esas reglas?
0: Usted que nos escucha, siga la lectura. Primera regla. Se escribe el número entero como si fuera una fracción, escribiendo el 1 como denominador. Número 2. Se multiplica el numerador de la fracción, dividendo, por el denominador de la fracción divisor, y el resultado se escribe como numerador de la fracción cociente. Luego se multiplica el denominador de la fracción, dividendo, por el numerador de la fracción divisor. El resultado se escribe como denominador de la fracción cociente, es decir, se multiplica en cruz o con el inverso del divisor.
1: Sería bueno que explicaras un ejemplo.
0: Claro que sí. Y usted que nos escucha, ubíquese en la página 79, en el ejemplo 1. El ejemplo dice 3 cuartos entre 6. Lo que tenemos es una división de una fracción con un número entero.
1: ¿Y qué hacemos?
0: Lo primero es completar el número entero con 1, es decir, que 6 lo escribimos como 6 sobre 1. Ahora ya podemos dividir 3 cuartos entre 6 sobre 1. En este caso, el dividendo es 3 cuartos y el divisor es 6 sobre 1. ¿Qué hacemos?
1: Multiplicamos el numerador del dividendo, que es 3, por el denominador del divisor, que es 1, y nos da 3.
0: Y este resultado lo copio como numerador, y luego multiplico el denominador del dividendo, que es 4, por el numerador del divisor, 6, y nos resulta 24.
1: Y este resultado lo copio como denominador.
0: El resultado de la división nos da 3 24avos.
1: ¿Verdad que podemos simplificar 3 24avos?
0: Claro. Determino el máximo común divisor. En este caso es 3. Divido 3 entre 3 y nos da 1. Luego divido 24 entre 3 y nos da 8.
1: Y nos queda como resultado 1/8. ¿Y qué hacemos para dividir fracciones entre sí?
0: Seguimos los mismos pasos del ejemplo anterior.
1: ¡Excelente! Y usted que nos escucha, ubíquese en la página 80.

0: ya se ubicó. Entonces veamos el ejemplo 3. Vamos a dividir una fracción entre otra. Vamos a dividir 5 cuartos entre 3 séptimos.
1: ¿Verdad que el dividendo es 5 cuartos y el divisor es 3 séptimos?
0: Muy bien. Multiplico el numerador del dividendo, que es 5, por el denominador del divisor, que es 7, y nos da 35. Copio este resultado como numerador.
1: Luego multiplico el denominador del divisor, que es 4, por el numerador del divisor, que es 3, y nos da 12. Y copio este resultado como denominador. El resultado de la división es 35 doceavos, que expresado como número mixto es 2 enteros 11 doceavos.
0: ¡Excelente! Y usted que nos escucha, desarrolle los ejercicios de la página 80 después del programa.
1: ¿Existe otra forma de dividir fracciones?
0: Claro que sí. También podemos hacerlo invirtiendo el divisor.
1: ¿De qué manera?
0: Por ejemplo, si tengo 3 cuartos, su inverso es 4 tercios. Un medio, su inverso es 2 sobre 1. Al invertir el divisor, la operación de la división se convierte en una multiplicación.
1: ¿Puedes explicarme un ejemplo?
0: Claro que sí. Vamos a dividir 3 quintos entre 7 cuartos. Para desarrollarlo, voy a invertir 7 cuartos, o sea, 4 séptimos.
1: Entonces ya no es una división, sino que se convierte en una multiplicación.
0: Así es. Entonces multiplicamos 3 quintos por 4 séptimos. Multiplicamos los numeradores 3 y 4 y me da 12. Y multiplico los denominadores 5 y 7 y me da 35. Es decir, que el resultado es 12 35avos. Además de lo que acabamos de aprender, debemos de tener presente que si los números son muy grandes, es recomendable simplificar antes de efectuar el cálculo.
1: ¡Qué bien! Y usted que nos escucha, desarrolle los ejercicios de la página 81 después del programa.
0: Ahora que ya sabemos cómo se realiza una división de fracciones, ¿qué te parece si hacemos un ejemplo donde haya una fracción negativa?
1: ¡Claro que sí!
0: Y usted que nos escucha, vea el ejemplo del numeral 4 de la página 81. ¿Ya se ubicó? Entonces vea el ejemplo que dice 3 cuartos entre negativo 9 séptimos.
1: ¿Verdad que podemos hacerla invirtiendo el divisor?
0: Claro, y también la podemos hacer de la otra forma. Empecemos invirtiendo negativo 9 séptimos, lo que es igual a negativo 7 novenos. Ahora multiplicamos 3 cuartos por negativo 7 novenos. Multiplicamos los numeradores 3 y menos 7 y nos resulta negativo 21. Lo copiamos como numerador y los denominadores 3 y 9 es igual a 27 y lo copiamos como denominador. Entonces el resultado es negativo 21 36avos.
1: ¿Verdad que podemos simplificarla?
0: Claro. Entonces, el máximo común divisor de 21 y 36 es 3. Y divido negativo 21 entre 3, lo que es igual a negativo 7. Y 36 entre 3 es igual a 9. Por lo que el resultado final es negativo 7 novenos. Y lo copiamos en el cuadro de esta página.
1: ¿Cómo multiplicamos números mixtos?
0: Para multiplicar números mixtos, debemos convertirlos a fracción. ¿Te acordás cómo se convierte un número mixto a una fracción?
1: Multiplico la parte entera por el denominador y le sumo el numerador.
0: Muy bien. Entonces vamos a hacer un ejemplo. Y usted que nos escucha, abra su libro en la página 82. ¿Ya se ubicó? Entonces el ejemplo nos dice 2 enteros, 2 tercios, por 5 enteros, 1 cuarto. ¿Sabes cómo empezamos a resolverlo?
1: Sí, empiezo con el primer número, 2 enteros, 2 tercios. Multiplico el entero, 2, por el denominador 3 y le sumo el numerador 2. Copio el denominador 3 y el resultado es 2 por 3 es igual a 6. A este resultado le sumo 2 y obtengo 8. La fracción resultante es 8 tercios.
0: Luego convierto a fracción 5 enteros 1 cuarto. Multiplico el número entero 5 por el denominador 4 más el numerador 1 y copio el denominador 4. Realiza la multiplicación 5 por 4, que es igual a 20, y le sumo 1, y su resultado es 21, y obtengo la fracción 21 cuartos.
1: ¿Verdad que ahora multiplico las fracciones resultantes?
0: Claro que sí. Multiplico 8 tercios por 21 cuartos. ¿Sabes cómo hacerlo?
1: Las fracciones son 8 tercios por 21 cuartos. Simplifico de la siguiente manera. Divido 8 entre 4, lo que es igual a 2. Y divido 4 entre 4, lo que me da 1. Luego divido 21 entre 3 y me da 7. Y luego 3 entre 3 es igual a 1. Las fracciones simplificadas son 2 sobre 1 y 7 sobre 1. Y multiplico y el resultado me da 14.
0: ¡Qué bien que lo entendiste! ¡Te felicito!
1: Pero, ¿cómo hago para dividir números mixtos?
0: Este tipo de división la podemos hacer de la misma manera que los ejemplos anteriores de división, teniendo en cuenta que debemos de convertir los números mixtos a fracciones y el inverso de la segunda fracción.
1: ¿Puedes explicarme un ejemplo?
0: Claro, y usted que nos escucha, ubíquese en la página 83 en el ejemplo 2. ¿Ya se ubicó? Entonces el ejemplo nos dice 8 enteros, 2 quintos, entre 2 enteros, 7 décimos. A ver, ¿qué hacemos?
1: Convertir 8 enteros, 2 quintos a fracción, de la siguiente manera. 8 por 5, lo que resulta 40, y le sumo 2, que es igual a 42, y copio 5 como denominador, y el resultado es 42 quintos.
0: Luego convierto 2 enteros, 7 décimos a fracción. Multiplico 2 por 10 es igual a 20 y le sumo 7 y nos da 27 y copio 10 como denominador, lo que nos da como resultado 27 décimos.
1: ¿Y ahora qué hago?
0: 42 quintos entre 27 décimos. Ahora invertimos la segunda fracción y nos queda 42 quintos por 10 27avos. Ahora ya podemos hacer la operación.
1: Multiplico los numeradores 42 y 10. Y me da 420. Lo escribo como numerador. Luego multiplico los denominadores 5 y 27, lo que es igual a 135. Y lo copio como denominador.
0: Después simplifico por medio del máximo común divisor, el cual resulta igual a 3.
1: Divido 420 entre 3 y resulta 140. Y divido 135 entre 3 y nos da 45. La fracción resultante es 140 45avos.
0: Pero esta no se encuentra simplificada, por lo cual divido entre 5 el numerador 140 y el denominador 45 y nos resulta 28 novenos y lo convertimos a número mixto y el resultado final es 3 enteros, 1 noveno.

0: Hasta aquí llegamos con el programa del día de hoy.
1: Esperamos que haya sido de su provecho.
0: No olvide realizar la consolidación de nuevos saberes y de preguntar sus dudas a su animador voluntario.
1: Y de realizar Valoremos lo Aprendido.
0: Nos despedimos con el compromiso que estudiará la semana 7 antes de escuchar el próximo programa.

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1: 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Todos los días tenemos algo nuevo que aprender. ¿Y qué cosa mejor que practicar una lengua extranjera? El primer paso para lograr una meta es proponerse a realizarla, por lo que lo invito a usted a practicar todos los días de diferentes maneras, ya sea escuchando, leyendo, hablando o cantando. Lo importante es practicar. Recuerde, escuchar con atención cada programa, anotar dudas para discutirlas con su animador o animadora en su reunión semanal y subrayar lo que considere más importante. Recuerde, si quiere aprender un segundo idioma, debe esforzarse. Sean todos bienvenidos al programa radial número 5, parte 2, de inglés para séptimo grado. Las unidades de inglés serán divididas en parte 1 y parte 2. La semana pasada estudiamos los sustantivos comunes y sustantivos propios. Esta semana estudiaremos los pronombres. Ahora, vamos a la página número 60. Pronombres. Pronouns. Pronouns. Además de los sustantivos, los pronombres son otro tipo de palabra que usamos siempre. Su principal característica es que puede reemplazar a un sustantivo específico en una oración. Por ejemplo, en lugar de decir Sara fue a la tienda, podemos decir ella fue a la tienda, y nos referimos a Sara usando el pronombre ella. Esto evitará que las oraciones suenen repetitivas. Los pronombres personales en inglés son I, you, he, she, it, we, you, y they. Veamos algunos ejemplos de cómo se usan estos pronombres. I study English. Yo estudio inglés. You. Tú. You are my friend. Eres mi amigo o amiga. He. Él. He is tall. Él es alto. She. Ella. She is smart. Ella es inteligente. It. Él, ella o ello. It is a cat. Es un gato. Es importante recalcar que it es un pronombre neutral. Se usa para reemplazar cosas, animales o lugares en una oración. No es usado normalmente para personas, sino que solo para objetos, animales o lugares. We. Nosotros o nosotras. We are from Spain. Nosotros somos de España. You. Ustedes. You are students. Ustedes son estudiantes. Como puede observar, tenemos el pronombre you dos veces. Esto es porque uno es singular y el otro es plural. Uno significa usted y el otro significa ustedes. Continuemos. They.
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2: Bienvenidos a una nueva clase del Instituto Hondureño de Educación por Radio, IER. En esta ocasión, estudiaremos la semana número 6 del libro de Fe y Vida de séptimo grado. Conoceremos el tema, la creación al servicio de la felicidad. Abramos nuestro texto en la página 29 y reflexionemos en la lectura del libro del Génesis, capítulo 1, versículos 31. Vio Dios cuanto había hecho y todo estaba muy bien. Saberes previos. Complete el árbol como quiera. En ese espacio van a terminar de dibujar el árbol. Pueden agregar más raíces, hojas, frutos, colorearlo y hacerlo de la manera que le parezca más a usted. Y luego, seguido de hacer esa actividad, vamos con el inciso B en la página 30. Dice, analice su árbol. Y vamos a resolver estas siguientes preguntas que están escritas en dos columnas. En la primera columna, ¿cómo son sus raíces? ¿Cómo son las raíces de ese árbol que usted pintó y dibujó? ¿Cómo son las ramas? ¿Son gruesas? ¿Son delgadas? ¿Son fuertes? ¿Son débiles? ¿Tiene frutos? ¿Para qué? ¿Tiene pájaros, nido, ardillas u otro animal? Y luego en la siguiente columna van a relacionar ese árbol que han creado con su vida personal. ¿Cómo son las raíces de su vida? ¿Cómo son las ramas de su vida? ¿Qué frutos da su vida? ¿A quién le sirve su vida? Vamos a pasar entonces, luego de resolver esas preguntas, a la construcción de nuevos saberes. Cuando reflexionamos sobre nuestra realidad, nos damos cuenta de que Dios no nos ha creado como islas. Existen alrededor nuestro también las demás personas. Y existen muchísimas otras cosas. La Biblia, en los primeros capítulos del libro del Génesis, que es el primer libro de la Biblia, nos dice que todas las cosas, todo el universo, han sido creados por Dios. Y añade que todo lo que Dios ha creado es bueno. Y está bien hecho. Y vio Dios todas las cosas que había hecho y eran muy buenas. Libro de Génesis, capítulo 1, versículo 31. En la página 31 compartimos todavía la lectura. Vamos siguiéndola. De hecho, Dios es perfectísimo. No puede hacer nada malo. Todo lo malo que hay en el mundo depende directamente o indirectamente de nosotros. Es fruto de nuestro desorden, de nuestro egoísmo y de nuestro pecado. Llamamos criaturas a este conjunto de seres y cosas creadas directamente. El sol, la luna, las estrellas, los animales, los minerales, las demás personas, entre otras. O indirectamente en cuanto producidas por el ser humano que, dotado por Dios, descubre y utiliza las fuerzas escondidas en la naturaleza, las ciencias, el progreso, las máquinas, entre otras. Existen, por lo tanto, Dios y las criaturas. Dios que crea y las criaturas que son creadas por Dios. El cuidado de la naturaleza es parte de un estilo de vida que implica capacidad de convivencia y de comunión. Jesús nos recordó que tenemos a Dios como nuestro Padre en común y que eso nos hace hermanos a todos. El amor fraterno solo puede ser gratuito. Nunca puede ser un pago por lo que otro realice ni un anticipo por lo que esperamos que se haga. Por eso es posible amar a los enemigos. Esta misma gratuidad nos lleva a amar y aceptar el viento, el sol, las nubes, aunque no se sometan a nuestro control. Por eso podemos hablar de una fraternidad universal. Pasemos a la página número 32. Dios ha creado todo no por el gusto de crear, con el fin de que nos sea útil de alguna manera en nuestra tarea de conseguir la felicidad, esa felicidad que hablábamos en lecciones anteriores. Dios pensó al ser humano como rey de la creación lo constituido sobre todas las criaturas para gobernarlas y utilizarlas. Génesis capítulo 1, versículos del 26 al 27. La creación es por consiguiente una manifestación más del amor de Dios. Y no lo olvidemos, manifestación del amor de Dios para conmigo, para contigo, pues Dios hubiese creado el universo aunque fuera solo para mí. De este principio fundamental, deducimos que las criaturas en el plan de Dios tienen funciones de medios, medios a disposición de los humanos para facilitarnos la consecución de nuestra felicidad. Nunca ninguna criatura podrá constituir nuestra felicidad porque todas son limitadas y nosotros buscamos necesariamente la felicidad infinita. Jamás ninguna criatura logrará reemplazar a Dios. Si ellas son medios, deben tomarse en cuenta como tales, no constituirse nunca esa meta final. Los medios deben usarse como ayuda, intermediarios, entre otros, y deben usarse siempre y solo en la medida en que sean útiles para alcanzar la meta. Si, por ejemplo, tenemos que ir a un determinado lugar, lo importante es llegar a la meta. El bus, el carro, el barco, el avión, el tren, etc. son medios para llegar más fácilmente y nunca deben transformarse en nuestra meta final o en impedimentos. Pasemos a la página número 33. Si el avión me sirve, lo tomo. Si no me sirve, escojo otro medio de transporte o voy caminando. Si tomo el barco, es para que me lleve a tal sitio, pero jamás puedo decidir quedarme en él porque me gusta o se está bien allí, ni por cualquier otro motivo. Todos tenemos el compromiso de cuidar la casa común que Dios nos dio para ayudarnos a satisfacer las necesidades y ser felices. Consolidación de nuevos saberes. Vamos a responder en esta misma página algunas preguntas. La número 1. ¿Qué fin tuvo Dios cuando creó todas las cosas? Escriben en ese recuadro, en esas líneas, ¿qué fin tuvo Dios cuando creó todas las cosas? Número 2. ¿Qué actitud espera Dios de nosotros para con todas las criaturas? ¿Cuáles creen que son las actitudes que Dios espera de nosotros para con las demás personas o con las demás cosas que se ha creado para nuestro bien y en busca de nuestra felicidad? Y número 3. ¿Qué significa que todas las criaturas son medio para que seamos felices? Pasamos a la página 34 y seguimos con las preguntas. La número 4 dice, ¿qué situaciones vemos que destruyen la creación? ¿Qué cosas en nuestro diario vivir observamos que destruyen la creación que Dios ha hecho para nuestra felicidad? Y número 5, ¿qué podemos hacer para protegerla? ¿Qué cosas puedes hacer tú desde tu cotidianidad o desde el día a día para poder proteger la creación? Mi diálogo. Expreso mi gratitud a Dios por la naturaleza y prometo cuidarla. En ese espacio van a hacer un compromiso con Dios y expresarle su gratitud por todas las cosas que ha creado para nuestra felicidad y nuestro bien común. Hemos finalizado la enseñanza número 6 y te invitamos a que no te pierdas la de la próxima semana. ¡Hasta pronto!
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0: Una feliz y bendecida noche tengan todos ustedes en este su programa Fe y Tradición, porque la religiosidad la hacemos radio. Hoy estamos a 25 de mayo del año del Señor 2026, en el cual pues estamos dándole gracias por un día más de vida, por una semana que estamos comenzando. Y a veces dicen que las gallinas ni el lunes pueden poner huevos, pero de verdad el plan de Dios es tan perfecto que el trabajo nos dignifica, y como dice el dicho, en la rutina hacemos la disciplina, y es por eso que Dios nos ha dado esa bendición de tener todos los dones, como lo acabamos de pasar ahorita de con la fiesta del Espíritu Santo, de este Dios tan, tan magnífico, tan maravilloso. Pues ahí está en eso de los dones, también el don del trabajo. Bueno, ahí estamos pues nosotros avanzando día a día, y el día de hoy pues estamos ya celebrando, pasando ya las fiestas, en sentido de que ya estamos ya llegando a la fiesta María Auxiliadora. Bueno, estamos, claro, ya estamos pasando y estamos llegando a final de mayo, el mes de las rosas, el mes de la Virgen María, y pues estamos muy orgullosos de estar hoy en la cabina de la 910 AM, la cabina más morada. Y el día de hoy vamos a dar la cordial bienvenida a Jacobsen Hernández, que está en los controles, a don Carlos Manzanares, que también allá lo miro, allá está atrás de los controles, a don Kevin, que siempre pues está presente. Creo que ha estado Pedrito, porque yo no he venido los últimos días, ¿verdad? ¿Ha estado Pedrito? ¿O usted ha estado, Kevin? ¿Ha estado vacaciones usted? No, es que yo no he venido. Yo me he perdido como dos lunes por andar de enfiestado. Sí. Celebrando cumpleaños. Y a don Ricardo Madrid, el hermano parroquiano que anda por ahí también. Y pues tenemos la presencia hoy de don Harry Lanza. Don Ángel Valeriano pues tiene un problema familiar, en el cual pues va a estar unos días indispuesto. Y pues Francisco Javier Meléndez, nos unimos en oración para que pues todo salga bien. Él también tiene problemas de salud, pero dijo que iba a venir. Bueno,
1: claro,
0: esperemos.
1: Claro que sí.
0: Don Harry, una feliz noche, ¿cómo has estado?
1: Ronnie, buenas noches.
0: Gracias.
1: Muy buenas noches a toda la feligresía aquí de Radio Católica, ¿verdad? Qué alegría realmente estar aquí nuevamente.
0: De verdad que sí.
1: Es una paz, se siente uno poderle transmitir la palabra, la buena nueva, ¿verdad? Toda la gente de la feligresía de Radio Católica y por nuestra página de Facebook de la Hermandad. Así que nos encomendamos con la Virgen hoy, que es el tema, María, auxilio de los cristianos.
0: Es correcto. ¿Y por qué el auxilio de los cristianos? Porque nosotros también necesitamos ser auxiliados, porque a veces sentimos que nosotros somos los sabes más, los sabes los todo y todo lo demás, pero no, en realidad necesitamos auxilio.
1: Bastante.
0: Y de verdad que hay muchas personas que padecen, ya sean, bueno, es que te voy a decir una cosa, hay de problemas a problemas, y tanto grandes, tantos pequeños, pero no es el problema que exista, sino que el problema es cómo resolver los problemas.
1: Exactamente.
0: Entonces ahí es donde entra la oración y a María Auxiliadora, que ella nos auxilia, pues, porque de verdad nosotros necesitamos auxilio, siempre necesitamos auxilio. Totalmente. Cuando eras pequeño, Harry, necesitabas auxilio de tu mamá.
1: Totalmente, así es.
0: Y todavía seguimos necesitando auxilio.
1: Somos dependientes.
0: ¿Por qué? Porque a veces necesitamos un consejo.
1: Correcto.
0: Y como vos decís, necesitamos un consejo. Pues el día de hoy tenemos este tema tan importante para todas las personas que nos están escuchando. Sean bienvenidos y saludos cordiales a todas las personas que nos están viendo a través de la página de la Venerada Imagen del Cristo en Misericordia y por las ondas de la 910 AM, la voz de Suyapa. Sean bienvenidos a este su programa Fe y Tradición. Y el día de hoy, pues, don Harry Lanza, comenzamos con el tema importante y vamos a tener también pues el santo del día, que pues vamos a leer sobre todo la Santa Magdalena Sofía Barat.
1: Correcto. Ya. Hoy la iglesia recuerda a Santa María Magdalena Sofía Barat. Santa Magdalena nació el 12 de diciembre de 1779 en Joigny de Borgoña y fue fundadora de la Congregación del Sagrado Corazón. Desde niña tuvo pasión por aprender por ello y se entregó al estudio de latín, el griego, la historia, la física y las matemáticas. También se formó intensamente en el dominio de sus emociones y la voluntad. La santa fue llamada por el padre Barín de la Compañía de Jesús para que le ayudara con su plan de restablecer la educación de las escuelas católicas, las cuales habían sido suprimidas a causa de la Revolución Francesa. El padre Barín le expuso también a la santa el proyecto de fundar una congregación de educadoras inspiradas por la devoción al Sagrado Corazón de Jesús. Santa Magdalena aceptó humildemente ayudar en tal misión, llena de desconfianza en sus fuerzas. Lo acepté todo sin comprender ni prever nada, dijo. El 21 de noviembre de 1800, la santa partió a Amiens para enseñar en una escuela que fue fundada en primer convento por la congregación a los 23 años, siendo la más joven de su comunidad. Fue nombrada para gobernar la congregación. Fundó 105 casas, muchas de ellas en Francia, Roma, Inglaterra, Austria y Suiza. Llena de amor por la juventud, la santa trataba de fundar en cada sitio posible una escuela para niñas pobres y un pensionado de paga. Como no podía visitar tantas fundaciones, se mantenía al contacto a través de las innumerables cantidades de cartas que escribía. Se encargaba también de la administración de la casa madre y de atender a la visita que llegaban para pedir consejos. En una de sus cartas escribió: "El trabajo excesivo es un peligro para las almas imperfectas, pero las perfectas obtienen por ese medio una rica cosecha". En diciembre de 1826, el Papa León XII aprobó oficialmente la Sociedad de Sagrado Corazón. En 1864, a los 85 años de edad, la santa pide a la Congregación General que se le permitiera renunciar de su cargo, pero la asamblea no permitió más que se nombrase una vicaria para ayudarle en el trabajo. El 21 de mayo de 1865, la santa sufre un ataque que la deja parapléjica y 4 días más tarde, en la fiesta de la Asunción, muere. Se canonizó en 1925. Esta fue la historia de Santa Magdalena Sofía Barat.
0: Bueno, y después de escucharle la historia de esta santa, que es de la iglesia, igual que muchos santos que existen dentro de la iglesia, y que le damos gracias a Dios porque han llegado a esa santidad, y personas normales como cualquier otro Harry,
1: así es,
0: que hacen lo normal en algo muy especial. Y de verdad, pues, a veces decimos, no, es que los santos nacen santos. No, no,
1: no, al contrario.
0: Nadie nace santo, y por eso Santa María, pues, Abad, pues, ella fue la... hizo este camino y de santidad, y tuvo, como todos los santos, una historia de verdad que algo que nos deja muy claros es que hay que entregarse, ya sea en la vida religiosa, en la vida pues normal, civil, como nosotros.
1: Claro, claro,
0: Harry,
1: en la vida cotidiana.
0: Exactamente, sí. En la vida cotidiana, y eso es que nosotros a veces como que dudamos de hacerlo.
1: Sí.
0: ¿Por qué? Porque a veces... el problema es que no nos comunicamos con Dios.
1: Esa la,
0: hemos
1: esa
0: dejado es. A Dios de lado, y sobre todo, bueno, la juventud ahora sí, más que todo con la tecnología, pues se ha...
1: se olvida.
0: Ha avalanchado más que sí, toda la tecnología.
1: Exacto.
0: Cree más en su Dios. ChatGPT o las otras.
1: En lo que, en lo que
0: sí,
1: tocan.
0: En lo que tocan, sí, exactamente, sí. En lo que ven, como tu Santo Tomás, hasta no ver, no creer.
1: Hasta no ver, no creer.
0: Es un claro ejemplo. Y de verdad, hay un creador, y le damos gracias porque... cada vez nos da ese aliento de vida, nos alienta con el Espíritu Santo, digamos, en los trabajos que nosotros hacemos dentro de la hermandad. No es que vamos a llegar a santos, y decimos dentro a los hermanos que no somos
1: nunca
0: santos.
1: Nunca se sabe.
0: También. Pero nunca se sabe, correcto, quién puede salir a llegar a ser
1: el
0: un santo.
1: Elegido.
0: Y aunque no sean canonizados por la Santa Iglesia Católica, pero la vida que lleva a veces nuestros hermanos de santidad,
1: correcto,
0: eso es lo que vale.
1: Claro. Es lo bonito, los ejemplos.
0: Los ejemplos, sí, exactamente, como San Francisco de Asís.
1: Correcto. Por ejemplo, el padre, me recuerdo esta palabra del padre Mario. Yo pensaba antes que Jesucristo era el único perfecto.
0: Ajá.
1: Y una vez dijo él, no, el ser humano puede llegar a alcanzar la perfección. Las
0: sí,
1: palabras del padre Mario. Yo tenía, o sea, esa idea, pues no, perfecto solo Dios, decía yo.
0: Sí, sí,
1: entonces,
0: sí, sí.
1: Hasta que el padre Mario, no, dice, todos podemos llegar a ser perfectos como Dios.
0: Pero querer
1: es buscarla.
0: Pero querer, sí, es poder.
1: Exacto.
0: Y la vida de los santos, pues, nos enseña mucho. Antes de irnos a la melodía del día de hoy, a la marcha, pues, eso, la santidad, nosotros lo podemos llegar a hacer en cualquier momento.
1: Totalmente de acuerdo.
0: Entonces, invitamos a, sí, todas las personas que nos están escuchando, y sobre todo las personas que asistimos a las iglesias, porque a los templos, y que pertenecemos a las agrupaciones, que a veces nos hacemos un solo nudo, sí, por estar buscándole tres pies al gato, y en vez de llevar la cordialidad, sí, dentro de los hermanos.
1: Correcto, eso lo
0: pues a veces empezamos a
1: ayudar al hermano que anda mal.
0: Exactamente.
1: Sí,
0: a
1: no
0: veces
1: criticarlo.
0: Empezamos como a discutir con él,
1: sí,
0: en vez de ayudarle. No, tenemos que escuchar, pues, porque, correcto, también el escuchar es una de las obras de misericordia que tanto necesitamos, y tanto que necesitan muchas personas que sufren a veces, porque, sí, las personas dicen, me siento aislado, me siento...
1: Nadie me escucha,
0: nadie me escucha, sí, exactamente. Entonces, es con escuchar podemos ir llegando a la santidad, y la oración sobre todo.
1: Esa es la clave. Para mí
0: la, ay,
1: clave,
0: la, sí, oración, la oración tiene que ser muy importante, sí, para llegar a la santidad, y todos estos santos lo han llegado a hacer porque han orado bastante.
1: Correcto.
0: Y de verdad no se necesita un templo, no se necesita un lugar para
1: ir. En cualquier lado, cuando uno va manejando.
0: Cuando uno va manejando, sí, de verdad que sí. Fíjate que eso le me enorgullece y lo voy a contar públicamente. Mi esposa, ella siempre pone el Evangelio del Día, yo también lo pongo, el Evangelio del Día, y después del Evangelio del Día, pues hay una reflexión que dice, ¿qué haría Jesús? Hay una página que ella escucha, y yo el Evangelio del Día, ¿va? Entonces, ella se pone a orar y a pedir por todo, y es el momento. Son
1: ejemplos de vida.
0: Es el momento que uno a veces tiene como privado, porque ¿qué? En la casa siempre hay alguna...
1: Una distracción,
0: correcto, ya sea el televisor, el desayuno, cosa, esto, lo otro, o el perro, el gato, sí, el perico,
1: cualquier
0: o la lora.
1: Lo distrae uno,
0: sí, exactamente. Cierto. O el vecino con la música. No. Y mientras tanto uno busca un lugar, ya sea en el carro o en el templo, un lugar que uno esté tranquilo, pero ¿qué? Desnudarse completamente y llegar a la oración con Dios.
1: Esa intimidad,
0: correcto, que se debe tener ser humano con Dios, yo creo que
1: no tiene precio,
0: de verdad que sí. Bueno, y nos vamos a ir con la marcha del día de hoy, en la cual pues vamos a escuchar una fanfarria mercedaria, el autor, y es una de las, te voy a decir una, no es marcha, sí, pero es como, es una fanfarria, una se puede decir,
1: sí,
0: que esa la le hizo un maestro del antiguo Guatemala que se llama Héctor Alfredo Gómez Varillas, y de verdad que de las fanfarrias, además de la de Benjur, que tocamos para el quinto domingo Cuaresma, es muy, pero muy potente y que estremece cuando lo escuchas, digamos, ahorita que la vamos a escuchar, nos va a estremecer hasta las costillas.
1: Qué bonito.
0: Y cuando lo escuchas
1: el lunes,
0: cuando lo vivís el lunes, perdón, lo vivís en vivo,
1: sí,
0: te estremece, bueno, de verdad que sí, se estremece, y créeme que yo lo he escuchado cuando es en vivo y eso de verdad te estremece.
1: Increíble.
0: Y para comenzar el día lunes, el día de hoy, comenzando la semana, para aperturar, porque las fanfarrias se hacían antes en tiempo de los romanos para aperturar cuando ya llegaban después de una faena de la guerra, los romanos, sí, los ejércitos romanos, pues llegaban victoriosos, pues así se toca la fanfarria romana, porque Dios siempre ha sido victorioso, y el día y de hoy vamos a escuchar, correcto, esta bella obra musical de, repito, nuestro hermano Héctor Gómez Varillas, un maestro del antiguo Guatemala que es muy cotizado en este país vecino, y pues la vamos a escuchar el día de hoy, fanfarria mercedaria.
1: Okay, a disfrutarla.

0: ¡Qué fanfarrón ese! De verdad que si sí. ustedes lo escucharon sí. ahorita, lo vivieron, y si lo pusieron a todo volumen, pues estremece las paredes.
1: Totalmente.
0: Créeme que cuando sí. yo lo escucho, me motiva increíblemente.
1: Y como decimos en vivo, no digamos.
0: Y ya me levantó ahorita el espíritu y el ánimo. De verdad que un saludo cordial a todos nuestros hermanos guatemaltecos que tienen unas obras de una autoría de todos estos maestros que le meten, como quien dice, candela. Obras de arte, y son marchones, vivientes. Y son fanfarria, de verdad sí. que sí. Y creo que don Oscar Morales, no me va a dejar mentir, el señor de los timbales, allá hasta Comayagua, que nos envía un saludo cordial, dice saludos a don Francisco, don Ángel, a don Harry, cabina, a todos desde Comayagua, dice un saludo cordial, pues un saludo don Oscar, gracias también, porque ustedes cuando vienen aquí a tocar a Tegucigalpa, pues de verdad que es... se fajan para que todo salga bien en la procesión del quinto domingo cuaresma. Vamos a enviar un saludo cordial también a don Juan Francisco Sánchez, también a don Johan Laínez, a Leo Floriano, feliz noche, primera vez que miro a don Leo Floriano por acá, a Gabriela Mejía, saludos cordiales, Samantha Argueta Varela, también a Vero Hernández, a Oscar Corrales, a Gerardo Daniel Palacios, y a todas las personas que nos están viendo en vivo a través de la página de la Hermandad de la Venerada Imagen del Cristo en Misericordia. Don Muy Harry, saludos. El día sábado hicimos pues una vigilia pascual a nivel mundial. Y ayer se celebró ya la Santa Eucaristía, donde pues el rojo
1: prevalece,
0: que fuego, que arde, y eso es martirio, ¿verdad? Porque el rojo, se visten de rojo, porque es generalmente es cuando hay un mártir dentro de la iglesia que se celebra, pero de verdad cuando hay la celebración del Espíritu Santo es fuego, es vida, y ustedes saben que el fuego...
1: Pentecostés.
0: Sí, fue una
1: celebración.
0: Como cayó al Espíritu Santo a todos los apóstoles, a la Virgen María, a todo el colegio de los apóstoles que estaban ahí presentes, que llegó el Espíritu Santo, que estaban encerrados con miedo, porque después de la muerte de nuestro Señor Jesús, ellos estaban con miedo, pero habían visto ya a Jesús, los discípulos de Maús, toda esta cincuentena que acabamos de pasar, o sea, habían compartido con Jesús y todavía creo que tenían sus duditas.
1: Todavía.
0: Entonces dijo Dios,
1: ser humano,
0: dijo Dios y dijo Jesús, bueno, les voy a mandar a Dios Espíritu Santo para que actúen.
1: Así es.
0: ¿Y qué fue lo que pasó? Ahí se agarraron valor. No sé si ustedes o a vos te pasa, Harry, y a todas las personas que nos están escuchando, y bueno, de verdad que uno a veces... está como así desanimado,
1: decaído
0: y que no quiere nada.
1: Sí,
0: no quiere nada.
1: Bajado.
0: Y como quien dice, el sentido de la vida, o sea, no le hallan, pues. ¿Sí? No tienen sentido la vida. Pero cuando ya hay alguien, cuando está un ser superior dentro de nosotros, cuando está Dios que nos mueve, todo cambia.
1: Todo cambia. Es un giro de 180 grados, 360 grados,
0: perdón. Y cuando está Dios dentro de nosotros, creo, Harry, por experiencia propia, que recibimos el Espíritu Santo. Y es ahí donde, mira,
1: lo levanta.
0: A uno, de verdad, que no hay cansancio. No hay cansancio. Bueno, lo que nos pasa siempre a nosotros, cuando nos en los trabajos de Cuaresma y Semana Santa, y que vamos a cumplir 25 años el 15 de enero, y estamos trabajando bastante. Estamos trabajando incansablemente. ¿Por qué? Porque queremos hacer lo mejor posible para darle al Cristo esa dignidad. Y también agradecerle ese día que sea su santa Eucaristía que vamos a tener y le vamos a contar, pero ya cerca, ahorita estamos en preparativos porque de verdad estamos pidiéndole, estamos esperando al Espíritu Santo que nos ilumine bastante
1: y lo está haciendo,
0: para que nos dé esos dones y a cada uno de nosotros, creo, de la junta directiva y de las personas, digamos, los hermanos aquí de los medios de comunicación, ahí donde los miran, es que les quiero mandar, les tomo una foto y se lo enseño ahí en la cámara. Pero ellos también están haciendo su parte en la parte de los medios, tienen sus proyectos, los presentan, los van a presentar,
1: y queremos es
0: un don. Así exactamente es. Nosotros tenemos otros dones,
1: están entregando al Cristo, que es lo importante, no lo están guardando.
0: Exactamente. Y esto es como un engranaje en la hermandad, porque digamos hay personas que se dedican tanto a la parte de, bueno, le hemos dicho, comisión de kermés, comisión de medios de comunicación,
1: de coro,
0: logística. De logística, correcto. Un sinfín de talentos, bueno, hay un montón de comisiones que estamos identificando siempre dónde colocar las personas que nos puedan colaborar y que sean
1: encajar
0: y que sean motor.
1: Sí.
0: Entonces,
1: que encaje bien ese, como dice vos, en ese
0: exactamente engranaje. Y a sí. nosotros como directivos de Harry, yo creo que nos toca también una buena parte, porque también hay que pensar,
1: y Dios nos ilumina desde la sabiduría.
0: Exactamente, también, sí. Estar viendo qué hacer, esto, lo otro, dónde ir, esto, lo otro, y dónde acudir, y no solamente para una celebración, sino que para todo, pues,
1: hasta en lo más sencillo.
0: Exactamente, sí. y le damos gracias a Dios porque la hermandad, dentro de lo que cabe, ha crecido tanto en fe y también en humanamente, porque de verdad saludamos a todas las personas del turno del pueblo, y sobre todo a las personas que nos han aceptado el llamado a pertenecer a la hermandad, los aspirantes le decimos nosotros cariñosamente, y estuvieron el lunes pasado aquí en esta cabina, que estuvieron exponiendo su sentido de por qué estar dentro de la hermandad.
1: Correcto.
0: A mí me alegra varios de los comentarios que ellos hacen, porque de verdad
1: nace de su corazón.
0: Se están haciendo las cosas bien.
1: Correcto.
0: Y eso no es que nosotros lo estamos haciendo ni nos vamos a vanagloriar.
1: No.
0: Es Dios, y por medio del Espíritu Santo, bueno, y Jesucristo, y el Cristo de Misericordia, y su Santísima Madre, la Virgen de Dolores, la Madre de Misericordia, nosotros, que ayer la fuimos a saludar.
1: Que hay mucho orgullo.
0: Después de la reunión con el padre Juan Carlos, párroco de Iglesia Catedral, a solicitarle los permisos y a buscar también orientación.
1: Esa oración en intimidad, ¿cómo se siente, Ronnie? Uno lo siente increíble, como que está en presencia, lo está, lógicamente, sí. Pero se siente esa vibra espiritual, yo siempre la siento, que estoy enfrente de ellos dos.
0: De verdad que para nosotros es un honor tener estas bellísimas imágenes en nuestra custodia, y que le estamos dando la veneración para que las personas puedan verlas, transmitirles y replicar esta devoción a ellos. Entonces, gracias a ellos, pues nosotros trabajamos, nos dedicamos tiempo, dedicamos combustible un montón de situaciones,
1: un montón de recursos.
0: De recursos, exactamente.
1: Pero lo hace con qué amor uno, porque Dios se lo retribuye a uno siempre.
0: Mira, las bendiciones siempre están.
1: Así es.
0: Entonces, yo creo que cuando uno ora a través de estas imágenes, que ellas son intercesores, oramos a ellas porque ya están bendecidas, están benditas, entonces ellas son imágenes que interceden ante nuestras oraciones ante Dios Todopoderoso.
1: Así es.
0: No es que somos idólatras, no somos idólatras para nada, y créanme que es algo muy, muy bello servirle a estas imágenes y buscar la manera de cómo dar que estas imágenes, o sea, que las personas puedan recibir ese mensaje, ya sea en las andas, o decir, esta imagen, pues, me llena, tiene un significado, escuchamos a los aspirantes, hemos escuchado a todos los que han pasado por esta cabina durante este tiempo de la Pascua, de cómo la imagen del Cristo de la Misericordia ha transmitido esa piedad, cómo los ha llamado.
1: Sí.
0: Con los brazos abiertos los ha recibido.
1: Esa es la palabra clave, los ha llamado.
0: Exactamente.
1: Uno piensa que uno va a él, no, Dios que nos llama a nosotros.
0: Sí,
1: ya me
0: está
1: llamando a esta gente.
0: Exactamente.
1: Los hermanos.
0: Y ellos, pues lo han dicho acá, o sea, aunque había un aspirante que dijo el lunes pasado, yo no lo he cargado, pero me ha llamado. Entonces, familias que han llegado y han venido las acá familias para pertenecer y servirle a él. O sea, estamos sirviéndole a él, no le estamos sirviendo a Harry, no le estamos sirviendo a Francisco Javier.
1: No
0: le estamos sirviendo a él.
1: Nosotros.
0: De verdad que
1: la honra y la gloria es para Cristo.
0: Exactamente. Para nosotros es algo muy alegre de que el Espíritu Santo actúe dentro de nosotros.
1: Y lo estamos viendo, increíble.
0: Exactamente. Sí. Bueno, la participación ahorita de la hermandad.
1: El sábado
0: dentro de la Vigilia Pascual, llegamos creo que a 70,
1: 70 personas.
0: 70 hermanos en Iglesia Catedral, que el padre Juan Carlos ayer nos comunicaba. Sí, exactamente. Sí. Nos comunicaba pues que está muy alegre porque de verdad se está haciendo un buen trabajo. Se les puso también lo del retiro que hubo hace dos fines de semana también aquí en el gimnasio de Suyapa, en conjunto con nuestros hermanos los Caballeros del Santo Entierro de Comayagüela, que fue algo muy bonito. Yo por cuestiones, como les digo, yo me he perdido dos fines de semana por andar en otras actividades, pero de verdad me hubiera gustado ir porque yo estaba pendiente, estaba afuera y yo estaba viendo siempre la página del Facebook y dije, ¿qué están haciendo? Pero yo los miraba muy motivados, de verdad que yo los miraba muy motivados porque están recibiendo el Espíritu Santo, estaban preparándose para recibir el Espíritu Santo. en la vigilia pascual.
1: Eso son pasos, Ronnie. Qué bonito. Y así vamos, paso a paso.
0: Exactamente. Sí. Es algo muy bonito que nos llena.
1: Son procesos.
0: Que nos llena, pues, de regocijo.
1: Realmente.
0: De regocijo, así porque un proceso que ha durado 25 años, que claro, nosotros hemos estado desde el principio, Harry.
1: Sí.
0: Ya ver el fruto de lo que se ha cosechado. Créeme que solamente...
1: Me da este escalofrío porque nosotros comenzamos con Ronnie siendo cabeza. No, la cabeza es Cristo, ¿verdad?
0: Exactamente.
1: Y la cabeza aquí
0: en la hermandad.
1: En la
0: hermandad. Sí, sí.
1: Es Ronnie. Él también, como Jesús, nos llamó como pecadores.
0: ¿No? Así. Sí. ¿Te acuerdas que andaba fregando ahí? Harry, anda, vamos a ir a reunirnos. Y nosotros así como, y este loco.
1: Exacto. Increíble.
0: Pero de verdad que era un proyecto...
1: Bueno, comenzamos 6.
0: Sí.
1: Y ahí 22 un solo turno. Y ahora sí, a ver la cantidad de hermanos que somos.
0: De verdad que sí. Bueno, ok. Sí. Ya nos fuimos nosotros. Vamos a ir a una breve pausa comercial. No nos cambien, este es su programa Fe y Tradición.
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4: 7:30 de la noche.
5: 7:30 minutos.
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0: ¡Qué marchón ese también! Felicito a todo el equipo de los medios en cual pues se han forjado el día de hoy. Se han fajado, ¿verdad? Pues, sí. Vaya, por lo menos hicieron algo el día de hoy.
1: El día de hoy.
2: Se han fajado por gordito.
0: No, la verdad, muchas felicidades. Les sí. agradezco porque es un marchón ese. Se llama... la marcha se llama Madre del Amor y de la Paz. Lindo. Y del compositor guatemalteco Juan Emanuel Matías Medio. De verdad que el Espíritu Santo ilumina a todas las personas que han hecho muchas cosas por la iglesia, de verdad que sí. Bueno, y el día de hoy ya tenemos a don Francisco Javier Meléndez, que se vino y le habíamos dado incapacidad el día de hoy, firmada, se escapó del hospital, pero aquí lo tenemos, dijo que quería venir a recibir un poco de lado del aire acondicionado, que está muy caliente allá afuera, entonces dijo, no, voy a ir a recibir aire acondicionado ahí en la cabina. Francisco Javier Meléndez, una feliz noche.
2: Lo que pasa es que yo creo que están hablando del Espíritu Santo y hay que dejar que el Espíritu Santo actúe en nuestras vidas, en nuestros corazones. Y sí, pues me escapé ahí de la consulta porque digo yo, aquí el único que me va a saltar es el Señor y ya estamos bien de una pequeña alergia. Y gracias al Señor, pues el aire acondicionado, por eso me miran con gorra y disculpe por el caso a quienes nos están sintonizando. Pero es que aquí estoy con dos que tienen vencido el termostato.
0: La andropausia.
2: Bueno, no quiero llegar ahí porque estoy muy cipote todavía. A ver, ¿cómo? No, y bien, gracias a Dios, pues aquí hablando extra micrófonos, que el Espíritu Santo actúa siempre y cuando nosotros nos dejamos inundar de él y abrimos nuestros corazones, porque el Espíritu Santo también es de esa tercera persona en la que hay que tener la confianza plena. No podemos nosotros decir tengo fe cuando nuestra oración va vacía. No podemos decir creo que el Espíritu Santo sana cuando a cada rato estamos preguntando a qué hora vamos a sanar.
0: Exactamente, sí. De verdad que sí.
2: Entonces, el Espíritu Santo es sentir ese fuego. Pero no ese fuego que arde.
0: ¡Siento el fuego! ¡Siento el fuego! ¡Siento el fuego! Ese no.
2: No es ese fuego. Sino que
0: en el
2: momento. Lo vamos a poner a brincar aquí. Entonces, ese fuego que arde en nuestro corazón, como el que hizo arder al colegio apostólico,
0: claro,
2: que bien, como lo decía, representado este año en las andas, sí, como el Espíritu Santo ha actuado en la iglesia católica.
0: Y de verdad, bueno, les comento que este año, otra vez, les vuelvo a comentar, valga la redundancia, llevamos a San Pedro, ¿verdad?, como mártir en la crucifixión, que no era digno de ser crucificado como nuestro Señor Jesucristo, se podría decir, pues, él viendo al cielo. No, él decidió ser boca abajo porque no era digno. Y al final de la anda, pues iba San Pedro ya con su mitra, ya iba como el primer papa, pero después de eso iba el Espíritu Santo. ¿Y por qué iba el Espíritu Santo? Porque el Espíritu Santo ha guiado a la iglesia por más de 2000 años y guió a San Pedro en ese momento para que le echara cabeza, porque le dijo Jesús, tú eres Pedro y sobre esta piedra edificaré mi iglesia. Y le dijo, no, voy a mandar al Espíritu Santo para que te vaya a activar, porque si no haces nada. Sí, exactamente. De verdad que te voy a mandar la... Que me disculpen, ¿verdad? Todos los teólogos y todas las personas, lo que voy a decir y que voy a pecar aquí por la radio, es que el Espíritu Santo es la gasolina de Dios. Y ahí es donde nosotros solo nos echan un fosforito,
1: así es.
0: Y ya nos elevamos, nos encendemos. Correcto. Y ya, gracias a Dios, pues...
1: Arde.
0: Sí, arde. Y lo que hablábamos antes de que viniera Francisco Javier, pues este proyecto que comenzó en aquel momento como Hermandad del Cristo de la Misericordia, y así han comenzado muchos grupos, Juan 23, los catecúmenos, carismáticos, Damas Guadalupanas, etcétera, etcétera, etcétera, pues han comenzado de una u otra manera iluminados por el Espíritu Santo y han sido guiados por el Espíritu Santo, igual que todos los pastores que hemos tenido dentro de la iglesia, y que bien o mal, pero han sido decisiones que han servido para que dure esta iglesia por más de 2000 años.
2: Sí, totalmente. Es cierto, y que bien, el Espíritu Santo testifica de la verdad. Él es el testigo de la verdad, es la fuente del testimonio y de la revelación personal. Puede guiarnos para tomar decisiones y nos protege del peligro físico y espiritual. Si bien es cierto, ¿qué es lo primero que nosotros hacemos? Decimos, confiados en el Espíritu Santo. Me imagino que en el momento de la fundación de la hermandad, que sea el Espíritu Santo el que nos lleve.
0: De verdad que sí. Es que es
2: el primer... Yo no creo que haya un católico que no diga... Porque yo creo el católico que diga lo contrario no se persina.
0: Es que mira, yo te voy a decir una cosa.
2: No se persina, porque lo último es Padre, Hijo, Espíritu Santo.
0: Exactamente, sí. Y, no, por ellos. Y ahí solamente se sintió el... Se siente el fuego, sí, se siente el fuego. Bueno, antes de todo, vamos a enviar un cordial saludo a Gabriel La Fuente. Es que se me van después los saludos. Se me van después a Gabriel La Fuente. Saludos, hermanos, y bendiciones a Alejandro hasta Comayagua. Un saludo y bendiciones. Me di cuenta que te viniste desde Comayagua solo para el retiro. Saludos cordiales. Nicola, hasta Estados Unidos. Espero esté muy bien, Nicole. Saludos por acá. Gerardito está portando bien en la hermandad. No se preocupe por eso.
2: Sí.
0: A Samuel Amador, saludos cordiales. Y a Marta Cristina Izaguirre, pues a nuestra querida Tita, pues ahí en Angar. Pues saludos cordiales también.
2: Samuel Amador, mi pequeño Juan.
0: Óyeme, se nos está yendo el tiempo y no hemos hablado de María Osciladora. Démosle, porque si no, solo nos vamos a quedar con el nombre, nada más. Del programa el día de hoy.
3: Sí. María Osciladora significa reconocerla como madre y reina. Sí. Increíble. Expresa en particular el efecto filial de los fieles hacia aquella que fue la primera discípula del Padre. Cristo, la primera discípula.
0: Sí, no, y es que ella estuvo de principio a fin.
3: Sí.
0: De verdad que María...
3: Y presente, bueno, ahorita en lo de ahorita Pentecostés.
0: Sí, exactamente. También. O sea, la Virgen María estuvo de principio a fin. El primer sagrario de la Iglesia Católica, porque tuvo en su vientre a nuestro Señor Jesús. Sí, sí. Y hasta que pues ya fue la Asunción de la Virgen María, que también se celebró hace poco. Pues, se celebra en agosto, perdón, pero lo celebraron los hermanos guatemaltecos hace poco. Miré una procesión de la Asunción. Que sí, de verdad que... la Virgen ha sido pues parte fundamental dentro del proceso de la Iglesia.
3: Y del cristianismo.
0: Y del cristianismo. Sí. Y ella también recibió el fuego del Espíritu Santo. Todos esos dones. Y bueno, y el origen de la vocación, ahorita ya para todos los salesianos, ¿verdad? Que me incluyo porque fui parte salesiano también. Yo he sido de todo un poco. De la advocación de nuestra querida Virgen María, María Osciladora. Pues el título de María Auxilio de los Cristianos fue aproximadamente en 1558, donde la invocación era mencionada en las letanías y que se recitaban en el santuario de Loreto en Italia. Y de ahí pues las letanías estas fueron aprobadas por el Papa Clemente VIII en 1601, y tres fechas marcan en la historia en la divulgación universal del culto a la Santísima Virgen María, la Auxiliadora de los Cristianos. Y haciendo pausa de eso, me recuerdo del cuadro este que estaba en la iglesia de María Osciladora.
2: Ay, ni que era Dios.
0: El cuadrón ese que ahí está todavía, creo.
2: Sí,
0: ¿eh?
2: Sí, sí.
0: De verdad que sí. Y donde pues.
2: Un lienzo hermoso.
3: Digno de apreciar.
0: No, de verdad que sí. Yo me recuerdo muy bien porque la misa de funeral de mi papá fue ahí, fíjate. Y antes que pasaba ahí, antes de ir al cementerio general, allá en el 85, 86.
2: ¿Hace poco?
0: Sí. Sí.
2: Sí. ¿Hace poco?
0: Un par de años. Sí. Pues el título de fue en tres lugares que se proclamó en Panto en Viena, y también San Juan Bosco lo hizo en 1815, donde nuestro querido San Juan Bosco, también padre de los salesianos, lo hizo, que nació en Piamonte, en Italia. Pues él también difundió bastante la advocación hacia María Auxiliadora. Ella sería una inspiración para la creación de una triple familia religiosa: los salesianos, las hijas de María Auxiliadora y los cooperadores salesianos. Ella sería también su maestra y su guía en el contenido espiritual de la obra. Con los años, la invocación a María con Auxiliadora de los Cristianos se ha extendido por todo el mundo. Y de verdad que ustedes pueden ver que en todas partes del mundo está la obra salesiana.
2: Sí,
0: ¿y a qué se dedica la obra salesiana? Sí. Pues a educar.
2: Educan
0: y también pues hacen que las personas
3: preparan para la vida.
0: Exactamente, preparan para la vida, y que también las personas puedan sentir ese llamado a ser salesiano. Bueno, lo que hablamos, ¿verdad? Claro. Nosotros hemos trabajado para que el Cristo de la Misericordia tenga su devoción. Ahora Nuestra Señora de Dolores, va, la Virgen Madre me dice,
3: estamos trabajando
0: en la Dama de Misericordia. Estamos trabajando duro para que también esta imagen pues sea venerada. Igual los salesianos en su momento, bueno, San Juan Bosco se dedicó a meterle candela, ¿va?
3: Sí, sí.
0: A ¿cómo se llama?
3: ¿Desde 1500?
0: Desde 1600 y ya te digo. Ajá. Bueno, San Juan Bosco 1815 y la Virgen María Auxiliadora pues fue proclamada pues allá en los años de 1601 por el Papa Clemente VIII. De verdad que sí,
3: ¿cómo increíble. Pegó?
0: Sí, de verdad que. Sí,
3: hasta la fecha.
0: Como dicen, cuando pega una canción, va.
3: Ahí está, pegó.
0: Pegó, de verdad.
3: Y qué lindo para nosotros. Es un realmente también es un orgullo.
0: No, y el trabajo de los salesianos, de verdad que arduo. Saludamos a todos nuestros hermanos que, bueno, se concentran en la colonia 3 de Mayo, unas horas que hacen ahí dentro de la colonia.
2: Muy buena.
0: Muy buena, de verdad. Los felicito por todas esas horas. Aquí en San Miguel, pues están los talleres. Cuando yo estuve, ahí estaban los talleres de educación para las personas de escasos recursos.
2: Estaba el padre Pepe Treviño.
0: Estaba el padre Pepe. Bueno, en aquel tiempo estaba el padre Leo. Monseñor Walter, que se recuerda muy bien de mí.
3: Leo. Bueno, saludando a Antonio también, porque estuvo.
0: Antonio también, sí. Salesiano también, exactamente. Sí, en aquel momento el padre Pais, sí. Bueno, ¿saben quién estuvo también? El padre Bercián.
2: El cardenal es salesiano.
0: El cardenal es salesiano también. Sí. Entonces, el padre Bercián también estaba. Monseñor que murió en Guatemala antes de este obispo que está en Guatemala, se me olvida el nombre, se me escapa el nombre, pero también estuvo ahí Monseñor Bian, que en paz descanse también,
2: salesiano,
0: estuvo aquí en San Miguel, sí, salesiano, sí, y bueno, muchas de las obras que han hecho.
2: La formación que reciben los salesianos, fenomenal. Bueno, tenemos nuestro cardenal.
0: Exactamente.
2: Una formación increíble.
0: Una eminencia.
3: No, y agradecidos también cuando vendíamos revistas, Ronnie. Ahí eran conocidas de las mejores ventas, eran el.
0: Cuando te acordás, sí, cuando hacíamos las revistas.
3: Correcto.
0: Puchica, qué tiempos aquello.
3: Me acuerdo que a mí me daban hasta $5, $10, y yo, pucha, encantado, para la hermandad, decía yo.
2: Pobre, yo nunca los vivo.
0: No, nunca vimos.
2: Qué barbaridad, mentira, hijo. Te delataste. No.
3: Ahí estaban los dólares.
2: No, son bromas, es cierto. La realidad es que yo siempre ando de
3: tantoso. Exactamente. Yo alegre. Sí, pero claro. La hermandad, decía yo, pucha.
0: Exactamente.
3: Decía yo, no hay vuelto, no, así déjalo, me decía, sí, de nosotros.
0: No, de verdad, sí, que la obra salesiana en todos los países del mundo ha sido muy buena, porque se han dedicado, vuelvo a repetir, a la educación de buenos ciudadanos, y que pues les enseñan también con obras. Y San Juan Bosco se dirigía también a los jóvenes y a la juventud. Y les voy a comentar un dato muy curioso también, que aquí lo tengo, ya me acordé. Que se dedicó para que la juventud fuera pues lo mejor posible, pues, o sea, que darle espacio para jugar, sí, educación salesiana, de verdad que
3: formar hombres y mujeres de bien.
0: Exactamente, formar hombres y mujeres de bien. Sí. Y para mí San Juan Bosco, sí, hizo una de las mejores labores en todos los tiempos. Y les voy a decir otra cosa también. ¿Quién fundó el Juventus de Turín?
2: No es que un salesiano.
0: Vaya.
2: Vaya, papá.
0: Pucha, ahí está, ¿eh?
2: Bosco. Mírelo.
0: Sí. Vaya. Para que lo miren, ve, si no me creen. La Juventus, por eso les digo, la Juventud.
2: La vieja señora
0: del Calcio. Pero la Juventus. Calcio. ¿Por qué Juventus? Porque es juventud. Y San Juan Bosco se dedicaba a la juventud. Y algo muy rápido antes de que Don Ken nos dé camotillo aquí, ¿verdad? Antes de que nos quite los micrófonos y nos saque del aire. Dice que la Juventus de Turín fue fundada el 1 de noviembre de 1897, wow, como Sport Club Juventus, por un grupo de estudiantes del oratorio salesiano Turines, que se fundó en 1845.
3: O sea, ese dato no lo sabía.
0: Sí. La vieja señora del Calcio, como lo conocemos actualmente, es un club reconocido a nivel mundial. Ha militado en las máximas categorías del fútbol italiano desde 1929. La denominación del club se pronuncia Juventus. Es una variación literal en el dialecto piamontés del sustantivo latino Juventus, juventud en idioma castellano, lo que hablábamos, claro, ¿va? En homenaje a la juventud de los fundadores, jóvenes de la calle que eran acogidos por Don Bosco en el oratorio, enseñándoles oficios y catequesis mediante el deporte y la diversión. El origen del club, desde el punto de vista periodístico, está envuelto en el misterio, pues a finales del siglo XIX, el deporte no estaba como que lo suficientemente difundido en Italia. como para captar el interés de la prensa. Inclusive, el único documento oficial que se hace referencia a la fundación del club es el texto publicado en la revista institucional Urra Juventus del 26 de diciembre de 1915, en donde se hace referencia a la existencia del club fundado por jóvenes católicos cristianos de la calle que no contaban con ningún recurso, únicamente la ayuda de la recién fundada Congregación Salesiana.
3: Interesantísimo.
0: Vaya, ahí está.
2: Sí, a mí que me gusta la lluvia, yo no sabía eso. ¿No?
0: Esa es la sorpresita también que le tenía el día de hoy. Wow, chico. De verdad que...
2: Que bueno, ya ahora es otro pisto, ¿cómo es la...?
0: Ya es negocio.
2: La creación es importante.
0: Es que de verdad, a veces nosotros no nos vamos pues a... nos vamos a lo actual, ¿no?
2: Y ya veo de dónde surge todo esto, porque una de las obras con la que se empezó a que los chicos que andaban en cuestiones de maras y pandillas y todo eso, los padres salesianos pues empezaron con eso, con partidos de fútbol y armar equipos de fútbol en todos el lado de los profesores.
0: ¿Pero por qué?
2: Y funcionado.
0: ¿Pero por qué?
2: Y sacaron de pandilla un montón de hipótesis.
0: Exactamente, porque es un medio de evangelización también. Es que no todo es malo, señores. No, el fútbol no es malo, porque a veces nosotros como que lo...
2: las trompadas, porque a veces te pone eufórica.
0: Bueno, uno que ni al estadio puede ir, por lo mismo.
3: Cuando jugamos con los seminaristas, nosotros hacíamos campeonatos y jugábamos con ellos.
0: Exactamente, sí.
3: Que nos ganaban siempre, ¿verdad? No, a otro nivel.
0: No es por ofenderlos, pero son vagos para jugar.
2: Está bravo, Kevin.
0: ¿El fútbol de los vagos? Dígame si no son vagos para jugar. Todos los días juegan, hombre. Sí, no me di uno que a puras cachas ya. Son deportes extremos ya para uno.
2: Con el Olimpia se midieron una vez ahí, ¿verdad?
0: Sí. Con la Olimpia, con el Motagua, un montón de equipos. Y te digo que uno se va a jugar fútbol ahorita, ya más bien 5 días en cama, más bien incapacitado.
2: No, don Kevin Saban solo ya se juega, no juega.
3: Machete.
0: No me deja mentir, don Kevin.
2: Bueno, para partir de...
0: Don Kevin fue de seminarista, entonces por eso él sabe cómo está la situación.
2: Tiene cara de machetero, ¿no?
0: Sí. Bueno, y también algo le voy a comentar también, que el campo Motagua, donde se inició Motagua, fue hecho por los salesianos.
2: Sí, nada, también.
0: Claro, hombre, chica. Bueno, felicidades a los de Motagua. Hoy sí les doy el pase. Ya, a mí me da igual lo limpio Motagua, pero de verdad les doy el pase. Sí. Creo que la Copa, ¿qué? En 20.
3: 20.
0: Ah, bueno. Claro. Pues el campo Motagua fue hecho por los salesianos, que estaba el San Miguel ahí.
3: Sí,
0: en el mercado, frente al mercado del Parque Colón. Sí. No, lo que pasa es que el Parque Colón...

0: que ah,
1: lo busquen. No, no, lo busqué desde los 80, vos. Ya me imagino que era antes, porque el San Miguel se trasladó aquí a La Paya, aquí ya como ya el 79, por ahí. Ajá. Eso fue antes, sí, mucho antes, vos. Totalmente. Cuando, o sea, no, ya estamos hablando. Era Javier Solís, era toda esa, la, toda. ¿Cómo se llama el otro? No me recuerdo. Jorge Negrete. Entonces dice que salían todos los bolos ahí, dice que no dejaban dar clases. No, hombre. No, y recuerden. Sí, hombre. Entonces, son anécdotas muy bonitas, pero el trabajo, ya volviendo a lo que es, sí, ¿verdad? El trabajo de los salesianos es, se le encomienda la obra de María Auxiliadora.
0: Sí, a la María
1: Auxiliadora. Y créanme que cuando uno se encomienda a la Madre de Dios, de verdad que ella intercede por nuestras oraciones, y yo creo que llegan más rápido las oraciones, ¿verdad? Sí. Que
0: y bella, la María Auxiliadora.
1: No, muy bonita, bien, muy guapa, de verdad.
2: Bien, bueno, señorona, bien guapa. Arropar por su manto, ¿verdad? Sagrado.
1: Sí, uno, de verdad. Sí. Y ese templo tan hermoso de donde estaba el San Miguel, por eso se hizo ese templo María Auxiliadora, sí, pues, porque ahí estaban los salesianos, pues, en el Colegio San Miguel, claro, antes de pasar aquí a La Payaquí. Entonces, pero después la obra quedó para las personas pobres en la colonia 3 de Mayo.
0: Sí. Y yo recuerdo, bueno, también que cuando se celebraba un 24 de mayo, ahí pues llegábamos toda la gente, nativos de Comayagüela, a la Eucaristía. Recuerdo que estaba un padre que se llamaba el padre Patricio, muy, muy buena gente el padre, y regalaban bastantes imágenes de la Virgen María Auxiliadora, porque ellos decían que era una manera de que ellos iban haciendo más grande la devoción.
1: Sí, sí, sí.
0: Y sí.
1: Bueno, la hora
0: ahí en la casa, y ahí, pues, a ver qué se hizo.
1: Y la hora del padre Pepe también allá, pues, de cómo cómo conseguía tantas donaciones para ayudar a las personas en la 3 de mayo. Nos fuimos al bar, dice que faltan 2 minutos. Allá nos dice Carlos que ya nos estamos yendo. Bueno, agradecemos de verdad a todas las personas el día de hoy que nos han escuchado a través para transmitir esta obra de los salesianos. También lo que nosotros vivimos en esta vigilia pascual. Agradecemos a Dios Todopoderoso, porque cada vez que nos manda el Espíritu Santo nos ilumina de una buena manera. Tratamos de hacer las cosas de una buena manera, nos fortalece, y eso también pedimos a que todas las personas que nos están escuchando, pues, sean iluminados por el Espíritu Santo cuando se toman decisiones muy importantes, tanto en la casa, en los estudios, en los trabajos, y así sucesivamente. Dios nos ha dado la capacidad a nosotros como seres humanos de que podamos recibir todos estos dones, que hemos celebrado y que hemos recordado este fin de semana, y con eso yo creo que ya hemos terminado, ¿verdad? Y empezamos ya el tiempo ya
2: ahorita, ordinario,
1: exactamente, ya terminamos toda la Pascua, ya pasamos la etapa más bella del año, que es la Cuaresma y la Semana Santa. De ahí la otra etapa de Pascua, que celebramos la resurrección de nuestro Señor Jesucristo, la vida.
0: Se quedaron sin pista.
1: ¿Eh? Ya, nos quedamos sin billete. Ya, sin viviéndola. Bueno, sí. Bueno, el tiempo se nos ha ido como agua entre las manos. Gracias, don Kevin. Gracias a todos los que nos han escuchado el día de hoy. Agradecemos su sintonía y los esperamos el siguiente lunes por las ondas sonoras de la 910 AM, La Voz de Suyapa, y por la página de la Hermandad de la Venerada Imagen del Cristo de la Misericordia. Esto fue todo por el día de hoy. 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
2: 8:00 p.m.
3: 8:00 p.m.
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4: Mucha fortaleza y razón de ser.
5: Asimismo, los estudiantes dieron su opinión sobre la inteligencia artificial y algunos de ellos mencionaron que se debe tener cuidado al utilizarla, ya que su información no siempre viene de sitios confiables y más de alguno asegura que ha impactado de manera negativa.
6: En este caso, impacta de la manera negativa al ver de que los estudiantes ya no están recurriendo a hacer búsquedas, sino que directamente van a la IA, no cotejan si la información que muestra la IA es verificada, coincide con la URL o los autores que están mencionando dentro del documento es X o Y que está dándose de temas relacionados para investigar. Entonces los jóvenes están recayendo directamente. No estoy en contra que se use la IA, más sin embargo que tenga un control en cómo uno la va a utilizar.
7: Muchas veces se opta demasiado solo a esa inteligencia artificial en estar, ¿verdad?, cualquier situación de la vida, ya sea estudiantil, académica o laboral. Y la verdad que por lo personal, pues yo pienso que es bueno utilizarla, pero con moderación.
5: El Papa en su encíclica resalta, así como el autor de una obra artística o literaria está obligado a considerar los valores que manifiesta, así también los creadores de la IA están llamados a tratar con la debida seriedad los valores que infunden en sus proyectos, con transparencia, con responsabilidad hacia las comunidades involucradas y con atención a verificar que lo que se cultiva sea realmente un bien. Desde Suyapa Medios y Notifides, le invitamos a fomentar una cultura de paz. Con imágenes de Luis Escobar, les informó Mayra López.
8: La noticia del día fue gracias a Boyet Rentacar.
9: Bueno, y es la invitación que les hacemos desde Notifides, desde Suyapa Medios, a que podamos leer esta primera encíclica del Papa León XIV. Ya está disponible y bueno, para que reflexionemos también un poco sobre esta nueva era digital y sobre todo de la inteligencia artificial y a seguir cada uno de los consejos y también los fuertes mensajes que ha mandado el Papa León XIV en su primera carta encíclica. Y nos quedamos siempre en temas eclesiales, nuestro acostumbrado resumen eclesial de todo lo que ha acontecido en la Arquidiócesis de Tegucigalpa el recién pasado fin de semana. Un fin de semana desbordante de fe, júbilo y bendiciones. En el Suyapa Medios acompañamos de cerca nuestra feligresía en diversas comunidades, siendo testigos de la fuerza de la oración, el amor a nuestra Madre del Cielo y la maravillosa efusión del Espíritu Santo en cada vigilia que compartimos. A continuación les presentamos el recorrido de fe que vivimos durante el fin de semana.

0: Iniciamos nuestro recorrido del sábado con un desborde de alegría salesiana. El Templo de la Juventud San Juan Bosco lució con una asamblea devota de fieles que se congregaron para celebrar la Santa Eucaristía en honor a María Auxiliadora. Entre cantos jubilosos, flores y un altar radiante, la comunidad renovó su amor filial a la Madre que siempre nos acompaña y nos auxilia. Un encuentro donde el legado de San Juan Bosco cobró vida en cada rostro.
1: María Auxiliadora para nosotros significa, como la palabra lo dice, ese auxilio que está en nuestras necesidades, en nuestros apuros. Cuando nos sentimos tristes, solos y desamparados, sabemos que contamos con la protección de ella.
2: La verdad que es algo bastante influyente para mí porque hice la novena completa con un propósito, con una petición para ella, porque como decía Don Bosco, que quien se acerque a ella va a conocer realmente lo que son los milagros. Entonces muy felices, con mucho amor, celebrándola claramente en su día y pues muy, muy emocionados.
3: Bueno, es una alegría. Ha sido muy bonito vivir la novena, que estuvimos viviendo las misas con el Padre Paneso. Y la verdad que contentos, felices y siguiendo siempre sus pasos.
0: El fuego del Espíritu Santo comenzó a encender los corazones en la parroquia San José Obrero, donde la comunidad se unió en una solemne y alegre vigilia de Pentecostés. Fue una noche de verdadero avivamiento, marcado por la alabanza, la adoración profunda y el clamor unánime por los dones del Espíritu Santo. La feligresía revivió con entusiasmo el nacimiento de la Iglesia.
4: Es un despertar la conciencia para salir a la misión. Sabemos que nuestra Iglesia, la Conferencia Episcopal de Honduras, nos ha convocado a todos a salir en la misión. Y qué bonito ver que todas las parroquias y en todas partes del mundo, de Honduras, se están preparando para la misión. El Espíritu Santo viene a renovar nuestra fe, viene a renovar nuestra Iglesia, viene a que los feligreses despertemos para que encendamos esa llama de la fe en aquellos que se les ha apagado.
5: ¿Qué es lo que es la venida del Espíritu Santo, verdad? Cuando se derramó en los apóstoles, en la Virgen María, hoy nos recuerda que no solo en ellos se derramó en cada uno de nosotros los bautizados, y es por ello, pues, verdad, que como católicos celebramos esta fiesta con alegría, con gozo, porque es donde Él nos da la fortaleza, donde Él nos envía a predicar su evangelio.
0: Continuamos viviendo el misterio de Pentecostés con la profunda espiritualidad de la parroquia San Ignacio de Loyola. En esta vigilia, la oración comunitaria y el discernimiento estuvieron presentes, inspirados en el deseo de encontrar a Dios en todas las cosas y de ir a compartirlo con el mundo. Los fieles recibieron con docilidad la fuerza del Espíritu Divino, transformando el lugar en un templo de luz, paz y renovación de los dones.
6: Viene a fortalecer o dar aquellos dones de los cuales necesitamos. Y esos dones, ¿para qué el Espíritu Santo nos los da? Para que esos dones sean al servicio de los demás, ¿verdad? Para poder servir al hermano, servir al prójimo, servir a aquel que nos necesita, con un consejo, con piedad, con fortaleza en los momentos de pruebas.
7: Pentecostés es algo lindo, algo maravilloso que todos los católicos llevamos dentro del corazón, porque es una fecha bien importante, la venida del Espíritu Santo nos unge y por medio del Espíritu Santo, pues nosotros estamos bendecidos.
0: Siguiendo el recorrido en la parroquia Santa María Reina, donde la vigilia de Pentecostés nos regaló un signo bellísimo de purificación. Además del fuego de la alabanza guiado por el corazón maternal de nuestra reina, toda la comunidad recibió con gran emoción la bendición con agua bendita. Este hermoso acto de aspersión recordó a los presentes la gracia de su bautismo y la promesa del agua viva que sacía toda sed espiritual.
8: Pues una fiesta muy bonita, esperada aquí por todos en el sector, por todos los hermanos, por la comunidad. Algo que nos acerca como hermanos y nos enseña, pues, a seguir avanzando en nuestra fe.
9: Para mí Pentecostés significa renovar el amor con el Espíritu Santo, seguir sus dones y pues renovar el amor de cristiandad con nuestros hermanos y servir a los demás en caridad y amor.
0: Concluimos nuestro bendecido recorrido del sábado con broche de oro en la parroquia El Espíritu Santo, donde la alegría fue doble al celebrar la vigilia de su esperada fiesta patronal. La comunidad se convirtió en un verdadero torrente de fe, conmemorando con solemnidad y júbilo la venida del Espíritu Divino. Una Santa Eucaristía presidida por el arzobispo de Tegucigalpa, Monseñor José Vicente Nacher Tatay, nos hizo saber la importancia de pedir, recibir y compartir los dones del Espíritu Santo.
10: Los dones son suscitados por el Espíritu Santo para bien de la Iglesia. Conviene pedirlos, recibirlos y compartirlos con sencillez y generosidad. Una parroquia no se compone solo de actividades, sino de personas concretas, dóciles al Espíritu Santo.
0: Un ambiente festivo que dejó a toda la feligresía con el corazón encendido y listos para dar testimonio de los frutos del Espíritu Santo en sus vidas.
11: Que le decía a todos mis hermanos que no es un momento el que tenemos que invocar al Espíritu Santo, sino que es un momento diario, porque diariamente lo necesitamos. Y hemos vivido una novena muy linda, muy preciosa, en la que se le ha dado oportunidad a todos los grupos de la parroquia tener su participación antes de la Eucaristía.
0: El día domingo, la celebración de Pentecostés alcanzó su máxima solemnidad en la Catedral Metropolitana San Miguel Arcángel. La Santa Eucaristía fue presidida por el arzobispo de Tegucigalpa, Monseñor José Vicente Nacher Tatay, quien en su homilía exhortó a la feligresía a dejarse guiar por el Espíritu Santo para ser constructores de paz, unidad y comunión en nuestra sociedad.
10: Recordamos ahí que Dios envió al Espíritu Santo para el perdón de los pecados. Espíritu para el perdón de los pecados. Como decimos, podríamos muy bien decir que ese envío en esta santa misión para nosotros significa misioneros de la paz. A veces los misioneros llegarán a una casa, a un lugar, y no podrán decir mucho porque tendrán que escuchar el dolor que aquella familia, aquella persona está sufriendo.
0: Con una catedral totalmente llena, el pueblo de Dios recibió con gozo la bendición pastoral, reafirmando su compromiso al salir al mundo como una iglesia viva, misionera y en salida.
12: Ay, para mí es lo más maravilloso, lo más grandioso que es cuando el Señor Dios derramó su espíritu, cuando estaba la Virgen María reunida con los apóstoles, encerrados, ¿verdad?, con miedo. Y eso para mí es un gozo, una gran alegría que se derrama ahora en nosotros.
13: Significa mucho, porque el Espíritu Santo nos da sabiduría, discernimiento. Él nos envía los 7 dones. Tal vez no todo, ¿verdad?, una sola persona, pero sí Él los reparte, ¿verdad? Y bueno, es una alegría estar celebrando hoy el Pentecostés.
0: Para concluir nuestro resumen iglesia, la feligresía de la parroquia María Auxiliadora fue testigo de un acontecimiento espiritual único al entrelazar la gran solemnidad de Pentecostés con su festividad patronal, una Eucaristía inolvidable dirigida por Monseñor José Vicente Nacher, donde el aroma a incienso, las flores del altar y la alegría de los fieles confirmaron que cuando María está presente, el Espíritu Santo inunda cada rincón.
14: Es una alegría muy inmensa hoy, Día del Espíritu Santo, en el que también celebramos que Jesús se ha quedado con nosotros por medio de su Espíritu, y pues María Auxiliadora, como patrona de nuestra parroquia, nos sentimos muy contentos de estar celebrando esta fiesta en honor a nuestra Virgen del Cielo, que es un ejemplo a seguir para todos nosotros los salesianos.
15: Pues son fechas muy especiales y me siento muy afortunada de poder gozar de esta fiesta especial, ¿verdad?
0: ¿Qué significa para usted María Auxiliadora y Pentecostés?
15: Pues nuestra Madre Santísima, la Madre de Jesús y nuestra Madre.
16: María Auxiliadora es nuestra Madre, auxilio de los cristianos, ¿verdad? Y es nuestra Madre Santísima, ¿verdad? Nosotros la amamos como la Madre de Jesús y Madre de nosotros también.
0: Este fue un resumen completo de las noticias eclesiales que vivimos durante este fin de semana. Desde Suyapa Medios y Notifides, les invitamos a fomentar una cultura de paz. Con imágenes de Luis Escobar, les informó Georgina Montoya.

Muy bien, de esta forma hacemos el primer alto en las informaciones aquí en Notifides. No nos cambie porque ya regresamos con más noticias del ámbito general. Honduras, ante el desafío social de recuperar la paz. Además, la Asociación Artículo 19 en Honduras exige una revisión al reglamento técnico hondureño del cemento hidráulico. Esto y más se lo contaremos al volver de la pausa.

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0: Estamos de regreso en Notifidas. A continuación, nuestro segmento Lo Dijo.
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0: Esta noche en Lo Dijo destacamos a nuestra colega Lucía Alvarado, quien ha sido merecedora del premio Álvaro Contreras en este año 2026, otorgado por el Colegio de Periodistas de Honduras. Nos quedamos con una de las frases de Lucía Alvarado: decir la verdad muchas veces requiere valentía. No puede haber democracia plena donde el periodismo no se ejerce con libertad. La libertad de expresión no es un privilegio de los periodistas, es un derecho de la sociedad. Y aprovechamos también para extenderle un cordial saludo y nuestras muestras de cariño y felicitaciones para nuestra colega Lucía Alvarado, premio Álvaro Contreras en este año, una destacada periodista, reportera también con amplios conocimientos, sobre todo en la fuente judicial. Lucía Alvarado, merecido premio Álvaro Contreras para este año 2026.
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0: Y en este Día del Periodista, nosotros queremos que interactúen con nosotros a través de nuestra encuesta. Recuerde, ahora está publicada en nuestro canal de WhatsApp. Usted puede ingresar a WhatsApp y en el apartado de estados, para que no se le complique en estados, también en dispositivos iOS aparece como novedades, ahí nos busca, en el apartado de canales, aparecemos como Notifidas. Le recordamos la interrogante de esta noche.
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0: En su opinión, ¿qué debe garantizar el Estado hondureño para fortalecer la libertad de prensa? Honduras está en una posición baja en torno a la libertad de prensa, por eso la interrogante de esta noche. ¿Es necesario la investigación de amenazas o la protección a periodistas? Recordemos que, sobre todo en el periodismo investigativo, son muchas las amenazas por buscar la verdad que se dan lastimosamente en varios países del mundo y Honduras no es la excepción. Le recordamos, puede ingresar a su WhatsApp en el apartado de estados. Está la parte de canales y ahí nos busca, aparecemos como Notifides para que usted vote en nuestra encuesta.
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0: Más allá de las estadísticas, la violencia en Honduras es una realidad que golpea el día a día de miles de ciudadanos hondureños. El reciente incremento de la criminalidad compleja no solo desnuda las debilidades institucionales, sino también las profundas carencias sociales que facilitan el avance de los grupos delictivos. Informa el periodista Noé Gálvez.
2: Honduras ha sufrido un repunte de violencia que ha desatado incertidumbre en la población. Ante la problemática, defensores de derechos humanos reconocen a Honduras como un país estratégico para distintos tipos de actos ilícitos, por lo que exigen a las autoridades fortalecer el sistema de justicia, a tal medida de erradicar la impunidad.
3: Y particularmente Honduras es un país que está en un corredor de drogas, corredor de tráfico de armas, de personas, etcétera. Y los crímenes últimamente están, en los últimos años, los crímenes están conectados unos con otros. Entonces las estrategias ahora no pueden ser individuales para acá y para el otro lado, sino que tiene que haber estrategias más integrales de abordaje de estas redes criminales.
2: Los recientes actos violentos denotan una criminalidad compleja, aseguran expertos en materia legal. Cabe mencionar que recientemente el Congreso Nacional aprobó un paquete de reformas penales. Sin embargo, lo que se requiere es la aplicabilidad de la ley, establece este abogado.
4: Aquí estamos llenos de leyes, pero si no hay voluntad, no hay contundencia y no se ataca frontalmente el problema, pueden pasar miles de leyes, pero y siempre va a existir la injusticia si no se aplica bien la ley.
2: Por su parte, el sociólogo Armando Orellana puntualizó que la situación es agravada por las condiciones de vida en el país y la falta de contundencia de las autoridades. Según el experto, muchos barrios y colonias permanecen desatendidas, lo que provoca que grupos delictivos se apoderen de la zona.
5: Yo diría que sí hay una disminución de la presencia del Estado en algunos barrios, en algunas colonias, en algunas zonas rurales, donde es realmente la mara, la pandilla o el propio cártel de la droga quien está haciendo de la suya.
2: La paz es una tarea que nos involucra a todos, pero requiere como prioridad una justicia que no deje a nadie atrás, porque un país en paz no es el que más castiga, sino el que mejor cuida a sus hijos. Desde Suyapa Medios y Notifides le invitamos a fomentar una cultura de paz. Con imágenes de Luis Escobar, les informó Noé Gálvez.
0: Abordamos otras noticias. Darwin Ponce, director de la Asociación Artículo 19 de Honduras, denunció que la organización no participó en el reglamento técnico hondureño del cemento hidráulico para el sector de la construcción y pide que se haga una revisión, ya que consideran que puede contener anomalías en torno a este tema que ha generado también mucha controversia, sobre todo pues, en diferentes sectores de la sociedad hondureña, y es por eso que ya diferentes organizaciones, una de ellas, Artículo 19, expone su opinión al respecto.
6: Revisamos el mismo en detalle y sí estamos un poco preocupados por los contenidos del reglamento, al grado de que hemos solicitado a la Comisión Interinstitucional de Reglamentación Técnica, de la cual formamos parte, una reunión para la revisión de ese reglamento. Porque mire, los reglamentos pueden convertirse en herramientas o pueden convertirse en armas dependiendo de quién lo solicita, para qué lo solicita y cuáles son los fines últimos con los cuales se pretende establecer una reglamentación técnica.
0: Ponce asegura que la reglamentación técnica puede llegar a convertirse en obstáculos para el comercio. También informó que el incremento del precio de la bolsa de cemento fue de 7 lempiras.
6: Pero esta última decisión que tomó el gobierno, supuestamente en conciliación con las tres cementeras, de congelar el precio después de haberle aumentado, manda un mensaje terrible, un muy mal mensaje del gobernante, del gobierno en sí, hacia los consumidores. Entonces, esto hizo lo que saltaran las alarmas a lo interno de nuestra organización y hemos enviado un correo electrónico a la comisión para que abordemos el tema y revisemos este tratado, o mejor dicho, este reglamento hondureño de cemento hidráulico.
0: Con esta información hacemos una pausa en Notifides. Ya regresamos.

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0: En este momento, Noé Gálvez conversa con la pediatra Leda Zúñiga, que reporta aumento de enfermedades respiratorias en menores. Atención a los padres de familia a la siguiente información que comparte Noé Gálvez. Buenas noches, Noé, adelante.
1: Buenas noches, Santiago. Qué gusto saludarle también a toda nuestra audiencia, por supuesto. En este momento estoy en compañía de la doctora Leda Zúñiga, quien ella pues es especialista en pediatría y es pues médico de turno del Hospital del Tórax. Doctora, estamos hablando, ¿verdad?, de que en Honduras lastimosamente la contaminación se ha vuelto un factor muy, muy agravante para las enfermedades respiratorias. ¿De qué manera pues ha detectado usted de que se han aumentado los casos de afecciones respiratorias? Buenas noches.
2: Bueno, buenas noches a todos. Sí, realmente los casos han aumentado, los casos respiratorios, sobre todo en niños. Hay aumento de neumonías, de crisis respiratorias, de asma bronquial, de bronquiolitis, incluso, bueno, tenemos toferina y hay mortalidad de toferina. Entonces vemos que la contaminación y los cambios de clima nos está afectando a la población más vulnerable, que en este caso son los niños.
1: Doctora, ¿de qué manera, cuáles son esos cuidados que se debe tener? Ya lo decía usted, ¿verdad? Enfermedad respiratoria, toferina. ¿Cómo identificarlo y qué hacer cuando pues, la ciudadanía, en este caso, ¿verdad?, usted lo menciona, los niños presentan los síntomas?
2: Bueno, lo primero que tenemos que detectar realmente si un paciente tiene signos de alarma. ¿Qué tengo que detectar yo? Si el paciente se le pone morada a su boca, si tiene hundimiento de costillas, si el paciente tiene aleteo nasal, si el paciente tiene dificultad para hablar, dificultad para comer, si tiene una tos ya muy persistente, si tiene fiebre alta. Esos son signos y síntomas que nos dicen que hay que ir a acudir a una emergencia, como punto número uno. Como punto número dos, recordemos que estas son enfermedades que son prevenibles, por lo tanto tenemos que hacer vacunación, acudir a los centros de salud, a los hospitales, revisar su carnet. Es importante tampoco no automedicarse y tener una revisión por un especialista. Aparte de eso, ¿verdad?, que quiero aclarar, con todo lo que se nos está dando en este momento del país, tenemos que hacer lavado de manos y uso de mascarillas.
1: Doctora, ¿de qué manera, bueno, también los niños, pero también las personas adultos mayores, también, ¿verdad?, pues tienen cierto grado de vulnerabilidad. ¿De qué manera, doctora, también, bueno, el uso de mascarillas, qué otro tipo de recomendaciones usted pues, puede brindarnos para tener pues cuidado, para cuidar nuestra salud? Porque a la larga pues todos estamos vulnerables ante la contaminación.
2: Y fíjese que usted tiene mucha razón, aquí se afectan todos los grupos de edad. Pero ¿qué tenemos que hacer? Lo primero que tenemos que mejorar es el ambiente, entonces todos tenemos que cuidar el ambiente. Evitar, por ejemplo, el humo de vehículos, si son vehículos que desechan o eliminan mucho humo, ¿verdad? Tratar de vigilar eso, evitar las quemas, ¿verdad? Evitar el polvo. Evitar, por ejemplo, los aerosoles muy fuertes o otras sustancias químicas. Lo que nosotros tenemos que hacer en nuestro hogar es tener los hogares bien ventilados, la limpieza del hogar y básicamente eso.
1: Doctora, ¿de qué manera también, bueno, hay una cifra que usted maneje de cuánto pues han incrementado, ¿verdad?, este tipo de enfermedades respiratorias?
2: Pues yo lo que le diría es que en mi consulta nosotros estamos viendo de un 45 a 50% de casos respiratorios. Sí hay un aumento de enfermedades respiratorias.
1: Para concluir, doctora, en este nuestro contacto, últimas recomendaciones, ya usted lo decía, el lavado de manos, el uso de mascarilla y bueno, la automedicación, tratar de evitarlo.
2: No, acudir a un especialista si se tiene signos y síntomas, número uno y número dos, que vuelvo y repito, la vacunación es la mayor forma de prevenir y vacunar, recuerden que es amor.
1: Doctora, esta vacunación también, usted hace un énfasis, ¿cuál es este esquema de vacunación que se debe seguir en este caso los menores para tratar de inmunizarlos?
2: El esquema de vacunación es bien claro, ¿verdad? Empezamos primero con los dos a los cuatro de los seis meses, ahí podemos prevenir enfermedades como neumonías e influenza, también como toferina. Entonces, el primer año es bien importante para los niños porque ahí prevenimos muchas enfermedades respiratorias.
1: Excelente, doctora Leda Zúñiga. En este momento, pues la invitación es a todos, ¿verdad?, padres de familia, a cumplir con ese esquema de vacunación de los menores para tratar de pues mediar y paliar también estas enfermedades respiratorias que lastimosamente con este clima que hemos tenido en Honduras nos están afectando a todos. Muy buenas noches con este contacto. Volvemos al estudio principal.
0: Gracias, Noé. Buenas noches. Evidentemente, a seguir todas las recomendaciones de los expertos Sobre todo hoy que se confirmó desde el materno infantil aquí en Tegucigalpa la irreparable pérdida, el fallecimiento de gemelitos de apenas 3 meses de nacidos. Según tenemos la información al respecto, los menores eran originarios de la capital de la República, Tegucigalpa, y habían sido ingresados al principal centro asistencial del país hace aproximadamente 2 semanas. La causa de muerte, tos ferina. Y con esta pérdida de estos menores de edad, estos gemelitos, ya las muertes de menores de edad serían 13 en el territorio nacional, según los reportes más recientes de las autoridades sanitarias aquí en el país. Así que a tener mucho cuidado con los niños en casa y, por supuesto, a seguir las recomendaciones de los especialistas en salud. Pasamos a otros temas. El dato que le compartimos esta noche es el siguiente. 4.7% crece el parque vehicular al primer trimestre de 2026, según la información que ha compartido el Instituto de la Propiedad. Muy bien, hacemos una pausa en Notifides. No nos cambie porque ya regresamos con información dedicada a el decano de la prensa nacional, el semanario católico Fides, que arriba a su 70 aniversario. Ya volvemos.

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1: Bueno, les presentamos los resultados de nuestra encuesta que fue publicada en nuestro canal de WhatsApp. Aparecemos como Notifides. Vaya Notifides, queremos que se sume a nuestro canal que ya está disponible en la plataforma de WhatsApp. ¿Qué debe garantizar el Estado hondureño para fortalecer la libertad de prensa? La mayoría votó por investigación de amenazas, mientras que la mitad de los votos fue para protección a periodistas. Gracias a todos y a todas por haber participado y votado en nuestra encuesta. Recuerde ingresar a WhatsApp, buscarnos en el apartado de canales y ahí podrá ver ya publicada a partir de hoy nuestra interrogante de esta noche.
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1: Muy bien, seguimos con más de Notifides. Momento de reflexionar con el Santo Padre, el Papa León XIV, que hace también énfasis en su encíclica. Les compartimos ya en pantalla y se las comentamos a todos nuestros oyentes. En la era de la inteligencia artificial, en la que la dignidad humana corre el riesgo de verse eclipsada por nuevas formas de deshumanización, tenemos el deber urgente de permanecer profundamente humanos, custodiando con amor esa magnífica humanidad que se nos ha dado y revelado en plenitud en Cristo y que ninguna máquina podrá jamás sustituir en su esplendor. Pasamos a nuestra foto del día.
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1: La hemos titulado Prensa Evangelizadora. Con profunda gratitud a Dios, el Semanario Católico Fides celebra sus 70 años de fundación, participando en una solemne misa de acción de gracias, reafirmando su compromiso de continuar evangelizando e informando sobre la Santa Iglesia como el decano de la prensa nacional, parte de todos los compañeros de la Fundación para la Educación y la Comunicación Social, que asistimos a la Santa Eucaristía esta mañana en la Capilla Cristo Rey del Universo de Suyapamé.
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1: Bueno, en este Día del Periodista Hondureño y también celebrando los 70 años del Fides, precisamente en el noticiero que le hace honor al nombre del decano de la prensa nacional, el Semanario Católico Fides, conoceremos a continuación, bajo la voz de nuestra directora ejecutiva de la Fundación para la Educación y la Comunicación Social, Sandra Velázquez, la evolución y también transformación que ha tenido el Semanario Católico Fides a lo largo de estos 70 años. Y posteriormente un bonito reportaje preparado por nuestra compañera Georgina Montoya, donde el Semanario Fides, el decano de la prensa nacional, celebra 70 años de servicio informativo y evangelizador, llevando un mensaje de fe y de verdad también y de mucha esperanza al pueblo hondureño. De momento nos despedimos, pero quédese con esta bonita producción, este bonito contenido que tenemos preparado en honor a los 70 años del decano de la prensa nacional, el Semanario Católico Fides. Buenas noches.
2: En 1956, en medio de una Honduras marcada por cambios sociales y políticos, nació una misión que con el tiempo se convertiría en parte de la historia de la Iglesia hondureña. El padre José Alfonso Molina impulsó la creación del Semanario Fides con un propósito claro: llevar esperanza, formación cristiana y una palabra de fe al pueblo hondureño. El 25 de mayo de 1956 circuló su primera edición. Era una pequeña hoja informativa, sencilla y humilde, pero llena de convicción y compromiso evangelizador. Desde sus primeras páginas, Fide se convirtió en una voz cercana para las familias, parroquias y comunidades católicas del país. Durante la década de 1960 y 1970, el semanario comenzó a crecer y evolucionar. Sus páginas incorporaron imágenes, nuevos estilos de diseño y posteriormente el uso gradual del color. Poco a poco, Fides dejó de ser únicamente una publicación parroquial para convertirse en un medio de comunicación reconocido dentro de la Iglesia y la sociedad hondureña. Cada edición fortalecía su misión de informar, formar y evangelizar. En 1991, Fides dio uno de los pasos más importantes de su historia. El semanario adoptó el formato moderno de periódico, ampliando su cobertura hacia temas nacionales, sociales y de interés público, siempre iluminados desde la doctrina social de la Iglesia. Esta transformación permitió llegar a más lectores y consolidar su presencia en todo el país. En 2001, Fides realizó una cobertura histórica para Honduras y para la Iglesia. El semanario acompañó el consistorio en el que Juan Pablo II nombró cardenal a Óscar Andrés Rodríguez Maradiaga. A partir de ese momento, Fides también fortaleció su presencia internacional, cubriendo importantes acontecimientos de la Iglesia Universal, incluso desde Roma y el Vaticano. En 2007, el semanario volvió a ser testigo de otro momento trascendental para la Iglesia hondureña, informando ampliamente el nombramiento del cardenal Rodríguez Maradiaga como presidente de Caritas Internationale, realizado por Benedicto XVI. En 2011, Fides celebró 55 años de historia, más de medio siglo llevando el Evangelio, acompañando al pueblo hondureño y enfrentando grandes desafíos sociales, naturales y tecnológicos. A pesar de las dificultades, el trabajo nunca se detuvo. Domingo tras domingo, el semanario continuó llegando a parroquias y hogares con el mismo compromiso desde sus inicios. En 2017 comenzó una nueva etapa de renovación como parte del proceso de convergencia impulsado por Suyapa Medios. Fides modernizó completamente su formato, diseño y diagramación. La propuesta editorial se volvió más dinámica, visual y cercana a las nuevas generaciones, sin perder nunca su esencia evangelizadora y su compromiso con la verdad. Y en el 2020 llegó uno de los mayores retos de nuestra época. La pandemia del COVID-19, la crisis afectó profundamente a los medios impresos en todo el mundo, pero Fides supo adaptarse. Fortaleció su edición digital y sus plataformas en línea para seguir acompañando espiritualmente e informando a miles de hondureños en tiempos de incertidumbre y esperanza. Hoy, rumbo a sus 70 años de historia, el semanario Fides continúa siendo parte importante de la vida de la Iglesia y del país, entregando en 2025 más de 250 mil ejemplares en nuestras 9 diócesis a nivel nacional. Actualmente forma parte de Suyapa Medios y de la Fundación para la Educación y Comunicación Social, combinando la tradición de su edición impresa con las nuevas plataformas digitales y redes sociales. Más que un semanario, Fides ha sido durante décadas una voz de esperanza, orientación y fe. Su historia ha sido escrita gracias al esfuerzo de sacerdotes, periodistas, diseñadores, corresponsales, colaboradores y lectores que han creído en el poder de la comunicación al servicio del Evangelio. Y mientras exista una comunidad que necesite una palabra de aliento, una guía espiritual o una voz de esperanza, ahí estará el decano de la prensa nacional. El semanario Fides, escribiendo nuevas páginas en la historia de Honduras.

0: 1956, Fides ha escrito en letras de oro los capítulos más memorables de la historia católica, convirtiéndose en el decano de la prensa nacional. Durante 7 décadas, este rotativo ha servido como un instrumento de evangelización en los hogares de las familias hondureñas. Fue un 25 de mayo de ese mismo año que, bajo la dirección del padre José Alfonso Molina, salió el primer tiraje en blanco y negro como hojitas parroquiales, teniendo como principio la doctrina social y un amplio compromiso con la evangelización. La doctora Sandra Velázquez, directora ejecutiva de la Fundación para la Educación y la Comunicación Social, y Hexana Carrillos, como directora de contenidos de Suyapa Medios, nos relatan parte de esta gran historia, sus desafíos y anécdotas.
1: En el año 91, que también es importante, ya pasó de ese formato que hablé al inicio a un formato más periodístico y sobre todo que abarca varios temas de interés. Cuando yo llego a la fundación y que hacemos un refrescamiento de su imagen, de la forma de producirlo, recuerdo que comentábamos sobre los ejes que debía de abarcar los contenidos del semanario. Familia, actualidad, ¿verdad? Entonces, eso quiere decir que aunque estemos hablando constantemente de todas las actividades de la iglesia, no nos tapamos los ojos y no dejamos de escribir de las realidades que estamos afrontando.
2: Crecí con Fides porque mi abuela todos los domingos compraba el Fides y siempre la recuerdo. Ella falleció hace ya 15 años y siempre la recuerdo todos los domingos y durante la semana leer cada uno de los artículos que preparaban en aquellos tiempos, y hoy me siento realmente honrada de también ser parte yo de este equipo que nos preparamos con esta evangelización por medio del Fides y que llega a muchos hogares a edificar y a reconstruir.
0: Víctor Hugo Álvarez, quien por más de 20 años estuvo a cargo del decano de la prensa nacional, confirma que Fides ha marcado el paso de la Iglesia Católica, porque mantener viva la voz de la Iglesia y del pueblo hondureño ha sido un relevo de compromiso.
3: Fue creciendo y teniendo un gran impacto, sobre todo los editoriales. Los editoriales de Fides eran motivo de... lo reproducían la prensa nacional y lo reproducían las radios, ¿verdad?, y los noticieros televisivos. Precisamente por eso, porque había una coordinación y diferentes tópicos, no únicamente lo religioso, lo piadoso, lo eclesial, sino hacer trascender. Entonces, Fides tuvo un impacto y sigue teniendo impacto, ¿verdad?
0: Pero para que el mensaje llegue todos los domingos, el trabajo y la dedicación del semanario Fides empieza mucho antes, hoja por hoja, sección por sección, de parte de manos talentosas que cuidan con detalle cada imagen y redacción.
4: Y una parte de esa modernización y actualización es tener las gráficas lo mejor que se pueda para que la gente, nuestros usuarios, nuestros lectores puedan tener pues la mejor visión del artículo, la mejor visión de la foto.
5: La temática propiamente siempre va acorde a lo que la iglesia va celebrando. Para ello es importante tener en cuenta el calendario litúrgico, las celebraciones propias de la iglesia, los acontecimientos que se dan a nivel nacional e internacional, la realidad de nuestro país, para tratar de dar una respuesta a través de la fe.
0: Semana a semana, un equipo comprometido redacta las diferentes noticias eclesiales que por medio de sus textos evangelizan a la población en nuestro país y que además, en sus palabras, expresan lo que significa escribir para el decano de la prensa nacional desde hace varios años.
6: Fides fue mi escuela, aquí hice la práctica, le tengo gran amor al semanario Fides y creo que han sido los mejores años de mi vida. Si yo no hubiera entrado a Fides, yo no estaría en la posición que me encuentro en estos momentos, y realmente fue un lugar donde se me enseñó a amar el periodismo.
7: Redactar para Fides es un gran reto, pero sobre todo un compromiso, porque sabemos que con nuestros escritos podemos evangelizar a nuestros lectores.
8: La verdad que es un privilegio, porque a partir de los escritos que uno deja, a veces son espacios para que uno pueda impulsar este talento de la pluma y poderlo llevar a través de estos medios a todas las personas que nos ven.
9: Celebrar 70 años es reconocer

0: que se sigue haciendo camino. La continuidad no es discontinuidad, al contrario, es siempre un eslabón que nos hace pensar que la fe requiere siempre ser educada, instruida y manifestada por la voz de aquellos que son siempre la autoridad eclesial. El semanario Fides representa un orgullo para la Iglesia.
1: Primero eran artículos individuales y esporádicos, pero ya dentro del siglo que estamos ya viviendo, ya hubo necesidad, después de un cambio de esquema, de modelo de Fides, comenzar ya como un columnista invitado de opinión.
2: Para quienes recién forman parte de la familia de Suyapa Medios, elaborar sus escritos para Fides los compromete a compartir con alegría la buena nueva.
3: Pues es mi forma de poderme incorporar a la gran misión, porque siento de que es la manera en la cual podemos nosotros, desde pues, estas plataformas, llevar ese mensaje a todas las personas que nos leen.
4: Redactar para Fides es hacer la palabra de Dios noticia. Cada semana nos dan un tema y así nosotros hacemos todo eso que los sacerdotes, religiosas y fieles nos dicen acerca de un tema, lo hacemos noticia, pero esta vez hecha palabra de Dios.
5: Tratamos de plasmar ese amor, ese entendimiento de lo que la Iglesia le compete semana tras semana, entonces con esperanza de que los lectores de aquí en Tegucigalpa y Tierra Adentro, puede decirse, lo lean y lo entiendan de la mejor manera.
2: Desde siempre Fides ha sido un faro de esperanza, escuela de fe y puente entre la Iglesia y el mundo contemporáneo. Son muchos los pasantes de la carrera de periodismo que han realizado su práctica profesional en este medio de comunicación.
6: Para mí es una satisfacción y un aprendizaje de poder escribir para el primer periódico católico de Honduras.
7: Redactar para Fides para mí es una felicidad que me permitan tener esta oportunidad de escribir como practicante para un periódico tan importante.
2: El trabajo de trasladar el Fides a cada una de las parroquias es fundamental y una tarea que no sería posible sin el compromiso y la dedicación de nuestros motoristas.
8: Pues fíjense que me siento agradecido con Dios, me siento alegre, feliz, ya que formo parte del proceso del Fides.
9: Hacemos llegar ese material tan preciado que hacen ustedes dentro del canal para poder llegar a la feligresía a nivel nacional.
2: Para quienes buscan cada semana, este medio es más que papel y tinta. Es una tradición viva que aporta de gran manera el crecimiento espiritual y refleja también el caminar de la Iglesia Católica en los diferentes tiempos litúrgicos.
10: Yo todos los domingos los compro, que me gusta leerlo. Pues a mí me gustan las reflexiones sobre las cosas de Dios, que sobre de la familia.
11: Sí, me encanta porque hay informativa, hay bastante información, más que todo no religioso, sino que a nivel de lo acontecer también de acá de nuestro país. Y lo que pasa es que uno hay que andar con Dios, más que todo, ¿me entiendes?
12: Es una información que nos brindan y que a nosotros nos ayuda mucho en nuestro convivir aquí en nuestra parroquia.
2: 7 décadas de historia, fe y verdad. El Fides celebra su 70 aniversario reafirmando el compromiso con cada uno de ustedes. Para Suyapa Medios, Georgina Montoya.
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0: paz y la esperanza de nuestro Señor Jesucristo esté con cada uno de ustedes, queridos hermanos.
1: La desconfianza y la falta de experiencia. El pontífice invitó además a redescubrir a Dios como Padre, a construir una iglesia abierta y acogedora y a trabajar por un mundo más fraterno y en paz. En este contexto pidió además rezar especialmente para que el Espíritu Santo siga abriendo las puertas que todavía permanecen cerradas en nuestro tiempo.
2: En esta solemnidad de la Pentecoste,
3: en esta solemnidad de Pentecostés estamos llamados a contemplar el don del Espíritu Santo derramado en abundancia sobre la iglesia naciente y hoy nuevamente dispensado a sus miembros como luz y fuerza que los acompaña en cada momento de la vida. Podemos detenernos en una imagen del Espíritu que nos da la liturgia de hoy. El Espíritu abre las puertas. Hoy también nos podemos preguntar qué puertas abre el Espíritu Santo. La primera puerta es la del mismo Dios, en el sentido en que nos abre el acceso al misterio de Dios, así como se ha revelado en Jesucristo.
2: Con el dono del su Espíritu,
3: con el don de su Espíritu, Dios nos concede la verdadera fe, nos hace comprender el sentido de las Escrituras, se nos muestra cercano y nos permite participar de su misma vida. El Espíritu Santo nos ayuda a tener una experiencia de Dios personal, a encontrarlo en Jesús y no solo en la observancia de una ley. A reconocerlo en nosotros y a descubrir los signos de su presencia en la vida cotidiana.
2: La segunda puerta es la del cenáculo, cioè della chiesa.
3: La segunda puerta es la del cenáculo, es decir, de la iglesia. Sin el fuego del Espíritu, la iglesia permanece prisionera del miedo, temorosa ante los desafíos del mundo, cerrada en sí misma y, por tanto, también incapaz de entrar en diálogo con los tiempos que cambian. El Espíritu abre las puertas de la iglesia para que pueda acoger y recibir a todos, incluso aquellos que le han cerrado las puertas a Dios, a los demás, a la esperanza, a la alegría de vivir. Por último, el Espíritu Santo abre las puertas de nuestros corazones, ayudándonos a vencer las resistencias, los egoísmos, las desconfianzas y los prejuicios, y haciéndonos capaces de vivir como hijos de Dios y hermanos entre nosotros. Hermanos y hermanas, incluso en nuestros días, especialmente en este día de Pentecostés, debemos invocar al Espíritu Santo para que abra todas las puertas que aún permanecen cerradas. Necesitamos redescubrir a Dios como Padre que nos ama, edificar una iglesia en donde todos se sientan en casa y hacer crecer un mundo fraterno en el que reine la paz entre los pueblos.
1: Y precisamente esta mañana ha tenido lugar en el Vaticano la presentación oficial de la carta encíclica Magnifica Humanitas, el primer gran documento del pontificado de León XIV. El acto se ha celebrado en la Sala Nueva del Sínodo y ha contado con la participación del propio Santo Padre junto a representantes del ámbito académico, eclesial y social, que han profundizado en los principales ejes de esta encíclica dedicada a la doctrina social de la Iglesia en tiempos de inteligencia artificial. En el texto, el Papa invita a custodiar una magnífica humanidad habitada por Dios, defendiendo la dignidad de la persona, el valor del trabajo y la necesidad de una tecnología al servicio del bien común y de la paz. Joan Pacheco nos ofrece a continuación un resumen con las claves más importantes de este documento.
3: La magnífica humanidad que Dios ha creado se encuentra hoy ante una elección decisiva: levantar una nueva torre de Babel o edificar la ciudad donde Dios y la humanidad habiten juntos. El incipit en la primera encíclica de León XIV, Magnifica Humanitas, sobre la custodia de la persona humana, en la era de la inteligencia artificial. Resume sus razones fundamentales y su propósito. Publicado este 25 de mayo, fue firmada por el pontífice el pasado 15 de mayo, en el 135 aniversario de la promulgación de la Rerum Novarum de León XIII. Y de su predecesor, el Papa Prevost, ha recogido el legado, escribiendo una encíclica social que aborda uno de los principales retos de la época contemporánea, la inteligencia artificial. Está dividida en 5 capítulos, más una introducción y la conclusión, Magnifica Humanitas, parte de una premisa: la tecnología no es una fuerza antagónica respecto a la persona, ni un mal en sí misma. Sin embargo, no es neutra porque asume el rostro de quien la concibe, la financia, la regula y la utiliza. De ahí el llamamiento del pontífice a construir en el bien y a permanecer humanos, siguiendo la lógica de la corresponsabilidad valiente, de la subsidiariedad, de la comunión, para que el mundo pueda reconocer en el corazón del ser humano el lugar donde Dios desea habitar. El primer capítulo, un pensamiento dinámico fiel al Evangelio, repasa la doctrina social de la Iglesia en el Magisterio reciente y en el Concilio Vaticano II, poniendo de relieve su carácter dinámico. Lejos de ser un manual de principios y normas que aplicar, la doctrina social de la Iglesia es más bien un camino de discernimiento comunitario, una teología de la comunión en la historia. Luego, el segundo capítulo, León XIV, enumera los fundamentos y principios de la doctrina social de la Iglesia. Entre los primeros incluye la dignidad de la persona. Luego, el gran tema de el desarmar la inteligencia artificial y sustraerla de la lógica competitiva. Hay que desarmar la inteligencia artificial, insiste el Papa, para sustraerla de la lógica de la competencia militar, económica y cognitiva, para romper la equivalencia entre el poder técnico y derecho a gobernar, para sustraerla de los monopolios e impedir que domine al ser humano. Esta tarea ética, técnica y ecológica, porque la IA ya es el entorno en el que estamos inmersos y el poder con el que debemos contar. Hay mucho en juego: hacer crecer la técnica eliminando los límites de lo humano significa, de hecho, hacer retroceder el corazón. Magnífica y, sin embargo, herida, la humanidad no debe ser sustituida ni superada. La tecnología puede aliviar sus sufrimientos y abrirle nuevas posibilidades, pero no debe negarla en lo que es propio, la capacidad de relación y de amor. La encíclica destaca además la referencia a la familia, fundada en la unión estable entre el hombre y la mujer. El tema también de la libertad humana, que hay que proteger contra la dependencia y la mercantilización, en una época en la que las plataformas digitales están diseñadas para acaparar el tiempo de los usuarios y explotar sus fragilidades. Les invitamos a leer la encíclica completa en nuestro portal de internet vaticannews.vat en lengua española.
1: Y hasta aquí, estimados oyentes, nuestro informativo de hoy. 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Recuerden que es el portal oficial de información de la Santa Sede. Desde la redacción española de Vatican News, les deseamos un feliz día. Que tengan buena tarde.
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Virgen de las Mercedes, me siento en la cárcel de mí mismo. Los muros de mi vida se levantan. Estoy encerrado entre tantos problemas. Tú que eres mi madre, protégeme. Ayúdame a comprender que solo la verdad nos hará libres.

nuestros ojos brillan con la misma alegría de aquellos niños que un día bajo tu manto protección pedían.

benignísima Madre de Dios, estrella resplandeciente del mar, luna hermosa sin las menguantes de la culpa, escogida como el sol. Por este profundo amor de tu caridad te pedimos, dulcísima María, rompe las cadenas de nuestras culpas para que, libres de ellas, merezcamos conseguir lo que te pedimos en esta oración.

0: tu presencia, Señor. Bendecirán tu nombre. Grande eres tú y haces maravillas. Tú eres el único Dios.
1: Enséñame, Señor, tu camino para que siga tu verdad. Mantén mi corazón entero en el temor de tu nombre.
0: Te alabarán de todo corazón, Dios mío. Daré gloria a tu nombre por siempre, por tu gran piedad para conmigo, porque me salvaste del abismo profundo.
1: Dios mío, unos soberbios se levantan contra mí. Una banda de insolentes atenta contra mi vida sin tenerte en cuenta a ti.
0: Pero tú, Señor, Dios clemente y misericordioso, lento a la cólera, rico en piedad y leal, mírame, ten compasión de mí.
1: Da fuerza a tu siervo, salva al hijo de tu esclava. Dame una señal propicia, que la vean mis adversarios y se avergüencen, porque tú, Señor, me ayudas y consuelas.
0: Gloria al Padre y al Hijo y al Espíritu Santo.
1: Como era en el principio, ahora y siempre, por los siglos de los siglos. Amén.
0: Tú, Señor, eres clemente y rico en misericordia.
1: Tú, Señor, eres clemente y rico en misericordia.
0: Hacemos ahora la lectura breve que es tomada de la primera carta a los Tesalonicenses. Escuchemos. Dios nos ha destinado a obtener la salvación por medio de nuestro Señor Jesucristo. Él murió por nosotros para que, despiertos o dormidos, vivamos con Él. Palabra de Dios.
1: Te alabamos, Señor.
0: En tus manos, Señor, encomiendo mi espíritu.
1: En tus manos, Señor, encomiendo mi espíritu.
0: Tú, el Dios leal, nos librarás.
1: Encomiendo mi espíritu.
0: Gloria al Padre y al Hijo y al Espíritu Santo.
1: En tus manos, Señor, encomiendo mi espíritu.
0: Seguimos orando, lo hacemos con el cántico evangélico, el cántico de Simeón. Hacemos la antífona. Sálvanos, Señor, despiertos. Protégenos mientras dormimos, para que velemos con Cristo y descansemos en paz.
1: Sálvanos, Señor, despiertos. Protégenos mientras dormimos, para que velemos con Cristo y descansemos en paz.
0: Ahora, Señor, según tu promesa, puedes dejar a tu siervo irse en paz, porque mis ojos han visto a tu Salvador, a quien has presentado ante todos los pueblos, luz para alumbrar las naciones y gloria de tu pueblo Israel. Gloria al Padre, y al Hijo, y al Espíritu Santo.
1: Como era en el principio, ahora y siempre, por los siglos de los siglos. Amén.
0: Sálvanos, Señor, despiertos. Protégenos mientras dormimos, para que velemos con Cristo y descansemos en paz.
1: Sálvanos, Señor, despiertos. Protégenos mientras dormimos, para que velemos con Cristo y descansemos en paz.
0: Oración. Concede, Señor, a nuestros cuerpos fatigados el descanso necesario, y haz que la simiente del reino, que nuestro trabajo hemos sembrado, hoy crezca y germine para la cosecha de la vida eterna. Por Jesucristo nuestro Señor.
1: Amén.
0: El Señor Todopoderoso nos conceda una noche tranquila y una santa muerte. Amén. Hacemos la invocación a la Santísima Virgen María.
1: Madre del Redentor, Virgen fecunda, puerta del cielo siempre abierta, estrella del mar, ven a librar al pueblo que tropieza y se quiere levantar.
0: Ante la admiración del cielo y tierra, engendraste a tu santo Creador, y permaneces siempre virgen. Recibe el saludo del ángel Gabriel y ten piedad de nosotros, pecadores. Feliz noche y un buen descanso para todos y todas.
2: Completas la oración de la noche. Que el Señor nos proteja y nos haga descansar en su amor, para que mañana lo vivamos con más santidad.
3: La potencia del amor.

0: Escuchemos la palabra de Dios para hoy en los textos en contexto con el padre José Antonio Chavarría.
1: El testamento de la cruz, maternidad, espíritu y el sacrificio pascual. Bienvenidos a los textos en contexto. Nos situamos en el Evangelio según San Juan, en el capítulo 19, versículos del 25 al 34. Vamos a la palabra. En aquel tiempo, junto a la cruz de Jesús, estaban su madre, la hermana de su madre, María, la de Cleofás, y María Magdalena. Al ver a su madre y junto a ella al discípulo que tanto quería, Jesús dijo a su madre: Mujer, ahí está tu hijo. Luego dijo al discípulo: Ahí está tu madre. Y desde entonces el discípulo se la llevó a vivir con él. Sabiendo Jesús que todavía había llegado a su término para que se cumpliera la escritura,

0: Escritura dijo, tengo sed. Había allí un jarro lleno de vinagre. Los soldados sujetaron una esponja empapada en vinagre a una caña de hisopo y se la acercaron a la boca. Jesús probó el vinagre y dijo, todo está cumplido, e inclinando la cabeza, entregó el espíritu. Entonces los judíos, como era el día de la preparación de la Pascua, para que los cuerpos de los ajusticiados no se quedaran en la cruz el sábado, porque aquel sábado era un día muy solemne, pidieron a Pilato que les quebraran las piernas y los quitaran de la cruz. Fueron los soldados, le quebraron las piernas a uno y luego al otro de los que habían sido crucificados con Jesús. Pero al llegar a él, viendo que ya había muerto, no le quebraron las piernas, sino que uno de los soldados le traspasó el costado con una lanza e inmediatamente salió sangre y agua. Palabra del Señor. Estamos en el capítulo 19 del Evangelio según San Juan. Y esta escena es un hermoso relato de la preocupación de Jesús por su madre y el discípulo amado, quienes lo acompañan al pie de la cruz. A ellos, donde el discípulo representa a cada uno de nosotros, los creyentes, Jesús no los deja desamparados, sino que les pide que se acompañen y cuiden en una pertenencia mutua, se cuiden mutuamente al decir, este es tu hijo y ella es tu madre. El reinado de Jesús transforma así a los suyos en una familia que comparte un mismo Padre Celestial y una misma Madre, a quien Él entrega el cuidado de sus discípulos, por lo que a nosotros nos incumbe recibir a María como propia, siguiendo el modelo del discípulo amado. Fíjense que en este punto algo muy importante es, a mí, a mi modo de ver, o cuando leemos el texto en el lenguaje original, una traducción muy linda que se puede hacer de ese momento es que dice que el discípulo la hizo propia, la hizo suya, no solo que la llevó a su casa. Una traducción que a mí me gusta más del griego es que él la hizo suya, la hizo su mamá. Esto es diferente que llevar a alguien a tu casa simplemente, puede ser un huésped. En este caso, el discípulo se apropia de ella, es su mamá. Y es ahí que en ese momento de la cruz, el despojo que hace el crucificado es total. No le queda por entregar más que su espíritu. Y este espíritu lo entrega a la iglesia representada por María, las otras mujeres y el discípulo amado al pie de la cruz. Ellos son los primeros en gozar de esta nueva presencia. Y si la sed de Jesús es el deseo de entregar el Espíritu Consolador prometido, la sed del creyente, así como la que tenía la mujer samaritana, es la sed del Espíritu del crucificado, entregado como fuente de agua viva para animar y guiar por siempre el reino de Dios. Y fíjense que en el texto, finalmente, el verdadero Cordero Pascual se presenta a Jesús como el verdadero Cordero a quien no le quiebran las piernas para acelerar su muerte por asfixia, pues debe cumplirse la Escritura y el plan previsto por Dios, tal como sucedía con los corderos de la Pascua judía, como encontramos en el libro del Éxodo. A él no le quiebran ningún hueso, confesándose así que solo él es el Cordero Pascual inmolado por todos para librarnos del príncipe de este mundo, del enemigo. Queridos hermanos, estas escenas del Calvario en el Evangelio de Juan no son solo un relato de sufrimiento, son un relato de donación absoluta, de entrega, de amor total. En la cruz, Jesús funda la iglesia como una gran familia unida por María. Además, derrama el Espíritu Santo como fuente de vida y se manifiesta como el sacrificio definitivo que libera a la humanidad. La muerte de Cristo no es un final, sino el momento en que se cumple el plan redentor de Dios, entregando todo lo que posee para nuestra salvación. Jesús nos ha dejado a María como nuestra madre. Jesús nos ha dejado su espíritu para animarnos y conducirnos a la eternidad, a la vida en Dios. Y además, ha sido el Cordero Pascual inmolado para redimirnos. Es necesario entrar en esta familia nueva de los hijos de Dios. Pero tú y yo estamos invitados a ser parte de esta gran familia, donde Dios es nuestro Padre. Por medio de Jesucristo nos hemos hecho hijos y nos han dejado a María como nuestra madre. Además, el Espíritu Santo para que cree la gran comunidad en el amor, reconociendo el sacrificio de Cristo como Cordero Pascual para nuestra salvación. ¿Te animas a entrar en la familia, esta nueva familia de los hijos de Dios? Que Dios te bendiga.
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0: 10 de la noche.
1: 10 de la noche.
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5: La paz y la esperanza de nuestro Señor Jesucristo esté con cada uno de ustedes, queridos hermanos y hermanas. El tiempo de Pascua ha quedado atrás. Ojalá que cada uno de nosotros hagamos un inventario de los frutos de esta experiencia pascual de este año. Empezamos un camino de tiempo ordinario. No significa que el tiempo ordinario no tiene una trascendencia, no tiene un valor. Fruto de una vida pascual es la vida comunitaria. Voy a compartir varias reflexiones en estos días en torno a la vida comunitaria. Por eso la primera reflexión tiene el título Católico, vive tu fe en comunidad. Muchos bautizados viven hoy su fe de una manera aislada a la iglesia, con experiencias eventuales espiritualmente hablando. Asisten, por ejemplo, ocasionalmente a la Eucaristía, oran solamente cuando tienen problemas, no participan a profundidad de la vida parroquial, no están integrados a ninguna comunidad, a alguna pequeña comunidad sinodal, comunidad eclesial de base, algún movimiento apostólico. Y poco a poco estos hermanos se van enfriando, van perdiendo esa fuerza espiritual y van abandonando la experiencia de fe en la iglesia. La fe no fue dada por Cristo para que se viviera aisladamente en soledad, no. La fe nos promueve a integrarnos al cuerpo de Cristo, que es la iglesia. Por eso es importante entender que la iglesia siempre nos va a insistir a nosotros los laicos a desarrollar esa capacidad de apertura para vivir la fe en comunidad, para integrarnos, perseverar en alguna comunidad, en algún movimiento apostólico, integrarnos a la vida parroquial, porque hay algo que debemos de saber. No basta creer, no basta creer. Como discípulos misioneros, nosotros necesitamos caminar con otros discípulos, necesitamos compartir la vida de fe con otros hermanos, necesitamos reunirnos para orar, para cantar, para meditar la palabra, para adorar a Jesús sacramentado, para ir creciendo en la fe. Uno de los textos que nos narra maravillosamente lo que ocurre o le ocurre a una persona, a una comunidad, a una familia, nos lo revela Hechos de los Apóstoles, el capítulo 2, del versículo 41 al 47. Hechos de los Apóstoles, capítulo 2, versículo del 41 al 47, dice lo siguiente: Así pues, los que acogieron su palabra fueron bautizados, y aquel día se les unieron unas 3,000 personas. Se mantenían constantes en la enseñanza de los apóstoles, en la comunión, en la fracción del pan y en las oraciones. Pero el temor se apoderaba de todos, pues los apóstoles realizaban muchos prodigios y signos. Todos los creyentes, escuche bien, dice todos, no dice algunos, todos los creyentes estaban de acuerdo y tenían todo en común. Vendían sus posesiones y sus bienes y lo repartían entre todos según la necesidad de cada uno. versículo 46. Acudían diariamente al templo con perseverancia y con un mismo espíritu. Partían el pan en las casas y tomaban el alimento con alegría y sencillez de corazón. Alababan a Dios y gozaban de la simpatía de todo el pueblo. Por lo demás, el Señor agregaba al grupo a los que cada día se iban salvando. Palabra de Dios, te alabamos, Señor. Hechos de los Apóstoles lo escribió San Lucas. Y Lucas nos revela cómo, después de la proclamación querigmática que realiza Pedro después del día de Pentecostés, las personas reaccionan de una manera tal que Lucas resalta que aquellos que recibieron la palabra, que acogieron la palabra, dice, fueron bautizados y se integraron a la comunidad. Cada uno de nosotros debemos de darnos cuenta que un fruto de la Pascua es integrarnos conscientemente de manera dinámica a la vida eclesial. Yo soy un laico con esposa, con hijos, ahora ya somos abuelos, pero hemos caminado con mi esposa más de 40 años en la fe. Y por eso es importante entender el valor de aprender a entender que Jesús nos llama a formar comunidad. Cuando vemos los evangelios, nos damos cuenta cómo Jesucristo fue formando la comunidad de discípulos. Y en el Evangelio de Marcos, el capítulo 3, versículo 13, 14, hay una expresión bíblica que tiene un sentido comunitario. Jesús llama a sus discípulos, pero hay una expresión que dice, llamó a los que Él quiso para que estuvieran con Él. ¿Qué implica aprender a estar con Jesús? Una cosa es que tú hagas tu oración en casa, que leas la Biblia a tu manera, la interpretas a tu manera. Otra cosa es estar con Jesús en comunidad, en iglesia. ¿Por qué? Porque en la comunidad se discierne. Jesús, por ejemplo, reunió a sus discípulos. Jesús formó una comunidad de discípulos. Jesús compartió la vida con ellos. Jesús envió a sus discípulos a predicar por todo el mundo. Por eso es hermoso ver que la fe cristiana auténtica se vive junto a otros, a esos otros que llegamos a llamarles hermanos, a esos otros que llegamos a compartir la vida, a esos otros con los cuales nos vamos animando, nos vamos fortaleciendo. El aislamiento espiritual no es un proyecto de Dios. No, eso de yo y Dios, yo me confieso con Dios en mi cuarto, eso no es un proyecto de Dios. Ahora, la iglesia tenemos que aprender a verla como una escuela de comunión. La iglesia como escuela de comunión. Lástima que se me olvidó el catecismo, pero en el numeral 781 del catecismo de nuestra iglesia, dice una fracción, Dios quiso santificar y salvar a los hombres, no individualmente y aislados entre sí, sino constituyendo un pueblo. O sea, caminar en la fe es caminar en comunión, caminar en comunidad. Y tenemos que aprender a ver algo muy hermoso, que yo lo he ido aprendiendo, lo he ido viendo desde mi proceso de inicio de conversión que todavía sigue. Primero, entender que la iglesia no es una organización puramente humana, una cualquier organización humana. No. La iglesia tiene como centro a Jesucristo. No es simplemente la iglesia un edificio, es la familia de Dios. Por eso el catecismo nos habla de que Dios constituyó un pueblo. Somos el pueblo de Dios. Por lo tanto, cada uno de nosotros tenemos que verificar algo. Si nos quedamos con una experiencia de fe católica, donde voy eventualmente a la iglesia, donde sí, rezo mi rosario en casa, pero no me integro a la iglesia, en primer lugar, si me quedo en el modo asistir, hablando de la telefonía celular, poner en modo avión, en modo vibrador o apagarlo, pero si me quedo en modo asistir a la iglesia, simplemente no voy a lograr entender ni desarrollar un sentido de pertenencia, de participación, de servicio, de perseverancia. Eso hay que tenerlo claro. Si yo decido involucrarme más en la vida de la iglesia, integrarme a mi parroquia, ponerme a disposición del párroco, servir, integrarme a algún grupo apostólico, alguna comunidad, alguna pequeña comunidad sinodal, entonces se va a arraigar en mí un profundo sentido de pertenencia, se va a fortalecer mucho el sentido de participación porque crea un nivel de conciencia mayor. Por ejemplo, participar de la Eucaristía, voy aprendiendo cómo se celebra la Eucaristía, las partes de la Eucaristía, entonces voy adentrándome a este mundo eclesial que me va educando. Me va educando y me va entonces generando un estímulo para servir. Puedo servir como catequista, delegado de la palabra, puedo servir como músico, como parte del coro, puedo servir como ministro de la comunión, puedo servir en el equipo de liturgia, como lector, puedo servir de diferente forma. En el dispensario médico, si hay un dispensario médico, puedo servir. Y todo esto, tanto el pertenecer, el participar, el servir, lo que me promueven es a perseverar. Es hermoso ver cuántas personas he visto nacer en la fe y perseverar en la fe. He sido testigo de cuántos hermanos de diferentes parroquias, de diferentes comunidades, ya habían caminado un poco cuando yo empecé. Ahora los miro siendo adultos mayores, quizás con un bastón, quizás con un andador, pero nunca han dejado de perseverar. Mi admiración para ustedes, hermanos. Mi admiración para cada hombre, para cada mujer que ha perseverado en la fe, que dirá San Pablo que se ha gastado y desgastado por la fe y que sigue perseverando, que es un signo de Dios para cada uno de nosotros. Pero cuán importante es entender el valor que tiene de integrarnos a perseverar en una comunidad, en un movimiento apostólico. ¿Por qué? Porque esta comunidad, este movimiento apostólico, lo que viene a hacer es ayudarnos a crecer en la fe, a fortalecer nuestra vida de oración, a formar una conciencia de que somos discípulos misioneros, a despertar ese sentido de anunciar a Jesucristo, de comunicar a Jesucristo. Esta comunidad, este movimiento apostólico, en esta comunidad que me acoge, me apoya, me sostiene espiritualmente y en muchos casos también materialmente. El sentido de la solidaridad, el sentido de la generosidad. Hay que comprender algo. La parroquia es comunidad de comunidades. Por lo tanto, pertenecer a un movimiento, pertenecer a una pequeña comunidad sinodal, a una comunidad eclesial de base, no nos aísla de la parroquia. La parroquia es la madre, la parroquia es la maestra, donde este movimiento también se alimenta, donde este movimiento, esta comunidad aprende. Por lo tanto, el movimiento, la parroquia, jamás va a reemplazar el movimiento, la comunidad, mejor dicho, jamás va a reemplazar la parroquia. Y es ahí donde tenemos que buscar siempre esa comunión. Por eso es hermoso ver cómo ver parroquias donde hay una integración de todas las realidades pastorales. Es hermoso. Es hermoso ver cómo los movimientos apostólicos son parte del consejo parroquial, cómo las comunidades eclesiales de base, las pequeñas comunidades sinodales también. Entonces, generar esa experiencia de sinodalidad en la parroquia es fundamental. Por eso, cuando todos vivimos esa dimensión sinodal, se fortalece la pastoral. Se fortalece la pastoral, se fortalece la acción pastoral de la iglesia, porque hay comunión, hay crecimiento, hay lo que les llaman algunos una fecundidad pastoral. O sea, hay frutos, hay frutos. Por eso es importante entender que el integrarnos nosotros a la vida parroquial es una decisión maravillosa. Es una decisión maravillosa, porque nosotros los laicos necesitamos aprender a caminar en comunidad, porque a través de la comunidad nosotros recibimos un acompañamiento espiritual, y ese acompañamiento espiritual recibido de la comunidad nos anima. Alguien ora por nosotros. Alguien nos corrige, alguien nos aconseja. La palabra que se ha proclamado llega a nuestra vida y eso nos levanta, nos inspira, nos anima, nos ayuda a reflexionar. ¿Por qué muchos abandonan la fe? Muchos abandonan la fe porque caminaron solos, porque esperaron mucho de los demás, porque se hicieron ilusiones y se olvidaron que los hermanos también son seres humanos, que nos equivocamos, que fallamos, ¿eh? Entonces dejan de perseverar. Por eso, pensar un poco en nosotros, ver un poco el hecho de qué manera estoy integrado a la iglesia, de qué manera estoy integrado a la comunidad. Tenemos que aprender a entender que el perseverar es el elemento clave a pesar de las dificultades que estemos viviendo. A pesar de dificultades que también estemos atravesando en la propia comunidad, donde hay diferencias, donde alguien hizo algo que escandalizó a los demás, donde se resaltan y se ven y se conocen las limitantes humanas, pero a pesar de ello, tiene que prevalecer el amor. A pesar de ello, nosotros tenemos que aprender a seguir el consejo de San Pablo. San Pablo es un hombre que promueve la fe integrada a la iglesia. Lean los escritos de San Pablo. San Pablo nunca habla de una fe aislada a la comunidad, aislada a la iglesia. Y en la carta a los Colosenses, el capítulo 3, versículo 13, Pablo da consejos muy lindos y dice: sean comprensivos, perdónense mutuamente. Va dirigida a la comunidad de los Colosenses, nos dirige a nosotros esta palabra también. Caminar en comunidad no es nada sencillo, no es nada simple, pero tenemos que también darnos cuenta que se revela en esa comunidad no solamente imperfecciones, se revela la gracia de Dios, se revela la misericordia del Señor. Por eso a lo que debemos de aspirar nosotros es a una fe adulta. La fe adulta se desarrolla viviendo en comunidad. Una fe adulta que se demuestra también permaneciendo en la comunidad, sirviendo, perdonando, colaborando, construyendo unidad en la comunidad. ¿Se da cuenta usted de la importancia, el valor que tiene el que un laico, hombre o mujer católica, católico, tenga la capacidad de integrarse a la vida de una comunidad, vivir la fe en comunidad? La parroquia misma es lo que le llama el magisterio de la iglesia, es casa y de comunión y misión. Leas el documento, por ejemplo, Christi Fidelis Laici, que le escribió San Juan Pablo II sobre la vocación y misión del laico en el mundo. Y ahí vamos a descubrir el sentido vital para el laico que tiene la parroquia. Y por eso es que la parroquia vive entre las casas, dirá San Juan Pablo II en ese documento. Es como un faro, y nos atrae. La parroquia está llamada a ser escuela de fe, lugar de encuentro, casa de fraternidad, centro misionero. Pero para ello nosotros los laicos tenemos que integrarnos a la vida parroquial. Tenemos que llevar una vida que supere esa mentalidad dominguera. ¿Cuál es la mentalidad dominguera? Que me acuerdo de Dios solamente el domingo. Me acuerdo de Dios solamente el domingo. La vida de un cristiano católico comprometido no puede desconectarse de su parroquia, no puede desconectarse de su comunidad o de su movimiento. Por eso nosotros tenemos que pensar un poco en cómo estamos llevando como fruto pascual, cómo estamos viviendo nuestra vida comunitaria. Por eso el católico tiene que aprender a vivir su fe en comunidad. No solamente viendo los medios de comunicación de la iglesia, no. Es integrarme a la parroquia, es buscar la manera cómo llevar mi vida comunitaria. No podemos decir que amamos a Cristo rechazando la iglesia. Eso es un acto incoherente realmente, ¿eh? Yo creo en Dios, pero no creo en la iglesia. Yo creo en Jesucristo, pero no creo en la iglesia. Entonces, saber interpretar que como católicos estamos llamados a vivir en comunidad. Y por eso es importante el hecho de pensar en nosotros. La iglesia necesita de laicos. Laicos comprometidos, laicos maduros espiritualmente, laicos que vamos perseverando, laicos con un espíritu profundamente misionero. O sea, ese es el tipo de laicado que requiere la iglesia. Y tú no te puedes quedar pensando en a nivel espiritual solamente de voy a misa el domingo y quedarte ahí. No. O sea, hay que dar un paso más. Hay que dar un paso más profundo, ¿eh? Porque el laico en esa comunidad va creciendo espiritual y aún hasta emocionalmente va adentrándose a una fe más madura, se sirve, tiene esa disponibilidad, tiene esa conciencia de dar un buen testimonio, de trabajar en sí mismo, dejar que el Espíritu Santo actúe para que le inspire, le anime y le lleve a la misión. El Señor nos invita hoy, queridos hermanos y hermanas, a pensar un poco en cómo estamos integrados a la parroquia, cómo estamos integrados a la comunidad, cómo estamos integrados a la iglesia. Creo que de una manera u otra tenemos que entender que integrarnos a la vida eclesial es salir de nuestra zona de confort. ¿Por qué? Porque nuestra prioridad es buscar el reino de Jesucristo. Piensa un poco en ti. Piensa un poco en ti, que ya estamos en esta nueva etapa del año litúrgico. Hemos ya empezado este tiempo ordinario. Ya la cuaresma quedó muy atrás. La Pascua recién ha quedado atrás. Ahora nos toca a nosotros saber interpretar esos frutos pascuales. Y creo que uno de los principales frutos pascuales es esa conciencia eclesiológica. Esa conciencia eclesiológica de integrarme, de llevar una vida comunitaria, de promover esta comunión, esta sinodalidad en la iglesia. Por eso estamos llamados a perseverar en la comunidad, porque en la medida que perseveramos, nuestra vida frágil se convierte en cierta manera en un signo de Dios para otros. Hagamos oración en este momento, pensemos en el Señor, en su infinita misericordia, y allí donde tú estás, puedes repetir la siguiente oración, que es una oración breve. Señor Jesús, gracias por regalarnos la iglesia. Ayúdanos a perseverar en la comunidad, a integrarnos a la comunidad, a algún movimiento apostólico, para vivir nuestra fe en comunidad. Ayúdanos a servir con amor, a vivir unidos los unos con los otros, a ser discípulos con mentalidad misionera, discípulos misioneros comprometidos. Señor, no permitas que caminemos solos, que nunca, Señor, caminemos solos, que caminemos unidos a ti, unidos a nuestros hermanos. Amén. Que la gracia del Señor nos inspire entonces a darnos cuenta que el católico está llamado a vivir su fe en comunidad. Intégrate, ve a tu parroquia, participa de un retiro, vive la fe en comunidad. Que Dios te bendiga, te ilumine y te inspire cada día. Un abrazo fraterno en Cristo y María. Bendiciones.
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1: Hola, queridísimos hermanos, hola, queridísimas hermanas, bienvenidas, bienvenidos sean todos ustedes. Este es su programa Solas con Él Solo. Yo soy su servidor, Manuel Castro, con un mensaje para cada uno de ustedes, con un mensaje que me alienta a mí también en el camino que cada uno de nosotros transita en este tiempo de conversión y enriqueciendo a cada uno de ustedes de la palabra.

0: de los documentos, de la palabra del Señor, de la palabra de Dios, para darles ánimo, para darme ánimo, para que yo tenga una razón más para seguir viviendo, transmitiendo lo que yo he aprendido, transmitiendo lo que el Espíritu me manda, transmita a cada uno de ustedes para poder descubrir el camino que el Señor nos ha señalado a cada uno de nosotros para que no caminemos en tinieblas. Es mi deber que con el don que el Señor o los dones que el Señor me ha dado, ponerlos al servicio de todos mientras el Señor me preste vida, me preste ánimo, bueno, ánimo no, porque el ánimo tiene que estar transformado realmente con la alegría de saber que Cristo me ama, que yo realmente sigo al Señor Jesucristo. Entonces, por eso alguien me caracteriza y los caracteriza a ustedes, los distingue como cristianos, y que caminamos en una lucha constante en el mundo. Y muchas veces nosotros mismos nos encargamos de desvirtuarnos, pues de desacreditarnos con las cosas que decimos y con las cosas que hacemos. Nosotros, como tales, tenemos una dignidad, tenemos un espacio en el mundo que somos los llamados a seguir predicando el Evangelio como Jesús. En estos días que estamos viviendo de la Pascua, ha mandado a sus apóstoles. Todo bautizado es miembro de la iglesia que Jesucristo ha fundado. La iglesia es del Señor Jesús. Y en esa iglesia es la que nosotros militamos y caminamos. Porque muchas otras iglesias o muchas otras religiones tienen unas verdades a medias. Pero la de nosotros, la que fundó el Señor, es el que tiene la verdad plena, porque Dios es la verdad plena. Hay muchas iglesias que tienen algo de verdad, porque, por ejemplo, creen en una divinidad. Hay otros que tienen un Dios. Hay otros, nosotros también tenemos un Dios. Pero ese Dios no nos manda a matar. Nos manda a amar, nos manda a servir, nos manda a perdonar. Y esa divinidad que otros tienen, no se quedó allá en el cielo. Esa divinidad vino y se hizo nada, haciéndose hombre. El que creó, se hizo criatura. Se hizo criatura como nosotros. Se abajó para estar como nosotros. Vuelvo a repetir. El que nos crió se hizo criatura y habitó entre nosotros. ¿Y quién me puede decir que eso no es cierto? Porque Jesucristo es verdadero Dios y verdadero hombre. Entonces nosotros no descendemos de un linaje cualquiera. Sí, están los musulmanes, están los budistas, están los que viven en aquellos cerros allá, no me acuerdo cómo se llaman. Sí, ellos hacen muchas cosas, pero el Dios que nosotros tenemos no quedó allá colgado en el limbo, en donde ellos quieran tenerlo. Nuestro Dios Jesús camina con nosotros. No se apuren, no se preocupen. Yo estaré con ustedes hasta el fin del mundo. Nos alienta a vencer el pecado. Si el mundo los odia, acuérdese que a mí me dieron. No es un Dios que nada más nos ve tranquilamente debatirnos entre la vida y la muerte para encontrar la salvación. Dios camina con nosotros, hermano. Y el amor de Dios es tangible, lo podemos tocar, lo podemos ver, lo podemos sentir. Nosotros no tenemos un Dios que nos dice que para demostrar tu amor hacia Él, tienes que ir a exterminar. Por eso hay algunas culturas que no tienen miramiento en el exterminio de seres humanos, niños, jóvenes, ancianos, lo que sea. Por eso actualmente se yerguen, se levantan sobre la faz de la tierra nuevos Herodes, nuevos Hitler, que ahora no solo confinan a los judíos al holocausto como lo hizo Hitler, y que pensamos que nunca más iba a volver a suceder, y que dijimos que nunca más volviera a suceder. Y sin embargo, Donald Trump se constituye como un semidios, o un dios, no semidios, que ha condenado al holocausto a la humanidad entera. ¿Cómo es posible? ¿Cómo nosotros podemos creer? Entonces debemos de prepararnos, debemos de estar conscientes de nuestro papel. ¿Quiénes somos entonces los cristianos en el mundo, sino los que damos fe de la presencia de Cristo entre nosotros, que nos llama a vivir en paz, que nos llama a vivir en concordia entre nosotros mismos y con Él? No nos engañemos, hermanos. No podemos vivir enclaustrados en ese ambiente de rencor, de odio, de mezquindad. Tenemos que demostrar los cristianos al mundo que el paso del Señor Jesús por esta tierra, por este universo, no fue en vano. Nos dice San Pedro, el apóstol San Pedro, en el versículo 3, capítulo 3, versículos del 15 al 18. Hermanos, veneren en sus corazones a Cristo, el Señor, dispuestos siempre a dar al que las pidiere las razones de la esperanza de ustedes. Pero háganlo con sencillez y respeto, y estando en paz con su conciencia. Así quedarán avergonzados los que denigran la conducta cristiana de ustedes, pues mejor es padecer haciendo el bien, si tal es la voluntad de Dios, que padecer haciendo el mal. Porque también Cristo murió una vez y para siempre por los pecados de los hombres. Él, el justo, por nosotros los injustos, para llevarnos a Dios. Murió en su cuerpo y resucitó glorificado. Palabra de Dios. ¿Y cómo vivimos? ¿Y quiénes somos los cristianos? ¿O quiénes somos o debemos ser los cristianos en el mundo? Debemos, como dice el Señor Jesús, veneren en sus corazones, alberguémonos en nuestros corazones, adorémoslo en nuestros corazones, metámoslo en nuestros corazones. Veneren en sus corazones a Cristo, nos dice San Pedro. Siempre dispuesto, siempre a dar al que las pidiere las razones de la esperanza que cada uno de nosotros tiene en el Señor Jesús. Los cristianos, queridos hermanos, no nos distinguimos de los demás hombres, ni por el lugar en que vivimos, ni porque hablamos un lenguaje ininteligible, ni por nuestras propias costumbres. Nosotros los cristianos, cuando vamos a otras ciudades, cuando vamos a otros lugares, no nos sentimos ahí como extraños, porque inmediatamente buscamos en donde haya una parroquia para ir a compartir el cuerpo y la palabra del Señor, ir a las Eucaristías. Nosotros en efecto no tenemos ciudades propias. Vivimos y nacemos en cada una de las ciudades. Y nuestro hablar es común y corriente. Ese debe ser nuestro... No podemos expresarnos de otra forma, sino que desde el fondo de nuestro corazón estar acendrados y centrados en el Señor Jesús, como les dice Pablo. Yo les hablé como debía hablarles, pero ustedes lo acogieron como lo era, como lo que era, la palabra de Dios. Somos normales o debemos ser normales en cada uno de los ambientes de que somos sacados, para que transformados, convertidos en nuestro corazón, nosotros vayamos y transformemos el mundo, transformemos las estructuras. Es decir, nuestra formación cristiana no ha sido inventada gracias al talento de grandes expositores, de grandes personas que saben convencer a las multitudes, ni gracias al talento de ellos nosotros formamos nuestro acervo cristiano. Es decir, no profesamos como otros una enseñanza basada en la autoridad de los hombres, sino en la autoridad del Señor. Así como Él predicaba, vivimos en diferentes ciudades, unos medios civilizadas, otros menos civilizadas, según nosotros hemos tenido la suerte. Seguimos las costumbres de los habitantes a los países en donde nos vamos a vivir, porque no vamos a poder acomodar a la sociedad a nosotros, sino que nosotros, para encauzarnos, nos asociamos a ellos en todo lo demás. Nosotros vivimos en esta patria, en Honduras, pero sabiendo que está nuestra patria. También que nuestra patria es el cielo, nuestro destino es el cielo. Damos muestras de tener una vida concorde con la palabra del Señor Jesús. Que nosotros en muchos lugares que son nuestra propia tierra vivimos como extranjeros, vivimos como transeúntes, vivimos de paso, porque sabemos que nuestro paso es efímero sobre esta tierra, sobre esta patria, que en la que peleamos un pedazo de terreno para tener una casa, en la que peleamos un espacio para tener un trabajo, un salario y todo lo demás. Nosotros, los cristianos, nos casamos de una manera normal según las enseñanzas del Señor. Tenemos hijos, los engendramos, los criamos, los educamos. Pero no nos deshacemos de los hijos que nosotros concebimos. Los cuidamos, los protegemos. compartimos la mesa, compartimos nuestras cosas, menos nuestro lecho. Nuestra cama no la podemos compartir con nadie. Vivimos en la carne, pero no según la carne, en el mundo, pero no según el mundo. Somos hombres de iglesia en el corazón del mundo, hombres del mundo en el corazón de la iglesia, para darle sabor, para darle sal, para darle fermento. Esta no es nuestra ciudadanía, no vivimos como salvajes. Obedecemos las leyes. Obedecemos las leyes porque si no, entonces, ¿qué ejemplo podríamos dar nosotros? Las leyes que se establecen para vivir en común unión con el mundo, y así también obedecemos lo que nos manda el Señor para vivir en común unión entre nosotros y con Dios. Y aunque nos persigan, somos llamados a amar a todo el mundo. El Señor nos manda. Se nos juzga, se nos condena, se nos proscribe y no nos conocen. Inclusive se les da muerte en muchos lugares. ¿Y nosotros qué podemos esperar? Que nos den igual la muerte por predicar al Señor Jesús. Nos matan, pero no nos matan. Con ellos nos dan vida. Nos ganamos la vida. Somos pobres, no tenemos nada, pero compartimos todo lo que tenemos. Sufrimos deshonra, sufrimos ostracismo, pero eso para nosotros es como la gloria, hermano. Por predicar a Jesucristo, no por nuestras propias cosas. Es decir, nos denigran, nos hacen a un lado, nos hablan de nosotros y no nos amedrenta ninguna de esas circunstancias. Nos maldicen, nosotros debemos bendecir. Es decir, devolvemos el bien por el mal y no nos cansamos o no nos debemos cansar de hacer el bien. Y a pesar de que hacemos el bien, somos maldecidos, somos castigados, somos apartados, nos consideran malhechores. Y vuelvo a repetir, son castigados en muchos lugares con la muerte. Cuando eso nos pasa, debemos alegrarnos, como que si con eso más bien nos dieran la vida. Esa es nuestra ruta, hermano. Ese es el cristiano. Ese es nuestro destino en nuestra vida. Es decir, a los gentiles o a los que no éramos, los que no somos judíos, desde un principio nos negaron. Aquellos mismos que habían renegado de Dios porque la gracia se manifestaba en los otros que no eran, los que eran bárbaros, los que eran idólatras, qué sé yo. El Señor nos llamó a adorarlo a Él en espíritu y en verdad, y se molestaron aquellos que renegaron. Entonces, ¿qué podemos esperar? Los cristianos, hermano, en el mundo somos lo que es el alma para el cuerpo. El alma sustenta, fortalece, sostiene este cuerpo, esta morada que se derruye, que se destruye, que se desmorona poco a poco con el correr de los años. Pero el alma está intacta porque es de Dios, porque Él nos la pone en nuestros cuerpos mortales. El alma se halla esparcida realmente en todos los miembros del cuerpo. Y así también los cristianos nos encontramos dispersos en todas las ciudades del mundo. Aunque nosotros no hablemos el idioma perfectamente, pero cuando vamos a la Eucaristía perfectamente le entendemos. El rito es igual, el evangelio es igual. En todas partes del mundo se lee lo mismo. La homilía va dirigida en el mismo sentido según lo manda la Santa Madre Iglesia. Es decir, el alma habita en el cuerpo, pero no procede del cuerpo. Los cristianos, nosotros vivimos en el mundo, vuelvo a repetir, pero no somos del mundo. El alma que es invisible se encierra en este cuerpo. Y nosotros los cristianos vivimos visiblemente en el mundo, no nos podemos esconder. Y nuestros actos, el Señor nos manda a realizarlos en pleno día, no en la oscuridad. ¿Por qué? ¿De dónde provenimos nosotros? Provenimos del Señor Jesús, que nos ha llamado a su servicio. Nosotros sabemos que la carne es incongruente con el alma. Aborrece y combate el alma, porque el alma es santa, el alma es pura. Y no ha recibido el cuerpo algún daño, algún agravio del alma, porque esa es la posesión de Dios en nuestro cuerpo, lo que nos establece el alma, un alma pura, porque le pertenece a Él. Es decir, ¿por qué? Porque el alma nos llama a nosotros a ser congruentes con lo que debemos hacer y dar respuesta al mundo de donde venimos, como nos dice, venen en sus corazones a Cristo el Señor, dispuesto siempre a dar al que las pidiera las razones de la esperanza, pero háganlo con sencillez y respeto y estando en paz con su conciencia. Entonces, ¿qué más podemos decir? El alma ama al cuerpo y a sus miembros a pesar de que el cuerpo aborrece al alma. También los cristianos tenemos que amar a los que nos odian. Está unida, está encerrada en el cuerpo, pero ella es la que mantiene unido al cuerpo. También los cristianos se hallan retenidos en el mundo como una cárcel, pero nosotros somos los que mantenemos la trabazón del mundo, le guste o no le guste, crean o no crean. Somos llamados, como dice San Pedro, a dar al que las pidiere, a estar dispuestos a dar siempre al que las pidiere las razones de la esperanza que nosotros tenemos en la vida eterna, en Jesucristo, de que Cristo es nuestro Salvador, de que Cristo es el que camina realmente con nosotros. Entonces, esos somos los cristianos, o eso debemos ser los cristianos. Venimos de una estirpe especial, no de una élite. Somos hijos de Dios, hermanos de Cristo, templo vivo del Espíritu Santo y herederos del cielo, y de eso debemos de ser testigos fieles. Señor Jesús, que podamos comprender que solo a ti te seguimos, porque solo tú eres el camino, la verdad y la vida, y nos llamas a sentar nuestros pasos en esta tierra para poder atraer a los hombres y a las mujeres hacia ti, para ser verdaderos testigos de tu impronta en nuestras vidas, de tu presencia en nuestras vidas, para que cambiemos realmente la historia de la humanidad devolverle nuevamente el rostro a la humanidad como Dios lo pensó. Y así, el día que tú nos llames, podamos entrar en ese banquete especial que a cada uno de nosotros nos has prometido. Amén.
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Me cuesta comenzar este día porque sé que es una nueva tarea, un nuevo compromiso, un nuevo esfuerzo. Porque te amo, quiero comenzar este día con entusiasmo, con alegría, en mi propia persona. Gracias, Señor Jesús, por este nuevo empezar. Gracias, Señor Jesús, por tu presencia, tu amor y compañía en este caminar de mi existencia. Quiero sembrar paz, solidaridad y amor entre mis hermanos. Que cuanto se me allegan, ninguno deje de escucharme algo que pueda serle útil. Que ninguno note debilitada su fe en sí mismo. Que ninguno se retire sin alivio en sus dolores y dificultades. Déjame sentir tu honda paz, presente en cada experiencia, en la armonía de vivir. Guárdame de palabras ociosas y vanas fantasías. Calma la carrera de mi mente para que mis pensamientos tengan claridad y la luz de tu Santo Espíritu me ilumine en cada instante de este día. Bien sé, Señor, que esta tarea la comienzan cada día muchos hermanos de cualquier punto de la tierra. Y eso me alienta y empuja. También te pido por ellos. Y con ellos te digo, buenos días, Señor.

En este nuevo día, lo iniciamos de la mano de nuestra Madre, la Virgen María. Y vamos a orar con el Santo Rosario, pidiendo por la paz en Honduras y el mundo, para que las familias estén unidas y que la violencia desaparezca de nuestros pueblos, ciudades y colonias. En la primera hora del nuevo día, juntos formamos una sola familia, que con fe, ora y escucha, al igual que la Virgen María.

0: En el nombre del Padre, del Hijo y del Espíritu Santo.
1: Amén.
0: Amén. Hermanos, estamos aquí disponiéndonos para rezar devotamente este Santísimo Rosario. Rosario que ofreceremos por todas las necesidades del mundo entero. Ofreceremos también este rosario por nuestra Iglesia de Honduras particularmente. Pidamos por la misión que realizan todos nuestros hermanos, especialmente los obispos, con esa misión a realizar en cada una de sus diócesis. Por todos los sacerdotes, por todas las religiosas y religiosos, todos los laicos consagrados y comprometidos.

0: De manera muy especial oramos por nuestros niños, por nuestros adolescentes y por nuestros jóvenes, para que a imitación de María puedan darse por el bien de las misiones.
1: Creo en un solo Dios, Padre Todopoderoso, Creador del cielo y de la tierra, de todo lo visible y lo invisible. Creo en un solo Señor Jesucristo, Hijo único de Dios, nacido del Padre antes de todos los siglos, Dios de Dios, luz de luz, Dios verdadero de Dios verdadero, engendrado, no creado, de la misma naturaleza del Padre, por quien todo fue hecho, que por nosotros los hombres y por nuestra salvación bajó del cielo, y por obra del Espíritu Santo se encarnó de María la Virgen y se hizo hombre, y por nuestra causa fue crucificado en tiempos de Poncio Pilato, padeció y fue sepultado, y resucitó al tercer día según las Escrituras, y subió al cielo, y está sentado a la derecha del Padre, y de nuevo vendrá con gloria para juzgar a vivos y muertos, y su reino no tendrá fin. Creo en el Espíritu Santo, Señor y Dador de vida, que procede del Padre y del Hijo, que con el Padre y el Hijo recibe una misma adoración y gloria, y que habló por los profetas. Creo en la Iglesia, que es una, santa, católica y apostólica. Confieso que hay un solo bautismo para el perdón de los pecados. Espero la resurrección de los muertos y la vida del mundo futuro. Amén.
0: Misterios dolorosos del Santísimo Rosario. Primer misterio de dolor: la agonía de Jesús en el huerto de Getsemaní.
2: Ofrecemos este misterio por el continente africano. En el primer misterio doloroso, contemplamos a Jesús que ora y suda sangre en el huerto de los olivos. Pidamos al Señor que el pueblo africano, que hoy también sufre, suda sangre, víctima de los conflictos raciales, de la miseria y del hombre institucionalizado, para que sepa hacer de su sufrimiento una oblación agradable al Señor. Hoy nos toca a nosotros acercarnos a Jesús que ora y suda sangre en el huerto. Nos toca a nosotros prolongar la oración de Jesús y recoger las gotas de su sangre ofreciéndolas a Dios Padre por el continente africano. Y nuestra oración y ofrenda tendrán más eficacia si sabremos unir nuestros sacrificios, nuestras penas y nuestros sufrimientos al sudor de sangre de Jesús para la evangelización de África.
0: Padre nuestro que estás en el cielo, santificado sea tu nombre. Venga a nosotros tu reino, hágase Señor tu voluntad en la tierra como en el cielo.
3: Danos hoy nuestro pan de cada día, perdona nuestras ofensas, como también nosotros perdonamos a los que nos ofenden. No nos dejes caer en la tentación y líbranos del mal. Amén.
4: Dios te salve María, llena eres de gracia, el Señor es contigo. Bendita tú eres entre todas las mujeres y bendito es el fruto de tu vientre, Jesús.
5: Santa María, Madre de Dios, ruega por nosotros los pecadores, ahora y en la hora de nuestra muerte. Amén.
4: Dios te salve María, llena eres de gracia, el Señor es contigo. Bendita tú eres entre todas las mujeres y bendito es el fruto de tu vientre, Jesús.
5: Santa María, Madre de Dios, ruega por nosotros los pecadores, ahora y en la hora de nuestra muerte. Amén.
4: Dios te salve María, eres de gracia, el Señor es contigo. Bendita tú entre todas las mujeres y bendito es el fruto de tu vientre, Jesús.
5: Santa María, Madre de Dios, ruega por nosotros los pecadores, ahora y en la hora de nuestra muerte. Amén.
4: Dios te salve María, llena eres de gracia, el Señor es contigo. Bendita tú entre todas las mujeres y bendito es el fruto de tu vientre, Jesús.
5: Santa María, Madre de Dios, ruega por nosotros los pecadores, ahora y en la hora de nuestra muerte. Amén.
4: Dios te salve María, llena eres de gracia, el Señor es contigo. Bendita tú entre todas las mujeres y bendito es el fruto de tu vientre, Jesús.
5: Santa María, Madre de Dios, ruega por nosotros los pecadores, ahora y en la hora de nuestra muerte. Amén.
4: Dios te salve María, llena eres de gracia, el Señor es contigo. Bendita tú eres entre todas las mujeres, y bendito es el fruto de tu vientre, Jesús.
5: Santa María, Madre de Dios, ruega por nosotros los pecadores, ahora y en la hora de nuestra muerte. Amén.
4: Dios te salve María, llena eres de gracia, el Señor es contigo. Bendita tú eres entre todas las mujeres, y bendito es el fruto de tu vientre, Jesús.
5: Santa María, Madre de Dios, ruega por nosotros los pecadores, ahora y en la hora de nuestra muerte. Amén.
4: Dios te salve María, llena eres de gracia, el Señor es contigo. Bendita tú eres entre todas las mujeres, y bendito es el fruto de tu vientre, Jesús.
0: Santa María, Madre de Dios, ruega por nosotros los pecadores, ahora y en la hora de nuestra muerte. Amén.
4: Dios te salve María, llena eres de gracia, el Señor es contigo. Bendita tú eres entre todas las mujeres, y bendito es el fruto de tu vientre, Jesús.
5: Santa María, Madre de Dios, ruega por nosotros los pecadores, ahora y en la hora de nuestra muerte. Amén.
4: Dios te salve María, llena eres de gracia, el Señor es contigo. Bendita tú eres entre todas las mujeres, y bendito es el fruto de tu vientre, Jesús.
5: Santa María, Madre de Dios, ruega por nosotros los pecadores, ahora y en la hora de nuestra muerte. Amén.
4: Gloria al Padre, y al Hijo, y al Espíritu Santo.
5: Como era en un principio, ahora y siempre, por los siglos de los siglos. Amén.
0: Santa María, Reina de las Misiones,
6: ruega por África.
0: San Francisco Javier,
7: ruega por África.
0: Santa Teresita del Niño Jesús,
7: ruega por África.
0: San Marcos,
7: ruega por África.
0: San Agustín,
7: ruega por África.
0: Venerable Carlos de Foucault,
7: ruega por África.
0: Todos los santos y santas mártires de Uganda,
7: rueguen por África.
0: Todos los santos mártires misioneros,
7: rueguen por África.

0: segundo misterio de dolor, contemplamos la flagelación del Señor Jesucristo.
1: En este misterio ofrecemos por el continente americano, por los que trabajan con ancianos, personas con discapacidades diferentes, inmigrantes, refugiados en zonas rurales y en grandes ciudades, para que se sientan acompañados por la oración y el cariño de las comunidades cristianas.
0: Padre nuestro que estás en el cielo, santificado sea tu nombre. Venga a nosotros tu reino. Hágase, Señor, tu voluntad en la tierra como en el cielo.
2: Danos hoy nuestro pan de cada día. Perdona nuestras ofensas, como también nosotros perdonamos a los que nos ofenden. No nos dejes caer en la tentación y líbranos del mal. Amén.
3: Dios te salve María, llena eres de gracia, el Señor es contigo. Bendita tú eres entre todas las mujeres y bendito es el fruto de tu vientre Jesús.
2: Santa María, Madre de Dios, ruega por nosotros los pecadores, ahora y en la hora de nuestra muerte. Amén.
3: Dios te salve María, llena eres de gracia, el Señor es contigo. Bendita tú eres entre todas las mujeres, y bendito es el fruto de tu vientre, Jesús.
2: Santa María, Madre de Dios, ruega por nosotros los pecadores, ahora y en la hora de nuestra muerte. Amén.
3: Dios te salve María, eres de gracia, el Señor es contigo. Bendita tú entre todas las mujeres, y bendito es el fruto de tu vientre, Jesús.
2: Santa María, Madre de Dios, ruega por nosotros los pecadores, ahora y en la hora de nuestra muerte. Amén.
3: Dios te salve María, llena eres de gracia, el Señor es contigo. Bendita tú entre todas las mujeres y bendito es el fruto de tu vientre Jesús.
2: Santa María, Madre de Dios, ruega por nosotros los pecadores, ahora y en la hora de nuestra muerte. Amén.
3: Dios te salve María, llena eres de gracia, el Señor es contigo. Bendita tú entre todas las mujeres y bendito es el fruto de tu vientre Jesús.
2: Santa María, Madre de Dios, ruega por nosotros los pecadores, ahora y en la hora de nuestra muerte. Amén.
3: Dios te salve María, llena eres de gracia, el Señor es contigo. Bendita tú eres entre todas las mujeres, y bendito es el fruto de tu vientre Jesús.
2: Santa María, Madre de Dios, ruega por nosotros los pecadores, ahora y en la hora de nuestra muerte. Amén.
3: Dios te salve María, llena eres de gracia, el Señor es contigo. Bendita tú eres entre todas las mujeres, y bendito es el fruto de tu vientre, Jesús.
2: Santa María, Madre de Dios, ruega por nosotros los pecadores, ahora y en la hora de nuestra muerte. Amén.
3: Dios te salve, María, llena eres de gracia, el Señor es contigo. Bendita tú eres entre todas las mujeres, y bendito es el fruto de tu vientre, Jesús.
0: Santa María, Madre de Dios, ruega por nosotros los pecadores, ahora y en la hora de nuestra muerte. Amén.
3: Dios te salve María, llena eres de gracia, el Señor es contigo. Bendita tú eres entre todas las mujeres, y bendito es el fruto de tu vientre Jesús.
2: Santa María, Madre de Dios, ruega por nosotros los pecadores, ahora y en la hora de nuestra muerte. Amén.
3: Dios te salve María, llena eres de gracia, el Señor es contigo. Bendita tú eres entre todas las mujeres, y bendito es el fruto de tu vientre, Jesús.
2: Santa María, Madre de Dios, ruega por nosotros los pecadores, ahora y en la hora de nuestra muerte. Amén.
3: Gloria al Padre, y al Hijo, y al Espíritu Santo.
2: Como era en un principio, ahora y siempre, por los siglos de los siglos. Amén.
0: San Francisco Javier,
4: ruega por América.
0: Santa Teresita del Niño Jesús,
4: ruega por América.
5: San Juan Diego,
0: ruega por América.
5: San Francisco Solano,
0: ruega por América.
5: Santa Rosa de Lima,
0: ruega por América.
5: San Martín de Porres,
0: ruega por América.
5: San Felipe de Jesús,
0: ruega por América.
5: San Toribio de Mogrovejo,
0: ruega por América.
5: San Pedro Claver,
0: ruega por América.
5: Santo Pedro de Betancourt,
0: ruega por América.
5: Santos y Beatos de todo el Nuevo Mundo,
0: ruega por América.

0: Tercer misterio de dolor, la coronación de espinas de nuestro Señor Jesucristo.
1: En este misterio pedimos por el continente europeo, a Cristo, Rey del Universo y Redentor nuestro, que por la intercesión de la Santísima Virgen de Fátima, revive la fe de los pueblos europeos, para que en Europa y en el mundo entero se extienda el reino de Dios, reino de justicia, de paz y de amor.
0: Padre nuestro que estás en el cielo, santificado sea tu nombre. Venga a nosotros tu reino. Hágase, Señor, tu voluntad en la tierra como en el cielo.
2: Danos hoy nuestro pan de cada día. Perdona nuestras ofensas, como también nosotros perdonamos a los que nos ofenden. No nos dejes caer en la tentación y líbranos del mal. Amén.
3: Dios te salve María, llena eres de gracia, el Señor es contigo. Bendita tú eres entre todas las mujeres y bendito es el fruto de tu vientre Jesús.
4: Santa María, Madre de Dios, ruega por nosotros los pecadores, ahora y en la hora de nuestra muerte. Amén.
3: Dios te salve María, llena eres de gracia, el Señor es contigo. Bendita tú eres entre todas las mujeres y bendito es el fruto de tu vientre Jesús.
4: Santa María, Madre de Dios, ruega por nosotros los pecadores, ahora y en la hora de nuestra muerte. Amén.
3: Dios te salve María, eres de gracia, el Señor es contigo. Bendita tú entre todas las mujeres y bendito es el fruto de tu vientre Jesús.
4: Santa María, Madre de Dios, ruega por nosotros los pecadores, ahora y en la hora de nuestra muerte. Amén.
3: Dios te salve María, llena eres de gracia, el Señor es contigo. Bendita tú entre todas las mujeres y bendito es el fruto de tu vientre Jesús.
4: Santa María, Madre de Dios, ruega por nosotros los pecadores, ahora y en la hora de nuestra muerte. Amén.
3: Dios te salve María, llena eres de gracia, el Señor es contigo. Bendita tú entre todas las mujeres y bendito es el fruto de tu vientre Jesús.
4: Santa María, Madre de Dios, ruega por nosotros los pecadores, ahora y en la hora de nuestra muerte. Amén.
3: Dios te salve María, llena eres de gracia, el Señor es contigo. Bendita tú eres entre todas las mujeres y bendito es el fruto de tu vientre Jesús.
4: Santa María, Madre de Dios, ruega por nosotros los pecadores, ahora y en la hora de nuestra muerte. Amén.
3: Dios te salve María, llena eres de gracia, el Señor es contigo. Bendita tú eres entre todas las mujeres y bendito es el fruto de tu vientre Jesús.
4: Santa María, Madre de Dios, ruega por nosotros los pecadores, ahora y en la hora de nuestra muerte. Amén.
3: Dios te salve María, llena eres de gracia, el Señor es contigo. Bendita tú eres entre todas las mujeres y bendito es el fruto de tu vientre Jesús.
0: Santa María, Madre de Dios, ruega por nosotros los pecadores, ahora y en la hora de nuestra muerte. Amén.
3: Dios te salve María, llena eres de gracia, el Señor es contigo. Bendita tú eres entre todas las mujeres y bendito es el fruto de tu vientre Jesús.
4: Santa María, Madre de Dios, ruega por nosotros los pecadores, ahora y en la hora de nuestra muerte. Amén.
3: Dios te salve María, llena eres de gracia, el Señor es contigo. Bendita tú eres entre todas las mujeres y bendito es el fruto de tu vientre Jesús.
4: Santa María, Madre de Dios, ruega por nosotros los pecadores, ahora y en la hora de nuestra muerte. Amén.
3: Gloria al Padre, y al Hijo, y al Espíritu Santo.
4: Como era en un principio, ahora y siempre, por los siglos de los siglos. Amén.

0: San Francisco Javier,
1: ruega por Europa.
0: Santa Teresita del Niño Jesús,
2: ruega por Europa.
0: San Bonifacio de Alemania,
2: ruega por Europa.
0: San Agustín de Cantabria,
2: ruega por Europa.
0: San Patricio de Irlanda,
2: ruega por Europa.
0: San Remigio de Rey,
2: ruega por Europa.
0: San Leonardo de Sevilla,
2: ruega por Europa.
0: Beatos y santos del viejo mundo,
2: ruega por Europa.

0: Cuarto misterio de dolor. Contemplamos Jesús con la cruz a cuesta.
1: Este misterio lo vamos a ofrecer por el continente de Oceanía y vamos a pedir por los que trabajan por la paz, por la justicia, por la vida, la política y las familias, para que con sus vidas anuncien que es posible vivir el compromiso, la fidelidad y la ternura. En este camino del discípulo no está solo. La dulce presencia de María reconforta en las debilidades y en las caídas. La figura del cirineo y del viacrucis de Jesús nos compromete a poner el hombro para ayudar a Cristo en su misión salvadora. También vamos a pedir a Dios para que nos ayude a convertirnos en cirineos de los misioneros, especialmente los que trabajan en Oceanía, sosteniéndoles con nuestra oración y con nuestros sacrificios.
0: Padre nuestro que estás en el cielo, santificado sea tu nombre. Venga a nosotros tu reino. Hágase, Señor, tu voluntad en la tierra como en el cielo.
2: Danos hoy nuestro pan de cada día. Perdona nuestras ofensas, como también nosotros perdonamos a los que nos ofenden. No nos dejes caer en la tentación y líbranos del mal. Amén.
3: Dios te salve, María. Llena eres de gracia, el Señor es contigo. Bendita tú eres entre todas las mujeres y bendito es el fruto de tu vientre, Jesús.
4: Santa María, Madre de Dios, ruega por nosotros los pecadores, ahora y en la hora de nuestra muerte. Amén.
3: Dios te salve María, llena eres de gracia, el Señor es contigo. Bendita tú eres entre todas las mujeres y bendito es el fruto de tu vientre, Jesús.
4: Santa María, Madre de Dios, ruega por nosotros los pecadores, ahora y en la hora de nuestra muerte. Amén.
3: Dios te salve, María, eres de gracia, el Señor es contigo. Bendita tú entre todas las mujeres, y bendito es el fruto de tu vientre, Jesús.
4: Santa María, Madre de Dios, ruega por nosotros los pecadores, ahora y en la hora de nuestra muerte. Amén.
3: Dios te salve María, llena eres de gracia, el Señor es contigo. Bendita tú entre todas las mujeres y bendito es el fruto de tu vientre Jesús.
4: Santa María, Madre de Dios, ruega por nosotros los pecadores, ahora y en la hora de nuestra muerte. Amén.
3: Dios te salve María, llena eres de gracia, el Señor es contigo. Bendita tú entre todas las mujeres y bendito es el fruto de tu vientre Jesús.
4: Santa María, Madre de Dios, ruega por nosotros los pecadores, ahora y en la hora de nuestra muerte. Amén.
3: Dios te salve María, llena eres de gracia, el Señor es contigo. Bendita tú eres entre todas las mujeres, y bendito es el fruto de tu vientre Jesús.
4: Santa María, Madre de Dios, ruega por nosotros los pecadores, ahora y en la hora de nuestra muerte. Amén.
3: Dios te salve María, llena eres de gracia, el Señor es contigo. Bendita tú eres entre todas las mujeres, y bendito es el fruto de tu vientre, Jesús.
4: Santa María, Madre de Dios, ruega por nosotros los pecadores, ahora y en la hora de nuestra muerte. Amén.
3: Dios te salve, María, llena eres de gracia, el Señor es contigo. Bendita tú eres entre todas las mujeres, y bendito es el fruto de tu vientre, Jesús.
0: Santa María, Madre de Dios, ruega por nosotros los pecadores, ahora y en la hora de nuestra muerte. Amén.
3: Dios te salve María, llena eres de gracia, el Señor es contigo. Bendita tú eres entre todas las mujeres y bendito es el fruto de tu vientre Jesús.
4: Santa María, Madre de Dios, ruega por nosotros los pecadores, ahora y en la hora de nuestra muerte. Amén.
3: Dios te salve María, llena eres de gracia, el Señor es contigo. Bendita tú eres entre todas las mujeres, y bendito es el fruto de tu vientre, Jesús.
4: Santa María, Madre de Dios, ruega por nosotros los pecadores, ahora y en la hora de nuestra muerte. Amén.
3: Gloria al Padre, y al Hijo, y al Espíritu Santo.
4: Como era en un principio, ahora y siempre, por los siglos de los siglos. Amén.
1: Santa María, Reina de las Misiones,
5: ruega por Oceanía.
1: San Francisco Javier,
5: ruegue por Oceanía.
1: Santa Teresita del Niño Jesús,
5: ruegue por Oceanía.
1: Padre Damián de Hansi,
5: ruegue por Oceanía.
1: San Pedro Chanel,
5: ruegue por Oceanía.
1: Estrella del mar,
5: ruegue por Oceanía.
1: Beatos y santos de las innumerables islas,
5: ruegue por Oceanía.

0: quinto misterio de dolor, contemplamos la crucifixión y muerte de nuestro Señor Jesucristo.
1: En este misterio vamos a ofrecer por el continente de Asia y vamos a pedir para que todos los pueblos de Asia que mueren día a día por la injusticia, la miseria, la violencia y la discriminación, que se abran a la gracia de la salvación que brota de la cruz donde está clavado el Hijo de Dios, único y verdadero Redentor de la humanidad. Madre de Jesús y Madre nuestra, tú que experimentaste al pie de la cruz el dolor de ver morir a tu Hijo, intercede ante el Señor por tantas madres de Asia, sobre todo las del sudeste asiático y de los países más pobres. Da fortaleza y consuelo a aquellas que impotentes ven sufrir o morir al fruto de sus entrañas.
0: Padre nuestro que estás en el cielo, santificado sea tu nombre. Venga a nosotros tu reino. Hágase, Señor, tu voluntad en la tierra como en el cielo.
2: Danos hoy nuestro pan de cada día. Perdona nuestras ofensas, como también nosotros perdonamos a los que nos ofenden. No nos dejes caer en la tentación y líbranos del mal. Amén.
3: Dios te salve, María, llena eres de gracia. El Señor es contigo. Bendita tú eres entre todas las mujeres y bendito es el fruto de tu vientre, Jesús.
2: Santa María, Madre de Dios, ruega por nosotros los pecadores, ahora y en la hora de nuestra muerte. Amén.
3: Dios te salve María, llena eres de gracia, el Señor es contigo. Bendita tú eres entre todas las mujeres y bendito es el fruto de tu vientre, Jesús.
2: Santa María, Madre de Dios, ruega por nosotros los pecadores, ahora y en la hora de nuestra muerte. Amén.
3: Dios te salve María, eres de gracia, el Señor es contigo. Bendita tú entre todas las mujeres y bendito es el fruto de tu vientre, Jesús.
2: Santa María, Madre de Dios, ruega por nosotros los pecadores, ahora y en la hora de nuestra muerte. Amén.
3: Dios te salve María, llena eres de gracia, el Señor es contigo. Bendita tú entre todas las mujeres y bendito es el fruto de tu vientre, Jesús.
2: Santa María, Madre de Dios, ruega por nosotros los pecadores, ahora y en la hora de nuestra muerte. Amén.
3: Dios te salve María, llena eres de gracia, el Señor es contigo. Bendita tú entre todas las mujeres y bendito es el fruto de tu vientre, Jesús.
2: Santa María, Madre de Dios, ruega por nosotros los pecadores, ahora y en la hora de nuestra muerte. Amén.
3: Dios te salve María, llena eres de gracia, el Señor es contigo. Bendita tú eres entre todas las mujeres y bendito es el fruto de tu vientre, Jesús.
2: Santa María, Madre de Dios, ruega por nosotros los pecadores, ahora y en la hora de nuestra muerte. Amén.
3: Dios te salve María, llena eres de gracia, el Señor es contigo. Bendita tú eres entre todas las mujeres y bendito es el fruto de tu vientre, Jesús.
2: Santa María, Madre de Dios, ruega por nosotros los pecadores, ahora y en la hora de nuestra muerte. Amén.
3: Dios te salve María, llena eres de gracia, el Señor es contigo. Bendita tú eres entre todas las mujeres y bendito es el fruto de tu vientre, Jesús.
0: Santa María, Madre de Dios, ruega por nosotros los pecadores, ahora y en la hora de nuestra muerte. Amén.
3: Dios te salve María, llena eres de gracia, el Señor es contigo. Bendita tú eres entre todas las mujeres y bendito es el fruto de tu vientre, Jesús.
2: Santa María, Madre de Dios, ruega por nosotros los pecadores, ahora y en la hora de nuestra muerte. Amén.
3: Dios te salve María, llena eres de gracia, el Señor es contigo. Bendita tú eres entre todas las mujeres y bendito es el fruto de tu vientre, Jesús.
2: Santa María, Madre de Dios, ruega por nosotros los pecadores, ahora y en la hora de nuestra muerte. Amén.
3: Gloria al Padre, y al Hijo, y al Espíritu Santo.
2: Como era en un principio, ahora y siempre, por los siglos de los siglos. Amén.
0: Santa María, Reina de las Misiones,
4: ruega por Asia.
0: San Francisco Javier,
4: ruega por Asia.
0: Santa Teresita del Niño Jesús,
4: ruega por Asia.
0: San Andrés y Santo Tomás,
4: ruega por Asia.
0: San Juan Brito,
4: ruega por Asia.
0: Beato Teófano Benar.
5: Ruega por Asia.
0: Beato Valentín Berreochoa.
5: Ruega por Asia.
0: Santos mártires de Corea.
5: Rueguen por Asia.
0: Beatos y santos mártires de China y Japón.
5: Rueguen por Asia.

0: Ahora en este momento vamos a ofrecer las tres Aves Marías para que Dios, en estos misterios gozosos que hemos meditado, aumente en nosotros las tres virtudes teologales, la fe, la esperanza y la caridad. Dios te salve María, hija privilegiada de Dios, te suplicamos aumentes la fe en cada discípulo misionero que ha iniciado con mucho ánimo la misión continental en nuestra iglesia hondureña. Dios te salve María, llena eres de gracia, el Señor es contigo. Bendita tú eres entre todas las mujeres y bendito es el fruto de tu vientre Jesús.
1: Santa María, Madre de Dios, ruega por nosotros los pecadores,
2: ahora y en la hora de nuestra muerte. Amén.
1: Dios te salve María, Madre de Dios Hijo, te suplicamos que intercedas ante Dios para que aumentes la virtud de la esperanza en cada familia, especialmente por aquellas que acogen a tus misioneros, aquellas que abren sus puertas a todos los peregrinos. Dios te salve María, llena eres de gracia, el Señor es contigo. Bendita tú eres entre todas las mujeres, y bendito es el fruto de tu vientre, Jesús.
2: Santa María, Madre de Dios, ruega por nosotros los pecadores, ahora y en la hora de nuestra muerte. Amén.
3: Dios te salve María, esposa del Espíritu Santo. Te suplicamos tu intercesión ante Dios para que aumente la virtud de la caridad en cada hombre y mujer que ha abierto su corazón a Cristo. Dios te salve María, llena eres de gracia, el Señor está contigo. Bendita tú eres entre todas las mujeres y bendito es el fruto de tu vientre Jesús.
1: Santa María, Madre de Dios, ruega por nosotros los pecadores, ahora y en la hora de nuestra muerte. Amén.
4: Dios te salve, Reina y Madre de Misericordia, vida, dulzura y esperanza nuestra. Dios te salve, a ti clamamos los desterrados hijos de Eva, a ti suspiramos, gimiendo y llorando en este valle de lágrimas. Ea pues, Señora abogada nuestra, vuelve a nosotros esos tus ojos misericordiosos, y después de este destierro, muéstranos a Jesús, fruto bendito de tu vientre. Oh clemente, oh piadosa, oh dulce siempre Virgen María, ruega por nosotros, Santa Madre de Dios, para que seamos dignos de alcanzar las promesas de nuestro Señor Jesucristo. Amén.
2: Dios Padre, que quieres que todos los hombres se salven,
0: ten piedad de nosotros.
2: Dios Hijo Redentor del mundo,
1: ten piedad de nosotros.
2: Dios Espíritu Santo, que atraes a los hombres al conocimiento de la verdad,
1: ten piedad de nosotros.
0: Oremos. Dios bueno y maravilloso, que quieres la felicidad de todos tus hijos, te pedimos que tu palabra ilumine el corazón de toda la humanidad y que nosotros seamos verdaderos discípulos misioneros, portadores de la alegría de la buena noticia, por Jesucristo, tu Hijo, misionero por excelencia. Amén.
1: Amén. Amén.
0: Bendita sea tu pureza y eternamente lo sea, pues todo un Dios se recrea en tan graciosa belleza. A ti, celestial princesa, Virgen Sagrada María, yo te ofrezco en este día alma, vida y corazón. Mírame con compasión, no me dejes, Madre mía, y danos tu santa bendición.

Hemos orado con el Santo Rosario y ahora nos comprometemos a tener como ejemplo a la Virgen María, ya que en estos tiempos se necesitan honrados ciudadanos y buenos cristianos que transformen esta sociedad en una sociedad más justa y solidaria.

0: ¿Le gustó o no? ¿Quieren más o no? ¿O nos vamos a ver a Marco Antonio Solís? ¿Seguimos? Muy bien.
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5: La paz y la esperanza de nuestro Señor Jesucristo esté con cada uno de ustedes, queridos hermanos y hermanas. El tiempo de Pascua ha quedado atrás. Ojalá que cada uno de nosotros hagamos un inventario de los frutos de esta experiencia pascual de este año. Empezamos un camino de tiempo ordinario. No significa que el tiempo ordinario no tiene una trascendencia, no tiene un valor. Fruto de una vida pascual es la vida comunitaria. Voy a compartir varias reflexiones en estos días en torno a la vida comunitaria. Por eso la primera reflexión tiene el título Católico, vive tu fe en comunidad. Muchos bautizados viven hoy su fe de una manera aislada a la iglesia, con experiencias eventuales espirituales.

0: espiritualmente hablando. Asisten, por ejemplo, ocasionalmente a la Eucaristía, oran solamente cuando tienen problemas, no participan a profundidad de la vida parroquial, no están integrados a ninguna comunidad, a alguna pequeña comunidad sinodal, comunidad eclesial de base, algún movimiento apostólico. Y poco a poco estos hermanos se van enfriando, van perdiendo esa fuerza espiritual y van abandonando la experiencia de fe en la iglesia. La fe no fue dada por Cristo para que se viviera aisladamente en soledad, no. La fe nos promueve a integrarnos al cuerpo de Cristo, que es la iglesia. Por eso es importante entender que la iglesia siempre nos va a insistir a nosotros los laicos a desarrollar esa capacidad de apertura para vivir la fe en comunidad, para integrarnos, perseverar en alguna comunidad, en algún movimiento apostólico, integrarnos a la vida parroquial, porque hay algo que debemos de saber. No basta creer, no basta creer. Como discípulos misioneros, nosotros necesitamos caminar con otros discípulos, necesitamos compartir la vida de fe con otros hermanos, necesitamos reunirnos para orar, para cantar, para meditar la palabra, para adorar a Jesús sacramentado, para ir creciendo en la fe. Uno de los textos que nos narra maravillosamente lo que ocurre o le ocurre a una persona, a una comunidad, a una familia, nos lo revela Hechos de los Apóstoles, el capítulo 2. Del versículo 41 al 47. Hechos de los Apóstoles, capítulo 2, versículo del 41 al 47, dice lo siguiente: Así pues, los que acogieron su palabra fueron bautizados, y aquel día se les unieron unas 3,000 personas. Se mantenían constantes en la enseñanza de los apóstoles, la comunión, en la fracción del pan y en las oraciones. Pero el temor se apoderaba de todos, pues los apóstoles realizaban muchos prodigios y signos. Todos los creyentes, escuche bien, dice todos, no dice algunos, todos los creyentes estaban de acuerdo y tenían todo en común. Vendían sus posesiones y sus bienes y lo repartían entre todos según la necesidad de cada uno. Versículo 46. Acudían diariamente al templo con perseverancia y con un mismo espíritu. Partían el pan en las casas y tomaban el alimento con alegría y sencillez de corazón. Alababan a Dios y gozaban de la simpatía de todo el pueblo. Por lo demás, el Señor agregaba al grupo a los que cada día se iban salvando. Palabra de Dios, te alabamos, Señor. Hechos de los Apóstoles lo escribió San Lucas. Y Lucas nos revela cómo, después de la proclamación querigmática que realiza Pedro después del día de Pentecostés, las personas reaccionan de una manera tal que Lucas resalta que aquellos que recibieron la palabra, que acogieron la palabra, dice, fueron bautizados y se integraron a la comunidad. Cada uno de nosotros debemos de darnos cuenta que un fruto de la Pascua es integrarnos conscientemente de manera dinámica a la vida eclesial. Yo soy un laico con esposa, con hijos, ahora ya somos abuelos, pero hemos caminado con mi esposa más de 40 años en la fe. Y por eso es importante entender el valor de aprender a entender que Jesús nos llama a formar comunidad. Cuando vemos los evangelios, nos damos cuenta cómo Jesucristo fue formando la comunidad de discípulos. Y en el Evangelio de Marcos, el capítulo 3, versículo 13, 14, hay una expresión bíblica que tiene un sentido comunitario. Jesús llama a sus discípulos, pero hay una expresión que dice, llamó a los que Él quiso para que estuvieran con Él. ¿Qué implica aprender a estar con Jesús? Una cosa es que tú hagas tu oración en casa, que leas la Biblia a tu manera, la interpretas a tu manera. Otra cosa es estar con Jesús en comunidad, en iglesia. ¿Por qué? Porque en la comunidad se discierne. Jesús, por ejemplo, reunió a sus discípulos. Jesús formó una comunidad de discípulos. Jesús compartió la vida con ellos. Jesús envió a sus discípulos a predicar por todo el mundo. Por eso es hermoso ver que la fe cristiana auténtica se vive junto a otros, a esos otros que llegamos a llamarles hermanos, a esos otros que llegamos a compartir la vida, a esos otros con los cuales nos vamos animando, nos vamos fortaleciendo. El aislamiento espiritual no es un proyecto de Dios. No, no. Eso de yo y Dios, yo me confieso con Dios en mi cuarto, eso no es un proyecto de Dios. Ahora, la iglesia tenemos que aprender a verla como una escuela de comunión. La iglesia como escuela de comunión. Lástima que se me olvidó el catecismo, pero en el numeral 781 del catecismo de nuestra iglesia dice una fracción: Dios quiso santificar y salvar a los hombres, no individualmente y aislados entre sí, sino constituyendo un pueblo. O sea, caminar en la fe es caminar en comunión, caminar en comunidad. Y tenemos que aprender a ver algo muy hermoso, que yo lo he ido aprendiendo, lo he ido viendo desde mi proceso de inicio de conversión que todavía sigue. Primero, entender que la iglesia no es una organización puramente humana, una cualquier organización humana. No, no, no, no. La iglesia tiene como centro a Jesucristo. No es simplemente la iglesia un edificio, es la familia de Dios. Por eso el catecismo nos habla de que Dios constituyó un pueblo. Somos el pueblo de Dios. Por lo tanto, cada uno de nosotros tenemos que verificar algo. Si nos quedamos con una experiencia de fe católica, donde voy eventualmente a la iglesia, donde sí, rezo mi rosario en casa, pero no me integro a la iglesia, en primer lugar, si me quedo en el modo asistir, hablando de la telefonía celular, poner en modo avión, en modo vibrador o apagarlo, pero si me quedo en modo asistir a la iglesia, simplemente no voy a lograr entender ni desarrollar un sentido de pertenencia, de participación, de servicio, de perseverancia. Eso hay que tenerlo claro. Si yo decido involucrarme más en la vida de la iglesia, integrarme a mi parroquia, ponerme a disposición del párroco, servir, integrarme a algún grupo apostólico, alguna comunidad, alguna pequeña comunidad sinodal, entonces se va a arraigar en mí un profundo sentido de pertenencia, se va a fortalecer mucho el sentido de participación porque crea un nivel de conciencia mayor. Por ejemplo, participar de la Eucaristía. Voy aprendiendo cómo se celebra la Eucaristía, las partes de la Eucaristía. Entonces voy adentrándome a este mundo eclesial que me va educando. Me va educando y me va entonces generando un estímulo para servir. Para servir. Puedo servir como catequista, delegado de la palabra. Puedo servir como músico, como parte del coro. Puedo servir como ministro de la comunión. Puedo servir en el equipo de liturgia, como lector. Puedo servir de diferente forma. En el dispensario médico, si hay un dispensario médico, puedo servir. Y todo esto, tanto el pertenecer, el participar, el servir, lo que me promueven es a perseverar. Es hermoso ver cuántas personas he visto nacer en la fe y perseverar en la fe. He sido testigo de cuántos hermanos de diferentes parroquias, de diferentes comunidades, ya habían caminado un poco cuando yo empecé. Ahora los miro siendo adultos mayores, quizás con un bastón, quizás con un andador, pero nunca han dejado de perseverar. Mi admiración para ustedes, hermanos. Mi admiración para cada hombre, para cada mujer que ha perseverado en la fe, que dirá San Pablo que se ha gastado y desgastado por la fe y que sigue perseverando, que es un signo de Dios para cada uno de nosotros. Pero cuán importante es entender el valor que tiene de integrarnos a perseverar en una comunidad, en un movimiento apostólico. ¿Por qué? Porque esta comunidad, este movimiento apostólico, lo que viene a hacer es ayudarnos a crecer en la fe, a fortalecer nuestra vida de oración, a formar una conciencia de que somos discípulos misioneros, a despertar ese sentido de anunciar a Jesucristo, de comunicar a Jesucristo. Esta comunidad, este movimiento apostólico en esta comunidad que me acoge, me apoya, me sostiene espiritualmente y en muchos casos también materialmente, el sentido de la solidaridad, el sentido de la generosidad. Hay que comprender algo, la parroquia es comunidad de comunidades, por lo tanto, pertenecer a un movimiento, pertenecer a una pequeña comunidad sinodal, a una comunidad eclesial de base, no nos aísla de la parroquia. La parroquia es la madre, la parroquia es la maestra, donde este movimiento también se alimenta, donde este movimiento, esta comunidad aprende. Por lo tanto, el movimiento, la parroquia, jamás va a reemplazar el movimiento, la comunidad, mejor dicho, jamás va a reemplazar la parroquia. Y es ahí donde tenemos que buscar siempre esa comunión. Por eso es hermoso ver cómo ver parroquias donde hay una integración de todas las realidades pastorales. Es hermoso. Es hermoso ver cómo los movimientos apostólicos son parte del consejo parroquial, cómo las comunidades eclesiales de base, las pequeñas comunidades sinodales también. Entonces, generar esa experiencia de sinodalidad en la parroquia es fundamental. Por eso, cuando todos vivimos esa dimensión sinodal, se fortalece la pastoral. Se fortalece la pastoral, se fortalece la acción pastoral de la iglesia, porque hay comunión, hay crecimiento, hay lo que les llaman algunos una fecundidad pastoral. O sea, hay frutos. Por eso es importante entender que el integrarnos nosotros a la vida parroquial es una decisión maravillosa. Es una decisión maravillosa. Porque nosotros los laicos necesitamos aprender a caminar en comunidad. Porque a través de la comunidad nosotros recibimos un acompañamiento espiritual. Y ese acompañamiento espiritual recibido de la comunidad nos anima. Alguien ora por nosotros. Alguien nos corrige, alguien nos aconseja. La palabra que se ha proclamado llega a nuestra vida y eso nos levanta, nos inspira, nos anima, nos ayuda a reflexionar. ¿Por qué muchos abandonan la fe? Muchos abandonan la fe porque caminaron solos, porque esperaron mucho de los demás, porque se hicieron ilusiones y se olvidaron que los hermanos también son seres humanos, que nos equivocamos, que fallamos, ¿eh? Entonces dejan de perseverar. Por eso, pensar un poco en nosotros, ver un poco el hecho de qué manera estoy integrado a la iglesia, de qué manera estoy integrado a la comunidad. Tenemos que aprender a entender que el perseverar es el elemento clave a pesar de las dificultades que estemos viviendo. A pesar de dificultades que también estemos atravesando en la propia comunidad, donde hay diferencias, donde alguien hizo algo que escandalizó a los demás, donde se resaltan y se ven y se conocen las limitantes humanas, pero a pesar de ello, tiene que prevalecer el amor. A pesar de ello, nosotros tenemos que aprender a seguir el consejo de San Pablo. San Pablo es un hombre que promueve la fe integrada a la iglesia. Lean los escritos de San Pablo. San Pablo nunca habla de una fe aislada a la comunidad, aislada a la iglesia. Y en la carta a los Colosenses, el capítulo 3, versículo 13, Pablo da consejos muy lindos y dice: sean comprensivos, perdónense mutuamente. Va dirigida a la comunidad de los Colosenses, nos dirige a nosotros esta palabra también. Caminar en comunidad no es nada sencillo, no es nada simple, pero tenemos que también darnos cuenta que se revela en esa comunidad no solamente imperfecciones, se revela la gracia de Dios, se revela la misericordia del Señor. Por eso a lo que debemos de aspirar nosotros es a una fe adulta. La fe adulta se desarrolla viviendo en comunidad. Una fe adulta que se demuestra también permaneciendo en la comunidad, sirviendo, perdonando, colaborando, construyendo unidad en la comunidad. ¿Te das cuenta usted? ¿Se da cuenta usted la importancia, el valor que tiene el que un laico, hombre o mujer católica, católico, tenga la capacidad de integrarse a la vida de una comunidad, vivir la fe en comunidad? La parroquia misma es lo que le llama el magisterio de la iglesia, es casa y de comunión y misión. Leas el documento, por ejemplo, Christi Fidelis Laici, que le escribió San Juan Pablo II sobre la vocación y misión del laico en el mundo. Y ahí vamos a descubrir el sentido vital para el laico que tiene la parroquia. Y por eso es que la parroquia vive entre las casas, dirá San Juan Pablo II en ese documento. Es como un faro y nos atrae. La parroquia está llamada a ser escuela de fe, lugar de encuentro, casa de fraternidad, centro misionero. Pero para ello nosotros los laicos tenemos que integrarnos a la vida parroquial. Tenemos que llevar una vida que supere esa mentalidad dominguera. ¿Cuál es la mentalidad dominguera? Que me acuerdo de Dios solamente el domingo. Me acuerdo de Dios solamente el domingo. La vida de un cristiano católico comprometido no puede desconectarse de su parroquia, no puede desconectarse de su comunidad o de su movimiento. Por eso nosotros tenemos que pensar un poco en cómo estamos llevando como fruto pascual, cómo estamos viviendo nuestra vida comunitaria. Por eso el católico tiene que aprender a vivir su fe en comunidad. No solamente viendo los medios de comunicación de la iglesia, no. Es integrarme a la parroquia, es buscar la manera cómo llevar mi vida comunitaria. No podemos decir que amamos a Cristo rechazando la iglesia. Eso es un acto incoherente realmente. Yo creo en Dios, pero no creo en la iglesia. Yo creo en Jesucristo, pero no creo en la iglesia. Entonces, saber interpretar que como católicos estamos llamados a vivir en comunidad. Y por eso es importante el hecho de pensar en nosotros. La iglesia necesita de laicos, laicos comprometidos, laicos maduros espiritualmente, laicos que vamos perseverando, laicos con un espíritu profundamente misionero. O sea, ese es el tipo de laicado que requiere la iglesia. Y tú no te puedes quedar pensando en a nivel espiritual solamente de voy a misa el domingo y quedarte ahí. No, o sea, hay que dar un paso más. Hay que dar un paso más profundo. Porque el laico en esa comunidad va creciendo espiritual y aún hasta emocionalmente va adentrándose a una fe más madura, sirve, tiene esa disponibilidad, tiene esa conciencia de dar un buen testimonio, de trabajar en sí mismo, dejar que el Espíritu Santo actúe para que le inspire, le anime y le lleve a la misión. El Señor nos invita hoy, queridos hermanos y hermanas, a pensar un poco en cómo estamos integrados a la parroquia, cómo estamos integrados a la comunidad, cómo estamos integrados a la iglesia. Creo que de una manera u otra tenemos que entender que integrarnos a la vida eclesial es salir de nuestra zona de confort. ¿Por qué? Porque nuestra prioridad es buscar el reino de Jesucristo. Piensa un poco en ti. Piensa un poco en ti, que ya estamos en esta nueva etapa del año litúrgico. Hemos ya empezado este tiempo ordinario. Ya la cuaresma quedó muy atrás. La Pascua recién ha quedado atrás. Ahora nos toca a nosotros saber interpretar esos frutos pascuales. Y creo que uno de los principales frutos pascuales es esa conciencia eclesiológica. Esa conciencia eclesiológica de integrarme, de llevar una vida comunitaria, de promover esta comunión, esta sinodalidad en la iglesia. Por eso estamos llamados a perseverar en la comunidad, porque en la medida que perseveramos, nuestra vida frágil se convierte en cierta manera en un signo de Dios para otros. Hagamos oración en este momento, pensemos en el Señor, en su infinita misericordia, y allí donde tú estás, puedes repetir la siguiente oración, que es una oración breve. Señor Jesús, gracias por regalarnos la iglesia. Ayúdanos a perseverar en la comunidad, a integrarnos a la comunidad, algún movimiento apostólico, para vivir nuestra fe en comunidad. Ayúdanos a servir con amor, a vivir unidos los unos con los otros, a ser discípulos con mentalidad misionera, discípulos misioneros comprometidos. Señor, no permitas que caminemos solos, que nunca, Señor, caminemos solos, que caminemos unidos a ti, unidos a nuestros hermanos. Que la gracia del Señor nos inspire entonces a darnos cuenta que el católico está llamado a vivir su fe en comunidad. Intégrate, ve a tu parroquia, participa de un retiro, vive la fe en comunidad. Que Dios te bendiga, te ilumine y te inspire cada día. Un abrazo fraterno en Cristo y María. Bendiciones.
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Bendito seas, Padre Celestial, queremos alabar y bendecir tu santo nombre, porque tú te mereces todo el honor y toda la gloria. Alabado seas por siempre.

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1: En el Antiguo Testamento, en el libro del profeta Isaías, en el capítulo 22, está la historia de un personaje que nos asombra, porque ¿cómo se parece a la historia de nuestra vida? Este se llama Eliaquín. Casi nunca hablamos de Eliaquín. Mire al que está al lado suyo. ¡Qué cara de Eliaquín tiene ese! La historia de Eliaquín se divide en dos partes. En la primera parte, muchas bendiciones como las que Dios nos quiere dar. Y en la segunda parte, muchas preocupaciones, muchas cargas como las que llevamos siempre. Así que voy a leer la historia de Eliaquín para aprender lo que Dios quiere decirnos a través de esa historia. Isaías 22, versículos del 20 al 25. Aquel día llamaré a mi siervo Eliaquín, hijo de Hilquías. Lo revestiré de tu túnica, con tu fajín lo sujetaré. Tu autoridad pondré en su mano y será él un padre para los habitantes de Jerusalén y para la casa de Judá. Pondré la llave de la casa de David sobre su hombro. Abrirá y nadie cerrará. Cerrará y nadie abrirá. Lo jincaré como clavija en un lugar seguro. Será trono de gloria para toda la casa de su padre. Me detengo en la lectura. Esta es la primera parte. Hasta aquí, solo bendiciones. A ver, ¿qué dice que era ese hombre? Un siervo, revestido con una túnica. Eso significa una gran dignidad. En la Biblia, la túnica es signo de la dignidad. Ceñido con un fajín, eso es símbolo de fortaleza, de decisión, como decimos hoy, amárrese los pantalones. Está ceñido. ¿Qué más tenía ese siervo?

A ver, ¿qué más tenía ese siervo? Autoridad, le voy a dar autoridad. Pondré la llave de David en su hombro. Eso quiere decir una gran responsabilidad. Perdón, me detuve por eso, porque me gusta que las personas que me escuchan no reciban solo el mensaje, sino que aprendan una metodología de cómo interpretar o cómo entender lo que están leyendo. Yo soy un viejo predicador, no porque tenga muchos años, sino porque empecé muy joven. Y lo que más disfruto es que la gente escuchándome aprenda a leer la escritura. No solo a oír el mensaje, sino cómo lo saco yo el mensaje. Y les estoy llamando que enfoquen su atención en ese hombre, que además lo iban a poner como clavija firme en un muro. Eso quiere decir que tenía una resistencia y una permanencia. Se le iba a dar un trono, eso quiere decir que tenía gloria y poder y tenía una misión especial. Él iba a ser como un padre para Israel. Eso quiere decir un hombre protector, amoroso, defensor, un hombre pendiente de los demás. No le voy a preguntar a quiénes les gustaría ser como Eliaquín, porque así somos. El Señor nos ha revestido de una dignidad especial. Somos sus hijos. El Señor nos ha dado su Espíritu Santo, nos ha dado fortaleza. El Señor nos ha enriquecido con sus dones, nos ha dado mucha autoridad y mucha responsabilidad. A cada padre de familia, a cada madre, a cada gerente de empresa, a cada agente de gobierno, a cada miembro de la iglesia, somos revestidos como Eliaquín. Y el Señor quiere que seamos fuertes, firmes. Dígale al que está al lado suyo, hola Eliaquín, dígale, hola Eliaquín. Ahora viene la segunda parte de la historia. A ver a cuál de las dos partes se parece más la suya. Esta es la primera, un siervo. Si termináramos aquí la lectura, una love story. Ahora viene la segunda parte. Oiga, sigo leyendo del versículo 24 en adelante. Colgarán allí todo lo de valor de la casa de su padre, sus descendientes y su posteridad, todo el ajuar menudo, todas las tazas y cántaros. Aquel día, dice el Señor, se removerá la clavija que estaba clavada en sitio seguro, se verá, caerá y se hará añicos todo lo que sostenía. Lo ha dicho el Señor. Palabra de Dios. Estaba ese siervo como una clavija y empezaron a colgar, ¿qué dice? Todo en esa clavija. Todo lo de su casa, de la casa de su padre, todos sus descendientes. Eliaquín, ahí colgalo. Tengo un problema, Eliaquín te lo resuelve. Mira que tengo deudas, que las pague Eliaquín. Ay, que necesito un coche, que te lo preste Eliaquín. Fíjate que tengo que ir a traer a mí, que te la vaya a traer Eliaquín. Ay, necesitamos un retiro que lo predique Eliaquín. Hay que resolver un problema, Eliaquín. Y todo mundo se colgaba en esa clavija. ¿Y qué pasó?
ya no aguantó más. La clavija comenzó a ceder y todo lo que colgaron se hizo añicos. Ese es el precio de la eficiencia, de liderazgo, de hacer las cosas bien. Usted a veces se queja, ¿y por qué solo a mí me busca? ¿Y por qué tienen que no hay otro palo donde puedan ahorcarse ustedes? ¿Por qué vienen a ahorcarse solo en mi palo? Porque sos fuerte. ¿Y por qué no van a buscar otra puerta donde tocar? Porque sos generoso. ¿Y qué experiencia más dolorosa para los papás? Que hemos hecho bien el trabajo. Y entre más responsable ha sido ese padre, los hijos más confiados crecen. A veces los hijos de un papá y de una mamá responsable, ahí van a medias en los estudios. Y yo conozco hijos que están solos, su padre nunca los ayudó, y están luchando y salen adelante, y uno dice, pero ¿qué pasa con esta gente? Los esposos, las esposas, que hacen su mejor esfuerzo, su mejor trabajo, y a veces esos matrimonios caen y se deshacen. Y las mujeres dicen, pero ¿en qué fallé? No falló. Fue excesiva confianza. Su marido se confió. A veces nos ocurre en la propia iglesia, siervos maravillosos, sacerdotes, religiosas, predicadores, todos muy bien, de repente los vemos caer y provocar unos escándalos. Y esa clavija segura se dio. ¿Por qué? Porque se sobrecargaron. Y para esos que se sienten sobrecargados, para esos que dicen ya no aguanto más, apártense que les caigo encima. Ay, yo no quiero seguir. Ay, yo no sé para qué me metí en esto. Ay, un día de estos me marcho, desaparezco. ¿Cuántas mamás? Un día me voy a ir de la casa y ni van a saber a dónde me fui. Eliaquín 2. Eliaquín segunda parte. Ay, mira. Esa fue la gota que derramó el vaso, ahora sí me la vas a pagar. Eliaquín, segunda parte. Está tronando Eliaquín. Ya no aguanta más. Mire al que está al lado suyo, se parece a ese Eliaquín que ya no aguanta más. Yo sé que más de una vez, porque yo también soy un Eliaquín, estamos, diga la palabra, sobrecargados. Con demasiada deuda, demasiadas preocupaciones, demasiadas responsabilidades en los hombros, demasiado esperan de nosotros, demasiado. ¿Y qué vamos a hacer? ¿Tirar la carga? ¿Dejar que todo se haga añicos? Acabar con todo de una vez. Apaga y vámonos. Dios bendiga a aquellos eliaquines que aunque están sobrecargados, todavía resisten. Dios bendiga a los empresarios que tienen abiertas las empresas.
cuando les cobran más impuestos y por el otro lado extorsiones y por el otro lado amenazas y la competencia desleal. Pobre Eliaquín, pero ahí sigue el hombre luchando por mantener abierta su empresa. Dios bendiga a las esposas, madres que luchan como clavo firme, porque todos se cuelgan solo ahí. Hasta el marido se le ha colgado. Pero para que no vayas a hacer añico todo, para eso es que quiero dar esta conferencia. Hoy vamos a aprender a resistir. Levanten la mano cuántos se han sentido como Eliaquín alguna vez, revestido de autoridad, de poder, de fortaleza, de... perdón, es que no expliqué como cuál Eliaquín, ¿verdad? A ver, como el Eliaquín cargado, cansado, a punto de tirar todo, ahora sí, levanten la mano. Ya nos entendimos. Es que esto tiene primera parte y segunda parte. Para los que van por la segunda parte, vamos a aprender. Empecemos. Evangelio según San Mateo, capítulo 11, versículos 28 al 30. Mateo, capítulo 11, versículo 28. Vengan a mí, todos los que están fatigados y sobrecargados, que yo les daré descanso. Tomen sobre ustedes mi yugo y aprendan de mí, que soy manso y humilde de corazón. Y hallarán descanso para sus almas, porque mi yugo es suave y mi carga ligera. Palabra de Dios. Primero, vengan a mí. Cuando estés cargado, cuando ya no aguantes más, busca el apoyo y el consuelo y la fortaleza que te puede dar Dios. Cuando estés sobrecargado, no busques drogas, no busques alcohol, no busques una aventura amorosa. Ay, es que de no aguanto, me voy a ir a dar una vuelta, una canita al aire. Otra carga, hermano, se te va a colgar. Ay, es que yo necesito un desahogo emocional. Otra carga, hermano. Ay, yo voy a beber para aguantar esta... Otra carga. Vas a tener que pagar la cuenta. Ay, yo mejor me suicido. Uy, menos. Esta es una carga más pesada. Una señora que me decía, ay, hermano, yo ya no sé qué hacer. Yo me voy a matar. Y le dije, ¿cómo? Si dice que no sabe qué hacer porque ha decidido matarse. Eso hay que saberlo hacer. Ay, hermano, yo ya no aguanto, ya no sé qué hacer. Un día mejor me voy de la casa. ¿A dónde va a ir? ¿A dónde? Decía mi abuela, ¿a dónde va a ir el buey que no lo pongan a arar? A ver, ¿a dónde va a ir usted que no lo vayan a cargar? Ya no aguanta la mujer que tiene y quiere ponerse otra. Ay, hermano, no sabe a lo que se está metiendo. ¿Sabe a dónde vaya? A las manos de Dios. Vengan a mí, como lo hizo Moisés. Cuando él ya no soportaba la carga de guiar a su pueblo, cuando usted no soporte la carga de su familia,
cuando no soporte la carga de la iglesia, la carga de su empresa, la carga del trabajo o la responsabilidad que esté sobre sus hombros. Lea el libro del Éxodo en el capítulo 33, versículos del 12 al 14. Éxodo 33, 12. Moisés dijo a Yahvé: tú me has dicho, conduce a este pueblo, pero no me has dicho a quién enviarás conmigo. A pesar de que me has dicho, te conozco por tu nombre, y también me has dicho que he obtenido tu favor. Ahora pues, si realmente cuento con tu favor, muéstrame el camino y sabré que he obtenido tu favor. Mira que esta gente es tu pueblo. Y Dios le respondió: yo mismo iré contigo y te daré descanso. Palabra de Dios. Qué bueno sería que tu esposo, tu esposa te dijera: yo caminaré contigo y te daré descanso. Qué hermoso sería que cada persona que tiene que llevar una responsabilidad tuviera gente que le dijera: yo estoy a tu lado, no vas a seguir solo, yo te daré descanso. Qué bueno que los hijos pudieran decir a sus padres: sé que te cuesta, pero nosotros vamos a aprovechar tu esfuerzo y te daremos descanso. Qué hermoso sería tener a alguien que nos diga: no es inútil tu trabajo, yo te acompaño y te doy descanso. Pero hermano, antes de culpar a los que están a su lado, son todos seres humanos que precisamente cuando lo ven más cargado es cuando corren a esconderse. No vaya a ser que me pase algo de la carga que tiene este. Cuando uno tiene dinero, tiene amigos que quieran darle descanso. Yo estoy a tu lado. Pero cuando uno tiene solo deudas, todos salen corriendo. Y ni te preguntan cómo estás, no vaya a ser que diga mal y tenga yo que involucrarme, mejor ni le pregunto. Por eso precisamente, porque Jesús nos conoce y porque Él lo sufrió, en el momento de su dolor más intenso, cuando sudaba sangre, se llevó a sus mejores amigos, Pedro, Santiago y Juan, y les dijo: mi alma está triste hasta el punto de morir, quédense a mi lado y velen conmigo. ¿Y qué pasó? Si le pasó a Jesús, ¿por qué se enoja usted que le pase a usted también? Ay, pero ¿por qué se me duerme? ¿Y por qué no? Si se le durmieron a Jesús. Ay, es que yo esperaba que mis hijos me ayudaran. Jesús también esperaba en Juan. Ay, pero yo esperaba que mi esposo, que mi esposa. Jesús también esperaba de los que más amaba. Y ellos no eran malos, o eran malos Pedro, Santiago y Juan. Eran hombres. La gente con la que usted vive no son malos, son seres
humanos, limitados, que a la hora que más lo necesita, se le duermen. Por eso dice Jesús, vengan a mí, no te sigas decepcionando, no sigas acumulando fracasos, no sigas buscando soluciones falsas, no sigas apoyándote en los que no tienen fuerza. Ya no busques más alas de espiritismo, brujería, hechicería. Ya no busques soluciones raras. Dígale al que está al lado suyo, busque a Dios. Dígale ya, busque a Dios, pero búsquelo ya. Vengan a mí. Jesús, esa noche de agonía, no se puso a regañar. ¿Y por qué se duermen? ¡Qué bárbaro! Se puso a hablar con su Padre. Habla con tu Padre. Habla con Dios. Los que son católicos, tenemos una enorme riqueza, un gran privilegio. Podemos entrar al templo y arrodillarnos frente al Santísimo y decirle, Señor, ya somos dos solitos, tú y yo. Yo también estoy solito. Pero aquí nos vamos a hacer compañía un ratito. Aquí estoy, Señor. Me iba a ir a la cantina, pero mejor vine a la iglesia. Me iba a ir al parque a ver si hallaba una mujer mal sentada, pero mejor me vine a la iglesia. Me iba a ir a Pare de Sufrir, pero mejor vengo a sufrir contigo, Señor. Aquí estoy. Aquí estoy, Señor. Y el Señor te dice, póngale la mano en el hombro al que está al lado suyo. Póngale la mano. Sea una mano de Dios y dígale, yo te daré descanso. No, no, no, no, no le mire la cara porque ese no es el que le está diciendo, es Dios. Ay, Dios. Ay, Dios, la señora vio la cara del de que, ay, no, este no, este es solo problema. No lo mire a él. Él solo está usando la voz para decirle lo que le dice el Señor. Si ese solo problema le da, no, yo te daré descanso. Ponga sus manos abiertas sobre su rodilla. Eso es una actitud de descanso. Respire un poco profundo. Saque el aire. Eso se llama oxigenarse. Respire. Saque el aire. Si usted hace eso, 5 minutos, cuando está más cargado, solo diga, Señor, yo confío en ti. A ver, agarre aire, sáquelo y diga, Jesús, yo confío en ti. Agarre otro aire. Señor, que me falte todo menos tú. Agarre aire, sáquelo y diga, quiero lo que tú quieras. Cualquier oración que indique, me pongo en tus manos, confío en ti, cuento con
contigo. Solo 5 minutos. Y usted va a renovar el aire. Eso le va a servir más que fumarse un cigarro. Porque los que fuman cigarro, lo que los tranquiliza no es el cigarro, sino tener algo en la boca. Como los bebés, cuando un bebé está llorando, métale una mamila. Lo que le tranquiliza es tener algo en la mano. Lo que le tranquiliza es la respiración profunda. Y echar el humo. En lugar de echar humo, eche una alabanza. Eche una oración de confianza. Y le sirve más que el cigarro, porque el cigarro lo enferma. Otra carga. Y hay que comprarlo. Otra carga. Ahora, viene la segunda parte. Porque si todo fuera hasta ahí, muy bonito. Pero no, no. Jesús dice: y aprendan de mí. Ah, nos va a enseñar una metodología para llevar cargas. ¿Cómo se llama? Metodología para llevarlas. Tomen mi yugo y aprendan de mí, que soy manso y humilde de corazón, y hallarán descanso, porque mi yugo es suave y mi carga es. Dígale al que está al lado suyo, siempre va a haber carga. Dígale, siempre va a haber carga. Ah, no, de eso no se libra, compañero. Usted dijo, ay, qué alegre, ya no voy a... No, venga por acá. Su carga. Siempre va a haber carga, pero va a haber una, como dije, metodología para llevar la carga. Porque ya no lo vamos a hacer a nuestra manera, sino a la manera de Jesús. Aprendan de mí. ¿Está claro? Aprendan de mí. Porque si alguien sabe de llevar cargas, es el Señor. Él llevó todas las cargas del mundo. Es más, los santos padres identificaban a Eliaquín con Jesús, porque ahí le cargaron todo. Y Jesús cayó hecho pedazos en la cruz por el peso de la carga del mundo. ¿Y cómo nos enseña Jesús? Ahora es que empieza lo interesante, ¿eh? Ahora es que va a decir, qué bueno que vine. San Lucas, capítulo 9, versículo 23. San Lucas 9, 23. Alguna vez ya les prediqué todo este versículo, pero hoy no tengo tiempo de predicarlo todo, solo dos ideas de las que tiene este versículo. San Lucas 9, 23. Decía a todos, ¿a quiénes? Dígale al que está al lado suyo, te hablan, esto es para todos, te hablan. Si alguno quiere venir detrás de mí, niéguese a sí mismo, tome su cruz cada día y sígame. Palabra de Dios. Disculpen que no predique todo lo que dice ahí. Solo voy a predicar dos cosas. Tome su cruz. Dígale al que está al lado suyo, tu cruz. Tu cruz. Tu cruz. Pongan atención. Que Jesús no dice, tomen todas las cruces que hay en tiradas. No aguantas. Tu cruz. Tu responsabilidad. Tu deber.
tu tarea, tu esfuerzo. Ahora, si te quieres echar la cruz de tus hijos, de tu nuera, de tu yerno, de tu suegra, de tu vecina, ay madre, pobre Eliaquín, se hizo añicos. No tienes que andar buscando cruces. No salgas a ver qué cruz me llevo hoy. No, no. Hay una para ti. Toma tu cruz. Eso no quiere decir que seamos indiferentes al dolor de otro. No, no, no, no. Gálatas capítulo 6. Gálatas capítulo 6. Cuando nos enseña el Señor en el versículo 2 al 5. Ayúdense mutuamente a llevar sus cargas. Así cumplirán la ley de Cristo. Si alguno imagina hacer algo no siendo nada, se engaña a sí mismo. Examínese cada uno su propia conducta. Y entonces tendrá en sí solo motivo de gloriarse y no en otros. Fuerte el versículo 5, todos los que están leyendo conmigo, fuerte. Pues cada uno lleva su propia carga. Palabra de Dios. Te podemos ayudar, viejo, pero no queremos quitarte tu responsabilidad. Yo puedo ayudar a mis hijas a hacer la tarea de la escuela, pero no la puedo hacer por ellas. Yo puedo ayudarte en una necesidad que tengas, pero no puedo suplir tu necesidad. Te quito la responsabilidad. Ayúdele a los demás a ser responsables. Y no, no te preocupes, yo voy a pagar todo. No, no, espérate, hermano. ¿Por qué te metes en líos? Se trata de ser responsable y de ayudar a los demás a responsabilizarse. Te ayudamos, pero no te anulamos. Cuando tú, como líder empresarial, como líder de gobierno, líder de iglesia, como líder de tu familia, le ayudas a los demás a decir, yo voy a hacer mi mejor esfuerzo, pero espero que ustedes hagan también su mejor esfuerzo. Ya empezamos a repartir la carga, hermano. Tú tomas la tuya y ayudas a los demás a responsabilizarse. Luego, número 2. Anote, porque vamos a aprender una metodología. Toma tu cruz, ¿cómo sigue? Cada día. Cada. Danos hoy nuestro pan de cada. Porque cada día tiene su propio afán. Bástale a cada día con su afán. Una enseñanza de Jesús muy clara. Cuando nosotros aprendemos en San Mateo capítulo 6, versículo 34. Mateo 6, 34. Cuando Jesús nos dice, busquen primero el reino de Dios y su justicia, y todas las demás cosas vendrán por añadidura. Así que no se preocupen del mañana, el mañana se ocupará de sí mismo. Cada día tiene bastante con su propia preocupación. Palabra de Dios. ¿Sabe quiénes han entendido bien ese principio y le funciona? Los alcohólicos anónimos. Ellos lo acuñaron con esta frase:
solo por hoy. Solo por hoy. Y cuando usted le pregunta a un alcohólico cuánto tiempo tiene, él siempre dice, tengo 24 horas. 24 horas. Ellos hablan siempre de 24 horas. Jesús enseñó ese principio. Usted no puede resolver toda su vida en este día. Usted no puede resolver todos los problemas que tiene en un momento. Espérese, tómelo por partes. Vamos a sobrevivir hoy. Y hoy vamos a hacer lo que debemos hacer bien hoy. Ay, ¿y qué va a ser de mí dentro de 20 años? Espérese. 20 años, espérese. Hoy. Usted hoy puede estudiar, hoy puede prepararse, hoy puede hacer bien su tarea. Mañana es mañana y lo va a hacer bien también. Pero esa actitud de estar fortalecidos se logra cuando usted asume la responsabilidad del día de hoy. Y no proyectándose, y menos haga proyecciones cuando se encuentra mal, en un peor momento. Toda mi vida va a ser un calvario. No, diga, 24 horas serán un calvario. 24 horas van a ser un calvario. Por lo menos es un calvario de hoy. Ay, de hoy en adelante toda mi vida se arruinó. No, se arruinaron 24 horas. También al revés. Hay momentos de euforia, que uno logra algo, hizo un buen negocio. Bueno, con esto que gané, tengo para toda mi vida. No, 24 horas, mañana siga trabajando. No se eche a dormir. Los abuelos decían, no se duerma en sus laureles, ni en sus fracasos. No se estacione. Las cosas pueden cambiar. Y por eso uno tiene que estar en una actitud vigilante cada 24 horas. Cada día tiene su propio afán, cada día tiene su propio pan. A ver, digámoslo cantando.

0: Dios bendiga a nuestros hermanos cristianos que no son católicos, hicieron ese canto. ¡Qué maravilloso! Pero los católicos tomamos la verdad de donde venga. Por eso somos católicos. Porque no estamos cerrados a escuchar a Dios, que nos habla de muchas maneras. Y si tienes esa actitud de escucha, cada día Dios te dará la palabra. Como al pueblo de Israel le daba el maná y no se podía guardar maná para mañana. Se podría. El maná se recogía cada y por eso Jesús dijo, dadnos hoy nuestro pan de cada día. Resista, espere, luche, haga su mejor esfuerzo. Dígale al que está al lado suyo, solo por hoy, dígaselo, solo por hoy. Mañana haremos otro esfuerzo. Este es el de hoy. Número 3. Jesús dijo, aprendan de mí. Y cuando Él nos habla de llevar cargas como las llevó Él, en San Lucas capítulo 15, estamos aprendiendo la metodología de Jesús para no hacer añicos la carga, para resistir. ¿Recuerdan de qué estamos hablando? En San Lucas capítulo 15, Él nos dice cómo se lleva la carga. Versículos del 4 al 5, al 6 vamos a leer. San Lucas 15, 4, 6. ¿Quién de ustedes que tiene 100 ovejas y pierde una de ellas, no deja las 99 en el desierto y va a buscar la que se había perdido hasta que la encuentra? Y cuando la encuentra, se la pone muy contento. Así dice la versión que estoy leyendo. ¿Cómo dice la suya? Se la pone muy feliz. ¿Otra versión? Con alegría sobre sus hombros. Y llega a la casa y convoca a los amigos y les dice, ¡alégrense conmigo! Palabra de Dios. Dígale al que está al lado suyo, ¡alégrese conmigo! Y todos viéndolo con tamaña oveja en el hombro. ¿Era una carga, sí o no? ¿A dónde se la puso? ¿Pero cómo? ¿Pero cómo? Con alegría. Muy feliz, muy feliz. Usted es madre, ¡ay, qué carga en los hombros! Pero muy feliz. Yo soy predicador, ¡qué responsabilidad, hermano! Pero muy feliz. Yo no sé si se me nota, no sé si se los puedo transmitir, pero si no fuera porque me están avisando los que están grabando que ya debo ir terminando porque ya va pasando una hora, yo seguiría. Porque esto para mí no es una carga. Sí, perdón, sí es una carga. Hay que levantarse temprano a orar, a estudiar. ¿Notaron que lo que estoy enseñando no se puede improvisar, verdad? Esto hay que prepararlo. Es un estudio, pero con alegría. Lo que hace un maestro en esas aulas con 30 alumnos que ya no ponen atención ni 5 minutos. Dan ganas de tirar la carga, pero se la echa con alegría, con creatividad, con entusiasmo, con amor. Eso quiere decir, acomódesela bien, porque la cruz es la misma cruz si usted la patea, si reniega o si la abraza y le da un beso, mi cruz hecha. El trabajo lo tiene que hacer todos los días, sea renegando o con alegría. Solo que hay una diferencia. Los que están renegando, los que están quejando, la clavija se está doblando. Y un día nos va a tirar todo y lo va a hacer añicos. Pero los que lo hacen con alegría, con amor, con gozo, no sienten ni cansancio. Les aseguro que ustedes en este momento podrían seguirme escuchando una hora más. ¿Y sabes por qué? Porque lo estoy haciendo con amor, con alegría, con creatividad, poniendo vida, entusiasmo. Pero cuando uno lleva la carga renegando, cuando uno se va quejando, le pesa más. La metodología de Jesús es tu responsabilidad y ayuda a responsabilizarse a otro. Compartan la responsabilidad, no cargues tú solo. Por eso dice yugo, ponte el yugo. ¿Qué es un yugo? Algo que sirve para unir dos fuerzas. No es el mecapal, usted solito ahí con cosas en la cabeza. No, yugo. O sea, no se eche toda la carga solo, responsabilice a los demás, comparta, delegue. Y también dice, cada día vamos por partes, aprenda a resolver cosas por partes, no todo al mismo tiempo, no todo el día de hoy, y con alegría. Otro día, le seguiré explicando más. Por hoy, pongámonos de pie, pongámonos de pie. Ponga la mano en el hombro del que está al lado suyo, pero no para cargarlo más, hermano. Dígale, esta es la mano de Dios que te va a dar descanso. Yo sé que hay muchos aquí que han estado luchando. Y muchísimos más viéndonos en la televisión. Muchísimos más oyéndonos por la radio. Que llega un momento en el que dicen, yo lo voy a tirar todo. No, no, no. Y si lo va a tirar todo, vaya a tirarlo como dice San Pedro. Todos van a querer soltarse para anotar. Pero esta cita se la saben todos de memoria, hasta yo. Primera de Pedro capítulo 6, cuando él dice del versículo, es capítulo 5, versículo 6. ¿Ya vieron? Demasiada confianza. La iba a decir de memoria, iba a dar la cita al revés. Capítulo 5, versículo 6. Humíllense bajo la poderosa mano de Dios para que en su momento Él los levante. Confíenle todas sus preocupaciones a Él, porque Él cuida de ustedes. Dios cuida de ti. Cuando tú te pones bajo su mano, aprendan de mí a ser mansos y humildes de corazón. No seas soberbio. Déjate ayudar por lo menos por Dios. Es que yo no quiero deberle favores a nadie. Débele a Dios tu salvación. No te vas a salvar solo. Deja que la mano de Dios te levante. Padre Dios Todopoderoso, fortalece a mi hermano, a mi hermana. Tal vez ni a orar se atreve, pero yo voy a orar por él. Levántalo, Señor. Ilumínalo. Fortalécelo, acompáñalo. Haz que resista en ese muro donde tú lo has puesto como clavija fuerte. Y que en los momentos que esté cargado pueda derramar a los pies de la cruz de Cristo todas sus angustias. Escucha su oración y si no ora, interpreta sus lágrimas, Señor. Escucha su silencio. En el fondo de este hombre o de esta mujer hay un siervo responsable, y precisamente los más responsables son los que llevan más dura la carga, porque los demás ya la tiraron hace rato y se fueron. Fortalece a los que siguen luchando en su familia. Fortalece a los que siguen luchando por mantener abierta la fuente de trabajo en las empresas. Fortalece a los que siguen orando por la santidad de la iglesia. Bendice a los gobiernos que siguen enfrentando las situaciones difíciles. Ayúdalos a no romper el equilibrio emocional y avanzar cada día. Danos hoy nuestro pan de cada día. Danos la fortaleza, la gracia actual para poder resistir la tribulación de este momento. Y danos sobre todo la alegría. Devuélvenos el gozo, la alegría de tener una familia aunque hayan momentos difíciles, de tener un trabajo aunque sea duro, de estar en un grupo aunque hayan problemas, de vivir en un país aunque hayan retos. Danos la alegría que nos va a ayudar a llevar la carga con amor. Te lo pedimos, Jesús, a ti que nos has dicho, vengan a mí, y hemos venido a ti para aprender de ti a llegar con la carga hasta el final. Te lo agradecemos, Padre, en el nombre de Jesús, con la Virgen María, nuestra Madre, orando en la fuerza del Espíritu Santo, que viven y reinan por los siglos de los siglos. Amén. Ahora dele un abrazo y dígale de parte de Dios, yo te daré descanso, yo te daré descanso. Abrace al hermano, yo te daré descanso. Ahora, si usted es un esposo, puede decirle, yo también te daré descanso. Si una esposa, yo también. Si es un hijo, yo también. Además del apoyo de Dios, recibe el descanso y el apoyo de los que te aman. Démosle un aplauso al Señor que nos ha llamado. A los que estamos sobrecargados. Amén.
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1: Padre nuestro, que estás en el cielo, santificado sea tu nombre. Venga a nosotros tu reino. Hágase tu voluntad en la tierra como en el cielo. Danos hoy nuestro pan de cada día. Perdona nuestras ofensas, como también nosotros perdonamos a los que nos ofenden. No nos dejes caer en la tentación y líbranos del mal. Amén. Dios te salve María, llena eres de gracia, el Señor es contigo. Bendita tú entre todas las mujeres y bendito es el fruto de tu vientre Jesús. Santa María, Madre de Dios, ruega por nosotros pecadores, ahora y en la hora de nuestra muerte. Amén. Creo en Dios Padre Todopoderoso, Creador del cielo y de la tierra. Creo en Jesucristo, su único Hijo, nuestro Señor, que fue concebido por obra y gracia del Espíritu Santo. Nació de Santa María Virgen, padeció bajo el poder de Poncio Pilato, fue crucificado, muerto y sepultado, descendió a los infiernos, al tercer día resucitó de entre los muertos, subió a los cielos y está sentado a la derecha de Dios Padre Todopoderoso. Desde ahí ha de venir a juzgar a los vivos y a los muertos. Creo en el Espíritu Santo, la Santa Iglesia Católica, la comunión de los santos, el perdón de los pecados, la resurrección de la carne y la vida eterna. Amén.

El que rece este rosario estará cubierto por un gran manto de misericordia en la vida, pero especialmente en la hora de la muerte. Por el rezo de este rosario, me place dar lo que me pidan, si es compatible con mi voluntad.

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2: 3:30 de la mañana.
3: 3:30 de la mañana.
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1: Hola, queridísimos hermanos, hola, queridísimas hermanas. Bienvenidos, bienvenidas sean todos. Este es su programa A Solas con Él Solo. Yo soy su servidor, Manuel Castro, con un mensaje para cada uno de ustedes, de aliento, de fortaleza, para que podamos caminar con confianza en este tiempo que nos corresponde vivir, después de haber tenido un encuentro con el Señor y en el que nos comprometimos a seguirlo, no a sentirlo, sino a seguirlo, asumirlo con todas las bondades y con todas las consecuencias que implica el seguimiento del Señor Jesús. Que el camino muchas veces es largo, aunque no sabemos. Muchas veces es largo, es duro. Pero si lo caminamos solos, seguramente vamos a fracasar, hermano. Y vamos a caer nuevamente en las manos del mundo. Y como el mundo odia al Señor, odia a Cristo, quiere y continúa viviendo de espaldas, hoy más que nunca, somos realmente llamados a fortalecernos en Él por medio de la gracia que el Señor Dios nos concede a través del Espíritu Santo, y a darle el espacio, a darle rienda suelta a la presencia del Espíritu en nuestras vidas, para que nos fortalezca, para que nos dé valentía, para que nos dé inteligencia, para que nos haga mansos, humildes, sagaces, para poder depositar la semilla del Evangelio en el corazón de cada uno de los hombres. Advertirlo que anda equivocado, en el camino, haciendo lo que le place, lo que Él quiere, teniendo todo aquello que le es para Él placer, porque esa no es la ruta que cada uno de nosotros debemos de tener. Y cuando tomamos este camino de redentores, debemos de saber que nuestro destino es en nuestro camino es la tribulación, porque moriremos crucificados, así como nuestro Señor Jesús. Y de todo esto tenemos que alegrarnos, tenemos que vivir felices, porque anunciamos la vida, anunciamos la salvación, no anunciamos la muerte y la esclavitud de los hombres y mujeres, como antes posiblemente nosotros lo hacíamos con nuestras palabras y con nuestros propios actos. Somos hombres nuevos para cielos nuevos, para tierras nuevas, y somos llamados a proclamar un cántico nuevo al Señor, porque hemos cambiado nuestra ruta. Nuestra hoja de ruta ya nos ha indicado el camino, y nuestro Nuestro guía es el Señor Jesús, que se manifiesta a través del Espíritu Santo. Que en esta ruta en la que nosotros vamos caminando, pues obviamente vamos a tener momentos amargos. Vamos a vivir situaciones que no nos agradan, que no nos gustan, que nos van a hacer sufrir, que nos van a querer destruir. O en la ruta que nosotros debemos de tener hacia nuestro destino de llegar a Dios, vamos a entretenernos en el paisaje que se nos presenta en el camino y nos vamos a olvidar realmente de continuar nuestra ruta. Nos vamos a olvidar definitivamente de nuestro destino, de hasta dónde es nuestro destino, y nos vamos a quedar ahí apreciando el panorama, así como los ángeles le dijeron a los que observaron, a los que presenciaron la ascensión de Jesús. Israelitas, les dice, ¿qué hacen ahí, ¿no? Mirando al cielo, abriendo la boca? Sigamos el camino, sigamos nuestro camino para llegar a nuestro destino. Come y bebe, le dice el ángel a Elías, porque falta mucho por caminar. Come y bebe, hermano, porque falta mucho por caminar, falta mucho por llegar. Entonces, todos esos momentos difíciles, todos esos momentos duros que vivimos en nuestra vida, todos esos momentos cuando el Señor viene y nosotros decimos que estamos dando frutos y que nos está podando para que demos más, todos esos momentos de nuestras vidas, las diferencias entre nuestras esposas, nuestros hijos, nuestros vecinos, en nuestros trabajos, es para sacarnos esas raíces que tenemos cada uno de nosotros metido en lo más profundo de nuestro corazón, de esa mala hierba, de esas hojas que debilitan el cuerpo y debilitan el paso en el camino hacia el Señor. Tenemos que agradecerlas a Dios por todas las tribulaciones que nosotros vivimos. Porque no es posible que vayamos en la ruta y no es que nosotros seamos como les dicen a esas personas que les gusta que les estén dando, sino que es no podemos rehuir a todo eso. Porque no hay aleluya, dice el canto, si no hay cambio en mi ser. No hay aleluya si no hay muerte en mi yo. No hay aleluya sin cruz, clavo y lanzada. Entonces, claro, en los momentos de Jesús vieron muchos momentos alegres. La vida del cristiano no solo es tristeza, no solo es ese momento, y ese momento lo debemos de vivir aferrados al Señor y también compartir nuestra alegría con Él. Porque debemos estar seguros que para llegar a donde el Señor nos ha prometido, tenemos realmente que gastarnos y desgastarnos, dejar los jirones de nuestro corazón, de nuestra alma, de nuestro cuerpo, hacer el último esfuerzo en el invierno más crudo, como lo hace el árbol de la uva, de la vid, para que no perezca ninguno de sus frutitos, para darle sabor, que no sea un fruto amargo, que sea un fruto dulce. Y así la vid se exprime, se termina, derrama hasta la última gota de su savia para sostener su fruto, que en el más frío, crudo invierno no se caiga ni se pierda. Jesús, Dios solo ha querido salvarnos, solo quiere salvarnos, solo quiere devolvernos el rostro que nos desfiguró Adán y Eva, devolvernos la paz, el amor, la filialidad, la intimidad que tenía con nosotros los hombres prefigurados en Adán y Eva, y nos ha puesto los remedios en nuestra vida, y sigue deseando en salvarnos y en devolvernos la dignidad, y se vino aquí, habitó entre nosotros con el hombre Dios que se llama Jesucristo, y Jesucristo dio más de lo que se le pedía voluntariamente, y no solo se fue, nos dejó su espíritu para que nos diera fuerza, y no solo se fue, sino que se quedó en su cuerpo y nos continúa acompañando. ¿Qué más queremos, hermano? Hermana, ¿qué más queremos? Jesús nos recuerda que siempre va a estar con nosotros en las tribulaciones. Nos dice que si estamos orando dos o más, ahí está Él. Nos dice que si llamamos el Espíritu, Él viene. Nos dice que si pedimos la sabiduría, ella viene. Entonces, ¿en qué es lo que nosotros estamos perdidos? ¿Por qué no entendemos? Con Él estaré en la tribulación, nos recuerda Dios. Entonces, si Dios está en la tribulación, porque esa es palabra de Dios, entonces, ¿cómo nosotros podemos renegar de la tribulación? Para nosotros lo mejor es estar junto a Dios realmente. Y no solo esto, sino que, como dicen los salmos, hacer del Señor nuestro refugio. Y el Señor nos dice: mientras estés allí refugiado conmigo, mientras yo sea el torreón donde tú te escondes, yo te defenderé y después te glorificaré. Con Él estaré en la tribulación, nos recuerda. Ponía todas esas delicias, su alegría, se desvivía, se continúa desviviendo hasta el día de hoy en estar con nosotros, con los hijos de los hombres. Ya el Señor realizó la creación y la puso en nuestras manos. ¿Qué es el hombre para que te acuerdes de él? El ser humano para darle poder. Lo hiciste poco inferior a los ángeles. Lo coronaste de gloria y majestad. Dios Dios está con nosotros, sigue con nosotros. Por eso nos llama Jesucristo, es el mismo ayer, hoy y siempre. Bajó del cielo para estar con aquellos pobres, con los atribulados, para estar con nosotros en los momentos duros, difíciles. Y llegará un día en que seremos arrebatados y iremos al encuentro del Señor. ¿Y qué nos dice el Señor? ¿Qué nos ha dicho en estos días que estamos en tiempo de cuaresma? Él nos acompaña para y está con nosotros aquí y nos quiere llevar. Voy a prepararle, dice, en la casa de mi padre hay muchas habitaciones. Es necesario que yo me vaya. Yo no los dejo solos. Les va a mandar el defensor. Y él, tenemos allá el abogado, dice, pero no como los abogados de los tribunales, que se venden o que nos vendemos. Es decir, nos llama a que estemos con Él porque Él habitará por siempre, eternamente, en la vida eterna, juntamente con nosotros, si nosotros queremos. Si nosotros le hacemos posible la defensa ante nuestro Dios, es decir, Él nos va a juzgar. Él nos va a juzgar. Somos estrados de los pies. Entonces, hagámosle posible al Señor el querer salvarnos, comportándonos como debemos de comportarnos aquí en la tierra. El Espíritu es el que es nuestro abogado, nuestro defensor. Hagamos posible que lo defienda, pero si, ¿cómo va a negar, es decir, inocencia al que lo han encontrado con el arma todavía humeante que ha matado a alguien, que lo han encontrado con el cuerpo del delito, con lo que acaba de robar, porque lo han encontrado flagrante en una violación a una menor? ¿Cómo va a negar ignorancia? ¿Cómo lo va a defender el Espíritu? Hagamos caso al Espíritu, que nos conduce y nos dice la verdad, y caminemos según sus designios, que Él, dice el Señor Jesús, le dirá todo lo mío, todo, porque Él toma de lo que yo soy, de lo que yo tengo, es de lo mío. Dice el Señor Jesús, es Dios quien camina entre nosotros. Tengámoslo entonces como compañero de camino al Señor Jesús. Tengámoslo como compañero de camino para que nosotros podamos llegar a esa vida eterna, para que podamos gozar de ese premio que nos promete de llegar a la patria celestial. Es decir, es mejor aún de que ese que se nos plantea como nuestro camino sea el mismo con el que encontramos esa patria. Entonces, ¿cómo podemos renegar nosotros de la tribulación? Es mejor realmente para nosotros sufrir la tribulación con tal de que el Señor realmente está conmigo. Con Él estaré en la tribulación, dice el Señor. Entonces, estemos seguros que mientras vivamos esos momentos duros, difíciles, que no comprendemos, que no entendemos, ni alcanzaremos hasta que en su momento el Espíritu nos lo explique. Es mejor para cada uno de nosotros que suframos las tribulaciones con tal de gozar con la presencia del Señor que estar sin Él realmente. Disfrutar las cosas sin el Señor es vano. gloriarme de mí mismo sin el Señor es perderse. Con las tribulaciones nosotros nos abrazamos a Dios. Los tenemos con Él en el oro, en el horno, en el fuego. En los momentos en que sentimos que expiramos, que expira nuestra alma y que no encontramos nada, solo tomémonos de su mano, abracémonos a Él, aferrémonos a Él, porque ¿de qué nos sirve, hermano, hermana, de estar inclusive en el cielo? Es un decir, ¿no? De estar inclusive en el cielo sin que esté Jesucristo con nosotros. Como dicen, ¿qué me importa el cielo sin ti? Y contigo, estando contigo, ¿qué me importa la tierra? Caminemos entonces con el Señor, entendiendo que en el horno se prueba la vasija. En la tribulación nos probamos nosotros. En la tribulación nos probamos nosotros así. Si la vasija se raja, no sirve. Es decir, ya metida en el horno no se puede deshacer. Ni se puede, a menos de que haya un molino, se vuelve a hacer polvo, pero ya esa vasija se echó a perder. Mientras está modelando, el Señor la puede hacer como Él quiera. Mientras nosotros estamos en el camino unidos a Él, Él nos puede hacer como Él quiera para que nosotros nos podamos salvar. Es decir, aquí es donde nos probamos nosotros, en esta tierra en la que transitamos, hermano, hermana, en medio de los hombres, en medio de las circunstancias. No tenemos que temer, no tenemos que vacilar, no tenemos que entristecer ni rehuir esos momentos que tenemos que pasar, porque si no, no nos vamos a poder probar. Debemos estar seguros que el Señor está con nosotros en la tribulación. Pablo nos recuerda: si Dios está con nosotros, ¿quién estará contra nosotros? Él nos defiende siempre. ¿Quién nos podrá arrebatar de las manos de Él? ¿Quién podrá arrancarnos de ella? ¿Quién nos podrá privar de la gloria que Jesucristo nos promete? Nadie, hermano. Nadie nos va a privar de esa gloria que Jesucristo nos ha prometido a cada uno de nosotros cuando le obedezcamos, cuando entendamos, cuando comprendamos. No hay manera. No hay manera que alguien nos aparte. Es decir, Pablo dice que todo para él es basura. Es otra la expresión que dice la traducción. Es decir, ¿qué podemos nosotros de considerar valioso de los objetos de esta tierra, de los bienes de esta tierra, o más valioso que la gracia, la misma gracia del Señor Jesucristo, que nos ofrece largos días? Él sabe de lo que nosotros deseamos, Él sabe de la sed que tenemos, Él sabe de lo que gustamos cada uno de nosotros, que ya para nosotros el oro, la plata, las cosas materiales, no les ponemos nuestro corazón, no es lo que nos va a salvar. Los placeres salen sobrando. No tenemos sentimientos encontrados, no tenemos curiosidad por lo que el mundo o la inteligencia artificial o cualquier cosa en este mundo que se nos presente nos altere. Es decir, todo, al igual que Pablo, la tenemos como basura. Y hasta nosotros mismos, hermano, somos llamados a tenernos en nada y tener al otro como más. A sentir el otro como más, que es más grande. Que no ignoramos nosotros que somos criaturas ínfimas, insignificantes, que hemos sido modeladas por Dios, hemos sido creadas por Él. Sabemos a qué grandeza pertenecemos y a la cual está señalado nuestro destino. Y nosotros no admitimos argumentar ventajas en nuestra vida sobre las demás, en detrimento de los demás. Y preferimos perder inmensas riquezas a ganar y a estar siempre gozando de la gracia de Dios. Por eso el Señor nos promete largos días. Y solo la luz del Señor puede rehacerlo constantemente. La luz de Jesucristo, que hoy nosotros lo celebramos, lo miramos reluciente, deslumbrante, claro, en su resurrección, y nos anima y nos fortalece a continuar con alegría. Y nos hace vivir, degustar, gozar en estos días de la Pascua, como que si estos días no tuvieran fin. Pero lamentablemente el calendario sí, y nosotros tenemos que vivir en la lucha constante, en la lucha día a día, en las batallas que libramos desde que nos levantamos hasta que nos acostamos y salimos de nuestros hogares, siendo amigos con Dios, y aspiramos a llegar por la tarde cansados, llenos de Él, porque gozamos de su compañía en nuestros trabajos, en nuestros quehaceres, y entramos a nuestros hogares alegres, de la mano, contentos. Y vamos, y Él nos sirve nuestra mesa, y comemos juntos, y nos acostamos en paz, con el nombre de Dios en la boca, con el nombre, su mismo nombre en su boca, para descansar inmediatamente, y el siguiente día levantarnos glorificándolo y dándole gracias por el nuevo día, y que confiamos en su compañía, en su fortaleza. No podemos nosotros entonces renegar de las cosas que el Señor nos manda en los momentos difíciles, porque entonces no vamos a poder alcanzar la vida eterna. Padre Dios, danos la gracia de tu Espíritu para que podamos soportar las cuestas arriba de nuestra vida, para que podamos soportar los ostracismos, las separaciones, los juzgamientos, las condenas, las muertes. Podamos soportar las dentelladas que nos nos da el demonio, tratando de separarnos del camino de que tú nos has indicado, sabiendo que él no es más fuerte que tú, ni más sabio que tú, ni sabe el futuro, ni sabe nada, solo sabe envolvernos en la desgracia. Danos la fuerza del Espíritu para soportar como tu madre al pie de la cruz lo hizo, viéndote crucificado con el corazón atravesado, y así podamos vivir nosotros nuestro camino.

Junto a Manuel Castro y Betty de Castro, nos adentramos en un rato de oración, de contemplación, para estar a solas con Él solo.

0: Porque no nos ha dado Dios espíritu de cobardía, sino de poder, de amor y de dominio propio. Timoteo 1:7. Para que tengamos valentía de anunciar al Señor, le acompaña la voz de Suyapa.
1: A esta hora de la madrugada, vamos todos juntos a orar con el Santo Rosario. Hoy es martes y vamos a meditar los misterios dolorosos, que nos afirman que el dolor de Jesús ha sido un dolor redentor, porque Él nos ha conseguido la salvación. Pongamos todos nuestros proyectos, nuestros dolores, nuestras fatigas, y hagamos una comunidad orante junto a la Virgen. Jesús es el camino, y con ella caminamos.
2: Rogamos por el alma de Felicia García, Tony Funes, Roque Jacinto Funes, Manuel Vázquez, Roger Vallejo, Susana Velázquez, Pastor Funes, Miguel Ángel Funes García, Pedro Roberto Funes García, Santos Máxima Funes, Francisca Flores, Sebastiana Funes, José Patrocinio García, Bernardo Funes Canales, Trinidad Hernández Gómez, Feliciano Canales Funes, Florentino Canales Funes, José María Posadas Vaca, Audelia Flores, Francisco Martínez, Jeremía López, Eva Elia García, Pedro Antonio Flores Colindes, Mario Aquiles Ucles Herrera, Eliseo Hernández, Moisés García, Lucía Rocibel Granados Meléndez. Pedimos por la salud de Juan José Reyes Mejía y por los matrimonios Funes Vázquez y Funes Oyuela. También oramos por el alma de Oscar Daniel Sosa, Alicia De Sali, Amanda Reyes, Concho Reyes, Armando Rosa Funes, Isabel Midense de Pineda y por la familia Sosa Aguilar, Ábalos Mansor, Argüello Humansor. Y oramos también por las ánimas del purgatorio. Rogamos por el alma de Sirian Alicia Wester Orellana, Pastor Orellana Tábora, Alicia Mercedes Villa Hernández, Juana María Orellana Villa y los difuntos de la familia Villa Hernández, familia Orellana Tábora. Rogamos también por el alma de Raúl Granados Acosta, María Elena Granados, Mirna Rosario Granados, Julio César Marín. También oramos por el alma de María de Jesús Martínez Cruz, María Evangelista Martínez Cruz, Edwin Bartolo Andrade Espinal. En esta madrugada, oramos por el eterno descanso de Miguel Ángel Zúñiga Durón, Manuel de Jesús Serrato, Nelson Danilo Aceituno. Oramos también por el alma de Hilda Marina Salvador Flores, Gavina Magdalena García, Juan Pablo Flores, María Eliodora Flores García, Severina Cálix, Marco Antonio Flores García, Enrique Salvador Funes, Cristina Hernández, Domingo Salvador Cálix. Pedimos al Sagrado Corazón y a la Divina Providencia por la protección de Alba Paz, Tito Moreno, Elías Eduardo Moreno. Rogamos también por el alma de Bienvenida Savillón Fernández, Minor Hugo Savillón Savillón y por la familia Savillón Fernández. Rogamos también por el alma de Clemencia Flores Cálix, Ángel Gabriel Ramos, Alicia Matamoros, Luis Carlos Sosa Flores. Seguimos orando en esta madrugada. Lo hacemos por Bonifacio Reyes Ramos, María Estefana López.

Méndez, Miguel Reyes López, Pastor Ramos Valeriano. En esta madrugada también oramos por el alma de Juana Canales, María Guadalupe Cáliz Cortés, Paula Cortés, Mercedes Juanes, Alejandro Juanes, Alejandro García, Alex Juanes Cáliz, Dominga Juanes. También oramos por la salud de María Elena Alvarado. En esta madrugada oramos por el eterno descanso de Emma Victoria Mendoza, José Adelmo Pacheco, Petrona Mendoza Alarcón, Neri Antonio Mendoza, Israel Aguilar, María Elena Pacheco, Rosa Amanda Ramírez, Marco Antonio Segura. Oramos en esta madrugada también por el alma de Gladys Ponce, Licha Aguilar, Mena Ponce, Juan Ponce, José León Ponce. Oramos en esta madrugada por Patricia González Funes, Julián González Ordóñez, Nicolás González Ordóñez, Jorge Francisco González Ordóñez, Juana Canales. En esta madrugada oramos por María Isabel Hernández González, Rosa Adilia Navarrete Posada, José Natividad Lorenzo Vázquez, Emigdio Lorenzo Hernández, María Delia Lorenzo Hernández, Natividad Lorenzo Hernández, Lubino Baquedano, Eduardo Martínez, Wilmer Cortés Mejía, Lidia Posada Vázquez, Gregorio Salgado, Tomasa Artica, María Consuelo Salgado, Jorge Salgado, Gilberto Salgado, Luis Ponce. Seguimos orando y lo hacemos por el alma de César Augusto Núñez Medina, María Eva Martel, María Polina Martel, Herminia Ochoa Barrientos, Juan Miguel Aguilar, Matilde Hernández, Juana Medina Enamorado, José Valentín Mauri Guevara, Janet Caballero, Mirna Araceli González Sardón, Carmen Aguilar Martel. Oramos también por el alma de Neum Vázquez Betancur, Leslie Sierra, Emilia Sierra, Lucas Sierra, Ana Rosa Ávila Velázquez, María Aurelia Ávila, Vidaldino Vázquez, María Félix Ávila, Lesbin Daniel Ávila Caballero.

0: Vamos a contemplar en este día los misterios dolorosos, todos por la señal de la Santa Cruz. Creo en Dios Padre, Todopoderoso, Creador del cielo y de la tierra. Creo en Jesucristo, su único Hijo, nuestro Señor, que fue concebido por obra y gracia del Espíritu Santo. Nació de Santa María Virgen, padeció bajo el poder de Poncio Pilato. Fue crucificado, muerto y sepultado. Descendió a los infiernos, al tercer día resucitó de entre los muertos. Subió a los cielos y está sentado a la derecha de Dios Padre Todopoderoso. Desde ahí ha de venir a juzgar a los vivos y a los muertos. Creo en el Espíritu Santo, la Santa Iglesia Católica, la comunión de los santos, el perdón de los pecados, la resurrección de la carne y la vida eterna. Amén. Primer misterio, la oración de nuestro Señor Jesucristo en el huerto. Del Evangelio según San Lucas, capítulo 22, versículos del 44 al 45. Y sudó como gruesas gotas de sangre que corrían hasta la tierra. Levantándose de la oración, vino a los discípulos y los encontró dormidos por efecto de la tristeza. Pedimos en este misterio el don del dolor por nuestros pecados. Padre nuestro que estás en el cielo, santificado sea tu nombre, venga a nosotros tu reino, hágase tu voluntad en la tierra como en el cielo.
1: Danos hoy nuestro pan de cada día, perdona nuestras ofensas, como también nosotros perdonamos a los que nos ofenden. No nos dejes caer en tentación y líbranos del mal. Amén.
0: Dios te salve María, llena eres de gracia, el Señor es contigo, bendita eres entre todas las mujeres, y bendito es el fruto de tu vientre, Jesús.
1: Santa María, Madre de Dios, ruega por nosotros pecadores, ahora y en la hora de nuestra muerte. Amén.
0: Dios te salve María, llena eres de gracia, el Señor es contigo, bendita eres entre todas las mujeres, y bendito es el fruto de tu vientre, Jesús.
1: Santa María, Madre de Dios, ruega por nosotros pecadores, ahora y en la hora de nuestra muerte. Amén.
0: Dios te salve María, llena eres de gracia, el Señor es contigo, bendita eres entre todas las mujeres y bendito el fruto de tu vientre, Jesús.
1: Santa María, Madre de Dios, ruega por nosotros pecadores, ahora y en la hora de nuestra muerte. Amén.
0: Dios te salve María, llena eres de gracia, el Señor es contigo. Bendita eres entre todas las mujeres, y bendito el fruto de tu vientre, Jesús.
1: Santa María, Madre de Dios, ruega por nosotros pecadores, ahora y en la hora de nuestra muerte. Amén.
0: Dios te salve María, llena eres de gracia, el Señor es contigo. Bendita eres entre todas las mujeres, y bendito el fruto de tu vientre, Jesús.
1: Santa María, Madre de Dios, ruega por nosotros pecadores, ahora y en la hora de nuestra muerte. Amén.
0: Dios te salve María, llena eres de gracia, el Señor es contigo. Bendita eres entre todas las mujeres y bendito el fruto de tu vientre, Jesús.
1: Santa María, Madre de Dios, ruega por nosotros pecadores, ahora y en la hora de nuestra muerte. Amén.
0: Dios te salve María, llena eres de gracia, el Señor es contigo. Bendita eres entre todas las mujeres y bendito el fruto de tu vientre, Jesús.
1: Santa María, Madre de Dios, ruega por nosotros pecadores, ahora y en la hora de nuestra muerte. Amén.
0: Dios te salve María, llena eres de gracia, el Señor es contigo. Bendita eres entre todas las mujeres y bendito es el fruto de tu vientre, Jesús.
1: Santa María, Madre de Dios, ruega por nosotros pecadores, ahora y en la hora de nuestra muerte. Amén.
0: Dios te salve María, llena eres de gracia, el Señor es contigo. Bendita eres entre todas las mujeres, y bendito el fruto de tu vientre, Jesús.
1: Santa María, Madre de Dios, ruega por nosotros pecadores, ahora y en la hora de nuestra muerte. Amén.
0: Dios te salve María, llena eres de gracia, el Señor es contigo. Bendita eres entre todas las mujeres, y bendito el fruto de tu vientre, Jesús.
1: Santa María, Madre de Dios, ruega por nosotros pecadores, ahora y en la hora de nuestra muerte. Amén.
0: Gloria al Padre, y al Hijo, y al Espíritu Santo.
1: Como era en el principio, ahora y siempre, por los siglos de los siglos. Amén.
0: Oh Jesús mío, perdona nuestros pecados, líbranos del fuego del infierno, lleva al cielo a todas las almas, especialmente a las más necesitadas de tu misericordia.

0: Segundo misterio doloroso, la flagelación de nuestro Señor Jesucristo. Del Evangelio según San Juan, capítulo 19, versículo 1. Tomó entonces Pilato a Jesús y mandó azotarlo. Pedimos en este misterio el fruto de la pureza. Padre nuestro que estás en el cielo, santificado sea tu nombre, venga a nosotros tu reino, hágase tu voluntad en la tierra como en el cielo.
1: Danos hoy nuestro pan de cada día, perdona nuestras ofensas, como también nosotros perdonamos a los que nos ofenden. No nos dejes caer en tentación y líbranos del mal. Amén.
0: Dios te salve María, llena eres de gracia, el Señor es contigo, bendita eres entre todas las mujeres, y bendito es el fruto de tu vientre, Jesús.
1: Santa María, Madre de Dios, ruega por nosotros pecadores, ahora y en la hora de nuestra muerte. Amén.
0: Dios te salve María, llena eres de gracia, el Señor es contigo, bendita eres entre todas las mujeres, y bendito es el fruto de tu vientre, Jesús.
1: Santa María, Madre de Dios, ruega por nosotros pecadores, ahora y en la hora de nuestra muerte. Amén.
0: Dios te salve María, llena eres de gracia, el Señor es contigo, bendita eres entre todas las mujeres y bendito el fruto de tu vientre, Jesús.
1: Santa María, Madre de Dios, ruega por nosotros pecadores, ahora y en la hora de nuestra muerte. Amén.
0: Dios te salve María, llena eres de gracia, el Señor es contigo, bendita eres entre todas las mujeres y bendito el fruto de tu vientre, Jesús.
1: Santa María, Madre de Dios, ruega por nosotros pecadores, ahora y en la hora de nuestra muerte. Amén.
0: Dios te salve María, llena eres de gracia, el Señor es contigo, bendita eres entre todas las mujeres y bendito el fruto de tu vientre, Jesús.
1: Santa María, Madre de Dios, ruega por nosotros pecadores, ahora y en la hora de nuestra muerte. Amén.
0: Dios te salve María, llena eres de gracia, el Señor es contigo, bendita eres entre todas las mujeres y bendito el fruto de tu vientre, Jesús.
1: Santa María, Madre de Dios, ruega por nosotros pecadores, ahora y en la hora de nuestra muerte. Amén.
0: Dios te salve María, llena eres de gracia, el Señor es contigo, bendita eres entre todas las mujeres y bendito el fruto de tu vientre, Jesús.
1: Santa María, Madre de Dios, ruega por nosotros pecadores, ahora y en la hora de nuestra muerte. Amén.
0: Dios te salve María, llena eres de gracia, el Señor es contigo, bendita eres entre todas las mujeres y bendito es el fruto de tu vientre, Jesús.
1: Santa María, Madre de Dios, ruega por nosotros pecadores, ahora y en la hora de nuestra muerte. Amén.
0: Dios te salve María, llena eres de gracia, el Señor es contigo, bendita eres entre todas las mujeres y bendito el fruto de tu vientre, Jesús.
1: Santa María, Madre de Dios, ruega por nosotros pecadores, ahora y en la hora de nuestra muerte. Amén.
0: Dios te salve María, llena eres de gracia, el Señor es contigo, bendita eres entre todas las mujeres y bendito el fruto de tu vientre, Jesús.
1: Santa María, Madre de Dios, ruega por nosotros pecadores, ahora y en la hora de nuestra muerte. Amén.
0: Gloria al Padre, y al Hijo, y al Espíritu Santo.
1: Como era en el principio, ahora y siempre, por los siglos de los siglos. Amén.
0: Oh Jesús mío, perdona nuestros pecados, líbranos del fuego del infierno, lleva al cielo a todas las almas, especialmente a las más necesitadas de tu misericordia.

0: Tercer misterio doloroso, la coronación de espinas de nuestro Señor Jesucristo. Y despojándolo de sus vestiduras, le echaron encima un manto de color púrpura, y tejiendo una corona de espinas, se la pusieron sobre la cabeza, y en la mano derecha una caña. Del Evangelio según San Mateo, capítulo 27, versículos del 28 al 29. Pedimos en este misterio el fruto de la fortaleza. Padre nuestro que estás en el cielo, santificado sea tu nombre, venga a nosotros tu reino, hágase tu voluntad en la tierra como en el cielo.
1: Danos hoy nuestro pan de cada día, perdona nuestras ofensas, como también nosotros perdonamos a los que nos ofenden. No nos dejes caer en tentación y líbranos del mal. Amén.
0: Dios te salve María, llena eres de gracia, el Señor es contigo, bendita eres entre todas las mujeres, y bendito es el fruto de tu vientre, Jesús.
1: Santa María, Madre de Dios, ruega por nosotros pecadores, ahora y en la hora de nuestra muerte. Amén.
0: Dios te salve María, llena eres de gracia, el Señor es contigo, bendita eres entre todas las mujeres, y bendito es el fruto de tu vientre, Jesús.
1: Santa María, Madre de Dios, ruega por nosotros pecadores, ahora y en la hora de nuestra muerte. Amén.
0: Dios te salve María, llena eres de gracia, el Señor es contigo, bendita eres entre todas las mujeres, y bendito el fruto de tu vientre, Jesús.
1: Santa María, Madre de Dios, ruega por nosotros pecadores, ahora y en la hora de nuestra muerte. Amén.
0: Dios te salve María, llena eres de gracia, el Señor es contigo, bendita eres entre todas las mujeres, y bendito el fruto de tu vientre, Jesús.
1: Santa María, Madre de Dios, ruega por nosotros pecadores, ahora y en la hora de nuestra muerte. Amén.
0: Dios te salve María, llena eres de gracia, el Señor es contigo. Bendita eres entre todas las mujeres, y bendito el fruto de tu vientre, Jesús.
1: Santa María, Madre de Dios, ruega por nosotros pecadores, ahora y en la hora de nuestra muerte. Amén.
0: Dios te salve María, llena eres de gracia, el Señor es contigo. Bendita eres entre todas las mujeres y bendito el fruto de tu vientre, Jesús.
1: Santa María, Madre de Dios, ruega por nosotros pecadores, ahora y en la hora de nuestra muerte. Amén.
0: Dios te salve María, llena eres de gracia, el Señor es contigo. Bendita eres entre todas las mujeres y bendito el fruto de tu vientre, Jesús.
1: Santa María, Madre de Dios, ruega por nosotros pecadores, ahora y en la hora de nuestra muerte. Amén.
0: Dios te salve María, llena eres de gracia, el Señor es contigo. Bendita eres entre todas las mujeres y bendito es el fruto de tu vientre, Jesús.
1: Santa María, Madre de Dios, ruega por nosotros pecadores, ahora y en la hora de nuestra muerte. Amén.
0: Dios te salve María, llena eres de gracia, el Señor es contigo. Bendita eres entre todas las mujeres, y bendito el fruto de tu vientre, Jesús.
1: Santa María, Madre de Dios, ruega por nosotros pecadores, ahora y en la hora de nuestra muerte. Amén.
0: Dios te salve María, llena eres de gracia, el Señor es contigo. Bendita eres entre todas las mujeres, y bendito el fruto de tu vientre, Jesús.
1: Santa María, Madre de Dios, ruega por nosotros pecadores, ahora y en la hora de nuestra muerte. Amén.
0: Gloria al Padre, y al Hijo, y al Espíritu Santo.
1: Como era en el principio, ahora y siempre, por los siglos de los siglos. Amén.
0: Oh Jesús mío, perdona nuestros pecados, líbranos del fuego del infierno, lleva al cielo a todas las almas, especialmente a las más necesitadas de tu misericordia.

0: Cuarto misterio doloroso. Nuestro Señor Jesucristo con la cruz a cuestas. Del Evangelio según San Juan, capítulo 19, versículo 17. Tomaron pues a Jesús, y él, cargando con su cruz, salió hacia el lugar llamado Calvario, en hebreo Gólgota. Pedimos en este misterio el fruto de la paciencia. Padre nuestro que estás en el cielo, santificado sea tu nombre, venga a nosotros tu reino, hágase tu voluntad en la tierra como en el cielo.
1: Danos hoy nuestro pan de cada día, perdona nuestras ofensas, como también nosotros perdonamos a los que nos ofenden. No nos dejes caer en tentación y líbranos del mal. Amén.
0: Dios te salve María, llena eres de gracia, el Señor es contigo, bendita eres entre todas las mujeres, y bendito es el fruto de tu vientre, Jesús.
1: Santa María, Madre de Dios, ruega por nosotros pecadores, ahora y en la hora de nuestra muerte. Amén.
0: Dios te salve María, llena eres de gracia, el Señor es contigo, bendita eres entre todas las mujeres, y bendito es el fruto de tu vientre, Jesús.
1: Santa María, Madre de Dios, ruega por nosotros pecadores, ahora y en la hora de nuestra muerte. Amén.
0: Dios te salve María, llena eres de gracia, el Señor es contigo, bendita eres entre todas las mujeres, y bendito el fruto de tu vientre, Jesús.
1: Santa María, Madre de Dios, ruega por nosotros pecadores, ahora y en la hora de nuestra muerte. Amén.
0: Dios te salve María, llena eres de gracia, el Señor es contigo. Bendita eres entre todas las mujeres, y bendito el fruto de tu vientre, Jesús.
1: Santa María, Madre de Dios, ruega por nosotros pecadores, ahora y en la hora de nuestra muerte. Amén.
0: Dios te salve María, llena eres de gracia, el Señor es contigo. Bendita eres entre todas las mujeres, y bendito el fruto de tu vientre, Jesús.
1: Santa María, Madre de Dios, ruega por nosotros pecadores, ahora y en la hora de nuestra muerte. Amén.
0: Dios te salve María, llena eres de gracia, el Señor es contigo. Bendita eres entre todas las mujeres, y bendito el fruto de tu vientre, Jesús.
1: Santa María, Madre de Dios, ruega por nosotros pecadores, ahora y en la hora de nuestra muerte. Amén.
0: Dios te salve María, llena eres de gracia, el Señor es contigo. Bendita eres entre todas las mujeres, y bendito el fruto de tu vientre, Jesús.
1: Santa María, Madre de Dios, ruega por nosotros pecadores, ahora y en la hora de nuestra muerte. Amén.
0: Dios te salve María, llena eres de gracia, el Señor es contigo. Bendita eres entre todas las mujeres, y bendito es el fruto de tu vientre, Jesús.
1: Santa María, Madre de Dios, ruega por nosotros pecadores, ahora y en la hora de nuestra muerte. Amén.
0: Dios te salve María, llena eres de gracia, el Señor es contigo. Bendita eres entre todas las mujeres, y bendito el fruto de tu vientre, Jesús.
1: Santa María, Madre de Dios, ruega por nosotros pecadores, ahora y en la hora de nuestra muerte. Amén.
0: Dios te salve María, llena eres de gracia, el Señor es contigo. Bendita eres entre todas las mujeres, y bendito el fruto de tu vientre, Jesús.
1: Santa María, Madre de Dios, ruega por nosotros pecadores, ahora y en la hora de nuestra muerte. Amén.
0: Gloria al Padre, y al Hijo, y al Espíritu Santo.
1: Como era en el principio, ahora y siempre, por los siglos de los siglos. Amén.
0: Oh Jesús mío, perdona nuestros pecados, líbranos del fuego del infierno, lleva al cielo a todas las almas, especialmente a las más necesitadas de tu misericordia.

0: Quinto misterio doloroso, la crucifixión y muerte de nuestro Señor Jesucristo. Del Evangelio según San Lucas, capítulo 23, versículo 46. Jesús, dando un fuerte grito, exclamó: Padre, en tus manos encomiendo mi espíritu. Y diciendo esto, expiró. Pedimos en este misterio el fruto de la perseverancia. Padre nuestro que estás en el cielo, santificado sea tu nombre, venga a nosotros tu reino, hágase tu voluntad en la tierra como en el cielo.
1: Danos hoy nuestro pan de cada día, perdona nuestras ofensas, como también nosotros perdonamos a los que nos ofenden. No nos dejes caer en tentación y líbranos del mal. Amén.
0: Dios te salve María, llena eres de gracia, el Señor es contigo, bendita eres entre todas las mujeres, y bendito es el fruto de tu vientre, Jesús.
1: Santa María, Madre de Dios, ruega por nosotros pecadores, ahora y en la hora de nuestra muerte. Amén.
0: Dios te salve María, llena eres de gracia, el Señor es contigo, bendita eres entre todas las mujeres, y bendito es el fruto de tu vientre, Jesús.
1: Santa María, Madre de Dios, ruega por nosotros pecadores, ahora y en la hora de nuestra muerte. Amén.
0: Dios te salve María, llena eres de gracia, el Señor es contigo, bendita eres entre todas las mujeres y bendito el fruto de tu vientre, Jesús.
1: Santa María, Madre de Dios, ruega por nosotros pecadores, ahora y en la hora de nuestra muerte. Amén.
0: Dios te salve María, llena eres de gracia, el Señor es contigo. Bendita eres entre todas las mujeres, y bendito el fruto de tu vientre, Jesús.
1: Santa María, Madre de Dios, ruega por nosotros pecadores, ahora y en la hora de nuestra muerte. Amén.
0: Dios te salve María, llena eres de gracia, el Señor es contigo. Bendita eres entre todas las mujeres, y bendito el fruto de tu vientre, Jesús.
1: Santa María, Madre de Dios, ruega por nosotros pecadores, ahora y en la hora de nuestra muerte. Amén.
0: Dios te salve María, llena eres de gracia, el Señor es contigo. Bendita eres entre todas las mujeres y bendito el fruto de tu vientre, Jesús.
1: Santa María, Madre de Dios, ruega por nosotros pecadores, ahora y en la hora de nuestra muerte. Amén.
0: Dios te salve María, llena eres de gracia, el Señor es contigo. Bendita eres entre todas las mujeres y bendito el fruto de tu vientre, Jesús.
1: Santa María, Madre de Dios, ruega por nosotros pecadores, ahora y en la hora de nuestra muerte. Amén.
0: Dios te salve María, llena eres de gracia, el Señor es contigo. Bendita eres entre todas las mujeres y bendito es el fruto de tu vientre, Jesús.
1: Santa María, Madre de Dios, ruega por nosotros pecadores, ahora y en la hora de nuestra muerte. Amén.
0: Dios te salve María, llena eres de gracia, el Señor es contigo. Bendita eres entre todas las mujeres, y bendito el fruto de tu vientre, Jesús.
1: Santa María, Madre de Dios, ruega por nosotros pecadores, ahora y en la hora de nuestra muerte. Amén.
0: Dios te salve María, llena eres de gracia, el Señor es contigo. Bendita eres entre todas las mujeres, y bendito el fruto de tu vientre, Jesús.
1: Santa María, Madre de Dios, ruega por nosotros pecadores, ahora y en la hora de nuestra muerte. Amén.
0: Gloria al Padre, y al Hijo, y al Espíritu Santo.
1: Como era en el principio, ahora y siempre, por los siglos de los siglos. Amén.
0: Oh Jesús mío, perdona nuestros pecados, líbranos del fuego del infierno, lleva al cielo a todas las almas, especialmente a las más necesitadas de tu misericordia. Por las intenciones de nuestro Santo Padre, el Papa, pidamos también por las intenciones de nuestro obispo y también de nuestros párrocos. Dios te salve María, llena eres de gracia, el Señor es contigo. Bendita eres entre todas las mujeres y bendito el fruto de tu vientre, Jesús.
1: Santa María, Madre de Dios, ruega por nosotros pecadores, ahora y en la hora de nuestra muerte. Amén.
0: Pidamos al Señor que nos conceda el don de la fe. Dios te salve María, llena eres de gracia, el Señor es contigo. Bendita eres entre todas las mujeres y bendito el fruto de tu vientre, Jesús.
1: Santa María, Madre de Dios, ruega por nosotros pecadores, ahora y en la hora de nuestra muerte. Amén.
0: Pidámosle al Señor que nos conceda el don de la esperanza. Dios te salve María, llena eres de gracia, el Señor es contigo. Bendita eres entre todas las mujeres y bendito el fruto de tu vientre Jesús.
1: Santa María, Madre de Dios, ruega por nosotros pecadores, ahora y en la hora de nuestra muerte. Amén.
0: Pidamos también el don de la caridad. Dios te salve María, llena eres de gracia, el Señor es contigo. Bendita eres entre todas las mujeres y bendito el fruto de tu vientre Jesús.
1: Santa María, Madre de Dios, ruega por nosotros pecadores, ahora y en la hora de nuestra muerte. Amén.
0: Gloria al Padre y al Hijo y al Espíritu Santo.
1: Como era un principio, ahora y siempre, por los siglos de los siglos. Amén.
0: Recitamos todos la salve. Dios te salve, Reina y Madre de misericordia, vida, dulzura y esperanza nuestra. Dios te salve, a ti amamos los desterrados hijos de Eva. A ti suspiramos gimiendo y llorando en este valle de lágrimas. Ea pues, Señora, abogada nuestra, vuelve a nosotros esos tus ojos misericordiosos. Y después de este destierro, muéstranos a Jesús, fruto bendito de tu vientre. Oh clementísima, oh piadosa, oh dulce Virgen María, ruega por nosotros, Santa Madre de Dios, para que seamos dignos de alcanzar las promesas de nuestro Señor Jesucristo. Amén. Señor, ten piedad de nosotros.
1: Señor, ten piedad de nosotros.
0: Cristo, ten piedad de nosotros.
1: Cristo, ten piedad de nosotros.
0: Señor, ten piedad de nosotros.
1: Señor, ten piedad de nosotros.
0: Cristo, óyenos.
1: Cristo, óyenos.
0: Cristo, escúchanos.
1: Cristo, escúchanos.
0: Dios Padre Celestial, Dios Hijo Redentor del mundo,
1: ten piedad de nosotros.
0: Dios Espíritu Santo,
1: ten piedad de nosotros.
0: Santísima Trinidad, un solo Dios,
1: ten piedad de nosotros.
0: Santa María,
1: ruega por nosotros.
0: Santa Madre de Dios,
1: ruega por nosotros.
0: Santa Virgen de las Vírgenes,
1: ruega por nosotros.
0: Madre de Cristo,
1: ruega por nosotros.
0: Madre de la Iglesia,
1: ruega por nosotros.
0: Madre de la Divina Gracia,
1: ruega por nosotros.
0: Madre purísima,
1: ruega por nosotros.
0: Madre castísima,
1: ruega por nosotros.
0: Madre virgen,
1: ruega por nosotros.
0: Madre sin mancha,
1: ruega por nosotros.
0: Madre inmaculada,
1: ruega por nosotros.
0: Madre amable,
1: ruega por nosotros.
0: Madre admirable,
1: ruega por nosotros.
0: Madre del buen consejo,
1: ruega por nosotros.
0: Madre del creador,
1: ruega por nosotros.
0: Madre del salvador,
1: ruega por nosotros.
0: Virgen prudentísima,
1: ruega por nosotros.
0: Virgen digna de veneración,
1: ruega por nosotros.
0: Virgen digna de alabanza,
1: ruega por nosotros.
0: Virgen poderosa,
1: ruega por nosotros.
0: Virgen clemente,
1: ruega por nosotros.
0: Virgen fiel,
1: ruega por nosotros.
0: Modelo de santidad,
1: ruega por nosotros.
0: Espejo de justicia,
1: ruega por nosotros.
0: Trono de sabiduría,
1: ruega por nosotros.
0: Causa de nuestra alegría,
1: ruega por nosotros.
0: Vaso espiritual,
1: ruega por nosotros.
0: Vaso digno de honor,
1: ruega por nosotros.
0: Vaso insigne de devoción,
1: ruega por nosotros.
0: Rosa mística,
1: ruega por nosotros.
0: Torre de marfil,
1: ruega por nosotros.
0: Casa de oro,
1: ruega por nosotros.
0: Arca de la alianza,
1: ruega por nosotros.
0: Puerta del cielo,
1: ruega por nosotros.
0: Estrella de la mañana,
1: ruega por nosotros.
0: Salud de los enfermos, refugio de los pecadores,
1: ruega por nosotros.
0: Consuelo de los afligidos,
1: ruega por nosotros.
0: Auxilio de los cristianos,
1: ruega por nosotros.
0: Reina de los ángeles,
1: ruega por nosotros.
0: Reina de los patriarcas,
1: ruega por nosotros.
0: Reina de los profetas,
1: ruega por nosotros.
0: Reina de los apóstoles,
1: ruega por nosotros.
0: Reina de los mártires,
1: ruega por nosotros.
0: Reina de los confesores, Reina de las vírgenes, Reina de todos los santos, Reina concebida sin pecado original, Reina llevada al cielo, Reina del Santísimo Rosario, Reina de la familia, Reina de la paz. Cordero de Dios, que quitas el pecado del mundo, ten piedad de nosotros. Cordero de Dios, que quitas el pecado del mundo,
1: ten piedad de nosotros.
0: Cordero de Dios, que quitas el pecado del mundo, danos la paz. Ruega por nosotros, Santa Madre de Dios,
1: para que seamos dignos de alcanzar las promesas de nuestro Señor Jesucristo.
0: Oremos. Te rogamos, Señor, concedas a nosotros, tus siervos, gozar de perpetua salud de alma y cuerpo, y por la gloriosa intercesión de la bienaventurada siempre Virgen María, seamos libres de las tristezas de este mundo y gocemos de las eternas alegrías del cielo, por Jesucristo nuestro Señor.
1: Amén.
0: En el nombre del Padre, y del Hijo, y del Espíritu Santo. Amén.

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Para que estemos seguros que no estamos solos en nuestro caminar, en nuestro sufrimiento, en nuestros proyectos, en nuestras esperanzas. 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

Buenos días, mis amigos. ¿Cómo estamos? Aquí estamos ya listos para llevarle lo mejor de la música ranchera. Pues a esta hora de la mañana, decirles que hoy venimos con pura música de la mera mera de la buena. Así que hoy no venimos con cuentecitos ahí, con baladita. No, hoy venimos con música ranchera de la mera mera. Entonces, aprovechamos para irnos con la primera de la mañana. Escuche esta rancherona como usted quiera, parado, sentado, o si quiere también danzarle al señor echándose ahí una buena danza ahí en la cocina donde esté usted, pues tranquilo, no se preocupe. Vámonos con Jesús.

Bueno, ahí estábamos escuchando entonces, Jesús es invitado. Saludamos a Paola Martínez, que nos está sintonizando. Paola Martínez nos sintoniza siempre. Bueno, no sabemos el lugar donde es que nos sintoniza Paola, pero le decimos ahí, por favor, que nos escriba y nos diga a dónde nos está sintonizando. A Paola Martínez, a Bessy, que también siempre nos está sintonizando a esta hora de la mañana y está muy pendiente de la radio también en todos los programas que tenemos aquí. Bessy, saluditos especiales para usted y toda su familia. Vámonos con algo que dice así: Cristo ha tomado mi vida.

Bueno, ahí estábamos escuchando entonces, Cristo ha tomado mi vida. Saluditos especiales para un amigo nuestro que está siempre con la 910 AM allí en su trabajo. Dice, porque este hombre trabaja de día y de noche. Bueno, este hombre es un tipo que es otro nivel, como le dicen. Entonces le vamos a mandar una buena ranchera por si está un poco develado. Este es un bolero ranchero que en este mes de mayo pues tiene que sonar con todo. Ahí súbale un poquito al radio el volumen. Oiga esto, como dice, saludito a mi amigo Ronald Aguilar, el hombre de la seguridad. Saluditos especiales. Vámonos con esto que dice así. Adiós, reina del cielo.

Ahí escuchábamos entonces, qué belleza de canción, le digo. Con esta canción dan ganas como de regresar a aquellos tiempos tan bonitos que hemos pasado en familia, disfrutando estos momentos. Hay un canto, en este mes mariano siempre nos piden canciones a la Virgen María y tenemos que complacerlo, le digo. Buenas canciones, buenas rancheras tenemos a la Virgen María. Saluditos a Reina Landa Cervellón. Nos está sintonizando. Reinita, vamos a mandarle una rola, como decimos nosotros en el pueblo. Una buena ranchera para que se me levante de ahí a esta hora de la mañana. Para que usted me le diga a la gente, no, tranquilo, no me estén ahí con cosas ahorita en la mañana. Levántemelo, despiértemelos, los nombres de María.

Bueno, ahí estábamos escuchando entonces los nombres de María. Saludamos a Tomasa Mendoza, Tomasita Mendoza. Siempre está al pendiente de la radio, dice, a las 5 de la mañana y nos pide un canto por ahí. Dice que es una fiel oyente escuchando el programa, dice, en San Matías. Saluditos a la gente de San Matías que nos está sintonizando a esta hora de la mañana. Y está con Dios al amanecer, dice. Bueno, ahí está entonces. Vamos a irnos con un bonito canto que se llama El Espíritu Divino.

0: Bueno, ahí está entonces, ahí le complacíamos con ese bonito canto, el Espíritu Divino. A todas las personas que nos han intentado llamar al 95000175, le decimos mejor, para realizar sus llamadas, mejor escríbanos al 95000175, déjenos su mensaje, el número de WhatsApp, y nosotros lo vamos a leer, le vamos a dar lectura y le podemos complacer con su canto también, con su ranchera. Pero ahorita nos vamos a ir con esto que dice así: ¡El Señor me ha conquistado! Bueno, entonces, que el Señor lo conquiste a usted y usted encargue de ahí de lo demás.
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Bueno, ahí estábamos escuchando entonces El Señor Me Ha Conquistado. Saludamos a Sandra Andrés en la zona de Santa Lucía. Saluditos especiales también para María Sagrario Aguilar. Esta mujer se está al pie de la bandera, dice, esta hora en la mañana. Ya María Sagrario está echándose su buen traguito de café, disfrutando de un buen cafezazo. María Sagrario Aguilar, le decimos entonces que solo le vamos a pedir algo, rece ahí por nosotros. Un Padre Nuestro y un Ave María, un Gloria, para que esta gente siempre se levante con ánimo. María Sagrario, saluditos para usted y toda su familia. Le vamos a complacer con una bonita ranchera, un corridito ahí de Gela, Cristo en mí.

Bueno, y escuchábamos entonces qué belleza de ranchera esta de Gela, le digo, esa música de Gela siempre que uno la escucha, como dicen, se le irizan los pelos de las manos a uno en esta hora de la mañana cuando escucha esos corridos de ustedes, Gela. Saludamos a Reina Velázquez, también un amigo nuestro, Eduardo Vaca. Saludito, Eduardo. El Señor me lo acompañe siempre, lo bendiga a usted y a toda su familia. También al amigo Denny Vaca. Siempre están al pendiente de la radio y a esta hora de la madrugada, de la mañanita. Son personas muy trabajadoras y yo sé que están levantados. Entonces los saludamos. Le vamos a complacer con algo ahí que dice La Batalla de la Fe.

Bueno, ahí estábamos entonces escuchando la batalla de la fe. Bueno, le digo, hermanos, esta vida es una batalla. A veces perdemos y a veces ganamos. Pero lo importante es que no los rindamos. Bueno, y hasta en forma de poesía me salió, le digo. Bueno, para que vean entonces que también somos poetas, como dicen. Saludamos a cada una de las personas que nos están sintonizando. Escríbanos ahí al 95000175, deje sus mensajitos. Martita García, saluditos. Daisy Torres, el señor me le acompaña. Johanna Molina, en la zona de Olancho. Johanna Molina, allá en Olancho. Saludos para usted y a toda la familia que tiene también aquí en Tegucigalpa. Hay mucha gente olanchana que vive aquí en Tegucigalpa, así como estoy yo aquí, que soy de la zona del sur, de allá de Choluteca, del lugar más caliente de aquí de la zona. Pero le digo, es un calorcito que fortalece. Por lo menos uno agarra color, como dijo alguien por ahí en el camino. Saluditos, Johanna, allá en la zona de Catacamas, Olancho. Toda la gente olanchana que nos sintoniza. Vamos a irnos con esto de Luz de Cristo. Las cuatro cosas.

Ahí escuchábamos entonces las cuatro cosas. Mientras le digo, hay que echarse este sabroso cafecito a esta hora de la mañana. Y como dijo alguien, un amigo mío, zóplelo pues. Zóplelo, zóplelo. Porque dicen que el café helado le puede hacer daño a uno. ¿Será cierto eso? ¿Será cierto eso? Reina, Reinita Velázquez, ¿es verdad que el café helado le puede hacer daño a uno? Bueno, le preguntamos a Esmeralda Reyes, Denny Vaca. ¿Será verdad que el café helado puede hacerle daño a uno? No, pero no el que ya se vende helado, sino que el café esté enfriado, por ejemplo. No estoy diciendo que el café helado como tal, no, sino que se haya enfriado el café, le puede hacer daño. Bueno, por ahí nos dice un amigo nuestro que es que vacío, que le hace daño a uno el café, dice. Bueno, el café sin pan le puede hacer daño. Bueno, eso después ahí lo vamos a ver. A ver qué dice el amigo ahí. Vámonos con algo ahí de los mariachis, porque nos están pidiendo música de mariachi. Le digo, a mí la música de mariachi me encanta. Y tengo unos mariachis aquí ahorita. ¡Qué belleza de rola esta! De los hermanos Calderón, los mariachis. Reina, siempre serás.

aunque sea. Ahí escuchábamos entonces Reina Siempre Serás. Los mariachis hermanos Calderón siempre están allí al tanto, con la, una música cristiana católica, que belleza de música, a nuestra madre la Virgen María. Ana Lorena Lanza, saluditos Anita, Señor le acompañe, le bendiga siempre y motíveme a esos catequistas para que le echen con toda la misión. Catequistas, ustedes son, le digo sinceramente, nuestros padres que nos guían de manera espiritual. Si en la escuela el maestro nos enseña las vocales, ustedes ahí en la catequesis nos enseñan los primeros pasos para seguir a Jesucristo. Jesucristo es el hombre que dio la vida por nosotros. Y por lo tanto, estamos llamados a seguir a Jesucristo y a seguir a aquel que antes de que nosotros nos diéramos cuenta ya había ofrecido su vida por cada uno de nosotros. Saludos César Sánchez también, que nos sintoniza a esta hora de la mañana. Nos vamos a ir con algo que dice así: ¿qué le daré?

Bueno, ahí escuchábamos entonces, qué bonita canción que le daré. Saludamos a María Vázquez, siempre Marillita, a las 5 de la mañana, dicen que es de radio, está encendido. Y le digo, si el radio está encendido, no digamos cómo está ahí el fuego o la estufa, no sé. Pero a esta hora de la mañana está encendido todo ahí entonces. Saludamos a Reina, ahí a María Vázquez, en la colonia La Primavera. El Señor le acompañe, le bendiga siempre. Y le digo, ya con esto nosotros nos estamos despidiendo de este su programa Con Dios al Amanecer. Recuerde siempre, siga la radio, la 910 AM. Sintonícenos ahí, lo mejor de los programas, música católica, también mucha enseñanza cristiana para portarnos bien, para vivir en paz. El Señor le acompañe, me le bendiga siempre, y si Él quiere nos encontramos mañana. Me despido con esto que dice así: ¿quién no te conoce, Satanás?

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4: Dejado ya el descanso de la noche, despierto en la alegría de tu amor. Concédeme tu luz que me ilumine como ilumina el sol. Alabemos a Nuestra Señora con el rezo del Ángelus. El ángel del Señor anunció a María y concibió por obra y gracia del Espíritu Santo. Dios te salve María, llena eres de gracia, el Señor está contigo. Bendita tú eres entre todas las mujeres, y bendito es el fruto de tu vientre, Jesús. Santa María, Madre de Dios, ruega por nosotros, pecadores, ahora y en la hora de nuestra muerte. Amén. He aquí la esclava del Señor. Hágase en mí según tu palabra. Dios te salve, María, llena eres de gracia, el Señor está contigo. Bendita tú eres entre todas las mujeres, y bendito es el fruto de tu vientre, Jesús. Santa María, Madre de Dios, ruega por nosotros pecadores, ahora y en la hora de nuestra muerte. Amén. Y el Verbo se hizo carne y habitó entre nosotros. Dios te salve María, llena eres de gracia, el Señor está contigo. Bendita tú eres entre todas las mujeres, y bendito es el fruto de tu vientre, Jesús. Santa María, Madre de Dios, ruega por nosotros pecadores, ahora y en la hora de nuestra muerte. Amén. Ruega por nosotros, Santa Madre de Dios, para que seamos dignos de alcanzar las promesas de nuestro Señor Jesucristo. Oremos.

0: El Ángelus nos inspire a llevar la luz y la paz a nuestro entorno, a enfrentar cada día con esperanza y gratitud. Gracias a la Virgen María por su disponibilidad para que se encarnara en ella la salvación de todos. Hemos orado el Ángelus junto a nuestro sexto arzobispo, Su Excelencia, Monseñor José Vicente Nácher Tatay.
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0: Buen día, hermanos y hermanas, que la paz de Cristo esté con todos y cada uno de ustedes en la octava semana del tiempo ordinario, día 26. La Santa Madre Iglesia celebra a San Felipe Neri, presbítero. Él nació en Florencia en el año 1515, marchó a Roma y ahí empezó a dedicarse al apostolado de la juventud y fundó también una asociación en favor de los enfermos pobres. Siempre se preocupó por llevar una perfecta vida cristiana, sincera y plena. Fue ordenado sacerdote el año 1551 y fundó el oratorio que tenía por objeto la instrucción espiritual, el canto y la práctica de obras de caridad. Sus virtudes más destacadas fueron el amor al prójimo, la sencillez evangélica y la alegría en el servicio de Dios. Murió el año 1595. Hacemos nuestra invocación inicial. Señor, abre mis labios.
1: Y mi boca proclamará tu alabanza.
0: Gloria al Padre, al Hijo y al Espíritu Santo.
1: Como era en el principio, ahora y siempre, por los siglos de los siglos. Amén.
0: Al Señor, al Dios grande, venid, adorémosle.
1: Al Señor, al Dios grande, venid, adorémosle.
0: El Señor tenga piedad y nos bendiga. Ilumine su rostro sobre nosotros. Conozca la tierra tus caminos, todos los pueblos tu salvación.
1: Oh Dios, que te alaben los pueblos, que todos los pueblos te alaben.
0: Que canten de alegría las naciones, porque riges el mundo con justicia, rige los pueblos con rectitud y gobierna las naciones de la tierra.
1: Oh Dios, que te alaben los pueblos, que todos los pueblos te alaben.
0: La tierra ha dado su fruto, nos bendice el Señor nuestro Dios. Que Dios nos bendiga, que le teman hasta los confines del orbe.
1: Gloria al Padre, y al Hijo, y al Espíritu Santo.
0: Como era en el principio, ahora y siempre, por los siglos de los siglos. Amén. Al Señor, al Dios grande, venid, adorémosle.
1: Al Señor, al Dios grande, venid, adorémosle.
0: Hacemos el himno propio de este momento. Estate, Señor, conmigo, siempre, sin jamás partirte. Y cuando decidas irte, llévame, Señor, contigo. Porque el pensar que te irás me causa un terrible miedo. De si yo sin ti me quedo, de si tú sin mí te vas.
1: Llévame en tu compañía, donde tú vayas, Jesús, porque bien sé que eres tú la vida del alma mía. Si tú vida no me das, yo sé que vivir no puedo, ni si yo sin ti me quedo, ni si tú sin mí te vas.
0: Por eso, más que a la muerte, temo, Señor, tu partida, y quiero perder la vida mil veces más que perderte, pues la inmortal que tú das, sé que alcanzarla no puedo. Cuando yo sin ti me quedo, cuando tú sin mí te vas. Amén.
1: Amén.
0: La salmodia de este momento, el Salmo 100. Nos habla que agradecidos por el don recibido y amados por el Señor, observamos sus mandamientos con fe, esperanza y caridad. Nos revestimos de la realeza como creyente, sin ostentación, pero haciéndonos de los otros para una gloria que no se marchita. Para ti es mi música, Señor, voy a explicar el camino perfecto.
1: Para ti es mi música, Señor, voy a explicar el camino perfecto.
0: Voy a cantar la bondad y la justicia. Para ti es mi música, Señor, voy a explicar el camino perfecto. ¿Cuándo vendrás a mí?
1: Andaré con rectitud de corazón dentro de mi casa. No pondré mis ojos en intenciones viles.
0: Aborrezco al que obra mal, no se juntará conmigo. Lejos de mí el corazón torcido, no aprobaré al malvado.
1: Al que en secreto difama a su prójimo, lo haré callar. ojos engreídos, corazones arrogantes, no los soportaré.
0: Pongo mis ojos en los que son leales, ellos vivirán conmigo. El que sigue un camino perfecto, ese me servirá.
1: No habitará en mi casa quien comete fraudes. El que dice mentiras no durará en mi presencia. Cada mañana haré callar a los hombres malvados, para excluir de la ciudad del Señor a todos los malhechores.
0: Gloria al Padre, al Hijo y al Espíritu Santo.
1: Como era en el principio, ahora y siempre, por los siglos de los siglos. Amén.
0: Para ti es mi música, Señor, voy a explicar el camino perfecto.
1: Para ti es mi música, Señor, voy a explicar el camino perfecto.
0: El cántico tomado del libro de Daniel. Nuestra suerte está ligada a la redención, es decir, a la encarnación, muerte y resurrección del Señor Jesucristo. Dios no perdonó a su Hijo, antes bien lo entregó por todos nosotros. ¿Cómo no dará con Él gratuitamente todas las cosas? No nos desampares, Señor, para siempre.
1: No nos desampares, Señor, para siempre.
0: Bendito seas, Señor, Dios de nuestros padres, digno de alabanza y glorioso es tu nombre, porque eres justo en cuanto has hecho con nosotros, y todas tus obras son verdad, y rectos tus caminos, y justos todos tus juicios.
1: Hemos pecado y cometido iniquidad, apartándonos de ti y en todo hemos delinquido. Por el honor de tu nombre no nos desampares para siempre. No rompas tu alianza, no apartes de nosotros tu misericordia.
0: Por Abraham, tu amigo, por Isaac, tu siervo, por Israel, tu consagrado, a quienes prometiste multiplicar su descendencia como las estrellas del cielo, como la arena de las playas marinas.
1: Pero ahora, Señor, somos el más pequeño de todos los pueblos. Hoy estamos humillados por toda la tierra a causa de nuestros pecados.
0: En este momento no tenemos príncipes, ni profetas ni jefes, ni holocaustos ni sacrificios, ni ofrenda ni incienso, ni un sitio donde ofrecerte primicias para alcanzar misericordia.
1: Por eso acepta nuestro corazón contrito y nuestro espíritu humilde, como un holocausto de carneros y toros o una multitud de corderos cebados.
0: Que este sea hoy nuestro sacrificio y que sea agradable en tu presencia, porque los que en ti confían no quedan defraudados.
1: Ahora te seguimos de todo corazón, te respetamos y buscamos tu rostro.
0: Gloria al Padre, al Hijo y al Espíritu Santo.
1: Como era en el principio, ahora y siempre, por los siglos de los siglos. Amén.
0: No nos desampares, Señor, para siempre.
1: No nos desampares, Señor, para siempre.
0: El Salmo 143, revestidos de realeza y de grandeza por la adopción divina, nosotros atravesamos los senderos del tiempo siguiendo la huella de Jesucristo, Maestro y Pastor de nuestra existencia precaria como peregrinos en este mundo. Te cantaré, Dios mío, un cántico nuevo.
1: Te cantaré, Dios mío, un cántico nuevo.
0: Bendito sea el Señor, mi roca, que adiestra mis manos para el combate, mis dedos para la pelea.
1: Mi bienhechor, mi alcázar, baluarte donde me pongo a salvo, mi escudo y mi refugio que me somete los pueblos.
0: Señor, ¿qué es el hombre para que te fijes en él? ¿Qué los hijos de Adán para que pienses en ellos? El hombre es igual que un soplo, sus días una sombra que pasa.
1: Señor, inclina tu cielo y desciende, toca los montes y echarán humo. Fulmina el rayo y dispérsalos. Dispara tus saetas y desbarátalos.
0: Extiende la mano desde arriba. Defiéndeme. Líbrame de las aguas caudalosas, de la mano de los extranjeros, cuya boca dice falsedades, cuya diestra jura en falso.
1: Dios mío, te cantaré un cántico nuevo. Tocaré para ti el arpa de 10 cuerdas, para ti que das la victoria a los reyes y salvas a David, tu siervo.
0: Gloria al Padre, al Hijo y al Espíritu Santo.
1: Como era en el principio, ahora y siempre, por los siglos de los siglos. Amén.
0: Te cantaré, Dios mío, un cántico nuevo.
1: Te cantaré, Dios mío, un cántico nuevo.
0: La lectura breve es tomada del libro de Isaías.
1: Oíd, sedientos todos, acudid por agua, también los que no tenéis dinero. Venid, comprad trigo, comed sin pagar, vino y leche de balde.
0: Escucha mi voz, Señor, espero en tu palabra.
1: Escucha mi voz, Señor, espero en tu palabra.
0: Me adelanto a la aurora pidiendo auxilio.
1: Espero en tu palabra.
0: Gloria al Padre y al Hijo y al Espíritu Santo.
1: Escucha mi voz, Señor, espero en tu palabra.
0: Hacemos la antífona del cántico evangélico. De la mano de nuestros enemigos, líbranos, Señor.
1: De la mano de nuestros enemigos, líbranos, Señor.
0: Bendito sea el Señor, Dios de Israel, porque ha visitado y redimido a su pueblo, suscitándonos una fuerza de salvación en la casa de David, su siervo, según lo había predicho desde antiguo por boca de sus santos profetas.
1: Es la salvación que nos libra de nuestros enemigos y de la mano de todos los que nos odian. Ha realizado así la misericordia que tuvo con nuestros padres, recordando su santa alianza y el juramento que juró a nuestro padre Abraham.
0: Para concedernos que, libres de temor, arrancados de la mano de los enemigos, les sirvamos con santidad y justicia en su presencia todos nuestros días.
1: Y a ti, niño, te llamarán profeta del Altísimo, porque irás delante del Señor a preparar sus caminos, anunciando a su pueblo la salvación, el perdón de sus pecados.
0: Por la entrañable misericordia de nuestro Dios, nos visitará el sol que nace de lo alto, para iluminar a los que viven en tinieblas y en sombra de muerte, para guiar nuestros pasos por el camino de la paz. Gloria al Padre, al Hijo y al Espíritu Santo.
1: Como era en el principio, ahora y siempre, por los siglos de los siglos. Amén.
0: De la mano de nuestros enemigos, líbranos, Señor.
1: De la mano de nuestros enemigos, líbranos, Señor.
0: Pasamos ahora a hacer las oraciones personales dirigidas a nuestro Padre que nos escucha en el lugar donde usted se encuentre. Dios nos otorga el gozo de poder alabarlo en este comienzo del día, reavivando con ello nuestra esperanza. Invoquémosle, pues, diciendo: por el honor de tu nombre, escúchanos, Señor.
1: Por el honor de tu nombre, escúchanos, Señor.
0: Dios y Padre de nuestro Salvador Jesucristo, te damos gracias porque por mediación de tu Hijo nos has dado el conocimiento y la inmortalidad.
1: Por el honor de tu nombre, escúchanos, Señor.
0: Danos, Señor, un corazón humilde para que vivamos sujetos unos a otros en el temor de Cristo.
1: Por el honor de tu nombre, escúchanos, Señor.
0: Infunde tu espíritu en nosotros, tu siervo, para que nuestro amor fraterno sea sin fingimiento.
1: Por el honor de tu nombre, escúchanos, Señor.
0: Tú que has dispuesto que el hombre dominara el mundo con su esfuerzo, haz que nuestro trabajo te glorifique y santifique a nuestros hermanos.
1: Por el honor de tu nombre, escúchanos, Señor.
0: Ya que Dios nos muestra siempre su amor de Padre, velando amorosamente por nosotros, nos atrevemos a decir: Padre nuestro que estás en el cielo, santificado sea tu nombre, venga a nosotros tu reino, hágase, Señor, tu voluntad, aquí en la tierra como en el cielo.
1: Danos hoy nuestro pan de cada día. Perdona nuestras ofensas, como también nosotros perdonamos a los que nos ofenden. No nos dejes caer en tentación, mas líbranos del mal.
0: Dios te salve, María. Llena eres de gracia, el Señor es contigo. Bendita eres entre todas las mujeres y bendito es el fruto de tu vientre, Jesús.
1: Santa María, Madre de Dios, ruega por nosotros pecadores, ahora y en la hora de nuestra muerte. Amén.
0: Oración. Señor Dios nuestro, que nunca dejas de glorificar la santidad de quienes con fidelidad te sirven, haz que el fuego del Espíritu Santo nos encienda en aquel mismo ardor que tan maravillosamente inflamó el corazón de San Felipe Neri. Por nuestro Señor Jesucristo, tu Hijo.
1: Amén.
0: El Señor nos bendiga, nos guarde de todo mal y nos lleve a la vida eterna.
1: Amén.
0: Feliz y bendecido día para todos.
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2: 6:30 de la mañana.
3: 6:30 de la mañana.
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3: Siete de la mañana.
4: Siete de la mañana.
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Buenos días. Vamos a celebrar esta Eucaristía por las siguientes intenciones. Por nuestros hermanos difuntos, Juan Carlos López Domínguez, María Roberta Domínguez, Pedro Antonio Vázquez Castillo, María Graciela Zapata Pineda, Andrés Alejandro Duarte López, César Julián Amador Rodríguez, María Elena Rodríguez, Ramón Humberto Godoy, Francisco José Toledo Pinto, María Trinidad Lago Santino, Jorge Alberto Barahona, Obdulia María Salgado Almendares, Máxima Isabel Rodríguez, Maura Andrés Rodríguez, Mauro Andrés Rodríguez, Francisco Amparo Matamoros, Francisco Alfredo Colindres, Adolfo Adalberto Sierra, Luis Alonso García Alonso, Marina Esther Gaitán de Moya, Antonio Urbina Gutiérrez, Marta Sierra Oclés, Marco Alberto Morales, Gerson Calixto Barrientos, Otilia Flores, Marcos Aurora Villalobos, Cristina del Carmen Montalvo, María Araceli Jiménez, Kamal Sabad, Jalil Sabad, Luna Sabad, Ismael Humberto, Daniel Alejandra Rico Rivas, Sandra María Cárcamo Mejía, Lester José Barahona Medina, Heriberto Flores Valladares, Jorge Alfonso.

0: Marta Videa, Abel Baltasar Videa, Olga Videa, Maximino Fuentes, Wilmer Eliezer Fuentes Pérez, María Luisa Roque, Daniel Roque Díaz, Mario Sosa Burtet, Nicolás Valeriano, Reina Margarita Moncada, Josefa Berrío, Julio Martínez, María Santos Maradiaga, Fabiola María Moncada, Luz Arelí Aguilar y a las ánimas del purgatorio. Acción de gracias a Dios de la familia Echeverrías Arias. Acción de gracias a Dios por la vida de Sonia Isabel Amelias Barrientos Sosa, Amelia Echeverrí Arias. Acción de gracias a San José de la familia Evans Barrientos, al Sagrado Corazón de Jesús por la salud de Mary Santa María Efraín Varela, Blanca Irías, del niño Julián Rodríguez Pineda. Petición especial a San Judas Tadeo, petición a la Virgen de Lourdes de María Catán, por la salud de Hilda Xiomara Hernández y por la salud de Dagoberto Fajardo, Rodolfo Ochoa y Sonia Vanegas. Por todas estas intenciones vamos a celebrar en esta Eucaristía hoy que celebramos la memoria de San Felipe Neri. En el nombre del Padre, del Hijo, del Espíritu Santo. Amén. La gracia de nuestro Señor Jesucristo, el amor del Padre y la comunión del Espíritu Santo estén con ustedes. Para celebrar esos sagrados misterios, reconozcamos nuestros pecados. Señor, ten misericordia de nosotros.
1: Porque hemos pecado contra ti.
0: Muéstranos, Señor, tu misericordia.
1: Y danos tu salvación.
0: Dios Todopoderoso, tenga misericordia de nosotros, perdone nuestros pecados y nos lleve a la vida eterna.
1: Amén.

0: Oremos. Señor Dios, que no cesas de enaltecer a tus siervos con la gloria de la santidad, concédenos que el Espíritu Santo nos encienda con aquel mismo fuego con que abrazó el corazón de San Felipe Neri. Por nuestro Señor Jesucristo, tu Hijo, que vive y reina contigo en la unidad del Espíritu Santo y es Dios por los siglos de los siglos.
1: Amén.
0: Escuchamos la palabra de Dios.
2: Lectura de la primera carta del apóstol San Pedro. Hermanos, los profetas, cuando predijeron la gracia destinada a ustedes, investigaron también profundamente acerca de la salvación de ustedes. Ellos trataron de descubrir en qué tiempo y en qué circunstancias se habrían de verificar las indicaciones que el Espíritu de Cristo que moraba en ellos les había revelado sobre los sufrimientos de Cristo y el triunfo glorioso que los seguiría. Pero se les dio a conocer que ellos no verían lo que profetizaban, sino que estaba reservado para nosotros. Todo esto les ha sido anunciado ahora a ustedes, por medio de aquellos que le han predicado el Evangelio con la fuerza del Espíritu Santo, enviado del cielo, y ciertamente es algo que los ángeles anhelan contemplar. Por eso, viviendo

0: siempre atentos y vigilantes, pongan toda su esperanza en la gracia que les va a traer la manifestación gloriosa de Jesucristo. Como hijos obedientes, no vivan conforme a las pasiones que tenían antes, en el tiempo de su ignorancia. Al contrario, así como es santo el que los llamó, sean también ustedes santos en toda su conducta. Pues la Escritura dice: sean santos porque yo, el Señor, soy santo. Palabra de Dios.
1: Te amamos.
2: Cantemos al Señor un canto nuevo.
1: Cantemos al Señor un canto nuevo.
2: Cantemos al Señor un canto nuevo, pues ha hecho maravillas. Su diestra y su santo brazo le han dado la victoria.
1: Cantemos al Señor un canto nuevo.
2: El Señor ha dado a conocer su victoria y ha revelado a las naciones su justicia. Una vez más ha demostrado Dios su amor y su lealtad hacia Israel.
1: Cantemos al Señor un canto nuevo.
2: La tierra entera ha contemplado la victoria de nuestro Dios. Que todos los pueblos y naciones aclamen con júbilo al Señor.
1: Cantemos al Señor un canto nuevo.

0: El Señor esté con ustedes.
1: Y con tu espíritu.
0: Del Evangelio según San Marcos.
1: Gloria a ti,
0: Señor. En aquel tiempo Pedro dijo a Jesús: Señor, ya ves que nosotros lo hemos dejado todo para seguirte. Jesús le respondió: Yo les aseguro, nadie que haya dejado casa o hermanos o hermanas o padre o madre o hijos o tierra por mí y por el Evangelio dejará de recibir en esta vida el 100 por 1 en casas, hermanos y hermanas, madre e hijos y tierras, junto con persecuciones, y en otro mundo la vida eterna. Y muchos que ahora son los primeros serán los últimos, y muchos que ahora son los últimos serán los primeros. Palabra del Señor.
1: Gloria a ti, Señor Jesús.
0: Tomemos asiento. Pues ánimo, hermanos, hoy el Señor nos regala esta palabra, donde lo primero que aparece es esta vocación que tenemos, ¿a qué? A la santidad. Todos estamos llamados a ser santos. ¿Por qué? Porque nuestro Padre Celestial es santo. Todos estamos llamados a vivir esta santidad, que es a tener esta intimidad con el Señor, que es a poder reconocer día a día su amor y su misericordia. Estos son los santos, no los que andan levitando. No, si el Señor te concede la gracia, pues mira, pues bendito sea el Señor, pero no. Dice, ¿quiénes son los santos? ¿Cuál es, a qué santidad estamos llamados? ¿A qué santidad estás llamada? Estamos llamados tú y yo. Pues a esta, dice, a aquella santidad que es reconocer a Dios, reconocer su amor día a día. Porque el santo es aquel que cae y se levanta 7 veces, 7 veces al día, siempre. Por eso ojalá que hoy tú y yo podamos ser partícipes de este amor y de esta misericordia de Dios, para que podamos, pues como decía el Evangelio, poder dejarlo todo. Dice, nosotros lo hemos dejado todo, Señor, para seguirte. Y aparece esta promesa del Señor que dice, si lo has dejado todo, no te preocupes, que yo te daré el 100 por 1. El 100 por 1. Y dice una cosa muy importante, dice, todo aquel que haya dejado casa o hermanos o hermanas, padre o madre, hijos o tierra por mí y por el Evangelio, no, dice, dejará de recibir en esta vida el 100 por 1 de en casas, hermanos, hermana, madre, hijos y tierras, junto con persecuciones. ¿Qué falta que diga aquí? No dice una, uno no, hay una cosa que no aparece, que lo ha dicho antes. Padre. ¿Por qué no dice padre? Si en esta vida recibirá el 100 por 1 en casas, hermanos, madre e hijos. ¿Por qué no dice padre? Porque ya recibirás a tu Padre Dios. Y esto es el 100 por 1. Esto es el 100 por 1. Recibirás a Dios como tu Padre. Por eso ojalá que hoy tú y yo puedas recibirlo como Padre. Que hoy tú y yo podamos recibirlo como Padre y poder dejarlo todo por el Señor y por el Evangelio, por anunciar esta palabra, por anunciar este amor de Dios, que esto es la misión, que a esto es lo que estamos llamados y que este año es a lo que estamos llamados tú y yo, a poder ser partícipes de este amor y esta misericordia de Dios, y que los demás sean partícipes de este amor y de esta misericordia de Dios. Y muchos que son primeros serán últimos, y los últimos serán primeros. Y alguien que vivió esto es San Felipe Neri, este santo que celebramos hoy su memoria, este hombre que reconoció y vivió esto, siendo el último siempre, sirviendo a los pobres, especialmente a los niños, a los niños que eran desamparados, dando la vida por ellos, haciéndose el último. Pues ojalá que el Señor nos conceda hoy hacernos el último para poder, pues hoy, recibir a Dios como nuestro Padre. Que así sea.

0: Oremos, hermanos, para que este sacrificio mío y nuestro sea agradable a Dios Padre Todopoderoso.
1: El Señor reciba de tus manos este sacrificio
0: para alabanza y gloria de su nombre, para nuestro bien y el de toda su santa Iglesia. Al ofrecerte, Señor, este sacrificio de alabanza, te rogamos que, a ejemplo de San Felipe, nos mostremos siempre alegres y bien dispuestos para promover la gloria de tu nombre y el servicio del prójimo. Por Jesucristo nuestro Señor.
1: Amén.
0: El Señor esté con ustedes.
1: Y con tu espíritu.
0: Levantemos el corazón.
1: Lo tenemos levantado hacia el Señor.
0: Demos gracias al Señor nuestro Dios.
1: Es justo y necesario.
0: En verdad es justo y necesario, es nuestro deber y salvación darte gracias siempre y en todo lugar, Señor Padre Santo, Dios Todopoderoso y Eterno, por Cristo Señor nuestro, porque de tal modo concedes a tu Iglesia la alegría de celebrar hoy la festividad de San Felipe Neri, que la fortaleces con el ejemplo de su vida piadosa, la instruyes con la predicación de su palabra y la proteges con su intercesión. Por eso, unidos a la multitud de los ángeles y de los santos, te aclamamos llenos de alegría, diciendo sin cesar:

0: Santo eres en verdad, Señor, fuente de toda santidad. Por eso te pedimos que santifiques estos dones con la fusión de tu Espíritu, de manera que se conviertan para nosotros en el cuerpo y la sangre de Jesucristo nuestro Señor, el cual, cuando iba a ser entregado a su pasión voluntariamente y aceptada, tomó pan, dándote gracias, lo partió y lo dio a sus discípulos diciendo: tomen y coman todos de él, porque esto es mi cuerpo que será entregado por ustedes. Del mismo modo, acabada la cena, tomó el cáliz y dándote gracias de nuevo lo pasó a sus discípulos diciendo: tomen y beban todos de él, porque este es el cáliz de mi sangre, sangre de la alianza nueva y eterna, que será derramada por ustedes y por muchos para el perdón de los pecados. Hagan esto en conmemoración mía. Este es el sacramento de nuestra fe.
1: Anunciamos tu muerte,
0: proclamamos tu resurrección. Ven, Señor Jesús. Así pues, Padre, al celebrar ahora el memorial de la muerte y resurrección de tu Hijo, te ofrecemos el pan de vida y el cáliz de salvación, y te damos gracias porque nos haces digno de servirte en tu presencia. Te pedimos humildemente que el Espíritu Santo congregue la unidad a cuantos participamos del cuerpo y la sangre de Cristo. Acuérdate, Señor, de tu Iglesia extendida por toda la tierra, y con el Papa León, con nuestro obispo José Vicente y todos los pastores que cuidan de tu pueblo, llévala a su perfección por la caridad. Acuérdate también de nuestros hermanos que se durmieron en la esperanza de la resurrección y de todos los que han muerto en tu misericordia. Admítelos a contemplar la luz de tu rostro. Ten misericordia de todos nosotros y así con María la Virgen, Madre de Dios, San José su esposo, los apóstoles y cuantos vivieron en tu amistad a través de los tiempos, merezcamos por tu Hijo Jesucristo compartir la vida eterna y cantar tus alabanzas. Por Cristo, con Él y en Él, a ti Dios Padre Omnipotente, en la unidad del Espíritu Santo, todo honor y toda gloria por los siglos de los siglos.
1: Amén.
0: Fieles a la recomendación del Salvador y siguiendo su divina enseñanza, nos atrevemos a decir: Padre nuestro que estás en el cielo, santificado sea tu nombre. Venga a nosotros tu reino. Hágase tu voluntad en la tierra como en el cielo. Danos hoy nuestro pan de cada día. Perdona nuestras ofensas, como también nosotros perdonamos a los que nos ofenden. No nos dejes caer en la tentación y líbranos del mal. Líbranos de todos los males, Señor, y concédenos la paz en nuestros días, para que, ayudados por tu misericordia, vivamos siempre libres de pecados y protegidos de toda perturbación, mientras esperamos la gloriosa venida de nuestro Salvador Jesucristo.
2: Tuyo es el reino, tuyo el poder, tuyo es la gloria por siempre, Señor.
0: Señor Jesucristo, que dijiste a tus apóstoles: la paz les dejo, mi paz les doy. No tengas en cuenta nuestro pecado, sino la fe de tu Iglesia, y conforme a tu palabra, concédele la paz y la unidad, tú que vives y reinas por los siglos de los siglos.
2: Amén.
0: La paz del Señor esté con ustedes.
2: Y con tu espíritu.
0: Podemos darnos fraternalmente un saludo de paz.

Este es Jesucristo, el Cordero de Dios, que quita el pecado del mundo. Dichosos los invitados a la cena del Señor. No soy digno que entres en mi casa, pero una palabra tuya bastará para sanarme. El cuerpo de Cristo nos guarde para la vida eterna.

0: Oremos. Saciado, Señor, por este manjar celestial, te rogamos que, a imitación de San Felipe, nos hagas anhelar siempre este mismo sustento por el cual verdaderamente vivimos. Por Jesucristo nuestro Señor. El Señor esté con ustedes. Y la bendición de Dios Todopoderoso, Padre, Hijo y Espíritu Santo, descienda sobre ustedes y los acompañe siempre. Con la gracia de haber celebrado sus sagrados misterios, podemos ir en la paz del Señor. Y nos encomendamos a nuestra Madre. Dios te salve María, llena eres de gracia, el Señor es contigo. Bendita tú eres entre todas las mujeres, y bendito es el fruto de tu vientre, Jesús. Santa María, Madre de Dios, ruega por nosotros los pecadores, ahora y en la hora de nuestra muerte. Amén. Santa María de Suyapa, muchas gracias y que tengan muy buen día.
1: Gracias, igual.

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0: En el nombre del Padre, del Hijo y del Espíritu Santo.
1: Amén.
0: La paz de Cristo Redentor esté con todos ustedes.
1: Y con su espíritu.
0: Iniciamos la jornada de este nuevo día que el Señor nos regala. Nos acercamos con humildad, reconociendo nuestros pecados. Yo confieso ante Dios Todopoderoso y ante ustedes, hermanos, que he pecado mucho de pensamiento, palabra, obra y omisión, por mi grande culpa. Por eso ruego a Santa María, la siempre Virgen, a los ángeles, a los santos y a ustedes, hermanos, que intercedan por mí ante Dios nuestro Señor. Dios Todopoderoso, tenga piedad y misericordia de nosotros, perdone nuestros pecados y nos lleve a la vida eterna.
1: Amén.

nuestras intenciones para esta Eucaristía. Oramos por quienes están de cumpleaños, Alma y Neri Ártica, que el Señor les dé sabiduría. Acción de gracias al Santísimo Sacramento y a la Virgen de Siopa por sus bendiciones, por el trabajo de Daniel, por el nacimiento de Maritere y Roberto Isaac. Acción de gracias por la salud de Roberto Dacare Chaín.

Niños con cáncer, Brenda Inés Sabla, Alexander Vanerges, Sansota González, Jenny Rubio, Juan Fernando Madrid Lezama, Marta Alvarado, Ángel Celaya, María Elena Bejarano, Margarita Padilla. Que el Señor les dé fortaleza corporal y espiritual. Peticiones por el trabajo y unidad de una familia, por sabiduría y discernimiento en proyectos de un hijo, por las intenciones del hogar Donde María de Teresa de Calcuta, por el año escolar Adastra Catholic School, por Carlos Alberto Fortín, familia Larios Castellanos, a la Sagrada Familia por viaje y protección de una familia, por salud física y espiritual para una familia, por un trabajo para Ruth y Orlando Antonio, a la sangre de Cristo por una familia, por intenciones y necesidades de los matrimonios de una familia, a San Judas por petición especial, por solución migratoria de María Yamilet, por proyecto de vida de Melissa María Ochoa. Oramos por quienes en vida fueron: María Isabel Díaz, Juan Pablo Yuela García, María de la Cruz Raudales Rubio, José Ramón Valle Pineda, Pedro Centeno Maradiaga, Dolores Amaya Abelar, Miriam Bulnes Zoleno, Claudia Funes, Joche Flores, Franco Valeta, Emelí Valeta, José Antonio Velázquez Morales, Ramón Gerardo, Nina Rodas, Carlos Humberto Reyes, Juan Carlos Ferrera, María Isabel López, Blanca Delma de Reyes, Tulio Izaguirre, Laura Amador de González, José Antonio Muñoz, Buanerje, Alejandro Ángeles Pavón, Félix Roldán Castillo Valladares, Micaela Vázquez, Cándida Amador de Guillén, Pedro Rafael Zúñiga, José Guadalupe Guillén, César Augusto Rodríguez, María Magdalena Velázquez, Eva Solórzano de Jerez, Julia Marina Zúñiga, Mauricio Medina, José Arnulfo Ruiz, Reina Isabel Torres, Azucena Melgar, Elsa Tomasa Cerrato, Rosita Torres de Allen, Isaura Bertila Martínez, Georgina Cerrato, Michelle Medrano, Elsa Marina Rubio Licona, Rafael Rubio Licona, Víctor Osman Ordóñez Rubio, Jorge Antonio Arriaga, Lilian Dina Aguilar, Julio El César Dala Soto, Jesús Molina, Hilda Veneranda Carvajal, Ricardo Bustamante González, Blanca Soledad Bulnes Mejía, Julio César Parada, Ricardo Larios Hernández, Miguel Ángel Zamora, sacerdote, Roberto Almendares, sacerdote, Dalila Montes Guerrero, Alba de Ramírez, Roberto Ramírez, José Alonso Zuazo, María Cristina Machuca, Yamila Bimazú Salaita, Fanny Arely Sánchez, Leonel Wilfredo Sánchez, Adrián Serrano, José Antonio Pereira Mejía, Sara Raquel Flores Mendoza, Ingrid Weiss, Anadeli Ramos Fletes, Francisco Acosta Galvez, Sor María Rosa Gegol, Laura Moncada Fornero, Virginia Núñez Borjas, familia Maldonado Anariba, Ernesto Antonio Pinto González, Marina Reina de Matuti, René Francisco Baidé San Martín, Carlos Mejía Carvajal, Xara Soto Ortega, Totito Dácaret Garner, Omelina Celaya Borjas, Gertrudis Garmendia, Marieta Flores, Blanca Gradis Castellanos, José Antonio Pereira Mejía, Ramón Edubíquez Godoy Rosales, María Magdalena Rosales Salgado, Miriam Herrera de Rosales, Ana Paula María Velázquez, y por todas las benditas ánimas del purgatorio, intención de Sonia Ortega. Oramos por la paz en nuestro país, en nuestros hogares, por la paz en los países beligerantes. Le deseamos la paz a Jerusalén. Dios nuestro, que nunca dejas de glorificar la santidad de aquellos siervos tuyos que te son fieles, haz que el fuego del Espíritu Santo nos encienda en aquel mismo ardor que tan maravillosamente inflamó el corazón de San Felipe Neri. Por nuestro Señor Jesucristo, tu Hijo, que contigo vive y reina en la unidad del Espíritu Santo y es Dios por los siglos de los siglos. Atentos.

De la primera carta del apóstol San Pedro. Hermanos, los profetas, cuando predijeron la gracia destinada a ustedes, investigaron también profundamente acerca de la salvación de ustedes. Ellos trataron de descubrir en qué tiempo y en qué circunstancias se habrían de verificar las indicaciones que el Espíritu de

0: Cristo, que moraba en ellos, les había revelado sobre los sufrimientos de Cristo y el triunfo glorioso que los seguiría. Pero se les dio a conocer que ellos no verían lo que profetizaban, sino que estaba reservado para nosotros. Todo esto les ha sido anunciado ahora a ustedes, por medio de aquellos que les han predicado el Evangelio con la fuerza del Espíritu Santo, enviado del cielo, y ciertamente es algo que los ángeles anhelan contemplar. Por eso, viviendo siempre atentos y vigilantes, pongan toda su esperanza en la gracia que les va a traer la manifestación gloriosa de Jesucristo. Como hijos obedientes, no vivan conforme a las pasiones que tenían antes, en el tiempo de su ignorancia. Al contrario, así como es santo el que los llamó, sean también ustedes santos en toda su conducta, pues la Escritura dice: sean santos porque yo, el Señor, soy santo. Palabra de Dios.
1: Te alabamos, Señor.
0: Cantemos al Señor un canto nuevo.
1: Cantemos al Señor un canto nuevo.
0: Cantemos al Señor un canto nuevo, pues ha hecho maravillas. Su diestra y su santo brazo le han dado la victoria. El Señor ha dado a conocer su victoria y ha revelado a las naciones su justicia. Una vez más ha demostrado Dios su amor y su lealtad hacia Israel. La tierra entera ha contemplado la victoria de nuestro Dios. Que todos los pueblos y naciones aclamen con júbilo al Señor. Cantemos al Señor un canto nuevo.

0: Ave María Purísima.
1: Sin pecado concebido.
0: Que el Señor esté con ustedes.
1: Y con su espíritu.
0: Proclamación del Santo Evangelio según San Marcos.
1: Gloria a ti, Señor.
0: En aquel tiempo, Pedro le dijo a Jesús: Señor, ya ves que nosotros lo hemos dejado todo para seguirte. Jesús le respondió: Yo les aseguro, nadie que haya dejado casa o hermanos o hermanas, o padre o madre, hijos y tierras, junto con persecuciones, y en el otro mundo la vida eterna. Y todo esto por causa del Evangelio, no dejará de recibir en esta vida el 100 por 1 en casas, hermanos y hermanas, madres, hijos y tierras, y en el otro mundo la vida eterna. Y muchos que ahora son los primeros serán los últimos, y muchos que ahora son los últimos serán los primeros. Palabra del Señor.
1: Gloria a ti, Señor Jesús.
0: Tengan la bondad de sentarse. Buenos días.
1: Buenos días.
0: Nos unimos a los que están por radio y televisión escuchando también esta palabra. Hoy nos damos cuenta que Pedro ha escuchado la invitación de Jesús a dejarlo todo y a no depositar la confianza en las riquezas. Entonces pregunta a Jesús cuál será su recompensa. Jesús se adapta a la mentalidad interesada de Pedro, indicando que su entrega no quedará sin recompensa. La idea del 100 por 1 evidentemente no puede tomarse al pie de la letra como una cuestión matemática. Señor, te doy tanto y me devolviste tanto y esta fue la ganancia mía o esta fue la ganancia tuya. No, ese es un trueque o una venta. Solo entonces esto quiere indicar que las necesidades del creyente quedarán satisfechas de un modo mucho más perfecto que si se apegara a las cosas del mundo, alejándose de Dios. Muchas veces, en muchas ocasiones, Dios nos dice: sígueme, sígueme, sígueme. Pero nosotros, ¿qué es lo que seguimos? Aquello a lo que nos aferramos: personas, animales, cosas. Miren ustedes, algunos al poder, al tener, y otros se apegan al placer. Cuidado. Jesús no deja de poner límites a esta visión interesada de Pedro, diciéndole en primer lugar que el premio es la vida eterna y que el premio en esta vida no consiste en poder, en gloria humana o posición social. Y algunas veces así ve incluso a nosotros los sacerdotes. Como soy sacerdote, tengo una posición social y qué poder. No, porque soy sacerdote, cumplo un servicio que es necesario que alguien lo cumpla. Y Dios ha querido que uno lo ejerza, no porque uno es el más brillante aquí, porque el brillante es Dios. Miren ustedes, ¿verdad? Entonces, todo esto se expresa en el anuncio de las persecuciones y en la invitación a hacerse el último. Miren ustedes. Sin embargo, aunque creamos que tenemos muchas obras buenas y sacrificios para ofrecerle a Dios, nunca podemos pensar que con nuestras obras compramos la amistad con Dios, que solamente puede ser un regalo gratuito, porque esto no proviene de ustedes, sino que don de Dios, y no es resultado de las obras para que nadie se enorgullezca. Eso nos lo recuerda San Pablo en la carta a los Efesios. Por la amistad que Dios nos regala gratuitamente y por la iniciativa de su gracia, nosotros podemos poner todo de nuestra parte para crecer y para agradar a Dios. Si hay algo por lo que usted se enorgullece, porque brilla en su trabajo, en su barrio, en su familia, que todo el mundo le aplaude, que Dios mío, está por los periódicos, lo quieren sacar, cuidado, no se le vaya a subir el indio a la cabeza, ¿verdad? Cuidado, más bien dele gracias a Dios porque ha permitido que en usted se dé ese don, esa gracia, ese talento, y dígale: todo es tuyo, Señor, y de lo tuyo te damos. Que así sea. Continuamos con el ofertorio.

0: Oren, hermanos y hermanas, para que este sacrificio que es mío y que de ustedes le sea agradable a Dios, Padre Todopoderoso.
1: Que el Señor reciba en sus manos este sacrificio para alabanza y gloria de su nombre, para nuestro bien y el de toda su santa Iglesia.
0: Al ofrecerte, Señor, este sacrificio de alabanza, te rogamos que, a ejemplo de San Felipe, nos mostremos siempre alegres y bien dispuestos para promover la gloria de tu nombre y el servicio del prójimo. Por Jesucristo nuestro Señor.
1: Amén.
0: El Señor esté con ustedes.
1: Y con su espíritu.
0: Levantemos el corazón.
1: Lo tenemos levantado hacia el Señor.
0: Demos gracias al Señor nuestro Dios.
1: Es justo y necesario.
0: En verdad es justo y necesario. Es nuestro deber y salvación darte gracias, siempre y en todo lugar, Señor, Padre Santo, Dios Todopoderoso y Eterno, por Cristo Señor nuestro. Porque con la vida de tus santos enriqueces a tu Iglesia, conformas siempre nuevas de admirable santidad y nos das pruebas indudables de tu amor por nosotros. Y también porque su ejemplo insigne nos impulsa y su piadosa intercesión nos ayuda a colaborar en el plan divino de la salvación. Por eso ahora nosotros, llenos de alegría, te aclamamos con los ángeles y los santos, diciendo:

Santo eres en verdad, Señor, fuente de toda santidad. Por eso, te pedimos que santifiques estos dones con la efusión de tu Espíritu, de manera que se conviertan para nosotros en el cuerpo y en la sangre de Jesucristo, nuestro Señor, el cual, cuando iba a ser entregado a su pasión voluntariamente aceptada, tomó pan, dándote gracias, lo partió y lo dio a sus discípulos, diciendo: tomen y coman todos de él, porque esto es mi cuerpo, que será entregado por ustedes.

Del mismo modo, acabada la cena, tomó el cáliz, dándote gracias, de nuevo lo pasó a sus discípulos, diciendo: tomen y beban todos de él, porque este es el cáliz de mi sangre, sangre de la alianza nueva y eterna, que será derramada por ustedes y por muchos para el perdón de los pecados. Hagan esto en conmemoración mía.

0: Así pues, Padre, al celebrar ahora el memorial de la muerte y resurrección de tu Hijo, te ofrecemos el pan de vida y el cáliz de salvación y te damos gracias porque nos haces dignos de servirte en tu presencia. Te pedimos humildemente que el Espíritu Santo congregue en la unidad a cuantos participamos del cuerpo y la sangre de Cristo. Acuérdate, Señor, de tu Iglesia, extendida por toda la tierra y con el Papa León, con nuestro arzobispo José Vicente, y de todos los que cuidan de tus hijos, llévales a su perfección por la caridad. Acuérdate también de nuestros hermanos que se durmieron en la esperanza de la resurrección, y de todos los que han muerto en tu misericordia, admítelos a contemplar la luz de tu rostro. Ten misericordia de todos nosotros y así, con María, la Virgen Madre de Dios, su esposo castísimo San José, los apóstoles, San Felipe Neri, Santo Cura de Ars, San Alfonso, San Benito, San Pío Pietelchina, Conchita Cabrera, Santa Elena, San Juan Diego, San Romero de América, y cuantos vivieron en tu amistad a través de los tiempos, merezcamos por tu Hijo Jesucristo compartir la vida eterna y cantar tus alabanzas. Por Cristo, con Él y en Él, a ti Dios Padre Omnipotente, en la unidad del Espíritu Santo, todo honor, toda gloria, por los siglos de los siglos.
1: Amén.
0: Oramos por la paz en nuestras familias. Padre nuestro que estás en el cielo, santificado sea tu nombre. Venga a nosotros tu reino. Hágase tu voluntad en la tierra como en el cielo. Danos hoy nuestro pan de cada día. Perdona nuestras ofensas, como también nosotros perdonamos a los que nos ofenden. No nos dejes caer en la tentación y líbranos del mal. Líbranos de todos los males, Señor, y concédenos la paz en nuestros días, para que, ayudados por tu misericordia, vivamos siempre libres de pecado y protegidos de toda perturbación, mientras esperamos la gloriosa venida de nuestro Salvador Jesucristo.
1: Tuyo es el reino, tuyo el poder, tuya la gloria por siempre, Señor.
0: Señor Jesucristo, que dijiste a tus apóstoles, la paz les dejo, mi paz les doy, no tengas en cuenta nuestros pecados, sino la fe de tu Iglesia. Y conforme a tu palabra, concédele la paz y la unidad. Tú que vives y reinas por los siglos de los siglos.
1: Amén.
0: La paz de Cristo el Señor esté siempre con todos ustedes.
1: Y con su espíritu.
0: En Cristo Jesús se dan un signo de paz.

0: Cristo, pan de vida, este es el Cordero de Dios que quita los pecados del mundo. Dichosos los invitados al banquete del Señor.
1: Señor, yo no soy digno de que entres en mi casa, pero una palabra tuya bastará para sanar.

Así como el Padre me ha amado a mí, así los he amado a ustedes, dice el Señor. Permanezcan pues en mi amor.

Comunión espiritual. Creo, Jesús mío, que estás real y verdaderamente en el cielo y en el santísimo sacramento del altar. Te amo sobre todas las cosas y deseo vivamente recibirte dentro de mi alma, pero no pudiendo hacerlo ahora sacramentalmente, venid al menos espiritualmente a mi corazón. Y como si ya te hubiera recibido, te abrazo y me uno a ti. Señor, no permitas que jamás me aparte de ti. Amén.

0: Oremos. Saciado, Señor, por este manjar celestial, te rogamos que, a imitación de San Felipe, nos hagas anhelar siempre este mismo sustento por el cual verdaderamente vivimos. Por Jesucristo nuestro Señor.
1: Amén.
0: El Señor esté con ustedes.
1: Y con su espíritu.
0: La bendición de Dios Todopoderoso, Padre, Hijo y Espíritu Santo, descienda sobre ustedes, sus trabajos y sus hogares. Dios te salve María, llena eres de gracia. El Señor es contigo, bendita eres entre todas las mujeres y bendito es el fruto de tu vientre, Jesús.
1: Madre de Dios, ruega por nosotros los pecadores, ahora y en la hora de nuestra muerte. Amén.
0: La Eucaristía ha terminado. No hagan a otros lo que no quieren para ustedes. Pueden ir en paz.
1: Demos gracias a Dios.

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1: Muy buenos días, muy buenas tardes, muy buenas noches, no depende del lugar donde se encuentre. En nuestro acostumbrado programa Yo cuido mi salud naturalmente, patrocinado por los terapeutas Lourdes Moncada y Mario Fortín. La salud es importante y por eso debemos cuidarla. 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Mario, quería preguntarte algo sobre los problemas en las vías urinarias, las causas y los tratamientos.
2: Sí, los problemas en las vías urinarias se deben a la falta de ingesta de agua. Digamos, la gente a veces no toma mucha agua, y a mí lastimosamente me llegan muchos pacientes que me dicen: es que a mí el agua no me gusta. Entonces digo yo, pues si no le gusta el agua, le digo yo, pues va a tener problemas en los riñones, le digo yo. ¿Por qué? Porque los riñones son los que depuran, el agua, perdón, es lo que depura, limpia los riñones. Y la función de los riñones es muy importante. ¿Por qué? Porque es el filtro que purifica la sangre. O sea, no solo el hígado, tenemos tres órganos que purifican la sangre. Uno es el hígado, dos el vaso, pero el más importante son los riñones. Los riñones. Entonces, por eso tú miras muchos pacientes renales que aparece de repente la gente con problemas renales. Y esto se da mucho en las personas diabéticas. Entonces, las personas diabéticas tienen que cuidarse mucho los riñones. ¿Por qué? Porque si no, terminan en salas de pacientes renales.
1: Hemodiálisis.
2: Y en personas del campo, papá. O sea, perdón, en personas del campo, porque esta gente casi no le gusta tomar agua. Casi no le gusta tomar agua, o a veces no llegan a tomar la cantidad necesaria de agua. Y a mí me han llegado últimamente muchos casos de personas jóvenes que empiezan a padecer de problemas renales. También hay que cuidarse del ácido úrico. El ácido úrico, porque el ácido úrico afecta a los riñones y la urea. La urea son contaminantes que van afectando y que no hacen que los riñones funcionen correctamente, que hagan la función de limpiar la sangre.
1: Mario, yo anteriormente, cuando era un chaval o un cipote, caminaba con un señor que era compadre de mi mamá y mi papá. Él se llamaba don Juan Flores. En paz descanse, él ya se nos fue. Era un hombre... con sus modales de campesino, era un carácter fuerte. Nos agarraba ondazos a nosotros. Así era el comportamiento de él, que cuando menos acuerdo se le cambiaba el alambrado. Bueno, él tenía una costumbre, que yo me acuerdo de esa. Caminaba un pedazo de dulce. Ajá. Dulce de caña.
2: De rapadura.
1: De dulce. Rapadura, exactamente. Entonces, yo me fijaba que él comía sus alimentos en la mañana. Llevaba su burrita y todo. Ya se iba al pie de un palo, se sentaba en una piedra y empezaba a dar un par de tortillas a nosotros. Y nosotros lo que más nos quería era andar pillando pichete. Entonces, Pero él, después de comer, él le pegaba una mordida al pedazo de dulce y agarraba el ceñido, que le llaman ceñido, que caminaba el agua bien fresquita. Y ya se tomaba aquel montón. Pues yo digo, yo creo que es importante, si no tiene dulce, pues caminar confites. Uh-huh. Después de la comida, va a comerse un par de confites y todo, que le va a dar ganas de tomar agua. Eso es importante, un consejo muy importante para la gente que trabaja afuera, caminar su pedacito de dulce.
2: Porque yo me acuerdo, mi abuelo Isidoro, caminaba su pedacito de confite, ¿va? Su confite para que le pegaran ganas de tomar agua.
1: Entonces se echaba un confite a la boca, el ratito estaba tomando agua. Inclusive acostumbraba a los niños a regalarles confite y todo, porque al niño le encanta mucho el dulce. Entonces tenía esas costumbres él. Pero es importante acostumbrarse a usar los dulces, a usar los confites, pedazos de dulce de rapadura. Y cuando andan afuera, así en el campo, trabajando, ¿no? Para que es bueno que les pese agarrar el ceñido y tomar agua del cumbo, ¿no? Es uh-huh. importante, porque para no llegar a un problema como el que nos hablaba Mario.
2: Y ahora no sé, va, pero yo pienso que todo ha cambiado, porque yo pienso que hasta el agua que uno toma ahora no es la misma agua que uno tomaba cuando uno estaba cipote. O sea, porque todo es diferente, ahora todo es embotellado. Y yo te voy a decir algo, que esto que envasan en plástico los líquidos no es muy aconsejable. Pero ahora lastimosamente todo se ha como modernizado. Pero para mí el modernismo de ahora ha causado muchas enfermedades más bien.
1: O sea que hay diferentes y tipos de enfermedades contaminantes por a raíz del tipo de embotellamiento del agua.
2: Porque antes tú no mirabas tantos problemas renales como ahora, no mirabas tantos problemas de cáncer como se miran ahora.
1: Si usaba el llamado apaste era una olla de barro, generalmente guindada en la parte de arriba de los comedores o en las cocinas. Entonces ahí tenía un pico que le llamaban pichel, pues el pichel, y se servía su vaso, su huacal de agua. Había un aparato de ramas que ahí se ponían los huacales. Uno agarraba un huacal, uno llegaba a una casa, agarraba un huacal, le daba, se servía el poco de agua. Porque el agua es muy importante en lo que tú nos estabas hablando. Eso es importante. Para no terminar aquí, nosotros en una hemodiálisis.
2: Y no sé si antes existían filtros naturales. Cuando
1: había unos filtros de piedra. Uh-huh. Unos filtros de piedra, que era una piedra que la trabajaban, ¿vale? le hacían unos circulares, se depositaba el agua y tenía un agujero bien pequeño. Estaba cayendo en otro aparato ahí que tenía una llavecita y ya se servía agua a uno. Antes había un cuidado más esmerado en el asunto de digerir el agua.
2: Y es que yo pienso que la tierra está contaminada. Y tú sabes que ahora el agua la sacan del subsuelo. Ahora hay muchos pozos de agua.
1: Las minas.
2: Las minas a cielo
1: que
2: abierto.
1: Usan bastantes líquidos contaminantes. Entonces,
2: mercurio, plomo, mercurio, arsénico.
1: Está cayendo a los lugares donde va a caer el agua. Entonces, por esa razón, tenemos muchos problemas hoy.
2: Sí, porque yo cuando hago el examen cuántico, ahí me salen muchos metales pesados. Vaya, a veces llegan personas, agricultores, que me dicen, mire que yo padezco de alergias en la piel, que uh-huh. me pica aquí la cabeza. Entonces yo le digo, bueno, vamos a hacer el examen y vamos a ver qué cantidad de toxinas tiene su cuerpo. Porque el cuerpo...
1: Ahí donde salen los metales.
2: Ahí salen los metales pesados. ¿Y cómo los adquiere el campesino? Comprando fertilizantes, comprando pesticidas. No usan guantes, no usan ninguna protección, no usan mascarilla. Y entra por los poros. Entonces yo les digo a ellos, mira, a veces hay que utilizar guantes aunque no nos guste, porque uh-huh. no sé, nosotros vivimos en un mundo muy machista y de repente si usamos guantes viene otro amigo y se ríe, ¿va? Y le dice, ah, ya estamos desocados ahí utilizando guantes, utilizando mascarilla, pero es para la protección de ellos.
1: Yo no sé si te he contado que yo, el último trabajo que tuve, me vi relacionado con el comportamiento de la higiene y seguridad por lo mismo. Porque yo trabajé en un lado, una fábrica donde se usaban bastantes químicos, y entonces yo tenía que andar encima de que los trabajadores usaran sus guantes, usaran su mascarilla, anteojos para la vista y un montón de cosas. Porque lo que sucede es que si no, uno protege la persona que está trabajando, está haciendo el servicio en cualquier lado, es importante que tenga protección. Por ejemplo, mascarillas, anteojos uh-huh. y un montón de cosas.
2: Pero imagínate, tú lo hacías, o sea, para que otros lo usaran. Entonces yo mi consejo es de que si usted trabaja en la agricultura, trabaja la ganadería, trabaja en el campo, entonces utilice guantes, utilice gafas de protección, lentes de protección, mascarilla.
1: No respirar si usted químico.
2: Si la persona trabaja en una fábrica donde hay mucha bulla, también se utilizan tapones, porque también es contaminación, el ruido es una contaminación.
1: Guantes para el contacto con ciertos metales que le puede provocar algún problema en el futuro.
2: Porque en la fábrica que tú trabajabas utilizaban también unos tapones,
1: tapones,
2: ¿verdad?
1: Para los oídos y los ruidos. Uh-huh. Entonces, todo esto es bien importante que ustedes sepan de que hay cosas que se deben hacer para no tener problemas en el futuro con la salud. Así es que nosotros estamos para eso. Quería preguntarte algo con respecto a la desintoxicación iónica y terapias de la circulación estómago y colon. A ver, aquí hay tres.
2: Sí, no, aquí es hablar, ya habíamos tocado el tema de la circulación, del colon. Iónica. Aquí lo que quería tocar yo es el tema de la desintoxicación iónica. Ajá. Porque estábamos hablando de los contaminantes, ¿verdad?
1: De los
2: pesticidas, de todo eso que se utilizan en el campo. Ajá. Entonces aquí nosotros en la clínica contamos con desintoxicación iónica. Sí. Si tú me preguntas en qué consiste la desintoxicación iónica, consiste en meter los pies en agua tibia, se mete un electrodo en el agua, en la paila con
1: esa
2: el
1: es
2: agua.
1: Esa es la desintoxicación
2: iónica. Se meten los pies, se coloca en un electrodo, se le echa sal marina, sal normal, se conecta a la corriente, no le va a pasar nada, no es que va a pegar un toque eléctrico al momento de conectarlo, solo es que ese aparato hace que succione los metales pesados y las impurezas que hay en nuestro cuerpo.
1: Y ahí salen
2: a través de los poros de los pies, el agua se pone transparente y cuando termina la desintoxicación, depende de las toxinas que tú tengas,
1: de cómo esté el cliente,
2: entonces así va a salir el agua. Y se le siente olor a metal pesado. Siempre se le siente un olor, pero tú, si tú te acercas a esa paila, le vas a sentir aquel olor, como a óxido.
1: Fuerte.
2: Un olor fuerte, como a óxido, como metales, plomo, se le va a sentir un olor bien fuerte. Entonces, eso ayuda mucho porque purifica nuestro cuerpo, limpia la sangre. 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Entonces es bien importante hacerse una desintoxicación, por lo menos, digo, desintoxicarse unas dos veces al año. 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La desintoxicación se hace cuando el cliente hace la cita, el paciente, y estamos a las órdenes para hacer desintoxicaciones. No sé si tienes algo que agregar con respecto a la desintoxicación.
1: 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Transmitimos nuestro programa Yo Cuido Mi Salud Naturalmente a través de la voz de Suyapa. Muchas gracias.
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2: 9 de la mañana.
3: 9 de la mañana.
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5: ¿Cuál es nuestro papel como laicos en la iglesia? Yo quiero invitarlos a abrir sus Biblias para que meditemos en el Evangelio de San Lucas, capítulo 10. Todos los hermanos vamos a llegar al capítulo 10 del Evangelio de San Lucas. Versículos del 25 al 28. Aleluya, gloria a Dios. Gloria a Dios. Se levantó un maestro de la ley y le dijo para ponerlo a prueba: Maestro, ¿qué tengo que hacer para obtener la vida eterna? Jesús le contestó: ¿Qué está escrito en la ley? ¿Cómo lees? Él respondió: Amarás al Señor tu Dios con todo tu corazón, con toda tu alma, con todas tus fuerzas, con toda tu mente, y a tu prójimo como a ti mismo. Le dijo entonces Jesús: Bien has respondido, haz eso y vivirás. Palabra de Dios. Hermano, la Biblia dice que fue un maestro de la ley, un hombre conocedor de la palabra de Dios, que se acercó donde Jesús con una gran pregunta. ¿Cuál era la pregunta que él traía? Maestro, ¿qué debo hacer para tener en herencia vida eterna? Mire, hermano, yo quiero preguntarle algo a usted. ¿Esa pregunta que este hombre traía es una pregunta importante o no? Es la más importante de todas las preguntas. ¿Qué debo hacer para tener vida eterna? Hermano, ¿ya se lo preguntó usted? ¿Ya le preguntó al Señor qué es lo que usted debe hacer para tener vida eterna? La pregunta es la pregunta más importante que un hombre puede hacerle a Dios. Pero ¿cuál era el problema de esta pregunta? ¿Cuál era el problema de este hombre? ¿Sabe qué? Que le estaba preguntando solamente para ponerlo a prueba. No había sinceridad en la pregunta. Esta es la primera

0: actitud que Dios quiere que nosotros corrijamos. Hay muchas personas hoy en día en la iglesia haciendo cosas buenas. Hay muchas personas hoy en día en la iglesia trabajando. Y todo lo que hacemos y todo lo que predicamos es bueno. A veces el problema está en la intención de lo que estamos haciendo. La pregunta de este hombre era buena pregunta. ¿Qué debo hacer para tener vida eterna? ¿Qué era lo malo que tenía este hombre? La intención con la que estaba haciendo esa pregunta. Yo puedo estar aquí predicando en esta tarde y eso es bueno. Si Dios mira la intención que hay en mi corazón. Muchas veces Satanás, que Dios reprenda, ha llegado con una tentación a mi oído diciendo: hermano Salvador, tú te pones a predicar por la radio y en los grupos para que la gente te siga. Te pones a predicar para que la gente te aplauda, para que la gente te diga qué bueno es este hermano. Entonces yo a veces he decidido no vuelvo a hablar, me quedo callado. Yo no quiero hacer cosas que no sean para la gloria de Dios. Y yo a veces he decidido ya no hablar más, no predicar más, irme y esconderme. Pero luego el Señor habla al oído y me dice: tú vas a ser la voz del que clama en el desierto, pero yo pondré el mensaje y tú solo pondrás la voz. Y la gloria no es del parlante, sino del que está hablando. Y el que está hablando es Jesucristo. Gloria a Dios. Mira, hermano, debe tenerlo bien claro que a veces podemos hacer cosas buenas, pero con malas intenciones. Y el Señor nos libre a nosotros de estar haciendo cosas buenas como esta. Pero si esto fuera con una intención de qué le puedo decir yo, hermano, de crear fama, o si esto lo que estamos haciendo es para pedir dinero, o si es para demostrarle a otros de que somos más y gritarle a otros que nosotros somos más gente que ellos, sería inútil el tiempo que estamos aquí si no estamos buscando con sinceridad la respuesta de Jesús. Este hombre se equivocó, hermano. No se equivocó en la pregunta, se equivocó en la intención. La pregunta era hermosa: ¿qué debo hacer para tener vida eterna? Pero lo que era malo es que lo estaba haciendo solo para ponerlo a prueba. ¿Qué es lo que Dios nos pide a los laicos en la iglesia en primer lugar entonces? Que estemos con recta intención. Que todo lo que hagamos y todo lo que digamos, dice la palabra de Dios, en todo vuestro ser, actuar, hablar, en todo lo que hagan, dice San Pablo, háganlo para gloria de Dios, para la gloria del Señor. Nuestro trabajo, nuestros estudios, nuestras reuniones, nuestro todo lo que hagamos, que tenga un solo propósito: la gloria y la alabanza del que merece toda la gloria, todo el honor y todo el poder. Aleluya. ¿Qué he de hacer para tener vida eterna? Jesucristo dijo: bueno, ya sé que viene con mala intención, pero ya que vino, que pase adelante, voy a hablar con él. Ya que estás aquí, te voy a hacer yo otra pregunta a ti. ¿Qué está escrito en la ley? ¿Qué lees? Y el hombre leyó. Dice: yo leo en la ley: amarás al Señor tu Dios con todo tu corazón, tu alma y tu mente, y al prójimo como a ti mismo. Y Jesús le dijo: puedes leer, bien lees. El problema tuyo no es que no puedas leer. El problema tuyo no es que no conozcas lo que debes hacer. El problema tuyo es que solo lo sabes, pero no lo vives, no lo practicas. Y le digo al final: bien has respondido, cabal, lo sabes muy bien, solo te falta un pequeño detalle. ¿Cuál era el detalle que le faltaba a ese hombre? ¿Qué es lo que le dijo que hiciera? Hacer eso, ponerlo en práctica. ¿Sabe, hermano? A veces los católicos Estamos igual que este hombre. Decimos, qué bueno que hayan grupos, porque uno necesita saber más de la Biblia, necesita estudiar más la palabra de Dios, necesitamos conocer más. ¿Es cierto, hermano? Necesitamos conocer más. Pero yo oí a un hombre decir que si los cristianos hiciéramos, practicáramos, pusiéramos en práctica por lo menos el 10% de todo lo que sabemos, el mundo sería transformado. No necesitamos saber mucho. Lo que necesitamos es comenzar a practicar lo que ya sabemos de la palabra de Dios. Fíjese que los maestros tienen el ministerio de enseñar. Pero ¿quiénes tienen el ministerio de hacer las cosas? ¿Quiénes son los que tienen que hacerlo? Los que están escuchando. ¿Cuál es el ministerio de los laicos en la iglesia entonces? ¿Cuál es el ministerio de los laicos? Hacer lo que en la iglesia se predica. Mire qué interesante, hermano. No es que los sacerdotes y los obispos no tengan que vivir ellos lo que predican. Claro que sí, tienen que vivirlo. Pero cuando yo soy un maestro, supóngase que estoy enseñando matemática o estoy enseñando cualquier ciencia, cuando yo paso un examen, ¿quiénes son los que deben responder? ¿Los alumnos o el maestro? Los alumnos. La parte práctica, ver si han aprendido, es los maestros, los alumnos los que deben hacerlo. Otro ejemplo más fácil. Yo estoy enseñando a manejar a una persona y le estoy dando clases para que aprenda a manejar. Y siempre que la recojo a esta persona, la voy manejando yo. Y siempre que la voy a dejar a su casa, voy manejando yo. Y le enseño un año y siempre la recojo y manejo yo. Y siempre la voy a dejar a su casa y manejo yo. Y le enseño 2 años, 3 años y siempre soy yo el que manejo. Y voy a la par de él. ¿Cuándo voy a saber si esta persona aprendió a manejar o no? ¿Cuándo? Cuando yo me haga a un lado y esta persona pueda llevar ellos. ¿Entiende? El ministerio de los laicos en la iglesia es comenzar a poner en práctica siquiera un 10% de lo que los que están predicando en la iglesia predican. ¿Entiende cuál es nuestro ministerio? Ser testigos de que todo eso es cierto. Cuando se está predicando que Jesús es el Señor, usted y yo, nuestro ministerio es decir, soy testigo de que Jesús es el Señor. Cuando se está predicando de que Jesús cambia la vida de los hombres, el ministerio del que predique es anunciarlo, pero el ministerio de los laicos es decir, es cierto, porque cambió la mía, gloria a Dios. Es el testimonio de nuestra vida. Pero ¿sabe? Hemos invertido el ministerio de los laicos. ¿Sabe en qué nos hemos constituido? En jueces. Cuando hablo de laicos, estoy haciendo 2 grupos en la iglesia. La jerarquía, los obispos, sacerdotes, diáconos y religiosos, todo lo que es consagrados. Y los laicos somos los demás, los que estamos aquí, los que no tenemos un ministerio ordenado. Pero nosotros nos hemos convertido en jueces. Fíjese cómo hacemos. Oímos predicar a un sacerdote y en lugar de poner en práctica lo que él dice, lo primero que decimos es esto. Ese ni practica lo que está diciendo. Decimos, aleluya. O sea que nos hemos convertido en jueces. Decimos también, ese no hace bien lo que tiene que hacer. Aquel no está hablando bien. Aquel no está haciendo bien lo que hace. El otro, aquel, mira, diciendo una cosa y haciendo otra. Nosotros nos hemos convertido en árbitros de la jerarquía de la iglesia. Nosotros nos convertimos en los que lo señalan, los critican, pero deberíamos ser los que respaldan la predicación que ellos hacen y decir, es cierto lo que ellos dicen porque yo en mi vida lo estoy practicando. Gloria a Dios. Eso es lo que tenemos que hacer. No decir lo que él dice es mentira porque él no lo vive. Mira, hermano, los laicos en la iglesia tenemos un ministerio grande. Este hombre venía preguntando, ¿qué debo hacer yo para tener vida eterna? Y Jesús le dijo, haz lo que sabes. Haz lo mismo, lo que tú sabes ya. Haz eso y vivirás. Pero dice el versículo 29, mire qué hermoso, hermano, mire lo que dice el versículo 29. Él, queriendo justificarse, queriendo, dice la Biblia, excusarse, dijo a Jesús, ¿y quién es mi prójimo? Oiga esta pregunta, hermano. Oiga bien, la primera parte, la pregunta era, ¿qué tengo que hacer para salvarme? Y Jesucristo le contestó, no debes saber más, porque este hombre venía con ganas de que Jesús le dijera, le diera otra charla para ver si Jesús sabía. Fíjese cómo estaba este hombre. Él venía a preguntarle a Jesús para ver si Jesús sabía. Oh, mire, qué atrevido este hombre para ponerlo a prueba. A ver si sé yo más que él, dijo el hombre este, ¿no? Pero Jesús le dijo, no te falta aprender más. Lo que te falta es vivir un poco de lo que ya sabes. ¡Aleluya! Mira, hermano, entiende esta primera parte de la pregunta. A ver, dime, ¿qué es lo que tengo que hacer para salvarme? A ver si es cierto que sabes. Y Jesús le dijo, sabiduría ya tienes demasiada. Lo que no tienes es práctica. No practicas nada. Ya sabes tú. Y luego, la segunda parte. Este hombre había preguntado, ¿qué debo hacer yo para tener vida eterna? Y Jesucristo le dijo, amar a Dios y amar al prójimo. Pero este hombre, queriendo excusarse, dijo, ¿y quién es mi prójimo? Oiga la pregunta de este hombre. Hermano, esto que voy a decir es difícil entenderlo, pero lo voy a tratar de decir en una forma muy sencilla, porque es una clave que abre las puertas. Oiga, ¿cuál era la pregunta de este hombre? ¿Quién es mi prójimo? ¿Cuál fue la pregunta? ¿Quién es mi prójimo? ¿Cuál era el mandamiento? Amar al prójimo. Y él preguntaba, ¿quién es? O sea, la pregunta de este hombre era la siguiente, ¿a quién debo amar? ¿A quiénes debo servir? Dime, ¿quién es mi prójimo? ¿Y para qué le hizo esa otra pregunta? ¿Queriendo qué? Queriendo, dice, justificarse. Queriendo excusarse, dijo, ¿y quién es mi prójimo? Cuando el Señor le dijo, tú lo que tienes que hacer es amar a Dios y amar al prójimo. Y él dijo, muy bien, ya entendí lo que debo hacer, pero ¿quién es mi prójimo? Fíjese bien, la pregunta de este hombre era esta, ¿a quién debo amar? Y solo estaba esperando que Jesús hablara. Si Jesús le decía, tu prójimo es tu esposa, por ejemplo, él iba a contestar, ah, si mi esposa no merece que yo la ame, si usted porque no vive con ella, me dice que la ame, ¿no? Él quería justificarse, diciendo, ¿y a quién debo amar? Si le hubiera contestado, tu prójimo son tus vecinos, ay Dios, si usted viviera con esos vecinos, no me estaría diciendo, ama a tu prójimo. Este hombre tenía lista la pregunta, ¿y quién es mi prójimo? Dígame, aunque sea una persona por la que vale la pena que yo trabaje, por lo que vale la pena que yo sirva, que yo ame a quien ayude. Este hombre estaba esperando que Jesucristo le dijera, tu prójimo son tus hijos. Para decir, a ti ni agradecen, uno por más que se esfuerza, ni agradecen los hijos. Tu prójimo es tu esposo. ¡Ay Dios! Ese prójimo es el que menos puedo amar, hubiera dicho. O sea, este hombre sabía que con esa pregunta podía resolver el problema. Yo no puedo amar a nadie porque nadie merece que yo lo ame. Esa era la respuesta que tenía este hombre. Oiga, qué tremendo. La pregunta era, ¿quién es mi prójimo para amarlo yo? Dígame a alguien que merece que yo lo ame. Y en la mente ya tenía, no hay nadie en este mundo que merezca mi amor. Pero Jesús le cambió la pregunta Mire, le cambió la pregunta. Jesús fue tremendo. Mire, era un hombre muy penetrante. Bueno, era Dios. ¿Sabe lo que le contó? La historia del hombre tirado en el camino. Y en el versículo 36 le hizo esta pregunta. Oiga la pregunta. ¿Quién de estos tres te parece que fue el prójimo del que cayó en manos de los salteadores? Él dijo, el que practicó misericordia con él. Le dijo Jesús, vete y haz tú lo mismo. Oh. No sé cuántos de ustedes han leído este pasaje. Todas las personas que leen este pasaje siempre entienden rara esta respuesta. Fíjense que la pregunta del hombre era, ¿a quién debo yo amar? Esa era la pregunta, ¿no? Y la pregunta de Jesús, ¿cuál fue? ¿Quién de ellos amó? Oiga esto, por favor, ponga toda su atención. Este hombre vino a preguntar esto. Dígame, ¿a quién debo amar? Y la pregunta que Jesús le hizo, ¿cuál fue? ¿Quién amó? Oiga, mire, aquel venía diciendo, preguntando por el objeto. O sea, ¿a quién debo amar? Jesucristo preguntó por el sujeto. ¿Quién debe amar? Pero esto es un tesoro, una revelación eterna. Trate de reflexionarlo más despacio. Este hombre vino a preguntarle a Jesús. Dime, Jesús. A ver, ¿a quién debo amar yo? Dime, ¿hay alguien en el mundo que merezca mi amor? Dime, ¿quién es mi prójimo para amarlo? Y Jesús la pregunta que le hizo fue, ¿quién de estos tres amó? No es, ¿quién merecía que le amaran? Es, ¿quién tomó la iniciativa en el amor? Fíjese bien, no fue, ¿a quién amaron?, sino, ¿quién amó? En tu matrimonio, tú no puedes decir, por ejemplo, yo no amo a mi esposa porque no merece. Tú tienes que decir, ¿quién debe tomar la iniciativa? ¿Quién debe amar primero? Esa es la pregunta. Hermano, y esto dirán ustedes que tiene que ver con los laicos en la Iglesia Católica. ¿Sabe qué? La pregunta nuestra es, ¿quiénes son los que tienen que trabajar? ¿A quién le toca hacer eso? Que prediquen los sacerdotes, que prediquen los obispos, que vayan a invitar gente a los demás. Mire, hermano, en la iglesia hay dos tipos de personas. La jerarquía, que llamamos nosotros así, que serían los pastores y maestros, y nosotros que somos el rebaño, el pueblo de Dios. ¿Cuál es nuestro ministerio? Ya dijimos uno, respaldar con nuestro testimonio de vida la predicación. Pero el segundo es tomar la iniciativa. No preguntar quién tiene que hacer eso, quién tiene que hacer el otro, sino, ¿debo yo hacer eso? ¿Debo yo ponerme a trabajar? Tomar la iniciativa. Le voy a poner un ejemplo sencillo. Allá en España... Ahora ya puedo poner ejemplos de España, gloria a Dios. Hay un pueblo de pescadores y ellos pescan de noche. Y oiga qué bonito como pescan. Hay dos barcos. Un barco va adelante, un barco pequeño, y van unos remando en ese barco. Y otro barco grande viene atrás. Los del barco pequeño, su trabajo en la pesca es encender una lámpara que llevan grande, una gran lámpara, para que haga una luz muy grande. La luz que se hace es como todo este cuadrado de aquí de esta tarima donde estamos predicando. Así es la luz que se hace, grande. Los que vienen atrás en el barco grande rodean la luz y ponen la red. Los peces creen que ya amaneció. Cuando ven la gran luz, piensan que ya es de día. entonces salen ellos hacia la luz. Se van atraídos de todas partes y se vienen a la luz porque ellos creen que ya es de día. Y los otros le echan la red alrededor y cuando vienen a sentir ya están agarrados. Esa es la técnica de pescar en la iglesia. Unos encendiendo la luz.
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4: 9:30 de la mañana.
5: 9:30 minutos de la mañana.
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6: ¿Ya se fijó? ¿Ya se acuerda usted? El celibato, vestido de negro y con un cuellito blanco, y con una cruz aquí, o con un símbolo aquí. Así tenía que andar el sacerdote, con su sotana o con su cuellito blanco. Los sacerdotes sintieron mucho calor, se quitaron el cuellito, se quitaron el saco, se pusieron sus camisetas sport, y ahora todos los reverendos protestantes empiezan a ponerse el saco y el cuellito blanco. ¡Aleluya! Ahora ellos parecen católicos. Mire, ya dentro de poco, ver a un sacerdote con sotana o con saco y con cuello blanco, vamos a decir, parece pastor, vamos a decir. Y es al revés, el pastor ya parece sacerdote. Y así hemos ido haciendo cosas. Les digo esto, por ejemplo, cuando yo empiece en la calle, cuando avisemos por la radio, el domingo estaremos en el hipódromo del norte y todos van a ir al hipódromo y allá vamos a estar, van a decir, parecen protestantes. No, hermano, nos parecemos a los primeros que hicieron eso. San Francisco de Asís y todos los misioneros fueron los primeros que predicaron en la calle. No había otro predicando. Gloria a Dios. No había otro predicando en la calle. Ellos iban a la calle. San Francisco fue el primero que salió con sus frailes y se puso en la plaza con una Biblia en la mano predicando. Hermano, o sea que los que están en la calle con la Biblia en la mano parecen franciscanos. Gloria a Dios. Aleluya. Aleluya. Y no vamos a quedarnos nosotros dejando a un lado nuestras tradiciones católicas, y entonces otros hermanos las recogen y resulta que al fin, fíjate otra cosa, predicando en España estaba un pastor protestante de Alemania escuchando mi predicación. Y yo le pregunté, ¿ustedes celebran Navidad? ¡Claro que sí! ¿Y cómo hace? Ponemos un pesebre y ponemos un niño Jesús y ponemos... Mire, hermano, los católicos ahora ponen un arbolito de Navidad y los hermanos empiezan a poner al niño Dios. ¿Qué le parece? Dentro de unos años, cuando un católico esté poniendo el nacimiento y ponga a un niño Dios, le van a decir, vos pareces protestante. Nada de pleitos. A los hermanos, que el Señor los bendiga, que el Señor les ayude. Ustedes saben que la iglesia evangélica en Guatemala es una iglesia muy viva y tenemos que alegrarnos de que el Señor esté haciendo la obra en ellos. ¡Gloria a Dios! Tiene que dar gloria a Dios, hermano. Alégrese por ellos. No nos vamos a enojar. Al contrario, hermano, nos alegramos de lo que Dios está haciendo en ellos y debemos alegrarnos de lo que Dios está haciendo también en nosotros. Eso es lo más importante, hermano. Nosotros somos los primeros que tenemos un altar con velas para celebrar la Eucaristía. Pero ¿cuántos católicos van a misa a celebrar la Eucaristía? Cada domingo, ¿cuántos van? De aquí creo que todos, amén. Y aquí todos vamos, gloria a Dios, alabado sea su nombre. Pero mire, hermano, la mayoría de católicos no va a la misa. Pero mire, empiece a oír a los hermanos protestantes, dice, ¿dónde va? A la Santa Cena, dicen los hermanos. Mire, dentro de unos años, ir a celebrar la Eucaristía va a parecer protestante. Porque ellos comienzan a celebrar la Santa Cena y ponen su altar y ya empezaron a poner sus hostias también y a hacer sus ritos y ya a pasarse la copa y a pasarse el pan. Esto, que es una tradición en la Iglesia Católica, esa forma de celebración de la Eucaristía, ahora la practican más ellos. Y nosotros dejamos de ir y ellos comienzan a ir. ¿Y qué va a pasar? Que dentro de unos 100 años ir a celebrar la Eucaristía va a parecer protestante también. Porque nosotros los católicos somos bien flojos. Pero se acabó, hermano, se acabó eso. Porque ya nos estamos despertando, gloria a Dios. Aleluya. Mira, hermano. Estas son las mañanitas que cantaba el rey David. Despierta, mi bien, despierta. Mira que ya amaneció, gloria a Dios. Ya amaneció, hermano. Ya no estamos para seguir durmiendo, para perder el tiempo. Llegó el momento de despertarnos y decir a Jesucristo, somos tu pueblo. Gloria al Señor. Mira, hermano, se ha llegado hasta el extremo. Hemos llegado hasta el extremo de que algunos hermanos que no son católicos me preguntan a mí a veces. Estaba predicando allá también, donde dijimos, y había un protestante de España, y ese hombre estaba oyendo, mire, se me quedaba viendo. Cuando terminé de predicar, yo dije, ¿alguno de ustedes tiene una pregunta? Y él fue el primero. Yo tengo una pregunta, me dijo. ¿Cómo es posible que usted sea cristiano siendo católico? Me dijo. Mire la pregunta que tenía ese hombre. Hemos llegado al extremo de que grupos no católicos consideran que nosotros los católicos no somos cristianos. Mire hasta dónde andamos. Y la gran pregunta es, ¿quiénes fueron seguidores de Cristo primero? ¿Los católicos o ellos? Esa es la gran pregunta. ¿Quiénes trajeron aquí el nombre de Jesús? ¿Quiénes fueron los primeros mártires por el nombre de Jesús? ¿Acaso son ellos? Hemos llegado al extremo que nosotros que hemos comenzado ya nos están haciendo a un lado, miren, hermano. ¿Y por qué? ¿Con qué derecho? ¿Sabe qué es lo que pasa? Que nos hemos apagado. Esa es la verdad. Jesucristo dijo una gran verdad. Cuando la sal pierde su sabor, solo sirve para tirarla al suelo y que la pisoteen todos. Y por eso a muchos católicos nos están pisoteando porque hemos perdido el sabor de Cristo. Pero ahora tenemos que volver otra vez a tener esa fuerza espiritual. Alabado sea su nombre. Le voy a dar una noticia. Una buena noticia. Estoy estrenando Biblia. Gloria a Dios. Pero ¿sabe por qué compré una Biblia nueva? Porque predicando allá, había una hermana que es de Alemania también, protestante, y oyéndome predicar, se acercó y me dijo, hermano, ¿tú crees que pueden recibirme en la Iglesia Católica? ahora está empezando a estudiar para poder recibir la fe dentro de la Iglesia Católica, y le regalé mi Biblia para que ella siguiera estudiando la palabra de Dios. Ya no es aquello de estar nosotros con la espada en la mano haciéndonos los quites, ¿verdad? Y los otros hermanos al machete dando y uno solo haciéndose el quite. Ya no, mi hermano, ya no. Agarre aire, póngase la mano aquí y empiece usted también, mire, a llevar la palabra. ¡Gloria a Dios! Nosotros estamos predicando en un mercado desde hace mucho tiempo, gracias a unos hermanos que están aquí. Ellos nos abrieron el camino y nos contrataron la radio del mercado y ahí hemos empezado a predicar. Y es muy gracioso. Mire, nosotros llegamos, por ejemplo, una semana, hablamos de la Virgen María. Los protestantes tienen un programa en la radio. Ellos van atrás de nosotros. Si hablamos de la Virgen, ellos también hablan de la Virgen, pero negando todo lo que nosotros decimos. Hablamos del Papa, ellos también. Hablamos de esto, ellos también. O sea que nosotros hablamos y ellos van atrás, mire, negando, negando, negando. Y yo me he puesto bien contento por eso. Porque mire, hermano, nosotros los católicos ya no tenemos que estar peleando con ningún hermano. Lo que tenemos que empezar a hacer es a predicar la palabra de Dios, llevar a los demás a un encuentro con Jesús y los hermanos nos van a empezar a seguir a nosotros. No debemos nosotros estar peleando con ellos, ni debemos envidiarlos, ni debemos criticarlos. Usted, en lugar de estar peleando con los hermanos protestantes, empiece a hablar de Jesús, empiece a demostrar que usted es cristiano y no pelee, deje el pleito para los demás. Gloria al Señor. Mire, hermano, nuestro papel en la iglesia como laicos no es estar, va de discutir y va de pelear, no, ya no. Es estar haciendo, volviendo a los orígenes de nuestra iglesia. Volviendo al tiempo aquel de nuestros santos. Somos hijos de santos, hermano. Volviendo al tiempo de aquellos hombres que dieron la vida por Jesucristo. De aquellas personas que pasaron predicando y llevando la palabra de Dios a todos los pueblos. Usted conoce Guatemala, por ejemplo. Alrededor del lago de Atitlán hay 12 pueblos. Usted sabe que llevan los nombres de los 12 apóstoles. ¿Quién cree usted que fundó esos pueblos? Los misioneros. Y me decía a mí un profesor que yo tuve de historia de la orden franciscana en América, que en ese lago, si los buzos, si los que andan bajo el mar buscaran, encontraran, dice, cientos de cadáveres de misioneros franciscanos que se metieron a ese lago y desaparecieron, porque los mataban, porque había una ola que los botaba, porque las pestes, porque los sacaban de un pueblo. Ellos murieron cientos para dejar el nombre de los 12 apóstoles que alaban el nombre de Jesús, que predicaron. Esa gente fue la que evangelizó Guatemala. ¿Quiénes eran ellos? Nuestros antepasados en la fe. ¿Y qué esperan que hagamos hoy nosotros? ¿Olvidarnos de ellos o seguir el ejemplo de ellos, hermano? Seguir ese ejemplo es lo que tenemos que hacer. Volver otra vez, fíjese, hermano, hace unos días, antes de irme, estaba en un programa radial, y eso lo oyeron muchos de ustedes, estoy seguro, que llamó una hermana que no es católica y me dijo, ¿sabe lo que me dijo? Hermano, me dijo, a usted poquito le hace falta, me dijo. Mire lo que me dijo. Aleluya. Poquito le hace falta. Fíjese lo que ella decía, poquito le hace falta. Yo le contesté, hermana, yo no sé a quién de los dos le falte más. Lo único que sé es que el Señor ha comenzado la obra y la va a llevar hasta el final. Porque para ella el poquito que me hacía falta a mí es salirme de la Iglesia Católica, solo ese poquito. Mira, hermano, no es necesario. Algunos hermanos creen que dejando la Iglesia Católica van a cambiar de vida. Algunos hermanos creen que en la Iglesia Católica no se puede. Y acabo de platicar con un hermano que era católico y se hizo protestante. Cuando yo le pregunté por qué, me dijo lo siguiente, oiga lo que me dijo. Es que los católicos son muy fríos, me dijo. Y yo le dije entonces, ¿por qué no te quedaste a calentarnos? ¡Gloria a Dios! ¡Gloria a Dios! ¡Aleluya! ¡Ah! Es que los católicos son ignorantes, no conocen la palabra. ¿Por qué no se queda usted y nos enseña la palabra, hermano, en lugar de irse a criticarnos afuera? ¿Por qué en lugar de salirse a decir no sirven, se queda adentro y dice nos estamos haciendo buenos? Quédese y ayúdenos a levantar la iglesia. ¡Gloria a Dios! No podemos. Un solo hombre no puede, hermano. Yo le doy gracias a Dios por el ministerio que Él me ha dado a mí. Y estoy viendo cómo el Señor está levantando a otros. Y ahora yo quiero invitarlos a todos. Vamos a formar equipos de evangelización. Vamos a necesitar gente que se movilice. No en esta minúscula cantidad en la que estamos aquí, porque nosotros a veces nos acercamos como este hombre a preguntar qué debo hacer para tener vida eterna yo. Y Jesucristo le dijo, le preguntó, ¿qué haces tú por el hermano? Se acabó el tiempo de la oración de la oveja. ¿Sabe cómo ora la oveja? La oveja ora así: Señor, que no me coma el lobo. Señor, que este día encuentre hierba para mí, que encuentre agua para mí. Ya no siga orando como oveja, ore como pastor. Señor, que no se pierda ni uno solo de tu rebaño. ¡Gloria a Dios! Empiece a preocuparse por los demás. Si cada uno de los que estamos aquí evangelizáramos a 10 personas, nada más, solo 10, con el compromiso que esos 10 evangelicen 10 y que los 10 aquellos evangelicen 10, miren, hermano, tendríamos evangelizado a medio mundo ya. Pero ¿sabe cuál es el problema de los católicos? Que nos estamos preocupados de sentarnos y que los demás hagan, que los demás hablen. Se acabó ese tiempo, hermano. Aquí estamos los laicos de la iglesia presentes para decir, nosotros queremos ir en uno de esos barcos, en el barco que lleva la lucita para encenderla y que los demás vengan, para que los demás, los de atrás, vengan a pescar. Hermano, somos nosotros los encargados de hacer que nuestras comunidades crezcan. Y yo quiero decirle con mucha alegría, hermano, tenemos comunidades como la Atlántida, por ejemplo, gloria a Dios por ellos. Ahí ya no nos reunimos en la iglesia. ¿Sabe por qué no nos reunimos en la iglesia? Porque ya no caben. No, nos hemos ido a reunirnos al que era antes el cine de la Atlántida. Hoy ya no es cine de la Atlántida. Aleluya. Ahí nos estamos reuniendo. Mire, hermano, tenemos gente como la de la Betania. ¿Usted sabe dónde están esos hermanos de la Betania? Mire. Hay muchos. Fíjese que ahí Hemos tenido que poner bancas hasta en el atrio de la iglesia porque los que caben adentro de la iglesia solo es la mitad y la otra mitad da gloria a Dios desde afuera. Eso es maravilloso, hermano. Muchos hermanos buscando a Dios. Pero eso no es obra de una persona. Es toda una comunidad trabajando. Yo quiero invitar a todos, no importa de qué grupo sean, de qué parroquia vengan, de qué movimiento vengan, pero cuéntenle a todos los demás esto que les estoy diciendo. La jerarquía de la iglesia tiene estos tres compromisos. Cuidar el rebaño, que no se pierda. Alimentar el rebaño. Mire, cuidar el rebaño, alimentar el rebaño y conducir al rebaño son las tres funciones del pastor. Guiar al rebaño, cuidar al rebaño y, alimentar al rebaño. Pero reproducir, hacer más grande el rebaño es únicamente trabajo del rebaño. A nosotros nos toca hacer las comunidades más grandes. Si es necesario, vamos a ir a los parques, a las plazas y de casa en casa, pero la gente tiene que venir otra vez a la iglesia. Y vamos a hacerlo. Mire, hermano, le voy a poner una comparación que le va a dar un poco de risa. El pastor debe ir enfrente del rebaño, ¿no? Y el rebaño atrás. Pues si tenemos pastores que van muy despacio, debemos tener ovejas, mire, que los van empujando que vayan así. Mire, hermano, que ellos sientan los cuernos de las ovejas, los cuernos de los carneros, ya sientan que si no trotan, mire, cuando vengamos a sentir, vamos a tener pastores que corren porque tenemos un rebaño que corre, hermano. No podemos esperar que la cosa venga de arriba para abajo. Debemos empezar de abajo para arriba. No debemos esperar que los sacerdotes comiencen, que los obispos comiencen. No debemos conformarnos con criticarlos. Ellos tienen su plan, ellos tienen su trabajo. Pero nosotros tenemos que respaldar y trabajar a la par de ellos. Gloria a Dios. ¿Y sabe qué, hermano? Por último, quiero terminar. Yo fui religioso, usted lo sabe. No sé cuántos de ustedes sabían eso. Yo fui religioso franciscano. Estuve en el convento varios años. Y estuve ahí. Y puedo decir lo que algunos hermanos sacerdotes y religiosos sienten. ¿Sabe cómo sienten? Sienten que están solos, hermano. Llegar al convento para mí a veces era duro. Abrí la puerta y no hay nadie en la casa. No hay una esposa, no hay unos hijos. No hay nadie. Sencillamente, si quieres cenar, pues vas a ver en la refrigeradora qué hay y te calientas algo si quieres. Y si no, te acuestas, buenas noches. Y si quieres oír buenas noches, te las debes decir tú mismo, buenas noches. ¿Sabe cuál es el papel de los laicos? Llegar a tocar la puerta donde viven los sacerdotes, donde están los religiosos, pero no con un billete en la mano solamente y decir, aquí le traigo. Eso es fácil, ¿no? Pero a decir, hermano, quiero platicar contigo, quiero que no estés solo, quiero que mis hijos sean como tus hijos, quiero que mi familia sea como tu familia, quiero que te sientas parte de nuestro pueblo, parte de tu iglesia, nosotros somos tu familia, y sentir ese respaldo, y tendríamos sacerdotes entregados a la iglesia si la iglesia se entregara también a los sacerdotes. Debemos apoyarlos, hermanos. Apoyar a las religiosas. Yo quiero hablar de esto hoy que estamos aquí congregados. Porque tal vez no es el mensaje más urgente. Tal vez no es el mensaje principal. habría otro mensaje más importante en la Biblia que predicar en esta tarde. Pero he querido predicar esto porque vengo de una sociedad que, mire, se ha distanciado tanto los laicos de la jerarquía, que en España tienen un refrán que dice: aquí en España todo el mundo va atrás del cura, unos con un cirio y otros con un garrote. ¿Entiende por qué? Porque hay gente que sí son fieles, pero hay gente que solo anda atrás de los sacerdotes.
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Tengan todos una feliz mañana, buenos días, bienvenidos a su programa Sabor de Mañana, hoy martes. Dicen en el barrio, dicen en mi pueblo, y decía mi abuelo, los martes no te cases, no te embarques. Y yo decía, ¿cuándo me voy a embarcar en Jesús de Otodo? Yo decía, no. Apenas estaba el río Lúa, y ni por ahí no pasaba con tanto caudal como para conseguirse en un barco, pero bueno, eso es lo que decía mi abuelo. Y esos son refranes que han quedado ahí en el consciente de las personas y nos ayudan todos los días a una filosofía de, bueno, filosofía natural, ¿va? Filosofía del ser humano como tal. Viene en estos momentos llegando a paso lento y seguro, ya me sentí como una coronación de feria, a paso lento y seguro se encamina este estrado, su majestad, el gol. Bueno, en ese tiempo así decía uno en las famosas coronaciones de la reina. Y bueno, recordar

También que estamos en un tiempo donde le estamos pidiendo al Señor que por favor nos ayude, porque ya no soportamos tanta violencia, ¿verdad? 10 de la mañana con 10 minutos, nos vamos a iniciar con buena música hoy. Martín Valverde.

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1: Diez de la mañana con 15 minutos, 10 con 15 minutos en su estación católica La Voz de Suyapa. Ya llegó.
2: ¿Quién?
1: Marco Cali.
2: Yo pensé que ya llegó el Espíritu Santo, no, ya llegó.
1: Eso.
2: Yo creí que era esa. Sábado,
1: que lo cantó usted.
2: Sí, no.
1: Ahí estaba metido a reloj, vi cómo levantaba.
2: No. Quien estuvo lleno del Espíritu Santo es nuestro invitado de hoy, ya sabe.
1: No, es que
2: muchacho anda tres veces feliz.
1: Eso no eran lenguas de juego ni forma de paloma, era un águila.
2: Un águila.
1: ¿Cómo estamos, Marquitos?
2: Bien, por la gracia de Dios, alistando nuevas cositas que se vienen por ahí. Informarles a todos ustedes que a partir de este 30 de mayo, ya como para cerrar el mes de la Virgen, para seguirle dando o para darle continuidad a todas estas celebraciones marianas, pues vamos a tener el estreno de un nuevo programa. Saludamos a toda la gente que es parte de la Legión de María a nivel nacional e internacional, se podría decir, ya que tendremos, contaremos en nuestra parrilla con un programa que se le ha denominado Legión de María en Acción. Así que retoman este espacio que ya existía, me comentaban hace mucho tiempo, pero que se está retomando nuevamente con otro nombre. Ya tenemos obviamente a Jesús por María, pero siendo La Voz de Suyapa, cabe destacar que siempre hay que darle espacio a nuestros voluntarios para que hablen de la Madre de Dios. Así que Legión de María en Acción será este próximo sábado, el primer capítulo a las 8 de la noche por La Voz de Suyapa, para que esté atento a esta nueva propuesta que le estamos haciendo, bueno, producida por Pedro Sierra y editada también, y pues con los voluntarios de la Legión de María que estarán cerca de esta casa radial. Pedro Miranda Aguilar,
1: ¿quién es? Estoy aguantando. ¿Ah? Estoy aguantando ahorita.
2: ¿Por qué está aguantando?
1: Casi me río.
2: ¿Por qué se ríe?
1: No, mira aquí a la par mía, ¿quién está?
2: Ah, no me había fijado. No me había fijado.
1: ¿Qué pasó? ¿Qué vamos a hacer?
2: ¿Qué pasó?
1: Mire, es que anda rondando la esquina.
2: Rondando tu esquina, como es aquella canción.
1: Más ahora que le trajeron al muchacho, ¿ve?
2: Uy, el muchacho.
1: Sí, ya vino pilas acá el chaval, venía prendido.
2: No, ayer, mire, ayer vino esa criatura y estuvo en el programa de la tarde, pero con unas acideces que no tiene idea. Ni que era Dios, el quebrachal venía, pero encendido por el Espíritu Santo.
1: Como dijo aquel, ya está.
2: Sí, ayer andaba.
1: Ah, no, pero... y es que mire, que tengo dos personajes aquí atrás. Vamos a explicarle a la gente en radio, porque esto no es televisión. Ajá. Aquí en cabina tenemos de visita a don Pedro Antonio Miranda Sierra, que anda de un departamento a otro. O sea, de allá para acá, ¿verdad?
2: Anda
1: de,
2: estaba, le anda rebotando en cada... De Comayagua a Francisco Morazán.
1: Del estudio de grabación se vino para acá. Y se vino a dar un abrazo de campeones junto con don Abraham
2: Calvo. No, okay. Mire, de vez en cuando está
1: pues
2: bien,
1: sí, que se salude. Y usted no los felicitó, pues.
2: Sí.
1: Oiga. Nada, esta gente no tiene compostura. No. Mejor nos vamos con música de Atenas y de su grupo favorito, Siervas, para escuchar Hoy es el Día.

0: Don Calix, mire que antes de que sigamos con la siguiente canción y con el siguiente segmento de aquí de Suyapa de Radio Católica, ya me olvidó el programa que estoy viendo.
1: Espera, ya me olvidó. Pásela bien.
0: Pásela bien aquí escuchando Sabor de Mañana.
1: Con Dios al amanecer. A ver.
0: Qué cosa va. Ajá. Vamos a darle gracias, hombre, ahí a todos los patrocinadores.
1: Ah, excelente.
0: A todas las empresas. Esperamos que aquí también nuestro amigo, su empresa, cuando la tenga ya, la patrocine aquí por Radio Católica, La Voz de Suyapa.
1: Esperemos que sí.
0: ¿Verdad? Vamos a pasar a este segmento de darle, pues, las gracias a todas estas empresas que se unen para también colaborar en la evangelización. 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Estos son los patrocinadores y gracias a ellos pues también al apoyo que le dan a Suyapa Medios.
1: Así es. Bueno, gracias a todos ustedes por confiar sus marcas, no solamente aquí, sino que a través del semanario Fides, a través de Suyapa TV y desde luego nuestras redes sociales.
0: Bueno, nos vamos a ir entonces con música porque después venimos con don Abraham Gálvez. Perfecto. Que nos va a hablar de...
1: política.
0: ¿Va?
1: De política. Oye, esto.
0: Ya se puso preocupado. Los dejamos con Vivir el Hoy de Comunicadoras Eucarísticas y Kairi Márquez. Ya volvemos después de la pausa comercial.
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0: 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En breve continuamos con nuestra programación.
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3: 10:30 minutos de la mañana.
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0: Tengan todos una feliz mañana, buenos días, bienvenidos a un episodio más de Acordes Litúrgicos. Ya no estamos en la redención, solamente Acordes Litúrgicos. Saludo a mi querido hermano Marco Calix, un abrazo, ¿verdad? Siempre en la producción de esta revista. También a Pedro Antonio Miranda Sierra y Kevin Osabas, el elenco de Radio Católica. A don Rolando Escoto y Aide Espino, que son los que están en transmisores y que siempre pues están pendientes de esta señal, que esta señal llegue nítida a sus radios transistores. A Jimito, a Jimmy Varela y a Carlos Muñoz, que son una parte de digital de Soyapa Medios. Y por supuesto a mi hermano, compañero y amigo de emisión, don Abraham Gálvez. ¿Cómo se encuentra usted?
1: Pues muy bien, gracias
0: a Dios. Primero Marco Calix. Felicidades, felicidades.
1: Fueron a los campeones. Han sido tres celebraciones seguidas. Domingo, pues mi onomástico, o sea, mi cumpleaños, y el campeonato 20 de Motagua. Y ayer.
0: 40 y 20.
1: Y ayer el día del periodista.
0: 40 y 20. Está bien, felicidades.
1: Gracias, gracias. Sí,
0: bueno, siga celebrando cada tres años, eso es bueno, así que le caigan los tres de un solo.
1: Bueno, al menos no soy bisiesto.
0: Dijo
1: porque los bisiestos.
0: Cada tres años repite el ciclo.
1: Porque los bisiestos cumplen cada cuatro años.
0: También. Bueno, no, aquí estamos ya en serio.
1: Claro.
0: Pero siempre hay que tener un poquito de nuestro humor sacro. ¿Va? Bueno, que nosotros, como dije Marco Calix, es un humor más crudo que
1: humor ácido.
0: Humor ácido lo que tenemos realmente. No hacemos reír a nadie, pero nos divertimos, que es lo bueno. Hoy tenemos un tema, bueno, muy especial. Abraham, cuéntenos de qué se trata el día de hoy.
1: Ya en la recta final de este mes, que tradicionalmente está dedicado a nuestra Madre María, vamos a hablar precisamente sobre la Bienaventurada Virgen María en, ¿cómo se llama? La liturgia. La Bienaventurada Virgen María en la liturgia.
0: Bienaventurada, ¿por qué, mi querido Abraham?
1: Fíjese que ya que estamos hablando de eso, la palabra bienaventurado, acuérdese que es el término máximo que se le puede dar a un ser mortal, digamos, alguien que goza de la bienaventuranza de Dios, alguien que goza de la felicidad, de la santidad, de la dicha de ser escogido por Dios. Y recuerdo que nuestro profesor de teología dogmática, el padre Ricardo Flores, nos decía que, ¿cómo se llama? De un tiempo para acá la iglesia ha querido evitar utilizar el término señora refiriéndose a la madre. Porque acuérdese que el término señora dicen que es como para no mermarle al señorío de Cristo, al Kyrios.
0: Al Kyrios.
1: Porque él es el Señor y lo dice San Pablo en la carta a los filipenses. Y obviamente María pues tiene lo suyo, eso nadie lo va a negar. Ella es la bendita entre las mujeres, la más grande criatura de Dios, la que está por encima incluso de todos los santos.
0: Y ese término, perdón, se lo interrumpo, el término teotocos,
1: madre de Dios,
0: o sea, sí. Eso es lo que significa teotocos.
1: Sí,
0: exacto. Es que me acordé ahorita, una vez el padre de Santos Pablo lo dijo, y hay otros que lo han dicho también, y decía teotocos, y se me vino ahorita la palabra teotocos. Entonces, ¿qué significa teotocos? Es madre de Dios. Bienaventurada es otro, como decir un título honorífico que se le da.
1: Y en ese sentido, pues la iglesia está pidiendo que ahora mejor, en lugar de decir Nuestra Señora de esto, Nuestra Señora de lo otro, se diga la Bienaventurada Virgen María de tal cosa. En este caso, refiriéndose a la advocación.
0: Ah, bueno. Entonces saludamos a la gente que también ya se está conectando en las redes sociales, en el Facebook. Ahí a don Alexander Ferrari. Hoy no tiene su Facebook en vivo, ¿verdad?
1: No, hoy no.
0: Bueno, también saludamos a Oscar Osorto Amador, el gran Oscar que estuvo de cumpleaños hace poco también. No nos invitó al cumpleaños, fíjate, pero lo vamos a saludar.
1: Sí. Saludos a todos.
0: Y sabe que yo tengo pendiente de ir, vamos a ir a Marco. Marco Calix, un día que te quieras ir, fíjate, vamos a inaugurar ese lugar, porque tenemos ahí siempre pendiente en el lugar donde vive Oscar, hacer un podcast desde ahí, un programa desde ahí. Bueno, un día nos vamos con Acordes Litúrgicos y lo hacemos de Oscar Osorto. Así que pilas, Oscar. Oscarín, ponete pilas ahí. Y fíjate que Marco Calix conoce. Queda frente al Hospital Diego Ojona.
1: Okay.
0: Queda frente al Hospital Diego Ojona.
1: Qué bien.
0: Ahora pues saludamos también a don Pedro Pablo Salgado Trejo, a Odulia Rodas, a Noemí, muchos días hermanos del programa. Aquí lo escuchamos siempre. desde la montañita de Azacualpa, Marco Antonio Domínguez y Noemí Castejón. Uh-huh. Aquí también Esmeralda Reyes, que nos escucha en San Antonio de Oriente. Saludos a la gente de San Antonio de Oriente. Pedro Pablo Salgado Trejo en Valle de Ángeles, en Los Corralitos. Y Octavio Rodas en Los Quebrachos. Oiga bien que no, que recuerdo.
1: A nuestro amigo Kevin Osabas.
0: Y si le repito la reacción, bueno, los que estaban viéndolo por Facebook vieron la reacción rápido. Así se llama el lugar, Los Quebrachos, pero es en Rey Toca.
1: Claro. Bueno, vamos a entrar en materia entonces. Y vamos a ver la gran presencia que tiene la Bienaventurada Virgen María a lo largo de todo el año litúrgico, incluso desde sus inicios. Y vamos a ir en el orden no del año calendario, sino del año litúrgico. Recordemos, el año calendario es del 1 de enero al 31 de diciembre. El calendario litúrgico va de las primeras vísperas del primer domingo de Adviento hasta la hora nona del sábado de la 34ª semana del tiempo ordinario. Entonces, ¿cuál es la primera celebración mariana que hay dentro del año litúrgico? La solemnidad de la Inmaculada Concepción, el 8 de diciembre. Ya sabemos, una gran solemnidad, un día de precepto, y sin embargo, según la tabla de las celebraciones litúrgicas, está por debajo de los domingos de Adviento. Por lo tanto, si cae domingo, tiene que trasladarse al lunes. Pero esa es la primera gran celebración mariana que tenemos en el año litúrgico, una solemnidad. Pocos días después viene la fiesta de Nuestra Señora de Guadalupe, que a pesar de que es algo propiamente mexicano e incluso latinoamericano, ya es una celebración que se hace a nivel mundial. Así que hay muchos devotos de Nuestra Señora de Guadalupe en todo el mundo, no solo en América. Uh-huh. Si nos vamos a unas celebraciones indirectamente marianas, ¿por qué digo indirectamente? Porque ella toma protagonismo, pero no son celebraciones netamente marianas, son casi todas las ferias mayores de Adviento. Recordemos la segunda parte que va antes de la Navidad, del 17 al 24 de diciembre. Uh-huh. Porque en las primeras dos, que son las perícopas de Mateo, los días 17 y 18, se hace mención a ella.
0: Pero permítame, disculpe que lo interrumpa.
1: Sí.
0: Dijo una palabrota usted ahí.
1: ¿Yo?
0: Sí, dijo perícopas.
1: ¿No? Sí. No.
0: ¿Qué es una perícopa?
1: La perícopa es un texto bíblico que va de, o sea, que tiene un inicio, tiene un final, un trozo, por decir así.
0: Un pedacito.
1: Ajá.
0: Entonces, una perícopa es un pedacito de la palabra de Dios.
1: Exacto, un pasaje, digamos.
0: Esa es la palabrota que no la entendía.
1: Ok.
0: Se asustó Abraham, se deja que está acostumbrado a otras palabrotas. No, hombre, una perícopa es una palabrota para mí, porque es una palabra que no la entiendo. La vez pasada estábamos con un, ¿cómo se llama la palabra que estamos? Bueno, ya se nos olvidó. Es que ahí estamos aprendiendo palabras raras.
1: Bueno,
0: para el léxico.
1: Sí, sí.
0: Entonces, una perícopa entonces es un trocito de la palabra de Dios.
1: Ajá, sí, un segmento.
0: ¿Y en esas perícopas de Adviento?
1: Sí, por ejemplo, en las primeras dos, que son los días 17 y 18 de diciembre, en la primera, que es la genealogía de Jesús, Mateo 1, del 1 al 18, dice: y Jacob engendró a José, el esposo de ¿quién? De María, de la cual nació Jesús llamado Cristo. Uh-huh. Ahí se le menciona. El 18, cuando se habla del anuncio del ángel a José, dice: estaba su madre María desposada con José. O sea, la menciona también. Uh-huh. No se le menciona el día 19 porque es el anuncio a Zacarías, pero a partir del día 20 ya ella cobra protagonismo con la anunciación y todo lo demás. Y en los cuartos domingos de Adviento, al menos en los ciclos B y C, siempre está centrado en algún misterio de ella. Correcto. En la Anunciación y en la Visitación. Así que ahí va María indirectamente. La próxima celebración mariana que se tiene es la solemnidad de Santa María, Madre de Dios, el 1 de enero, o sea, iniciando el año calendario y culminando la octava de Navidad. Iniciamos con una solemnidad mariana el año calendario. Luego, para nosotros, los hondureños, está la Bienaventurada Virgen María de Suyapa, que es una solemnidad nuestra, una solemnidad nacional.
0: Correcto, correcto.
1: Porque en el resto del mundo son lo que se celebra, si se quiere celebrar, son las memorias libres de los obispos San Blas y San Óscar.
0: Y un día antes la Candelaria.
1: A eso voy. lo de la Candelaria es más una tradición. Eso que Nuestra Señora de la Candelaria, o que no sé qué. El verdadero nombre de, la, de lo que se celebra el 2 de febrero es la fiesta de la presentación del Señor. Claro, ella está presente ahí, tiene su importancia y todo. Pero como tal no existe la fiesta de Nuestra Señora de la Candelaria. Lo que existe es la fiesta de la presentación del Señor. Es más, como le digo, una tradición. Pero litúrgicamente es la presentación del Señor. Y como le digo, la celebración de la Bienaventurada Virgen de Suyapa es una solemnidad nacional. Día de precepto para nosotros los hondureños. Okay. Luego nos vamos a la siguiente celebración mariana, es la Anunciación, el 25 de marzo. O sea, mire cuánto ha pasado. Y también es una solemnidad, 9 meses antes de Navidad. Luego, si nos vamos a mayo, obviamente tenemos algunas celebraciones particulares que son memorias libres, o sea, ni siquiera son obligatorias, como Nuestra Señora de Fátima, el 13 de... o la Bienaventurada Virgen María de Fátima, el 13 de mayo, que hasta la canción lo dice, y María Auxiliadora, el 24.
2: Que acabamos de celebrar.
1: Exactamente, que son celebraciones, como les digo, no son ni siquiera memorias obligatorias, son memorias libres. Uh-huh. Obviamente, en Portugal, la Virgen María de Fátima es una solemnidad, y para los salesianos, María Auxiliadora es una solemnidad también. Uh-huh. Y el 31 de mayo es la fiesta de la Visitación de María, que para la parroquia vecina de aquí de Nueva Suyapa es una solemnidad. Uh-huh. En el caso de los demás es una fiesta. ¿Y qué sucede? ¿Cómo coincide este año con la solemnidad de la Santísima Trinidad? En el resto de los lugares se pierde, pero en el caso de donde es patrona se traslada para el lunes 1 de junio. O sea, se traslada en este caso. Luego, pues seguimos adelante y el 27 de junio tenemos la memoria libre también de lo que se ha conocido como Nuestra Señora del Perpetuo Socorro.
2: La Virgencita del Perpetuo Socorro, de sí. La que celebran también en La Paz.
1: Exacto.
2: En La Paz, ¿verdad? En La Paz.
1: Pero también es una memoria libre. Por ejemplo, uh-huh. Nuestros hermanos redentoristas la celebran mucho porque es la patrona de ellos, pero igual es memoria libre. Si queremos encontrar una memoria, y lo mismo Nuestra Señora del Carmen, el 16 de julio. Uh-huh. Pero si queremos una celebración mariana obligatoria, tenemos que esperar hasta el 15 de agosto. ¿Qué celebramos el 15 de agosto? La Asunción.
2: La Asunción.
1: La Asunción de María, y es una solemnidad. 7 días después viene, el 22 de agosto, Santa María Reina, que en el caso de la parroquia homónima de aquí de Comayagüela es una solemnidad.
2: Sí.
1: Luego nos vamos al 8 de septiembre con la fiesta de la Natividad de María, o sea, 9 meses después de la Inmaculada Concepción. Y tenemos otras fiestas ahí, tal vez menos conocidas, como, si no me equivoco, es en noviembre la presentación de María en el templo, y la memoria de la dedicación de la Basílica de Santa María la Mayor. Uh-huh. Que al final, pues, no es una fiesta así como sí lo es la dedicación de la Basílica de Letrán, que es tan importante que hasta puede sustituir al domingo. Pero también se conmemora la Basílica de Santa María la Mayor. Básicamente podemos decir que esas son las celebraciones marianas como tal a nivel universal, pero también están las diversas advocaciones de cada nación. Por ejemplo, Nuestra Señora de los Ángeles en Costa Rica, el 2 de agosto.
2: La del Cobre.
1: La de Luján en Argentina, la Caridad del Cobre en Cuba. Y así sucesivamente. Son advocaciones propias, pero que ellos la celebran.
2: Ahora, hay una de que es de Chiquinquirá.
1: La de Chiquinquirá, sí.
2: En Colombia.
1: Sí. La de Coromoto en Venezuela.
2: La del Salvador, ¿cómo se llama?
1: La Reina de la Paz.
2: Reina de la Paz.
1: Sí.
2: ¿Y Guatemala?
1: La Asunción.
2: La Asunción. Todos los países tienen...
1: Sí, en Nicaragua, pues es lo que le llaman ellos la Purísima, que es la Inmaculada Concepción. O la de Panamá, Santa María la Antigua, que realmente no sé en qué fecha lo hacen.
2: Sí.
1: Pero bueno, esas son como las celebraciones, por decir así.
2: Esas son las celebraciones con más connotación en el año litúrgico.
1: Pero también en el misal, y aquí tengo un misalito a la mano, está también el segmento de las misas comunes de Santa María Virgen, que nos dice: estas misas se utilizan también para la celebración de las memorias de Santa María en sábado y para las misas votivas de la Virgen. Porque esa es otra cosa. En el tiempo ordinario se acostumbra los sábados a celebrar esa memoria que se llama Santa María en sábado, que no es memoria obligatoria, pero sí muy recomendable y está muy encarnada.
0: Ok, una pregunta. La celebración de la Madre Santísima con la advocación del Carmen?
1: Sí, el 16 de julio.
0: ¿Esa entra en estas celebraciones? No.
1: Bueno, esa es una memoria libre.
0: Ah, una memoria libre.
1: Pero en nuestros países es muy arraigada.
0: Sí, porque lo digo porque, por ejemplo, hay movimientos en la iglesia que tienen una advocación en especial.
1: Claro.
0: Juan 23 es la Virgen del Carmen. Y así otros movimientos que también pueden tener esa advocación, bueno, esa veneración por una advocación especial. Abraham, sí, muchas veces, tocando este tema un poquito álgido,
1: sí,
0: ¿verdad? Saludos a la gente que lo sigue en el Facebook. Muchas veces, cuando tocamos un tema mariano, como que hay gente lista con los deditos o con que para allá para contradecir. Uh-huh. Como que nos encanta este tema de María estarlo peleando cada rato. Entre nosotros mismos, los católicos, como dice una canción de Amílcar Segovia, muchas veces la llevamos como bandera. Unos no la merecemos y la tenemos.
1: Sí.
0: Y otros no la tienen.
1: Y la merecen.
0: Y la merecen. Sí, porque esto es así. Estaba leyendo hace poco también una cuestión sobre ¿dónde aparece la Ave María? En la Biblia.
1: Es facilito.
0: Sí, ¿verdad? Claro, pero para un católico que estudia es facilito de encontrarlo. Porque ahí viene, es parte de la bienaventurada.
1: Exacto.
0: Ajá. El saludo del Dios te salve.
1: Ajá.
0: ¿Quién se lo hizo a María?
1: El ángel.
0: El ángel, en la Anunciación.
1: Claro.
0: Y luego, si llena eres.
1: De gracia.
0: El Señor es contigo.
1: Hasta ahí dice el ángel.
0: Hasta ahí
1: luego, dice el ángel. Sí, luego, ajá, Isabel le dice, bendita tú entre las mujeres y bendito el fruto de tu vientre.
0: El decirle bendita también es bienaventurada.
1: Sí.
0: ¿Verdad? Es como un sinónimo.
1: Claro.
0: Entonces, eso se lo dice Isabel en su visita.
1: Exacto.
0: Es en el Evangelio de Lucas.
1: Sí, los dos están en el Evangelio de Lucas.
0: Luego, la segunda parte se le agrega.
1: Esa sí se la agregó la iglesia.
0: Ajá. Como parte de los dogmas, ¿no?
1: Claro que sí, cuando dice Santa María, Madre de Dios.
0: Ahora. Sí. Santa María, Madre de Dios, ruega por nosotros.
1: Pecadores.
0: El quitarle los.
1: Ajá.
0: El los no va, ¿verdad?
1: No.
0: Ruega por nosotros,
1: pecadores. Sí.
0: Ahora y en la hora
1: de nuestra muerte. Amén.
0: Amén.
1: Ok. No, miren, y ya lo voy, tiempo no lo decimos, uh-huh, en una parroquia de La Mancha, de cuyo nombre no quiero acordarme, Jimmy. no todos, pero he escuchado que dicen, Santa María, Madre de Dios, ruega por nosotros tan pecadores. Si ellos se sienten tan pecadores, es su problema, pero no le estén agregando cosas a la oración.
0: La oración dice, por nosotros pecadores.
1: Por nosotros, pecadores.
0: Sí, correcto. Entonces, es una oración universal que la iglesia, ajá, desde antiguo usa, el Ave María, ¿verdad? Y también el Regina Cheli, que acabamos de terminar.
1: Ajá, ahorita, y el Ángelus. Que ya lo estamos retomando.
0: Ya lo retomamos esta semana. Entonces, el Reina del Cielo, alégrate, Reina del Cielo. Ajá. Y el Ángelus, que es el ángel del Señor
1: anunció a María.
0: Claro. Entonces, todas estas oraciones son como saludos a la Virgen.
1: Claro.
0: El rosario, otro tema que nos tocaría algún día tocarlo también. Dice la gente, el rosario es mariano.
1: Pero si usted lee todos los misterios, uh-huh, en su gran mayoría son del Evangelio.
0: Exactamente.
1: Y el Evangelio es cristocéntrico.
0: Ajá. Entonces, ¿el rosario qué es?
1: En realidad es una oración. Mire, yo lo definiría así.
0: Uh-huh.
1: Es una oración mariana, pero cristocéntrica.
0: Es mariano por la cantidad de Ave Marías.
1: Ajá, pero los misterios están centrados en Cristo.
0: En Cristo.
1: Y es que al final, si usted se da cuenta, hasta los mismos dogmas marianos también son cristocéntricos. Veámoslo de esta forma.
0: Uh-huh.
1: Madre de Dios y Cristo es Dios.
0: Sí.
1: Siempre virgen, porque Dios así lo decidió.
0: Uh-huh.
1: Inmaculada Concepción, para estar libre, para que Cristo se encarnara en una mujer libre de pecado.
0: Uh-huh.
1: y asunta al cielo, porque Cristo mandó a los ángeles a que la llevaran al cielo. O sea, hasta los dogmas marianos son cristocéntricos.
0: Entonces, veamos este tema. No, lo que andamos en el cuello se llama camándula.
1: Claro.
0: La oración que hacemos es el Santo Rosario. El Santo Rosario. Entonces, pero es cristocéntrico.
1: Claro.
0: El Santo Rosario está en la Biblia, no la Biblia en el Santo Rosario.
1: Al revés. El rosario no está en la Biblia.
0: No está en la Biblia.
1: La Biblia sí está en el Santo Rosario.
0: Claro que sí.
1: Sí. Entonces es bíblico.
0: Exacto.
1: Es mariano.
0: Exacto.
1: Y es cristocéntrico.
0: Ajá.
1: Me atravesó la lengua.
0: Uh-huh. Es bíblico, es mariano, es cristocéntrico el Santo Rosario.
1: Sí.
0: Y tenemos la responsabilidad de hacerlo.
1: Claro.
0: Saludamos, antes de irnos a la pausa comercial, ahí a mi hermano Jorge Díaz, que están escuchando el programa. Mire, ahí nos mandaron una
1: eso veo.
0: ¿Verdad? Muchas gracias, verdad, que está escuchando junto con su hermanita, dice. Así que saludos. Ajá. A la familia Díaz aquí en Suyapa. También saludamos a Juan Diego Elvir y Veda Magdalena García, que están de cumpleaños hoy. Mañana Rosa Núñez, el 28 Germán Salgado, el 30 Felipe Ponce y María José Carranza, de los saluditos que también nos tiramos acá. Aquí, mire, Daisy Torres nos escribe.
1: Sí.
0: Saludos desde Amarateca. Muchas gracias a la gente de Amarateca. Reina González, también Reinita González, también, ¿verdad? Que esta semana perdió a su queridísima madre, ¿verdad? Ese dolor que todavía les embarga, y que están llevando su novenario ahí en donde fue su casa de habitación en el Guayabal.
1: Claro.
0: En una de las aldeas de Ojojona, a las 4 de la tarde. Rodolfo Amador, apareció Fito, mire.
1: Oh.
0: Un saludo para la delegada Jessica Cárcamo, hasta el terrero Prieto Maraita. Entonces ahí está con las misiones, dice que se ponga las pilas de parte de Fito. Y tuvieron fiesta en el terrero con el padre Mario, con el Pentecostés.
1: Qué bueno.
0: Sí. Y María Luisa Ocalí, Raudales, Esmeralda Reyes. Mirnita Alvarado, que también se han conectado ya, Óscar Osorto Amador y Alexander Ferrari. Muchas gracias a los que están conectados también en el Facebook. Compártalo, ¿verdad? Para que lleguemos a más personas. Como les digo yo, esto es una forma de sugerir lo que estamos haciendo en la iglesia, y los que lo están haciendo bien, ni cosa mejor, ¿verdad? Vamos entonces con don Marco Cáliz, quedamos en sus manos, señor. Vamos a la pausa comercial. Y es porque ya no está viendo bien serio, Marco.
1: Sí, entonces, vamos a la breve.
0: Vámonos ahora a la pausa.

0: Permítanos, hacemos una pausa comercial. En breve continuamos con nuestra programación.
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0: Retornamos aquí a su estación católica La Voz de Suyapa, saludando a todos los músicos en Dios Sostenido. Saludamos a Carlitos Muñoz, también saludamos a Alexander Ferrari. Por aquí también nos está escuchando Lizeth Moreno, muchas bendiciones, que la pasen bonito. Carlita allá en la San Martín de Porres, gracias Carlita, que Dios le guarde. Saludos a Mauricio Rodríguez, nuestro compañero, ¿verdad? De aquí de Telebásica, que también le sirve al Señor por medio de la música. Muchas bendiciones. Agustín Galomidense, saludos al gran Agustín. En esta mañana, miles de bendiciones. Saludos a Jorgito Díaz. Aquí dice Alfredo Raudales. Alfredo Raudales, hola, buen día. Aquí los escucho en el Suyatal Cedros. Gerardo Alfredo Raudales. Saludos. Y que saluden al padre Byron y a toda la parroquia San José de Cedro, nos pide. Así que saludos al padre Byron, saludos a José Raudales, a Gerardo Raudales. La verdad, es Gerardo Alfredo Raudales. Toda la familia Raudales allá en el Suyatal Cedro. Saludos también a Adriana Moncada en Barcelona. En Barcelona, España, está Adriana Moncada disfrutando del programa. A Daisy Torres, que la saludamos ahí en Amarateca. Y muchas bendiciones. Bueno, poco a poco se nos van también a Sonia Almendares, ahí en redes sociales, al coro Gloria y Alabanza, a Sonia Almendares, a Jorge Díaz, a María Luisa Oquelí. Y seguimos con este tema de la bienaventurada Virgen María. Ya en el segmento anterior usted lo puede revisar o lo puede volver a escuchar en Facebook durante un mes, porque es lo que dura. Y después Spotify, en el Spotify de Suyapa Medios, ahí usted puede disfrutar de este programa, de este segmento de acordes litúrgicos, ¿verdad? Con ese son 22 capítulos. 22.
1: Llevamos ya prácticamente una temporada.
0: La mayoría de edad. Va a 22 capítulos que puede usted disfrutar de acordes litúrgicos en Spotify. Usted que tiene Spotify y quiere aprender un poquito más, le sugerimos, ¿verdad? Ahí. Abraham Gálvez.
2: Okay, vamos a continuar, sí, porque quedaron algunas cosas pendientes.
0: Correcto.
2: Habíamos dicho que también hay algunos formularios en el misal romano de oficios comunes de la Virgen María.
0: Ajá.
2: Que dice, estos son los que se utilizan el sábado en la famosa conmemoración de Santa María en sábado. Y que pueden utilizarse también cuando son ciertas celebraciones, tal vez así un tanto desconocidas, que no tengan un formulario propio, pero pueden utilizarse. Uh-huh. En primer lugar. También están las misas votivas. Había olvidado mencionar también otra celebración mariana, el Inmaculado Corazón de María, que recordemos que eso va al día siguiente del Sagrado Corazón de Jesús, que es posterior a Corpus Christi. Y también vamos a ver que a la Bienaventurada Virgen María se le menciona puntualmente en dos momentos de la Eucaristía. ¿Cuáles son esos dos momentos? El primero es el acto penitencial, específicamente cuando recitamos la oración del Yo Confieso.
0: Ajá.
2: Recuerda, por eso ruego a Santa María Siempre Virgen, a los ángeles, a los santos, etc. Y en todas las plegarias eucarísticas se le menciona también, y es más, las voy a buscar aquí en el misalito para que vean de qué estoy hablando. Permítanme, por ejemplo, aquí la plegaria eucarística 1, conocida también como el canon romano, ¿en qué momento lo dice?
0: Uh-huh.
2: Lo dice aquí también. Reunidos en comunión con toda la iglesia, veneramos la memoria ante todo de la gloriosa siempre Virgen María, Madre de Jesucristo, nuestro Dios y Señor. Eso lo dice la plegaria eucarística 1 o canon romano.
0: Ajá.

0: en la plegaria eucarística 2, que es la más común y que creo que, perdón, y que creo que todos hasta la conocemos de memoria, en el prefacio que lleva incluido, dice: por él que es tu palabra hiciste todas las cosas, tú nos lo enviaste para que hecho hombre por obra del Espíritu Santo y nacido de María la Virgen fuera nuestro Salvador y Redentor. Ya propiamente en la plegaria eucarística dice: ten misericordia de todos nosotros y así con María la Virgen Madre de Dios. Uh-huh. En la plegaria 3 la menciona también cuando dice, permítame, que Él nos transforme en ofrenda permanente para que gocemos de tu heredad junto con tus elegidos, con María la Virgen Madre de Dios. Vamos a la plegaria eucarística 4. Dice, y fíjese que en esta plegaria 4 creo que se le menciona dos veces, porque uh-huh. dice: y tanto amaste al mundo, Padre Santo, que al cumplirse la plenitud de los tiempos, nos enviaste como Salvador a tu único Hijo, el cual se encarnó por obra del Espíritu Santo, nació de María la Virgen y así compartió en toda nuestra condición humana, etcétera, etcétera. Pero más adelante creo que la vuelve a mencionar, permítame ver. Sí, Padre de bondad, que todos tus hijos nos reunamos en la heredad de tu reino con María la Virgen, Madre de Dios.
1: ¿Y en el credo? También la menciona.
0: Ajá, también. Lo que pasa es que el credo no lo hacemos todos los días. Pero igual vale la aclaración,
1: sí. Pero no lo hacemos en una celebración litúrgica, pero lo podemos hacer en nuestra vida diaria.
0: Exactamente.
1: Porque dice: nació de Santa María, siempre virgen.
0: Siempre virgen, exactamente. No, y está correcta la observación. En el símbolo de los apóstoles dice que fue concebido por obra y gracia del Espíritu Santo, nació de Santa María Virgen, o en el credo niceno-constantinopolitano dice que por nosotros los hombres y por nuestra salvación bajó del cielo y por obra del Espíritu Santo se encarnó de María la Virgen y se hizo hombre. Uh-huh. Ahora vamos a ver en las plegarias eucarísticas quintas, uh-huh. que hay 5A, 5B, 5C. También se le menciona.
1: Correcto.
0: Está, vamos a ver, en la 5A, donde lo menciona, permítame, ay Dios mío, aquí está. Y cuando termine nuestra peregrinación por este mundo, recíbenos también a nosotros en tu reino, donde esperamos gozar todos juntos de la plenitud eterna de tu gloria, en comunión con la Virgen María, Madre de Dios.
1: Correcto. Aquí dice, aquí nos hacen una pregunta. Hola, sí. ¿Se debe hacer reverencia cuando se menciona el nombre de la Virgen, especialmente donde lo menciona Abraham?
0: Ya voy a explicar eso.
1: Ah, okay, pendiente
0: solo,
1: ahí,
0: solo, pero pendiente. Sí, solo déjeme terminar aquí la idea. Uh-huh. Y en la plegaria 5B dice lo mismo, en comunión con la Virgen María, Madre de Dios. La 5C, vamos a ver, en la 5C dice lo mismo exactamente. La 5D también dice lo mismo, la 5D.
1: Ahora, ¿En comunión?
0: Con María la Virgen.
1: Con María la Virgen.
0: Ahora veamos las plegarias eucarísticas de la reconciliación, que estas pues son bastante especiales, pero también se menciona. Déjenme ver en la plegaria eucarística de la reconciliación, dice, sí, ayúdanos a preparar la venida de tu reino hasta la hora en que nos presentemos ante ti, santos entre los santos del cielo, con Santa María la Virgen y los apóstoles.
1: Ok, bueno, esto aparece en todas las plegarias eucarísticas, hasta sí. las plegarias eucarísticas especiales. También Abraham, lo de bienaventurada, yo creo que es un título no honorífico, es más
0: de la esencia del ser de ella.
1: Sí, exactamente, porque mire, es un tema que en muchos lugares, como les decía, ¿verdad?, es un tema de debate para alguna gente. Para nosotros no, porque no tenemos que debatir nada. Además, imagínense, bienaventurada, ¿cómo? La visitó el ángel.
0: Sí.
1: Concibió de parte del Espíritu Santo.
0: Claro.
1: Tuvo un esposo como José.
0: Claro.
1: Una familia como Santa Isabel, como sus papás. Uh-huh. Le tocó que de ella naciera el Rey de Reyes. Ah, la Biblia lo habla hasta los 12 años. Asistía con él al templo, asistía con él a, me imagino, bueno, las madres, uh-huh. las que han sido madres. Ese papel importante de ser la mamá de este niño tan especial. Es una bienaventura.
0: Desde luego.
1: O sea, a cuidar al niño Dios.
0: Claro.
1: Ajá, llega a los 12 años, luego llega con esa bienaventuranza. La Biblia no habla de eso hasta cuando ya aparece con los 33 años, pero hay libros apócrifos, sí, que habla de, por ejemplo, de esa parte de, imagínese, asistir a San José al momento de su partida también, uh-huh, ¿verdad? Junto con Jesús, su hijo, estar en la carpintería, cocinarle, imagínese cocinarle al niño, al Dios hecho hombre, ¿va? O sea, una madre que se preocupa por una, yo pongo esto en el papel de madre. Las madres que quieren mucho a sus hijos, ¿qué hacen? Los consienten.
0: Claro.
1: Los atienden, los cuidan, pero no esperan nada a cambio. María tampoco. Y era la mamá del Dios hecho, bueno, fue la mamá del Dios hecho, pero no era. Es la mamá del Dios hecho hombre. Estuvo con él en las bodas de Caná, con su primer, claro, milagro. Lo acompañó en todas las multiplicaciones de panes, en todo lo que hizo Jesús. Solo en la barca, yo no sé si estuvo, ¿verdad? Pero en todas las participaciones de los panes, pero lo que yo me baso en lo que dice en la Biblia, porque van a decir, pero es que eso no está en la Biblia. No, yo estoy basándome en lo que está escrito en la Biblia.
0: Okay.
1: Luego estuvo en la Santa Cena, me imagino, porque...
0: No, tal vez no directamente.
1: Directamente, pero porque las celebraciones judías eran así, ¿verdad? Los, sí, varones celebraban aparte, las mujeres celebraban aparte, sí, con los niños. Eso es lo que tengo entendido.
0: Bueno, en este caso, porque Jesús quiso hacer algo propio con sus discípulos, pero recuerde que eran cenas familiares.
1: Ajá.
0: Pero en este caso, él quiso hacerlo solo con ellos.
1: Solo con ellos, ok. Luego, estuvo en toda la parte que nosotros conocemos como el Vía Crucis, el camino, sí, de Cristo a la cruz. Lo, claro, acompañó. Al momento de morir, ¿quiénes estaban bajo la cruz?
0: Ella, por ejemplo, Juan, o como dice el discípulo amado, María Magdalena.
1: Ajá. ¿Los discípulos se volvieron a reunir? ¿Junto con quién?
0: Con María.
1: ¿Se dan cuenta de la noticia de la resurrección y quién estaba con ellos?
0: María.
1: Ajá, y dice, esperen, se vuelve a quedar con los discípulos. Claro. ¿Por qué? Porque Jesús se lo entregó a Juan.
0: Desde luego.
1: Ajá, y luego, ¿qué sucede? Llega Pentecostés, ¿y quién estaba con ellos?
0: María.
1: Miren, yo no tengo palabras para describir lo que yo pienso.
0: Claro.
1: Ese es mi pensamiento personal. Solo hay algo que puedo decir, la madre de Jesús, como nosotros la conocemos, la madre nuestra, es bienaventurada.
0: Desde
1: y que
0: luego
1: no me digan otra palabra, porque cuando a mí me dicen que es así, así, así, yo me quedo, no sabes lo que es,
0: claro,
1: tener una madre como esa.
0: Claro. Y respecto a la pregunta que hacían de la inclinación, ajá, al oír el nombre de María en ese momento,
1: correcto,
0: sí, debe hacerse. Miren, hay varias inclinaciones. Por ejemplo, la liturgia nos manda que cada vez que cuando se menciona el nombre de María en ese momento, así de la plegaria eucarística, por ejemplo, dice, y así con María, la Virgen Madre de Dios, hay que hacer una leve inclinación de cabeza.
1: Una reverencia.
0: Sí, pero también eso se hace cuando se menciona el nombre de Jesucristo, por ejemplo, en el Gloria,
1: ajá,
0: en el himno del Gloria. Si usted pone atención, por ejemplo, cuando nuestros hermanos del Camino Neocatecumenal cantan su gloria, cuando dicen, Señor Hijo Único, Jesucristo, inclinan la cabeza.
1: Ajá, correcto.
0: Eso está correcto. Tienen que inclinar la cabeza. Y lo mismo cada vez que recitamos el Gloria al Padre. Gloria al Padre y al Hijo y al Espíritu Santo. Estamos así rindiéndole honor a la Trinidad.
1: Correcto. O sea, en misa, ¿se puede hacer eso o también en cualquier celebración?
0: En cualquier celebración.
1: Que
0: bueno,
1: que sea
0: cuando se recita el Gloria al Padre hay que inclinar la cabeza siempre. Pero en el caso de la misa las inclinaciones son ante nuestro Señor y ante María. Y cuando se está celebrando a San José también a él se le hace una inclinación. Porque recordemos la gran importancia que él tiene. Que hasta el punto de que ya las plegarias eucarísticas lo incluyen. Después de María dice su esposo San José, uh-huh, pero es correcta la apreciación que la persona nos estaba haciendo.
1: Walter Leitano, le enviamos un saludo.
0: Ah, claro, claro.
1: Y le enviamos un saludo también al gran Kevin Osabas. Ahí está el hombre, algún día lo vamos a traer, va. ¿Qué dice Marco Calix?
0: Ajá, pero
1: sin comentarios.
0: Pero entonces, resumiendo lo que hemos estado hablando,
1: uh-huh,
0: la iglesia tiene en gran amor a nuestra Madre María, que por eso le dedica tantas celebraciones a lo largo del año y por eso se menciona también en momentos puntuales de la Eucaristía. Así que, como si vamos a verlo de esta manera, hasta el mismo Martín Lutero, a pesar de todo, dijo que bien hacían los cristianos en tributarle honores a la bienaventurada Madre de Dios y siempre Virgen María. Mi pregunta es, ¿será que los protestantes de ahora alguna vez han oído eso de Lutero?
1: No creo. Es que, bueno, volvemos a lo mismo. Yo creo que lo que nos falta y lo que carecemos la mayoría de nosotros es de formación. Y aquí en este programa lo que tenemos también son sugerencias, ¿verdad? Claro. Sugerencias para que usted también se prepare, para que usted también se forme. Vaya, ¿quiénes de los que nos están viendo ahorita ya leyeron la carta del Papa?
0: Ajá, Magnífica Humanitas.
1: Ajá. Óigame, hay cosas ahí que, miren, es de repensarlo, no son palabras solamente que vienen a caer como que, ah, lo escribió el Papa. No.
0: Sí.
1: ¿Hace cuánto viene gente hablando de esto, de la IA y de todo eso?
0: Sí.
1: Hace mucho. Pero el tema que nos concierne hoy, algún día vamos a hablar, fíjense, claro, que vamos a hacer un acordes litúrgicos con algunas cositas que hay.
0: Ajá, que hemos estado conversando en el grupo. Si le parece, exacto, lo dejamos para la próxima,
1: exacto,
0: semana.
1: Exacto, sí. Ahí en el credo, si nos preguntó en el credo Alexander Ferrari, ¿por qué no le da la misma importancia por qué no se le da la misma importancia a San José?
0: Bueno, ahora ya se le está dando. Recordemos, como les digo, el hecho de que ya lo estamos incluyendo en la plegaria eucarística, ese es un avance.
1: Uh-huh.
0: Y claro, las dos celebraciones propias de él son el 19 de marzo y San José Obrero. Pero la verdad es que la Iglesia siempre ha tenido en consideración a San José. De hecho, si no me equivoco, fue el Papa León XIII quien lo declaró patrono de la Iglesia.
1: Uh-huh.
0: Y también es patrono de los seminarios.
1: Ah, pero acostado.
0: Sí.
1: Acostado. Bueno. Ahora, una pregunta.
0: Sí.
1: Que me interesa mucho y que quiero, porque por favor los músicos pongan atención.
0: Uh-huh.
1: Quiero hacer esta pregunta. ¿Qué se sugiere al momento de las celebraciones marianas en los cantos?
0: Ok, pues ante todo, los cantos marianos en estas celebraciones tienen cabida de entrada o de salida. Eso es importante.
1: O sea, los cantos marianos en cuanto cuando hay
0: los
1: fiestas marianas.
0: Que, sí, los que son netamente
1: cuando hay fiestas marianas. Cuando hay fiestas marianas,
0: sí.
1: Entonces los cantos que podemos cantarle a María Santísima es el canto de entrada y el canto de salida.
0: Sí, los que son netamente marianos, de entrada o de salida.
1: Correcto. Y si es un canto alusivo a su fiesta, muy bien, ¿verdad?
0: Sí, sí.
1: Correctamente.
0: Desde luego.
1: No va de comunión, no va de presentación de dones.
0: No.
1: En ningún momento, solo puede ir de entrada
0: o de salida.
1: O de salida.
0: Exacto.
1: Yo quiero recordarme ahorita. Hay un aleluya en Navidad, creo que es, que dice aleluya mariano.
0: Se creo pueden creer, es que sea, mire,
1: ¿verdad que
0: se pueden crear aleluyas marianos utilizando como base alguna antífona mariana que esté en los leccionarios?
1: Sí, algo así como alégrate. No tengo
0: cancionero. Ah, hay uno, por ejemplo, el que dice, porque Cristo nuestro hermano ha resucitado,
1: María, alégrate.
0: Y el aleluya, aleluya.
1: Es sí, cierto, o sea, ese es el que me estaba acordando.
0: ¿Verdad? Es correcto, en una misa mariana es correcto.
1: En una misa mariana se puede utilizar.
0: Sí, no hay ningún problema con eso.
1: Ahora, de cantos de comunión, hay que recordar siempre,
0: cantos
1: eucarísticos, se sugiere, según el instructivo, se sugiere que sea un canto
0: eucarístico,
1: un canto de pan y vino.
0: Sí, ya cuerpo y sangre.
1: Cuerpo y sangre.
0: Ahora, lo que sí podría caber de poscomunión sería alguna versión del Magnificat, pero de poscomunión y que sea lento, no algo rápido.
1: Él proclama mi alma.
0: Ajá.
1: De
0: poscomunión, exactamente. Pero, por ejemplo, no entraría en ese momento la versión de la hermana Glenda, porque ese es más rápido, el de proclama mi alma la grandeza.
1: Ese que es más rápido.
0: Mi espíritu,
1: ese que es más rápido puede hacerse de entrada.
0: De entrada.
1: Sí. Qué belleza. Y qué belleza de canto, el Magnificat, la verdad.
0: Ok, y mire, ya que antes de terminar, para que no nos pasemos ahí desapercibidos, que este domingo celebramos la solemnidad de la Santísima Trinidad, vale hacer una aclaración. El himno del Gloria, recordemos, ya tiene su texto litúrgico y no se puede cambiar, hay que respetarlo. Así que no salgamos con inventos de querer hacer un Gloria trisagio o un Gloria trinitario que no respete el texto, porque ¿qué pasa? En estos días tenemos la mala costumbre de que cantamos Gloria a Dios, Gloria a Dios, Gloria al Padre. Eso no es un Gloria litúrgico.
1: Uh-huh.
0: Está trinitario, sí, pero no es litúrgico.
1: No es litúrgico.
0: Lo mismo que el Gloria, Gloria, Gloria a Dios en el cielo, Gloria, Gloria, porque también es trinitario.
1: Uh-huh.
0: Ese tipo de glorias habíamos dicho que tal vez podían caber en las misas con niños. Recuerde cuando hablamos del directorio de las misas con niños, sí, donde dice que puede hacerse en algunas concesiones, pero no. O el famoso Gloria a Dios en el cielo cantemos y a los hombres la paz.
1: Ahora,
0: en la, que ese, mire, ese que estoy explicando ahorita precisamente, uh-huh, podría ir de entrada porque es trinitario. Recordemos que la primera estrofa dice Padre Santo que todas las cosas, la segunda Jesucristo Cordero de Dios y la tercera sea la gloria a ti Espíritu Santo, puede hacerse de entrada. Lo mismo que el del Padre Eber Espinal, gloria y honor en el cielo y en la tierra, demos a la Trinidad revestida de majestad. ¿Qué me iba a decir?
1: ¿Qué, cuáles glorias se sugerían? ¿Cuáles glorias se podían sugerir?
0: Cualquiera de los que hemos mencionado que estén en el texto litúrgico. Uh-huh. Por ejemplo, el de Taquillacta, el de Palazón, el de Rufino Zaragoza, ajá, el de la Misa Juan Diego, hasta el de la Misa Criolla. Todos esos pueden ir siempre y cuando el texto sea el correcto.
1: Correcto. Abraham, nos queda mucho y como nos queda más tiempo, yo recomiendo de salida para este domingo Llena de Gracia de Cesáreo Gabaraín.
0: Muy bien.
1: Ahí nos dice Alex, mándanos el link ahí en tu comentario, hermanito, ¿verdad? Para que los que no la conocen lo puedan descargar del sonido original, digo yo, de la claro, melodía original,
0: claro,
1: ¿verdad? Porque hay que respetar también las melodías originales.
0: Claro, claro.
1: Bueno, Abraham Galvez, llegó el momento de agradecerles a todos por su fiel sintonía. Les recuerdo, puede pasar a Spotify, ahí va a encontrar los 22 capítulos, ya con ese serían 23, que a tipo 1 de la tarde ya estaría subido. Y disfrutar y aprender un poco más.
0: Y
1: si hay alguna recomendación, no duden en ponerla.
0: Claro, claro. Y como suelo decir, si estamos vivos, bien de salud, no hemos renunciado ni nos han despedido, pero sobre todo si papá Dios lo permite, porque como decía Chelato, nunca se sabe. Hasta la próxima.
1: Y yo me despido como en el pueblo. ¡Adiós! Oh. Mucho gusto para todos.
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10: Muy buenas tardes, hermanos y hermanas, que la paz de Cristo esté con todos y cada uno de ustedes en esta octava semana del tiempo ordinario, este día 26. Junto a ustedes que están sintonizando la radio, hacemos un alto para tomar el alimento espiritual, este alimento que nos nutre para continuar con las faenas encomendadas en este día. Hacemos nuestro invitatorio. Dios mío, ven en mi auxilio.
11: Señor, date prisa en socorrer.
10: Gloria al Padre, al Hijo y al Espíritu Santo.
11: Como era en el principio, ahora y siempre, por los siglos de los siglos. Amén.
10: Hacemos el himno de este momento. Espada de dos filos es, Señor, tu palabra. Penetra como fuego y divide la entraña.
11: Nada como tu voz es terrible tu espada. Nada como tu aliento es dulce tu palabra.
10: Tenemos que vivir encendida la lámpara, que para virgen necia no es posible la entrada. No basta con gritar solo palabras vanas, ni tocar a la puerta cuando ya está cerrada.
11: espada de dos filos que me cercena el alma, que hiere a sangre y fuego esta carne mimada, que mata los ardores para encender la gracia.
10: Vivir de tus incendios, luchar por tus batallas, dejar por los caminos rumor de tus sandalias, espada de dos filos, es Señor tu palabra. Amén.
11: Amén.
10: El Salmo 101, Dios nos consuela en todas nuestras luchas. La salud y la actividad son las que nos garantizan el bienestar individual y colectivo. Sin embargo, aunque la serie de reveses fuese interrumpida, siempre podemos aferrarnos a aquel que permanece vivo y nos consuela en toda tribulación nuestra. Mi grito, Señor, llegue hasta ti, no me escondas tu rostro.
11: Mi grito, Señor, llegue hasta ti, no me escondas tu rostro.
10: Señor, escucha mi oración, que mi grito llegue hasta ti, no me esconda tu rostro. El día de la desgracia, inclina tu oído hacia mí, cuando te invoco, escúchame enseguida.
11: Que mis días se desvanecen como humo, mis huesos queman como brasas, mi corazón está agostado como hierba. Me olvido de comer mi pan, con la violencia de mis quejidos se me pega la piel a los huesos.
10: Estoy como lechuza en la estepa, como búho entre ruinas, estoy desvelado gimiendo, como pájaro sin pareja en el tejado. Mis enemigos me insultan sin descanso, furiosos contra mí me maldicen.
11: En vez de pan, como ceniza, mezclo mi bebida con llanto. Por tu cólera y tu indignación, porque me alzaste en vilo y me tiraste. Mis días son una sombra que se alarga, me voy secando como la hierba.
10: Gloria al Padre, al Hijo y al Espíritu Santo.
11: Como era en el principio, ahora y siempre, por los siglos de los siglos. Amén.
10: Mi grito, Señor, llegue hasta ti, no me escondas tu rostro.
11: Mi grito, Señor, llegue hasta ti, no me escondas tu rostro.
10: Seguimos con la segunda parte del Salmo 101. Escucha, Señor, las súplicas de los indefensos.
11: Escucha, Señor, las súplicas de los indefensos.
10: Tú, en cambio, permaneces para siempre, y tu nombre de generación en generación. Levántate y ten misericordia de Sión, que ya es hora y tiempo de misericordia.
11: Tus siervos aman sus piedras, se compadecen de sus ruinas. Los gentiles someten tu nombre, temerán tu nombre, los reyes del mundo, tu gloria.
10: Cuando el Señor reconstruya Sión y aparezca en su gloria y se vuelva a las súplicas de los indefensos y no desprecie sus peticiones, desde este escrito para la generación futura y que el pueblo que será creado alabará al Señor.
11: Que el Señor ha mirado desde su excelso santuario, desde el cielo se ha fijado en la tierra, para escuchar los gemidos de los cautivos y librar a los condenados a muerte, para anunciar en Sión el nombre del Señor y su alabanza en Jerusalén, cuando se reúnan unánime los pueblos y los reyes para dar culto al Señor.
10: Gloria al Padre, al Hijo y al Espíritu Santo.
11: Como era en el principio, ahora y siempre, por los siglos de los siglos. Amén.
10: Escucha, Señor, las súplicas de los indefensos.
11: Escucha, Señor, las súplicas de los indefensos.
10: Continuamos con la tercera parte del Salmo 101. Tú, Señor, cimentaste la tierra y el cielo es obra de tus manos.
11: Tú, Señor, cimentaste la tierra y el cielo es obra de tus manos.
10: Él agotó mis fuerzas en el camino, acortó mis días. Y yo dije, Dios mío, no me arrebates en la mitad de mis días.
11: Tus años duran por todas las generaciones. Al principio cimentaste la tierra y el cielo es obra de tus manos.
10: Ellos perecerán, tú permaneces. Se gastarán como la ropa, serán como un vestido que se muda. Tú, en cambio, eres siempre el mismo. Tus años no se acabarán.
11: Los hijos de tus siervos vivirán seguros. Su linaje durará en tu presencia.
10: Gloria al Padre, al Hijo y al Espíritu Santo.
11: Como era en el principio, ahora y siempre, por los siglos de los siglos. Amén.
10: Tú, Señor, cimentaste la tierra y el cielo es obra de tus manos.
11: Tú, Señor, cimentaste la tierra y el cielo es obra de tus manos.
10: Escucha, pueblo mío, mi enseñanza.
11: Inclina el oído a las palabras de mi boca.
10: Pasamos al oficio de lectura. La primera lectura es de la segunda carta a los Corintios. Hermanos, en verdad no hace falta que os escriba más sobre esta ayuda en favor de los fieles de Jerusalén. Conozco vuestra buena voluntad y de ella me ufano ante los macedonios, diciéndoles: Acaya está preparada para la colecta desde el año pasado, y así vuestro interés ha estimulado muchísimo. Con todo, envío a los hermanos, no para hacer que la jactancia que hemos demostrado por vosotros se reduzca a nada, y para que estéis preparados, como os decía, no sea que al llegar conmigo los de Macedonia y encontraros desprevenidos, nos veamos nosotros, por no decir vosotros, avergonzados de la confianza que en vosotros depositamos. Aquí que he creído necesario rogar a los hermanos que vayan antes que nosotros y organicen esa larga bendición de generosidad que prometisteis. Así preparada será en verdad una generosa bendición y no una ruindad. Mirad, quien poco siembra, poco cosechará, y quien siembra en abundancia cosechará. Que cada uno dé según el dictamen de su corazón, y no de mala gana, ni forzado. Que Dios ama al que da con alegría. Poderoso es Dios para colmaros de todo género de gracias, de suerte que, teniendo siempre y en toda ocasión lo suficiente, tengáis en abundancia para todo género de obras buenas. Como dice la Escritura, reparte limón a los pobres, su caridad es constante. Dios, que provee la semilla del sembrador y da pan para su alimento, os dará también a vosotros semilla en abundancia y multiplicará los frutos de vuestra justificación. Así os enriqueceréis en todo, para poder dedicaros a toda obra generosidad, lo que hará que se eleven, por mediación vuestra, acciones de gracias a Dios. Porque la presentación de este oficio sagrado no solo va remediando la indigencia de los fieles, sino que va también suscitando en ellos numerosas acciones de gracias a Dios. Al experimentar en sí mismo este servicio vuestro, glorifican a Dios, porque ven vuestra docilidad en cumplir el mensaje de Cristo y vuestra generosidad en comunicar los bienes con ellos y con todos. También ellos, con sus oraciones, os muestran al efecto que os tienen a causa de esta sobreabundante gracia de Dios que se descubre en vosotros. Gracias sean dadas a Dios por su don inefable. Palabra de Dios.
11: Te alabamos, Señor.
10: Dad y se os dará, se os echará en vuestro regazo una medida abundante, bien apretada y bien colmada hasta rebosar.
11: Con la medida con que midáis, se os medirá a vosotros.
10: De cada uno según el dictamen de su corazón, no de mala gana ni forzado.
11: Con la medida con que midáis, se os medirá a vosotros.
10: Pasamos a la patrística, la segunda lectura, que es tomada de los sermones de San Agustín Obispo.
11: El apóstol nos manda estar alegres, pero en el Señor, no en el mundo. Porque, como dice la Escritura, que pretende ser amigo del mundo se hace enemigo de Dios. Así como el hombre no puede servir a dos señores, así también nadie puede estar alegre en el mundo y en el Señor. Por lo tanto, que prevalezca el gozo en el Señor y que se extinga el gozo en el mundo. El gozo en el Señor debe ir creciendo continuamente, mientras que el gozo en el mundo debe ir disminuyendo hasta extinguirse. Esto no debe entenderse en el sentido de que no debemos alegrarnos mientras estamos en el mundo, sino que es una exhortación a que, aún viviendo en el mundo, nos alegremos ya en el Señor. Pero alguno dirá: estoy en el mundo, y por lo tanto, si me alegro, no puedo dejar de hacerlo en el lugar en que estoy. A este tal yo le respondería: ¿es que por estar en el mundo no estás en el Señor? Atiende cómo el mismo apóstol, hablando a los atenienses, como nos refiere los Hechos de los Apóstoles, les decía respecto al Dios y Señor Creador nuestro: en Él vivimos, nos movemos y existimos. ¿Habrá algún lugar en que no esté aquel que está en todas partes? ¿No es este el sentido de su exhortación cuando dice: el Señor está cerca, no os inquietéis por cosa alguna? Gran cosa es esta, que el mismo que asciende a lo más alto de los cielos continúa cercano a los que viven en la tierra. ¿Quién es este, lejano y próximo a la vez, sino aquel que por su misericordia se nos hizo cercano? En efecto, todo el género humano está representado en aquel hombre al que unos ladrones habían dejado tendido en el camino, medio muerto, junto al cual pasaron un sacerdote y un levita sin atenderlo, y al que se acercó para curarlo y socorrerlo el samaritano que pasó junto a él. Aquel que por su condición de inmortal y justo se hallaba tan alejado de nosotros, mortales y pecadores, descendió a nosotros y se hizo cercano a nosotros. En efecto, no nos trata como merecen nuestros pecados, y esto porque somos hijos. ¿Cómo lo demostramos? Él, el Hijo único, murió por nosotros para dejar de ser único. Murió Él solo porque no quería ser Él solo. El que era Hijo único de Dios hizo a muchos otros también hijos de Dios. Al precio de su sangre se compró una multitud de hermanos, con su reprobación los hizo probos. Fue vendido para redimirnos, injuriado para hacernos honorables, muerto para darles vida. Así pues, hermanos, estad alegres en el Señor, no en el mundo, es decir, alegraos en la verdad, no en la inquietud. Alegraos en esperanza de la eternidad, no en la flor pasajera de la vanidad. Esta debe ser vuestra alegría, y en cualquier lugar en que estéis y todo el tiempo en que aquí estéis. Oh Señor, el Señor está cerca, no os inquietéis por cosa alguna. De los sermones de San Agustín Obispo.
10: Hermanos, alegraos, trabajad por vuestra perfección, alentaos unos a otros, tened un mismo sentir y vivid en paz.
11: Y el Señor del amor y de la paz estará con vosotros.
10: El Dios de la esperanza os colme de todo gozo y paz en la práctica de vuestra fe.
11: Y el Dios de amor y de la paz estará con vosotros.
10: Oremos, Señor Dios nuestro, que nunca dejas de glorificar la santidad de quienes con fidelidad te sirven, haz que el fuego del Espíritu Santo nos encienda en aquel mismo ardor que tan maravillosamente inflamó el corazón de San Felipe Neri. Por nuestro Señor Jesucristo, tu Hijo.
11: Amén.
10: Bendigamos al Señor.
11: Demos gracias a Dios.
10: Feliz tarde para todos.
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0: 12 del mediodía.
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3: En el Ángelus reflexionamos sobre la gracia divina y la importancia de la fe en nuestras vidas. Nos preparamos para los sagrados alimentos. Les invitamos a hacer un alto y honrar a nuestra Madre María, recordándole aquellos momentos de gozo en la que viene la salvación a nosotros por medio de su Hijo Jesucristo. Oremos junto a nuestro sexto arzobispo, Su Excelencia, Monseñor José Vicente Nacher Tatay.
4: El trabajo, Señor, de cada día, no sea por tu amor santificado. Convierte su dolor en alegría, de amor que para dar tú nos has dado. Oremos a Nuestra Señora con la oración del Ángelus. El ángel del Señor anunció a María y concibió por obra y gracia del Espíritu Santo. Dios te salve María, llena eres de gracia, el Señor está contigo. Bendita tú eres entre todas las mujeres, y bendito es el fruto de tu vientre, Jesús. Santa María, Madre de Dios, ruega por nosotros pecadores, ahora y en la hora de nuestra muerte. Amén. He aquí la esclava del Señor. Hágase en mí según tu palabra. Dios te salve María, llena eres de gracia, el Señor está contigo. Bendita tú eres entre todas las mujeres, y bendito es el fruto de tu vientre, Jesús. Santa María, Madre de Dios, ruega por nosotros pecadores, ahora y en la hora de nuestra muerte. Amén. Y el Verbo se hizo carne y habitó entre nosotros. Dios te salve María, llena eres de gracia, el Señor está contigo. Bendita tú eres entre todas las mujeres, y bendito es el fruto de tu vientre, Jesús. Santa María, Madre de Dios, ruega por nosotros pecadores, ahora y en la hora de nuestra muerte. Amén. Ruega por nosotros, Santa Madre de Dios, para que seamos dignos de alcanzar las promesas de nuestro Señor Jesucristo. Oremos. Infunde, Señor, tu gracia en nuestras almas, para que, habiendo conocido por el anuncio del ángel la encarnación de tu Hijo, Jesucristo, lleguemos por su pasión y su cruz a la gloria de la resurrección. Por el mismo Jesucristo, nuestro Señor. Amén. Gloria al Padre, y al Hijo, y al Espíritu Santo, como era en el principio, ahora y siempre, por los siglos de los siglos. Amén.
3: Procuremos durante lo que nos resta de este día hacer de nuestro trabajo oración y de nuestra oración trabajo fecundo, confiando en la misericordia de Dios que nos invita a ser valientes y humildes como la Virgen María. Hemos orado el Ángelus en la voz de nuestro sexto arzobispo, Su Excelencia, Monseñor José Vicente Nacher Tatay.
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1: Para la Recatólica de Ameca, les saluda Patricia Reyes. En un ambiente lleno de fe, alegría y presencia del Espíritu Santo, la pastoral juvenil parroquial vivió el pasado fin de semana la vigilia de Pentecostés en el sector de Coyuelo Central, donde los jóvenes tuvieron un profundo encuentro con Dios. Durante toda la jornada, los jóvenes alabaron al Señor, elevaron sus oraciones, compartieron momentos de fraternidad y dejaron que el Espíritu Santo tocara sus corazones. El padre Carlos Moncada, asesor de la pastoral juvenil, nos da información.
2: Fue una noche de mucha alegría. Tuvimos la presencia de 130 jóvenes, entre los jóvenes servidores y todos los demás que participaron de los sectores. Presencia tuvimos de lo que son sector Ocote, sector Bálsamo, sector Uyuca, sector Olanchito y bueno, pues el anfitrión, sector Coyoles. Fue de mucha alegría poder vivir esta vigilia en lo que es la comunidad de Coyoles, en este sector, porque no, por lo que entiendo, no se había hecho y entonces los jóvenes estaban muy alegres. La iglesia es muy bonita con todos los espacios que tienen, ¿verdad? Sus jardines, su auditorio que tienen allá a un lado. Gracias a Dios tuvimos el apoyo de los delegados y catequistas del sector de Coyoles, especialmente de la comunidad. Y bueno, pues les agradecemos mucho por todo el servicio. Estuvieron algunos, todo el servicio y ayuda. Estuvieron algunos de ellos acompañándonos hasta altas horas de la noche. Yo tuve la oportunidad de estar con los jóvenes desde las 8 de la noche hasta las 12, hora en la que me tuve que retirar para poder celebrar el día de hoy las misas de la parroquia muy temprano. Vi llegar a los jóvenes a las 6 de la mañana antes de la misa de 6 y se veían, sí, cansados, pero alegres, muy, muy alegres, muy contentos. Bueno, pues damos gracias a ellos por haber participado y también damos las gracias a sus papás por haber tenido la confianza en nosotros para poder acompañarlos. Gracias a Dios tuvimos la presencia de varios adultos que pudieron estar durante toda la noche. Y bueno, además de lo que los jóvenes prepararon, comité de acompañamiento, disciplina, podríamos decir, y sobre todo la cuestión de la seguridad, que era lo más importante, que los muchachos estuvieran en un entorno seguro.
1: Desde la diócesis de Yoro les informó Patricia Reyes.

0: Gracias, Patricia Reyes, por esa información. Vamos a continuar. Radio Luz San Pedro Sula, a través de la voz de Jessica López, nos informa que la Red Educativa de Prevención de la Violencia emite importante pronunciamiento sobre la realidad de la juventud. Vamos a escuchar la información.
1: Caritas de Honduras de la Arquidiócesis de San Pedro Sula, en el marco del proyecto Prevención de la Violencia y Protección de Jóvenes en Honduras, realizaron el pronunciamiento sobre la realidad de la juventud.
2: Los jóvenes de la Red Educativa de Prevención de Violencia Juvenil se unieron a una sola voz para exigir la derogación inmediata de la Ley contra el Acoso Escolar, que actualmente no cumple con las necesidades y demandas de la juventud. También se exige la aprobación inmediata de una Ley contra el Acoso Escolar en Honduras, que reconozca este problema como una forma de violencia que debe ser prevenida, identificada, sancionada y erradicada. También se exige la elaboración y aplicación de un reglamento específico que establezca protocolos claros de denuncia, atención y seguimiento de los casos en todos los centros educativos del país, desde un enfoque de justicia restaurativa, perspectiva de género y de derechos humanos. También exigen la implementación de programas de prevención, identificación y sensibilización dirigidos a los y las estudiantes, docentes, madres, padres, personal administrativo y la comunidad en general para construir ambientes escolares seguros, inclusivos y libres de violencia. También exigimos la garantía de una protección integral para las juventudes, asegurando que ninguna víctima de acoso escolar quede desamparada y que se promueva la participación activa de las y los jóvenes en la creación de soluciones. A la vez, exigimos un tratamiento adecuado para aquellas juventudes que han propiciado espacios de acoso dentro y fuera de los centros educativos. En el año 2023, en 2024, se entregó la propuesta de una reforma de ley contra el acoso escolar. Ya para el año 2026, esta iniciativa se volvió a retomar y en este sentido, lo que queremos hacer y queremos apostar es que se derogue la ley actual. Y lo que queremos es que se apruebe una nueva ley denominada Ley Integral para la Prevención, Atención y Erradicación del Acoso Escolar en todas sus formas. Recordemos que el acoso escolar constituye una de las formas de violencia más extendidas y dañinas que afectan a nuestra niñez y también a nuestra juventud a nivel mundial.
1: Para la Asociación de Medios Católicos AMECA, informó Jessica López.
0: Doce 18 del mediodía, continuamos con la información. Radio Católica de Comayagua nos envía la siguiente información en la voz de Néstor Zelaya. Dos religiosas franciscanas de la Inmaculada Concepción de Derecho Diocesano realizaron su profesión de votos perpetuos en la Catedral de Comayagua.
3: Gracias, compañeros, en los estudios del noticiero de la Red Nacional Católica de Noticias. Informamos desde la ciudad de Comayagua que en fecha reciente se llevó a cabo la profesión de votos perpetuos de dos hermanas religiosas franciscanas de la Inmaculada Concepción, Sor Zaira y Sor Laura. La ceremonia se realizó en la Catedral de Comayagua, presidida por el obispo Monseñor Ángel Falzón. Escuchamos las palabras de motivación que Monseñor le expresaba a nuestras hermanas religiosas que dijeron su sí definitivo al Señor.
4: Bien, hermanitos, buenos días a todos. Estoy encantado participando en la profesión solemne de nuestras hermanas Zaira. Asegúrense que no pierda la sonrisa. Y a nuestra hermana Laura, que es muy cariñosa, muy formal, doy la bienvenida a todos. La realidad es siempre Dios que llama. La respuesta humana es imitar a la Virgen María cuando la Anunciación ella ha dicho sí al ángel Gabriel. Dios llama y el hombre dice sí. Felicito a Sor Zaira y a la hermana Laura, que hoy van a hacer la profesión solemne. Solamente dos cosas les recomiendo: mantengan la devoción a la Eucaristía Virgen María y a la Iglesia. Segunda cosa, luchen a mantener la fidelidad hasta el final. Con Dios no hay nada imposible, porque el mismo San Pablo nos dice: todo lo puedo con el poder de aquel que me fortalece.
3: Sor Zaira Monzón, en representación de las dos hermanas que profesaron sus votos perpetuos, agradecía a todos los presentes y sobre todo a Dios por el don de la vocación con estas palabras.
5: Hoy nuestros corazones rebosan de gratitud ante Dios por el don inmenso de haber pronunciado nuestros votos perpetuos después de un camino lleno de aprendizaje, luchas, alegrías y esperanzas. Podemos decir con humildad y confianza: el Señor ha sido grande con nosotras y estamos alegres.
3: Y también Sor Carmen Ponce Ulloa, que es la madre general de la congregación, agradecía a Dios por este don de la vida y la vocación de las dos hermanas religiosas que profesaron sus votos perpetuos.
6: Quiero dar gracias a Dios, de quien proviene toda vocación cristiana. Pues me preguntan cómo estoy, pues estoy feliz, ¿verdad? Por Sor Zaira y Sor Laura, que han dado este paso de fe con la profesión de los consejos evangélicos de pobreza, castidad y obediencia. Hermanas, les prometo mis oraciones por su fidelidad y perseverancia. Que nuestra Madre, la Virgen María, en la advocación de la Inmaculada Concepción y patrona de nuestra congregación, las bendiga.
3: Una gran fiesta para las hermanas franciscanas de la Inmaculada Concepción y también para toda la diócesis, la profesión de votos perpetuos de dos hermanas que han dicho su sí definitivo al Señor en su proceso vocacional. Regresamos a estudios del noticiero de la Red Nacional Católica de Noticias.
0: Doce 23 del mediodía, continuamos aquí en el noticiero de la Red Nacional Católica de Noticias. Su yapa medio, Georgina Montoya, nos informa que Monseñor Nacher, en su homilía de la solemnidad de Pentecostés, nos invitó a poder abrir el corazón y recibir así el fuego del Espíritu Santo. Georgina Montoya con los detalles.
7: El día domingo, la celebración de Pentecostés alcanzó su máxima solemnidad en la Catedral Metropolitana San Miguel Arcángel. La Santa Eucaristía fue presidida por el arzobispo de Tegucigalpa, Monseñor José Vicente Nacher Tatay, quien en su homilía exhortó a la feligresía a dejarse guiar por el Espíritu Santo para ser constructores de paz, unidad y comunión en nuestra sociedad.
8: Recordamos ahí que Dios envió al Espíritu Santo para el perdón de los pecados, Espíritu para el perdón de los pecados. Como decimos, podríamos muy bien decir que ese envío en esta santa misión para nosotros significa misioneros de la paz. A veces los misioneros llegarán a una casa, a un lugar, y no podrán decir mucho, porque tendrán que escuchar el dolor que aquella familia, aquella persona está sufriendo.
7: Con una catedral totalmente llena, el pueblo de Dios recibió con gozo la bendición pastoral, reafirmando su compromiso al salir al mundo como una iglesia viva, misionera y en salida.
9: Ay, para mí es lo más maravilloso, lo más grandioso que es cuando el Señor Dios derramó su Espíritu cuando estaba la Virgen María reunida con los apóstoles, encerrados, ¿verdad?, con miedo. Y eso para mí es un gozo, una gran alegría que se derrama ahora en nosotros.
10: Significa mucho, porque el Espíritu Santo nos da sabiduría, discernimiento. Él nos envía los 7 dones. Tal vez no todo, ¿verdad?, una sola persona, pero sí Él los reparte, ¿verdad? Y bueno, es una alegría estar celebrando hoy el Pentecostés.
7: Para la Red Nacional de Radios Católicas, les informó Georgina Montoya.

12:26 del mediodía, estamos listos ya para ir a la pausa comercial. Mucho calor sobre el territorio nacional. Cuando volvamos conocemos algo de esa información. Pausa comercial, ya regresamos.

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3: Del mediodía regresamos acá desde los 91.5 FM de Radio Juan Pablo II, Radio Católica Juan Pablo II, transmitiendo desde el centro de Honduras y Guatepeque para todo el territorio nacional. Vamos a conocer la información que nos brinda Senaos Copeco con Luis Fonseca acerca de las condiciones climáticas que esperamos para estos días en el territorio nacional.
4: Buen día, pueblo hondureño. El estado del tiempo para el día de hoy, martes 26 de mayo, es el siguiente. Condiciones secas en la mayor parte del territorio nacional. Por la tarde, la brisa del Océano Pacífico y el transporte de humedad desde el Mar Caribe estarán produciendo lluvias y chubascos débiles, aislados en algunos sectores de las regiones occidente, sur y oriental. Referente a los oleajes de 2 a 4 pies, tanto para el litoral Caribe como para el Golfo de Fonseca. A continuación, el pronóstico de temperatura.

0: Agradecemos, por supuesto, a todos nuestros hermanos de los diferentes medios de comunicación en el territorio nacional por estar con nosotros, por estas notas que nos envían, que son de mucho interés para toda nuestra audiencia en el territorio nacional. Radio Luz San Pedro Sula, Suyapa Medios, Telecristo y Radio Santa María, San Jorge Multimedios, Radio Católica Comayagua, Radio Católica de Olancho y Radio Luz Cortés, también con desde Radio Juan Pablo II. Bueno, en el barrio Los Arbolitos, en Intibucá, ha iniciado la construcción del templo a la Virgen del Monte Carmelo. Los hermanos Manuel Girón y Martín Menéndez nos brindan más detalles sobre la construcción de este importante templo.
1: Muy buenas tardes, queridos hermanos de la Red Nacional Católica de Noticias AMECA. En Intibucá se ha celebrado con alegría, con mucho regocijo, la festividad de Pentecostés, elaborando los barrios 7 fogatas que representaba cada don del Espíritu Santo, iniciando en el barrio Los Arbolitos y finalizando en el Santuario Expiatorio Santísimo Cristo de Intibucá con la Santa Eucaristía. En otro orden de noticias, en el barrio Los Arbolitos se va a iniciar ya lo que es la construcción de su nuevo templo dedicado a la Virgen del Monte Carmelo. Así expresaba el coordinador del comité, don Manuel Girón.
2: Bueno, estamos ya listos para iniciar este proyecto. Vamos a tener una reunión mañana lunes a las 6:00 p.m. con todo el barrio, para ya demoler la construcción de la ermita y poder ya iniciar ya el templo nuevo. Se ha sesionado anteriormente con los sacerdotes y con los miembros del comité para ya arrancar este proyecto. Ya está el constructor, el albañil, el que va a llevar la obra, ya está contratado, ya están los presupuestos y ya está también comprado el bloque que conseguimos a buen precio con una empresa. Ya ese bloque ya está cancelado, ya listo, solo demoler para ya empezar a meter materiales.
1: Muy contentos el comité y la comunidad de Los Arbolitos por la pronta construcción de este templo en el centro de la ciudad de Intibucá. Y precisamente el coordinador del consejo del barrio Los Arbolitos, el hermano Martín Méndez, también se expresaba sobre esta construcción.
3: Sí, buenas noches, hermano Hermes. Pues efectivamente, hoy ha sido un bonito mensaje que hemos recibido del padre Wilson, que él pues ya está entendido de lo que tenemos ahorita, ¿verdad? Este proyecto que tan anhelado, tan esperado por todos, porque ya nuestra casa pues prácticamente tenemos pues ya bastante, como diríamos, deterioramiento en la parte del edificio, y a día venimos en esa planificación de querer construir un nuevo templo digno para nuestro Dios y digno, por supuesto, para nosotros como para participar de lo que es la Eucaristía. Entonces sí, nos sentimos contentos, felices, y con la motivación que el Padre nos ha dado, pues esto nos anima más para seguir trabajando, para poder ya ver hecho realidad el sueño que el barrio quiere, de tener un templo bonito, grande, embellecido, para alabar y glorificar el nombre de Dios.
1: En la mayor parte de la parroquia de Intibucá, los templos pues están embellecidos, otros están adelantados en la construcción, otros iniciando, pero encaminado siempre con el apoyo de la feligresía intibucana y por supuesto con el asesoramiento de nuestros sacerdotes. Desde Intibucá, Honduras, en la diócesis Santa María de las Gracias, para la Asociación de Medios Católicos de Honduras, AMECA, informó Hermes Javier Sánchez. Buen día.
0: Del mediodía, acá en Radio Católica Juan Pablo II, transmitiendo el noticiero de la Red Nacional Católica de Noticias. Francisco Sosa, Radio Católica de Olancho, informa que la Cámara de Comercio e Industrias de Olancho realizó un desayuno para los periodistas en su día. El licenciado Martín Enríquez, actual presidente, amplió detalles acerca de puntos importantes que conllevan a un mejor desarrollo de esta labor informativa.
4: Muy buenas tardes, compañeros. Esta es la información que se genera desde la ciudad de Juticalpa, en el departamento de Olancho. Estamos con el licenciado Martín Enríquez, en el cual es el presidente de la Cámara de Comercio, y nos habla acerca de esta celebración que se les ha otorgado a los periodistas, como también nos ampliará detalles de puntos importantes en los cuales evolucionan el desarrollo de la Cámara de Comercio.
5: Es correcto, el día de hoy pues tuvimos a bien celebrarle como Junta Directiva de Cámara de Comercio para poder nosotros acercarnos a un gremio que es sumamente importante para nosotros. Es un gremio que denota mucho interés para cualquier institución con o sin fines de lucro. En este sentido, pues la información tiene que fluir y son ustedes, los periodistas, los aliados estratégicos que deben de cumplir esa función de manera responsable. Nosotros somos fiel seguidores de que la verdad debe salir siempre a la luz y ustedes son esos medios para alcanzar la verdad. Nosotros como Cámara de Comercio nos sentimos orgullosos de realmente el papel que hacen los periodistas. Hemos sentido el apoyo, el respaldo en nuestras actividades. También es importante reconocer que como Cámara de Comercio tenemos muchos proyectos a futuro y necesitamos de que la población tenga un concepto diferente de la Cámara de Comercio. Creo yo que la Cámara de Comercio a nivel nacional, en muchos lugares que yo he ido, llámese Daní, llámese Tegucigalpa, Choloma, estamos en Choluteca, son lugares donde la población, donde los empresarios se abocan 100% a la Cámara. Y en Juticalpa creemos que todavía hay un recelo sobre el tema de la Cámara de Comercio. ¿Sabe que cuesta 100 lempiras o 150 lempiras entrar en la Cámara de Comercio? Y los beneficios son enormes. Las asesorías son gratuitas, el acompañamiento legal es gratuito, las formaciones son gratuitas. Y entonces, si tienen algún problema, la Cámara de Comercio lo va a respaldar, ¿verdad? Entonces, quiere decir que en ese sentido nosotros estamos dispuestos a poder acompañarles en un tema muy importante, que es lo que es la asesoría de la Cámara de Comercio en acompañamiento a toda la empresa privada del departamento de Olancho.
4: Una de sus grandes satisfacciones, pudiendo como presidente de la Cámara de Comercio.
5: Realmente es poder ayudar a la población, pero a la población más necesitada. Estamos hablando, hemos tenido presencia en el centro penal, hemos tenido presencia en la ciudad de Mujer, que a través de las madres solteras y madres que necesitan, se les da cursos de panadería o diferentes cursos. También a los microempresarios, o sea, nosotros, yo particularmente, la visión es apoyar al que viene creciendo como empresario, porque todos los empresarios nacieron con poco. Y ahorita no tenemos que olvidarnos de dónde venimos, por lo tanto hay que acordarnos de la persona que vende tortillas, de la persona que vende naranja, de la persona que vende yuca en la calle, y esas personas hay que fortalecerle con formación, con capital semilla, para que puedan tener a largo tiempo una empresa sólida que tribute y que dé empleo. Por lo tanto vamos a tener una sociedad más justa en ese sentido.
4: Esta ha sido la información, compañeros, desde la ciudad de Juticalpa para la Red Católica Nacional. Les informó Francisco Armando Sosa. Adelante, estudios principales.
0: ...12:42 del mediodía, continuamos acá en el noticiero. Georgina Montoya de Suyapa Medios nos informa que la parroquia María Auxiliadora de Comayagüela vivió con grande alegría su feria patronal en honor a esta hermosa advocación que nos recuerda a la Madre de Dios como auxilio de los cristianos.
6: La feligresía de la parroquia María Auxiliadora fue testigo de un acontecimiento espiritual único al entrelazar la gran solemnidad de Pentecostés con su festividad patronal, una Eucaristía inolvidable dirigida por Monseñor José Vicente Nacher, donde el aroma a incienso, las flores del altar y la alegría de los fieles confirmaron que cuando María está presente, el Espíritu Santo inunda cada rincón.
7: Es una alegría muy inmensa hoy, Día del Espíritu Santo, en el que también celebramos que Jesús se ha quedado con nosotros por medio de su Espíritu y pues María Auxiliadora como patrona de nuestra parroquia nos sentimos muy contentos de estar celebrando esta fiesta en honor a nuestra Virgen del Cielo, que es un ejemplo a seguir para todos nosotros los salesianos.
8: Pues son fechas muy especiales y me siento muy afortunada de poder gozar de estas fiestas especiales, ¿verdad?
9: ¿Qué significa para usted María Auxiliadora y Pentecostés?
8: Pues nuestra Madre Santísima, la Madre de Jesús y nuestra Madre.
10: María Auxiliadora es nuestra Madre, auxilio de los cristianos, ¿verdad? Y es nuestra Madre Santísima, ¿verdad? Nosotros la amamos como la Madre de Jesús y Madre de nosotros también.
6: Para la Red Nacional de Radios Católicas, les informó Georgina Montoya.
0: Saludos a todos los compañeros de la Red Católica de Noticias. Cuando son las 12:44 del mediodía, por supuesto que queremos saludar también en especial a todos los hermanos y recordar, por supuesto, a los hermanos de Radio Luz Cortés, de San Pedro y de San Pedro y de Cortés también. Son dos radios católicas, también a nuestros amigos de Radio San Miguel de Marcala, ¿verdad? Radio Católica de Olancho y a todos los compañeros, por supuesto, amplían la voz de este noticiero, los hermanos de Suyapa Medios también, por supuesto, haciendo siempre un gran trabajo todos ellos. Continuamos con más información. Jessica López de Radio Luz San Pedro Sula informa que exalumnas del Instituto María Auxiliadora celebraron el Día de la Virgen María con la Santa Eucaristía, que fue presidida por el padre Juan Aguilar. La misa se desarrolló en la capilla del centro educativo.
11: Queridos radioescuchas, y es que la familia salesiana está de fiesta con la celebración en conmemoración a María Auxiliadora. Al lado mío se encuentra Sor Carolina Castellanos, quien es la directora del Instituto María Auxiliadora, y nos va a brindar detalles acerca de cómo se ha celebrado esta fiesta tan importante para toda la familia salesiana.
12: Muchas gracias por el espacio, estamos muy contentos, ha sido una fiesta, está siendo una fiesta muy linda, muy grande, muy concurrida, ha reavivado muchos corazones, ¿verdad?, de las exalumnas que en este día hemos celebrado la Eucaristía con ellas, de muchas generaciones, contándoles que desde 1939 está el Instituto María Auxiliadora en San Pedro Sula sirviendo a la ciudad de San Pedro Sula. Y desde ayer hemos empezado con las nochecitas, cantos, alabanzas, vinimos desde Catedral rezando el Rosario. Ha sido realmente un ambiente muy lindo, muy celebrado y participativo por todos, ¿verdad? Los alumnos, ahora exalumnas, y mañana continuamos con la comunidad educativa.
11: Exacto, Sor, y sin duda alguna, pues es bonito ver cómo vienen las exalumnas de promociones que de repente se graduaron hace 60, 50, 35 años.
12: Sí, vinieron, bueno, en esta Eucaristía estuvieron presentes un grupo significativo de 60 años, 55, 50 y para abajo, ¿verdad? Realmente estaba, la capilla estaba repleta, el calor humano y el calor que nos unía también al amor a María se sentía muy fuertemente, esa participación también en la Eucaristía, que uno la nota, ¿verdad? Que no es de cuerpo presente que la gente está, sino realmente celebrando y amando a Jesús y a María.
11: Sin duda alguna, y también es bonito cómo ver pues que las exalumnas pues han transmitido ese amor a la Virgen pues en generaciones, ya que incluso hay algunas que comentan que sus hijas han estudiado aquí también.
12: Sí. Yo hoy recordaba también y honro, ¿verdad?, todas las hermanas que han hecho este legado desde muchísimos años, y vemos en ellas, las exalumnas, personas de bien, cristianas, buenas cristianas y honradas ciudadanas como las que ha querido Don Bosco y Madre Mazzarello, que han formado familias, ¿verdad?, sólidas en la fe y en valores, han hecho crecer también San Pedro Sula con sus empresas, sus trabajos, sus servicios, y es realmente nos llena de orgullo el corazón, ¿verdad?, de que vale la pena todo el esfuerzo y la entrega que damos.
11: Ya para finalizar, Sor, pues el mensaje que usted le brinda a todos nuestros queridos radioescuchas y también a las personas que están conectadas en las diferentes plataformas.
12: Bueno, gracias. Para mí es celebrar a María Auxiliadora y decirles a ustedes de que no se olviden que tienen una madre que los ama, que los cuida, que los conoce y que quiere que se acerquen cada vez más a Jesús. María Auxiliadora para nosotros es esa madre presente que nunca nos deja y que siempre nos jala hacia su Hijo. y que nunca nos deja solos. Es una presencia que la sentimos así y les invito a acercarse. A veces nosotros, no sé por qué, no la agarramos muy fuerte, pero tiene un manto muy grande para que le quepamos todos. Así que celebremos, la amemos y con ella que siempre nos lleva Jesús, estamos ciertos de que vamos por buen camino. Gracias.
13: Para la Asociación de Medios Católicos de Honduras, AMECA, informó Jessica López.
0: ...12:49 del mediodía aquí en el territorio nacional. Continuamos con más información. Marco Calix nos entrega un recorrido por las notas internacionales que se han generado en nuestra Iglesia Católica en todo el mundo.
13: Las noticias más importantes de la Iglesia Universal y del mundo a continuación.
14: Los hermanos Anderson, Carlos Ramos de 35 y Emerson Luis Ramos de 38 fueron ordenados sacerdotes juntos en Guarapuava, en el estado brasileño de Paraná, el sábado 23 de mayo, día del cumpleaños de uno de ellos. El comandante Pablo Martínez afirma que recibe con ilusión, orgullo y un tremendo honor el encargo de pilotear el avión que llevará al Papa León XIV de Madrid a Barcelona, en el que asegura será el vuelo más especial en sus 26 años de carrera. Ante la inclusión del aborto por primera vez en una directiva europea sobre derechos de las víctimas, el movimiento europeo Provida, One of Us, reclama políticas reales que apoyen a las mujeres y lamenta que grupos ideológicos instrumentalicen una legislación centrada en las víctimas para promover su agenda sobre el aborto. El sacerdote y misionero español Padre Julio Alonso Ampuero dedica cada fin de semana a evangelizar en la diócesis de Lurín en Lima del Sur, Perú. Lo hace a través de retiros, confesiones y formaciones bíblicas y acompañamiento a personas vulnerables, una labor pastoral en la que asegura ser testigo frecuente de muchos milagros en forma de conversiones y acercamientos a la fe. La Arquidiócesis Primada de México hizo un llamado a las familias del país a un auténtico cuidado de los niños, algo que indicó exige volver a sentarnos junto a ellos e interesarnos genuinamente por aquellos que ven y escuchan, ruegan y sienten. El obispo de Cuernavaca y presidente de la Conferencia del Episcopado Mexicano, Monseñor Ramón Castro Castro, clamó al Espíritu Santo durante la celebración de la solemnidad de Pentecostés el domingo 24 de mayo. Ven sobre nuestra patria y nuestro Estado y rompe las cadenas del miedo, de la corrupción y la violencia. Una capilla dedicada a San Luis Gonzaga quedó reducida a cenizas tras un incendio ocurrido en el estado de Chihuahua, ubicado al norte de México, cuyas causas aún no han sido esclarecidas. El Papa León XIV nombró a Monseñor Francisco Castro Lalupú, hasta ahora obispo auxiliar de Trujillo, nuevo obispo de la prelatura de Caraveli, en el sur andino del Perú, país donde el Santo Padre también fue obispo. Los sacerdotes Arnulfo Moreno Quiñones y Luis Fernando de Jesús Pérez Agudelo han sido nombrados como nuevos obispos auxiliares de la Arquidiócesis de Cali en Colombia. En las noticias internacionales y para la Red Nacional Católica de Noticias les informó Marco Calix desde Suyapa Medios.
13: Mensaje del Papa León XIV a través de la red social X.
0: El tuit del Papa para la fecha 26 de mayo, un orden social justo en la era digital es aquel que garantiza a todos un acceso igualitario a las oportunidades, protege a los más pequeños y a los más frágiles, se opone al odio y a la desinformación y somete a control público el uso de datos y de las tecnologías, de modo que el criterio no sea solo el beneficio, sino la dignidad de cada persona y el bien de los pueblos, dice el Papa León XIV en su mensaje en la red social X. Y vamos a leer un poquito de lo que las ideas centrales de la nueva o de la primera encíclica del Papa León XIV, 15 pensamientos centrales de Magnífica Humanitas, la primera encíclica de León XIV. La magnífica humanidad que Dios ha creado se encuentra hoy ante una elección decisiva, levantar una nueva torre de Babel o edificar la ciudad donde Dios y la humanidad habiten juntos. 2. Allí donde la humanidad corre el peligro de perder su rostro, nosotros los cristianos alzamos los ojos hacia el Dios que se hizo carne. 3. Nunca la humanidad tuvo tanto poder sobre sí misma. 4. Los principales motores del desarrollo son actores privados, a menudo transnacionales, dotados de recursos y capacidad de acción superiores a los de muchos gobiernos. 5. ¿Hacia dónde vamos? ¿Hacia qué meta deseamos orientarnos? ¿Qué dirección elegir como comunidad humana y como pueblos? 6. La tecnología puede curar, conectar, educar, cuidar la casa común, pero también puede dividir, descartar, generar nuevas injusticias. 7. Evitemos, por tanto, el síndrome de Babel, la idolatría del lucro que sacrifica a los débiles, la uniformidad que aplana las diferencias. 8. Este es el riesgo de la deshumanización, construir el futuro excluyendo a Dios y reduciendo al otro a un medio. 9. Hoy en día el deseo de plenitud del ser humano corre el riesgo de desviarse hacia metas engañosas, la ilusión de una tecnología que promete liberarnos de toda fragilidad. 10. La verdadera realización no nace de la eliminación de las fragilidades, sino de un crecimiento armonioso. 11. Ninguna mano por sí sola basta para sostener el peso de los desafíos que atraviesa el mundo. 12. En la era de la inteligencia artificial, en la que la dignidad humana corre el riesgo de verse eclipsada por nuevas formas de deshumanización, tenemos el deber urgente de permanecer profundamente humanos. 13. Ninguna máquina podrá jamás sustituir en su esplendor a la humanidad revelada plenamente en Cristo. 14. El verdadero progreso nace siempre de un corazón abierto al otro, de una inteligencia dispuesta a escuchar. 15. Ser constructores de comunión, no arquitectos de Babel. Algunos de los puntos importantes que nos deja esta hermosa encíclica del Papa León XIV, 150 páginas que podremos estudiar a profundidad todos nosotros los cristianos. Luis Mencía, Gabriel Ríos, desde Radio Juan Pablo II, con un saludo para todos los que han estado con nosotros en los diferentes medios de comunicación a nivel nacional. Gracias, nos vemos el próximo martes, si Dios así lo permite. Con permiso.

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3: Aprendido está después de 31 años prácticamente ya. Nada, ni a ti ni a mí, nada nos podrá separar del amor de Dios. 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Está escrito así.

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3: La paz y la esperanza de nuestro Señor Jesucristo esté con cada uno de ustedes, queridos hermanos y hermanas. Vamos caminando en este tiempo de Pascua, vamos prosiguiendo este camino hacia la fiesta maravillosa, hermosa de Pentecostés. Y cada palabra que el Señor nos proporciona es para que nos dé fuerza para seguir adelante. Un saludo fraterno a usted donde nos ve, a través de Suyapa Medios, el canal o las diferentes plataformas, como también las diferentes radios católicas de todo Honduras que retransmiten estos mensajes de descubrir. Hoy también es válido acercarnos a la palabra de Dios y en ella centrarnos en una mujer. En Hechos de los Apóstoles, el capítulo 16, sorprende una mujer llamada Lidia. Me voy a centrar en Lidia, un corazón abierto al Señor. Así le he titulado a esta reflexión. Lidia, un corazón abierto al Señor. Porque es que es sorprendente cómo esta mujer es una mujer de fe. Saben ustedes que mucho matrimonio, muchas familias se sostienen por la fe de una mujer. Sí, por la fe de una madre, por la fe de una esposa, se sostienen. Es increíble. Vamos al texto bíblico, Hechos de los Apóstoles, capítulo 16. Voy a leer primero del versículo 11 al 15. Pablo va en esta experiencia tan interesante, va allí San Pablo, va con Timoteo también, y escuche lo que dice. Nos embarcamos en Troade y fuimos derechos a Samotracia y al día siguiente a Neápolis, de allí a Filipos, que es la principal colonia de la demarcación de Macedonia. En esta ciudad nos detuvimos algunos días. El día de sábado salimos fuera de la puerta a la orilla de un río, donde suponíamos que habría un lugar de oración. Nos sentamos y empezamos a hablar a las mujeres que habían concurrido. Una de ellas, llamada Lidia, vendedora de púrpura natural de la ciudad de Tiatira y que adoraba a Dios, no se escuchaba. El Señor le abrió el corazón para que se adhiriese a las palabras de Pablo. Cuando ella y los de su casa recibieron el bautismo, suplicó: si juzgan que soy fiel al Señor, vengan y hospédense en mi casa. Y nos obligó a ir. Ahora vayamos al versículo 40, siempre del capítulo 16. Al salir de la cárcel, se fueron a casa de Lidia, donde volvieron a ver a los hermanos, los animaron y se marcharon. Palabra de Dios, te alabamos, Señor. Es hermoso ver cómo la experiencia que nos está narrando San Lucas en Hechos de los Apóstoles, que vive Pablo, vive Timoteo, es algo muy impresionante. Qué hermoso es ver cuando Dios entra donde encuentra un corazón disponible. Una apertura maravillosa. Y eso lo representa Lidia. Una mujer sencilla, una mujer trabajadora, una mujer que era extranjera, una mujer reunida a la orilla del río para orar. Una mujer de fe. Y es impresionante ver cómo nos dice Hechos de los Apóstoles,

0: capítulo 16, el versículo 14. Ese versículo 14 es clave. Cuando dice, el Señor le abrió el corazón para que aceptara lo que decía Pablo. El Señor abre el corazón de esta mujer que revela docilidad, que revela interés, abre el corazón para aceptar la palabra de Dios a través de la proclamación de San Pablo. ¿Cuánto bien hizo esta mujer? No solamente en el ministerio de Pablo, en su propia familia. ¿Sabes tú qué ocurre cuando uno abre el corazón? Cuando uno acepta la palabra de Cristo, cuando uno decide vivir conforme a los principios del Evangelio, se transforma no solamente tu vida, se transforma de una manera u otra la vida en tu familia. Es importante entender esto. No es solo Lidia quien busca a Dios. Es Dios quien toma la iniciativa y toca su corazón. Es Dios quien se muestra en la vida de Lidia. Hoy, en este tiempo pascual, creo que tendríamos que revisar nuestra vida, nuestra actitud cuando vamos a la Eucaristía, nuestra actitud, aquellos católicos que estamos comprendiendo que la fe se vive en comunidad y nos hemos integrado a alguna comunidad eclesial de base, hoy en día lo que se está conociendo como pequeñas comunidades sinodales o algún movimiento apostólico. Preguntarnos, ¿está nuestro corazón realmente abierto para que el Señor actúe en nosotros? Impresionante esta mujer. Lidia es una mujer en búsqueda de Dios. Lidia es una mujer que nos revela lo que significa decir creo en Dios o vivir buscando del Señor. El versículo 14 es maravilloso. Había una mujer llamada Lidia, vendedora de púrpura de la ciudad de Tiatira, que adoraba a Dios. Aquí encontramos, por lo menos, encuentro tres rasgos muy significativos de Lidia y pensar en nosotros. Primero, es una mujer trabajadora. Es una mujer trabajadora. No es una mujer que pasa ahí haciendo nada. Es una mujer que se dedica a trabajar. Es una mujer comerciante de púrpura. Era un producto de lujo, ¿eh? O sea, era una mujer que le entendía al trámite. Segunda realidad de Lidia, que era una mujer extranjera. Viene de Tiatira. O sea, ha venido de su tierra a ese lugar. O sea, es una persona extranjera. Y tercero, lo que más se resalta, adora a Dios. Adora a Dios. Es una mujer creyente. Aparte de ser comerciante, para ella lo más importante no es ser comerciante, no es ser una persona extranjera, es que adoraba a Dios, una mujer creyente. Por sobre el negocio, por sobre su nacionalidad, está la fe. Eso debemos de aprender nosotros de Lidia. ¿Cuántas personas veo yo, por ejemplo, que pretenden seguir al Señor, que pretenden hasta servir al Señor, pero bajo condición? Miren, ¿saben qué? Tengo un negocio, tengo esto, yo los puedo atender después del negocio. Y toda la vida es después de cerrar, después del trabajo, después de... Qué lindo sería que un día dijera esta persona, ¿saben qué? Voy a cerrar o voy a buscar a alguien que me atiende el negocio, a alguien... O no voy a atender este día porque tenemos un retiro, porque tenemos una jornada y me lo entrego todo al Señor. Y el Señor nos va a proveer. Esta mujer adoraba al Señor, era comerciante, o sea, ella tenía que también proveer a su familia. Era una mujer que le entendía al trámite, al negocio, pero que era una extranjera, pero que por sobre todo adoraba al Señor. Lidia representa también a aquellas personas que tienen una disponibilidad tan grande, que van a la iglesia, que están empezando el camino de la fe y van ahí, van allí buscando del Señor, caminando. Mire, es que es impresionante cuando tú, por ejemplo, escuchas a una persona decir, bueno, yo nunca había ido a una vigilia pascual. Esto yo lo escuché. Nunca había ido a una vigilia pascual. Fui a esta vigilia y ahora estoy yendo más continuamente a misa, he hablado con el sacerdote y voy a recibir una formación para ministro de la comunión. Hay todo un proceso. Pero el impacto, la primera experiencia de esta persona es que nunca había ido a una vigilia pascual. Y ahí el Señor le sorprendió, ahí el Señor se le reveló, ahí el Señor se mostró. Por eso el Catecismo de nuestra Iglesia Católica en el numeral 27 dirá una frase muy linda y a la vez profunda. Catecismo de la Iglesia Católica, numeral 27, dice: el deseo de Dios está inscrito en el corazón del hombre. Sí, el deseo de Dios, la necesidad de Dios está inscrito en el corazón de cada uno de nosotros. Hoy tenemos muchas personas como Lidia, personas trabajadoras, personas buenas, personas abiertas, pero que necesitan lo que Lidia tuvo en esa situación: un encuentro personal con Jesucristo. No basta con ser buenos, no basta con ser trabajadores, no basta con ser honrados. El encuentro personal con Jesucristo. Dice que el Señor le abrió el corazón. Eso es lo que necesitas tú, eso es lo que necesito yo todos los días. Que el Señor abra tu corazón, que el Señor abra mi corazón para que la fe, que es un don de Dios, una gracia de Dios, penetre en nuestra vida y nos empiece a revelar ese camino diferente. Lidia tiene una experiencia linda. Dios le abre el corazón. La gracia precede todo. Es Dios quien toma la iniciativa. Dios sabía muy bien, el Señor sabía muy bien quién era Lidia. Encontró en ella apertura y el Señor le abrió el corazón. Hay una frase del Papa Francisco muy linda que dice: la fe no es una conquista humana, sino un regalo que se recibe con humildad. La fe no es una conquista humana, sino que es un regalo que se recibe con humildad. Lidia puso de su parte, el Señor le abre el corazón y empieza un proceso lindísimo de conversión. Nosotros no podemos forzar la conversión de nadie. Tú no puedes forzar la conversión de tu esposo, de tu esposa, de tus hijos, de tu madre, de tu padre, de tu hermano, de tus hermanos de comunidad. Tú y yo no podemos forzar la conversión de nadie. Nuestra misión es anunciar. Pero es Dios quien va abriendo los corazones, quien va trabajando en la medida también que va encontrando apertura. Si tu cónyuge no revela apertura, si tus hijos no revelan apertura, no te centres únicamente en aquello de: ay, pero yo le estoy orando, pero como que el Señor no actúa, como que el Señor no escucha. Es que el Señor no viene a imponerse, el Señor no viene a violentar nuestra libertad. El Señor nos ha creado en libre albedrío. Por lo tanto, el Señor Jesús respeta la postura de cada uno de nosotros. Cuando yo tuve mi primer encuentro con Jesucristo, yo llegué con muchas dudas, escéptico, con muchas situaciones conflictivas. Pero en la medida que fue pasando ese retiro, fui abriéndome paulatinamente. Nadie me violentó, nadie me impuso nada, nadie me obligó, ni Rebeca, que en aquel momento éramos novios, no. Dios fue suscitando y yo fui abriéndome a esa gracia del Señor. Entonces, el Señor no viene a imponerse. Y a tal grado que esta mujer llamada Lidia tiene una respuesta maravillosa a la predicación de San Pablo. Queda tan impactada Lidia que al abrir el Señor el corazón de Lidia, lea el versículo 15 del capítulo 16 de Hechos de los Apóstoles. Dice: después de ser bautizada junto con su familia. O sea, Lidia da el paso del sacramento de iniciación, uno de los sacramentos de iniciación, y recibe el bautismo. O sea, va más allá. No se quedó con simplemente escuchar, no se quedó con simplemente decir: ay, qué bonito habló este hombre. No. dio un paso más concreto de comprometerse, de dar una respuesta, A tal grado que el versículo 15 también agrega algo. Nos rogó, dice San Pablo, si me consideran fiel al Señor, vengan a hospedarse en mi casa. El versículo 15 es precioso, porque al final del versículo 15 dirá Pablo, y nos obligó a ir. O sea, era tanta la entrega, tanto el interés de esta mujer, de gratitud de atender a Pablo y a quienes andaban con Pablo, que ella abre las puertas no solamente de su corazón, sino que abre las puertas de su casa para recibirlos, para atenderlos. Aquí vemos un poco el sentido de la fe. La fe que es dinámica, la fe como virtud que nos impulsa a tomar decisión. En primer lugar, recibe el bautismo. No posterga su decisión. No dice, bueno, cuando vuelvan otra vez, más adelante. Da un paso claro, Lidia. Lidia involucra a su familia. Lidia da testimonio a su familia. Lidia promueve la fe en su familia. Y dice que junto con su familia fueron bautizados todos. El anhelo nuestro deberá ser que toda la familia se salve, por supuesto, pero para ello es clave nuestra vida testimonial. Más que las palabras, nuestra conducta, nuestra forma de actuar, nuestra forma de llevar la vida, nuestra forma de hacer las cosas. Pero luego también Lidia practica la hospitalidad, practica la hospitalidad. Abre su casa, sirve a los apóstoles, se convierte en colaboradora de la misión. Se convierte en colaboradora de la misión. San Juan Pablo II dirá esta frase, la fe que no se hace vida no es verdadera fe. Repito, la fe que no se hace vida, que no se lleva a la vida, no es verdadera fe. Pensemos un poco en nosotros a ejemplo de Lidia. Una pregunta que tendríamos que hacernos es, ¿nuestra fe, mi fe, se queda en puras palabras o se traduce en obras? Buena pregunta, ¿no? ¿Mi fe se queda en puras palabras o se traduce en obras? ¿Abro mi vida al Señor? ¿Abro mi casa al Señor? ¿Le doy mi tiempo a Dios? ¿O sigo de egoísta? Lidia nos enseña algo también, que la prioridad tiene que ser transmitir la fe en la familia. La prioridad tiene que ser transmitir la fe en la familia. Y eso es valioso. El versículo 40, como va a terminar el capítulo 16 de esa. De Hechos de los Apóstoles, versículo 40, al salir de la cárcel, recordemos que a Pablo y al resto, que a Pablo y Silas los habían metido a la cárcel, todo lo demás, dice, y al salir de la cárcel se fueron a casa de Lidia. Mire bien, ya Lidia era una referente, se fueron a la casa de Lidia, volvieron a ver a los hermanos, los animaron y se marcharon. La casa de Lidia se convierte entonces en un lugar de encuentro, en una comunidad naciente, un espacio de misión. Hoy que vemos la iglesia hondureña en este año santo misionero, donde las personas, los misioneros van evangelizando casa por casa, y de pronto va a haber una casa allí, en esa colonia, en ese barrio, en esa aldea, donde las otras familias van a llegar para reunirse y empezar a formar la pequeña comunidad sinodal. Eso es la casa de Lidia. Así fue. Lidia abre las puertas de su casa para acoger a los hermanos, para recibir a los hermanos. Ahí oraban, ahí cantaban. Entonces, es importante. La casa se vuelve un espacio de misión. Si tú me estás viendo y escuchando, y si alguien te pregunta, hermano, ¿podríamos hacer aquí la reunión de la iglesia? No se niegue. No, pero mire que es muy chiquita, pues hagámosla en el patio, donde sea. No se niegue. ¿Por qué? Porque a ejemplo de Lidia, su casa se va a convertir en un lugar de encuentro, en un lugar donde la comunidad va a nacer, un lugar donde se convierte en un espacio de misión. Por eso Lidia se convierte en cierta manera como en la columna de la iglesia primitiva. Lidia abre las puertas de su corazón y abre las puertas de su casa. Eso es clave para nuestra vida como cristianos. Cada uno de nosotros tenemos que revisar nuestra forma de vivir nuestra fe, la manera como vivimos nuestra fe. Nuestra casa puede ser un lugar donde Dios habite, donde Dios se manifieste, donde Dios se muestre. La misión, queridos hermanos y hermanas, comienza en lo cotidiano, en el día a día, en el buen trato entre una madre y un padre, entre esposos, entre hermanos. O sea, promover nosotros esa buena relación, promover nosotros. Por lo tanto, pensar en Lidia, en algunas claves espirituales de Lidia, en primer lugar, un corazón abierto a Dios. Un corazón abierto a Dios, no un corazón cerrado, no un corazón endurecido, un corazón abierto a Dios. Segundo, una escucha atenta a la palabra del Señor. Aparte de ese corazón abierto, debo de desarrollar una escucha atenta a la palabra del Señor. Lidia estaba escuchando ¿a quién? A San Pablo. Bien nos dirá Pablo que la fe viene de la predicación, de escuchar la predicación. Lidia escucha, atenta a la palabra. Luego, esta Lidia tiene una respuesta. Lidia está presente, pero está presente prestando atención, está presente tomando conciencia, y eso promueve esa apertura, la ve el Señor y abre el corazón de Lidia. Por lo tanto, esa respuesta de Lidia es una respuesta concreta, inmediata. Y a la vez, entonces, también surge otro rasgo espiritual en Lidia. Dos cosas: generosidad y servicio. Generosidad y servicio. Abre su casa, abre su vida, acoge a los hermanos, les da un trato muy hermoso, muy especial. O sea, Lidia es digna de ser admirada por cada uno de nosotros y ser imitada por cada uno de nosotros. Por lo tanto, queridos hermanos y hermanas, Dios sigue buscando corazones como el de Lidia. Dios busca tu corazón, tu corazón. Lidia no hizo milagros visibles, no predicó a multitudes, pero hizo algo esencial. ¿Qué hizo Lidia de esencial? Dejó que Dios actuara en su corazón y respondió con generosidad. Eso fue lo que hizo Lidia. Deja a Dios actuar en su corazón y la respuesta de ella es ser una persona altamente generosa, capaz de compartir con los hermanos. Aspiremos nosotros realmente a abrir el corazón, nuestro corazón, al Señor como lo hizo Lidia. Imitemos a Lidia en el camino de la fe, siendo personas generosas, siendo personas verdaderamente generosas. Piensa un momento en ti, y mientras estás pensando en ti, quiero hacer oración y decir: Señor Jesús, como a Lidia, abre también nuestro corazón para acoger tu palabra. Danos un corazón disponible, sencillo y generoso, capaz de decir sí sin reservas. Haz de nuestra casa un lugar de tu presencia y de nuestra vida un instrumento de tu misión. Amén. Lidia nos muestra un ejemplo lindísimo, maravilloso, de cómo realmente vivir la fe. Así que imitemos a Lidia. No solamente pensemos en ella, imitémosla. Busquemos esa apertura del corazón y abrirnos a la generosidad. Que el Señor te bendiga, te inspire y te anime en lo que reste este tiempo pascual. Un abrazo fraterno en Cristo y María. Bendiciones.
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4: 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Pero primero lo concibió en su corazón, donde estamos todos. 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
1: La libertad de la entrega y la alegría del discípulo. Bienvenidos a los textos en contexto. Nos situamos hoy en el Evangelio según San Marcos, en el capítulo 10, versículos del 28 al 31. Vamos a la palabra. En aquel tiempo, Pedro le dijo a Jesús, Señor, ya ves que nosotros lo hemos dejado todo para seguirte. Jesús respondió, yo les aseguro, nadie que haya dejado casa, o hermanos, o hermanas, o padre, o madre, o hijos, o tierras por mí y por el Evangelio, dejará de recibir en esta vida el 100 por 1 en casas, hermanos y hermanas, madres e hijos y tierras, junto con persecuciones y en el otro mundo, la vida eterna. Y muchos que ahora son los primeros serán los últimos, y muchos que ahora son los últimos serán los primeros. Palabra del Señor. Jesús, respondiendo a la pregunta de Pedro en este texto, expresa la parte positiva de la entrega por él y por el Evangelio, señalando que además de la vida eterna, el discípulo, al ser y saberse hijo de Dios y hermano de sus hermanos, multiplica por 100 aquello que dejó, aquello que entregó, aquello que renunció. En esa promesa, el Señor incluye también las persecuciones. Hay que subrayar ahí en la Biblia el versículo 30. Pero estas, como ya lo experimentaron Pedro y los apóstoles, como narra el libro de los Hechos de los Apóstoles, engendran alegría cuando se sufren por Cristo, mientras que en cambio rechazar la voz de Dios es condenarse a la tristeza. A este respecto, San José María Escrivá de Balaguer nos invita a una reflexión personal al cuestionar si se mantiene inmutable y firme nuestra elección de vida y si al oír esa voz de Dios amable que estimula a la santidad, respondemos libremente que sí. Al volver la mirada a Jesús cuando hablaba a las gentes por las ciudades y los campos de Palestina, vemos que Él no llega como a imponerse, esa no es la pretensión del Señor. Eso lo podemos observar cuando le dijo al joven rico, si quieres ser perfecto. Aquel muchacho rechazó la insinuación y nos recuenta el Evangelio que se retiró triste, que se retiró muy entristecido este joven al no poder desprenderse libremente. Así, perdiendo esta oportunidad, también dejó atrás la alegría porque se niega a entregar su libertad a Dios. Se niega a entregar su libertad a Dios. La tristeza, queridos hermanos, no nace de las dificultades externas o de las persecuciones, sino de la falta de generosidad hacia Dios. Mientras que la entrega total produce una recompensa centuplicada y una alegría profunda, el aferrarse a la propia libertad y a las seguridades materiales conduce inevitablemente a la soledad y al vacío interior. La santidad, por tanto, es una invitación constante a responder con un sí libre que garantiza la verdadera felicidad. Una entrega total al Señor es la que nos permite vivir plenamente, vivir felices. Esa añoranza del ser humano de vivir feliz solo es posible en la medida en que entregamos nuestra vida al Señor en libertad y con generosidad y permitimos que Él sea quien gobierne nuestra historia. Que Dios te bendiga.
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16: A las 3 de la tarde de aquel Viernes Santo, se consumó la prueba máxima del amor del Padre en Cristo, Cordero Humilde. Invocamos la bondad de Dios con el Rosario de la Divina Misericordia para unir nuestra vida al dolor salvífico de Jesús en la cruz.
17: Creo en un solo Dios, Padre Todopoderoso, Creador del cielo y de la tierra, de todo lo visible y lo invisible. Creo en un solo Señor Jesucristo, Hijo único de Dios, nacido del Padre antes de todos los siglos, Dios de Dios, luz de luz, Dios verdadero de Dios verdadero, engendrado, no creado, de la misma naturaleza del Padre por quien todo fue hecho, que por nosotros los hombres y por nuestra salvación bajó del cielo, y por obra del Espíritu Santo se encarnó de María la Virgen y se hizo hombre, y por nuestra causa fue crucificado en tiempos de Poncio Pilato, padeció y fue sepultado y resucitó al tercer día según las Escrituras, y subió al cielo y está sentado a la derecha del Padre, y de nuevo vendrá con gloria para juzgar a vivos y muertos, y su reino no tendrá fin. Creo en el Espíritu Santo, Señor y dador de vida, que procede del Padre y del Hijo, que con el Padre y el Hijo recibe una misma adoración y gloria, y que habló por los profetas. Creo en la Iglesia, que es una santa, católica y apostólica. Confieso que hay un solo bautismo para el perdón de los pecados. Espero la resurrección de los muertos y la vida del mundo futuro. Amén.

El que rece este rosario estará cubierto por un gran manto de misericordia en la vida, pero especialmente en la hora de la muerte. Por el rezo de este rosario, me place dar lo que me pidan, si es compatible con mi voluntad.

A las 3 de la tarde de aquel Viernes Santo, se consumó la prueba máxima del amor del Padre en Cristo, Cordero Humilde. Invocamos la bondad de Dios con el Rosario de la Divina Misericordia para unir nuestra vida al dolor salvífico de Jesús en la cruz.

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4: Muy buenos días, muy buenas tardes, muy buenas noches. No depende del lugar donde se encuentre. En nuestro acostumbrado programa Yo cuido mi salud naturalmente, patrocinado por los terapeutas Lourdes Moncada y Mario Fortín. La salud es importante y por eso debemos cuidarla. 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Mario, quería preguntarte algo sobre los problemas en las vías urinarias, las causas y los tratamientos.
5: Sí, los problemas en las vías urinarias se deben a la falta de ingesta de agua. Digamos, la gente a veces no toma mucha agua, y a mí lastimosamente me llegan muchos pacientes que me dicen: es que a mí el agua no me gusta. Entonces digo yo, pues si no le gusta el agua, le digo yo, pues va a tener problemas en los riñones. Le digo yo, ¿por qué? Porque los riñones son los que depuran, el agua, perdón, es lo que depura, limpia los riñones. Y la función de los riñones es muy importante. ¿Por qué? Porque es el filtro que purifica la sangre. O sea, no solo el hígado, tenemos tres órganos que purifican la sangre. Uno es el hígado, dos el vaso, pero el más importante son los riñones. Los riñones. Entonces, por eso tú miras muchos pacientes renales que aparece de repente la gente con problemas renales. Y esto se da mucho en las personas diabéticas. Entonces, las personas diabéticas tienen que cuidarse mucho los riñones. ¿Por qué? Porque si no, terminan en salas de pacientes renales.
4: Hemodiálisis.
5: Y personas del campo, papá. O sea, perdón, personas del campo, porque esta gente casi no le gusta tomar agua. Casi no le gusta tomar agua, o a veces no llegan a tomar la cantidad necesaria de agua. Y a mí me han llegado últimamente muchos casos de personas jóvenes que empiezan a padecer de problemas renales. También hay que cuidarse del ácido úrico. El ácido úrico, porque el ácido úrico afecta a los riñones y la urea. Son contaminantes que van afectando y que no hacen que los riñones funcionen correctamente, que hagan la función de limpiar la sangre.
4: Mario, yo anteriormente, cuando era un chaval o un cipote, caminaba con un señor que era compadre de mi mamá y mi papá. Él se llamaba don Juan Flores. En paz descanse, él ya se nos fue. Era un hombre... con sus modales de campesino, era un carácter fuerte. A veces nos agarraba ondazos a nosotros. Así era el comportamiento de él, que cuando menos acuerdo se le cambiaba el alambrado. Bueno, él tenía una costumbre, que yo me acuerdo de esa. Caminaba un pedazo de dulce, de dulce de caña.
5: De rapadura.
4: De dulce. Rapadura, exactamente. Entonces, yo me fijaba que él comía sus alimentos en la mañana. Llevaba su burrita y todo. Ya se iba al pie de un palo, se sentaba en una piedra y empezaba a dar un par de tortillas a nosotros. Y nosotros lo que más nos quería era andar pillando pichete. Entonces, pero él después de comer, le pegaba una mordida al pedazo de dulce y agarraba el ceñido, que le llaman ceñido, que caminaba el agua bien fresquita. Y ya se tomaba aquel montón. Pues yo digo, yo creo que es importante, si no tiene dulce, pues caminar confites. Uh-huh. Después de la comida, va a comerse un par de confites y todo, que le va a dar ganas de tomar agua. Eso es importante, fue un consejo muy importante para la gente que trabaja afuera, caminar su pedacito de dulce.
5: Porque yo me acuerdo, mi abuelo Isidoro caminaba su pedacito de confite, su confite para que le pegaran ganas de tomar agua.
4: Entonces se echaba un confite a la boca, el ratito estaba tomando agua. Inclusive acostumbraba a los niños a regalarles confite y todo, porque al niño le encanta mucho el dulce. Entonces tenía costumbres él. Pero es importante acostumbrarse a usar los dulces, a usar los confites, pedazos de dulce de rapadura. Y cuando andan afuera, así en el campo, trabajando, ¿no? Para que es bueno que les pese agarrar el ceñido y tomar agua del cumbo, ¿no? Es importante, porque para no llegar a un problema como el que nos hablaba Mario.
5: Y ahora no sé, va, pero yo pienso que todo ha cambiado, porque yo pienso que hasta el agua que uno toma ahora no es la misma agua que uno tomaba cuando uno estaba cipote. O sea, porque todo es diferente, ahora todo es embotellado. Y yo te voy a decir algo, que esto que envasan en plástico los líquidos
4: no es muy aconsejable.
5: Pero ahora lastimosamente todo se ha como modernizado. Pero para mí el modernismo de ahora ha causado muchas enfermedades más bien.
4: O sea que hay diferentes y tipos de enfermedades contaminantes a raíz del tipo de embotellamiento del agua.
5: Porque antes tú no mirabas tantos problemas renales como ahora. No mirabas tantos problemas de cáncer como se miran ahora.
4: Si usaba el llamado apaste. Apaste era una olla de barro, generalmente guindada en la parte de arriba de los comedores o en las cocinas. Entonces ahí tenía un pico que le llamaban pichel, pues el pichel, y se servía su vaso, su huacal de agua. Había un aparato de ramas que ahí se ponían los huacales. Uno le agarraba un huacal, uno llegaba a una casa, agarraba un huacal, le daba, se servía el poco de agua. Porque el agua es muy importante en lo que tú nos estabas hablando. Eso es importante. Para no terminar aquí, nosotros en una hemodiálisis.
5: Y no sé si antes existían filtros naturales. Cuando
4: había unos filtros de piedra. Unos filtros de piedra, que era una piedra que la trabajaban, ¿vale? le hacían unos circulares, se depositaba el agua y tenía un agujero bien pequeño. Estaba cayendo en otro aparato ahí que tenía una llavecita y ya se servía agua a uno. Antes había un cuidado más esmerado en el asunto de digerir el agua.
5: Y es que yo pienso que la tierra está contaminada. Y tú sabes que ahora el agua la sacan del subsuelo. Ahora hay muchos pozos de agua.
4: Las minas cielo que abierto. Usan bastantes líquidos contaminantes. Entonces,
5: mercurio, plomo, mercurio, arsénico.
4: Está cayendo a los lugares donde va a caer el agua. Entonces, por esa razón tenemos muchos problemas hoy.
5: Sí, sí, porque yo cuando hago el examen cuántico, ahí me salen muchos metales pesados. Vaya, a veces llegan personas, agricultores, que me dicen, mire que yo padezco de alergias en la piel, que uh-huh. me pica aquí la cabeza. Entonces yo le digo, bueno, vamos a hacer el examen y vamos a ver qué cantidad de toxinas tiene su cuerpo. Porque el cuerpo...
4: Ahí donde salen los metales.
5: Ahí salen los metales pesados. ¿Y cómo los adquiere el campesino? Comprando fertilizantes, comprando pesticidas. No usan guantes, no usan ninguna protección, no usan mascarilla. Y entra por los poros. Entonces yo les digo a ellos, mira, a veces hay que utilizar guantes aunque no nos guste. Porque no sé, nosotros vivimos en un mundo muy machista y de repente si usamos guantes viene otro amigo y se ríe, ¿va? Y le dice, ah, ya estamos desocados ahí utilizando guantes, utilizando mascarillas, pero es para la protección de ellos.
4: Yo no sé si te he contado que yo el último trabajo que tuve me vi relacionado con el comportamiento de la higiene y seguridad por lo mismo. Porque yo trabajé en un lado, una fábrica donde se usaban bastantes químicos, y entonces yo tenía que andar encima de que los trabajadores usaran sus guantes, usaran su mascarilla, anteojos para la vista y un montón de cosas. Porque lo que sucede es que si uno protege la persona que está trabajando, está haciendo el servicio en cualquier lado, es importante que tenga protección. Pues mascarillas, anteojos y un montón de cosas.
5: Pero imagínate, tú lo hacías, o sea, para que otros lo usaran. Entonces yo mi consejo es de que si usted trabaja en la agricultura, trabaja en la ganadería, trabaja en el campo, entonces utilice guantes, utilice gafas de anteojo, protección, lentes de protección,
4: mascarilla. No respirar si usted
5: si la persona trabaja en una fábrica donde hay mucha bulla, también se utilizan tapones porque también es contaminación, el ruido es una contaminación.
4: Guantes para el contacto con ciertos metales que le puede provocar algún problema en el futuro.
5: Porque en la fábrica que tú trabajabas utilizaban también unos tapones.
4: Tapones, ¿verdad? Para los oídos y los ruidos. Uh-huh. Entonces, todo esto es bien importante que ustedes sepan de que hay cosas que se deben hacer para no tener problemas en el futuro con la salud. Así es que nosotros estamos para eso. Quería preguntarte algo con respecto a la desintoxicación iónica y terapia de la circulación estómago y colon. A ver, aquí hay tres.
5: Sí, no, aquí es hablar, ya habíamos tocado el tema de la circulación, del colon. Iónica. Aquí lo que quería tocar yo es el tema de la desintoxicación iónica. Ajá. Porque estábamos hablando de los contaminantes, ¿verdad? De los pesticidas, de todo eso que se utilizan en el campo. Ajá. Entonces aquí nosotros en la clínica contamos con desintoxicación iónica. Si tú me preguntas en qué consiste la desintoxicación iónica, consiste en meter los pies en agua tibia, se mete un electrodo en el agua, en la paila con
4: esa
5: el
4: es
5: agua.
4: Esa es la desintoxicación
5: iónica. Se meten los pies, se coloca en un electrodo, se le echa sal marina, sal normal, se conecta a la corriente, no le va a pasar nada. No es que va a pegar un toque eléctrico al momento de conectarlo, solo es que ese aparato hace que succione los metales pesados y las impurezas que hay en nuestro cuerpo.
4: Y ahí salen a través de los poros de los pies,
5: el agua se pone transparente y cuando termina la desintoxicación, depende de las toxinas que tú tengas,
4: de cómo esté el cliente,
5: entonces así va a salir el agua. Y se le siente olor a metal pesado. Siempre se le siente un olor, pero tú, si tú te acercas a esa paila, le vas a sentir aquel olor, como a óxido.
4: Fuerte.
5: Un olor fuerte, como a óxido, como metales, plomo. Se le va a sentir un olor bien fuerte. Entonces, eso ayuda mucho porque purifica nuestro cuerpo, limpia la sangre. 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Entonces es bien importante hacerse una desintoxicación, por lo menos, digo yo, desintoxicarse unas dos veces al año. Entonces siempre estamos al servicio ahí en la clínica. La desintoxicación pues se hace cuando el cliente hace la cita, el paciente. Ajá. Y estamos a las órdenes para hacer desintoxicaciones. No sé si tienes algo que agregar con respecto a la desintoxicación.
4: 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Transmitimos nuestro programa Yo Cuido Mi Salud Naturalmente a través de la voz de Suyapa. Muchas gracias.
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0: pásela bien. Hoy, lunes. Bueno, lunes, esto es perdido, yo. Hoy, martes. Martes, el gran martes de la última semana del mes de mayo. Pues ya es la última semana ya de mayo, mi querido Kevin O'Neill Osabas Lagos, que ya se encuentra con nosotros en controles hoy.
1: Estamos en martes.
0: Martes 26 de mayo, amigo.
1: Felicidades a toda la gente que cumple año en mayo, fíjese.
0: Sí, hombre.
1: Sí, le decimos a todas las personas que cumplen año en mayo. Estamos en el mes de las flores.
0: De Lilian Flores y de todo.
1: Sí, saludos a Lilian Flores. Bueno, toda la gente que lleve el apellido Flores, ¿va?
0: Sí, sí, sí.
1: Aunque le digo que en este tiempo de mayo están floreados los mangos.
0: Es lo único, porque ahí es una secazón.
1: Sí, pero no, no hay que, tener fe, hay que tener fe.
0: Así que... No, pero fíjese que ya hoy ya Copeco estaba reportando lluvias en Ocotepeque, Lempira y cierta parte de la parte casi, bueno, más pegada a Copán. Ya se estaban reportando algunas lluvias dispersas, ¿verdad? No es que tormentas, sino que lluvias dispersas en esa zona. Así que podríamos estar viendo un poquito de agua en los próximos días, o sea.
1: Está un poco como racionada la lluvia, está bien.
0: No las ha querido soltar Sanchilo.
1: Sí, no, pero ya va a venir el agua, hay que tener fe. Así póngase usted con más fe, pero arreglar las cunetas de la carretera.
0: Sí.
1: También arreglar goteras,
0: es si tiene fe. Es lo que nos decía usted ayer.
1: Sí,
0: claro. Ahorita todas las cunetas están...
1: Póngase a arreglar esas cunetas, porque le digo, viene. Después vamos a estar diciendo ahí que hay casas inundadas, que el agua se metió no sé dónde.
0: Sí, hay que limpiar, hombre.
1: Hay que ponerse a limpiar esas cunetas, están llenas de basura.
0: Y de lodo y de cosas, entonces...
1: Sí.
0: Ahorita aprovechemos este tiempo, porque si se viene un invierno fuerte... Pueden haber desastres.
1: Sí, entonces imagínese una que se vengan, digamos, dos tormentas, imagínese usted.
0: De esas buenas.
1: De esas que duran 3 horas.
0: Sí, hombre, horrible.
1: Pero que golpean con fuerza.
0: Uh-huh.
1: ¿Qué pasa? Una cuneta ahí que esté...
0: Ahí toda atascada, ya crea un desastre.
1: Un desastre, sí, claro.
0: Entonces, ya saben, ¿verdad? Usted tiene que estar atento ahí a los vecinos. Sabemos que también el gobierno tiene que hacer lo propio, pero también nosotros como vecinos.
1: Todos los vecinos ahí de las casas,
0: de las casas. Las
1: comunidades.
0: Para
1: las
0: que
1: comunidades.
0: Todo
1: esté limpio. Fíjese que le digo, en las comunidades la gente...
0: Más colaboradora.
1: Sí, claro. Sabemos que tampoco hay que tirarle la cuneta, como dicen, va a hacer la cuneta y que le tiran el agua que le caiga al otro vecino allá de la... El que está cerca.
0: Sí, no, tampoco. Y que sabe que otra cosa, yo sé que ahorita está seco el monte y eso puede provocar incendios, pero hay algunos lugares donde el monte está altísimo. Mándelo a rozar, a chapear, hombre.
1: Póngale el machete, hombre, ¿y cuál es el miedo?
0: ¿Sabe cuál es el problema? Que también un zancudero.
1: Ah, también.
0: Terrible, va.
1: Entonces, mucho cuidado con eso de los zancudos.
0: Sí, hay que cuidarnos por el dengue. Sí. Así que bueno, hemos comenzado reflexivos este día.
1: No, hemos venido con todo este día.
0: Pero bueno, usted ya tiene música recordándole.
1: Nos vamos a ir con una que le digo.
0: Ajá.
1: Especialmente para este momento, ¿sabe cómo se llama?
0: Ajá.
1: Aunque sea con problemas, porque este es lo que más tenemos, le digo.
0: Pero ahí vamos,
1: para adelante. Sí, pero a Cristo no lo dejo.
0: Así es, vámonos pues.

0: que resto en el mar.
1: Que haya música en la tierra y en todo lugar. ¿Por qué? Porque ya llegó. Llegó el Espíritu Santo a nuestras comunidades, mis queridos Sabas. Y la gente lo recibió con mucho gozo y con mucha alegría. ¿Cómo estuvo la situación allá por su pueblo?
2: Estuvo excelente, le digo. La gente...
1: ¿Y celebraron Pentecostés allá?
2: Celebraron. La gente ahí celebra Pentecostés todos los días.
1: Pero es que ahí están en un permanente Pentecostés, ¿va?
2: Sí, claro. No, fíjese que hay una cosa que... Ajá. Es que en medio de todo. Ajá. Nosotros, si hay algo que, como dicen, no hay que perder ahorita, es la esperanza.
1: Es lo que más hay que tener ahorita, sí, amigo.
2: La esperanza. Pentecostés yo creo que es el signo más fuerte.
1: Sí.
2: Esperanza en medio de todo lo que estamos viviendo.
1: Sí, sí. A pesar, como decía la canción, a pesar que con los problemas yo a Cristo no lo dejo.
2: Sí.
1: Bueno, es que es lo que nos queda.
2: No.
1: O sea, amarrarnos la faja y seguir adelante, pero no dejar a Cristo.
2: No dejar a Jesucristo. Jesucristo no los va a dejar solos. Exacto. Y como dicen, esto es como el sol. Que aunque lo miremos, que hoy se esconde, pero tenemos la esperanza de que mañana va a salir, ¿va?
1: No, es como el aire, usted no lo ve, pero ahí está.
2: Claro que sí.
1: Bueno, 9500-0175, 9500 es nuestra línea de WhatsApp, o nos puede llamar al 2257-2444 para que pueda comunicarse con nosotros, hacer sus saludos, hacer sus peticiones musicales y también conectarse con nosotros y pasarla bien. Márquenos ahí al 95000175, mándenos sus mensajitos y comparta con nosotros en este su programa Pásela Bien, que es su compañía en las tardes en retorno o de regreso a casa. Así que ya estamos en este día martes, en el que pues también se nos convoca a no perder la esperanza. Estamos en el tiempo de la misión siempre. Estamos en el tiempo de la misión.
2: En el tiempo de la misión, y como le digo, lo único que no hemos perdido ahorita, la esperanza.
1: No, como dice el padre Nino, que sí. Truene la misión.
2: Que truene la misión, papá.
1: Así es, así que bueno. Está
2: el hombre, mire.
1: El hombre, bella.
2: Saludamos aquí al hombre, Carlitos
1: Muñoz.
2: Muñoz.
1: Muñoz, saque la voz.
2: El hombre que... Pura misión, papá.
1: Pura misión. Bueno, para seguir motivando a la gente, vamos con más música, ¿sabes?
2: Vamos a poner ahí con... Le parece que lo fuéramos ahí con un estilo reggae.
1: Vámonos con algo de reggae.
2: Dele pues con Cristo reggae entonces, para que suene. Oiga cómo va a sonar esto ahorita de bonito. Escuche cómo suena ahí usted que tiene. Súbele un poquito de volumen al radio.
1: Suéltelo pues.

0: Bueno, ya son exactamente las 4 de la tarde con 23 minutos. Me agarró con la rosquilla en la boca.
1: No fue con las manos en la masa, no, como
0: fue con la rosquilla en la boca.
1: Sí, no, esta cuestión ahorita se está poniendo bueno, le cuento.
0: Bueno, ya nos escribieron al 95000175, amigo.
1: No sé qué pasa, pero será por la sequía. Pero como que no quiere escribir nadie hoy. ¿Qué era eso?
0: Espere. Mire, mucha gente va saliendo del trabajo a esta hora, algunos. Y van montándose, quizás subiendo al carro, pero usted sabe que una vez que suben al carro, van conectadísimos con nosotros y empiezan a caer los mensajes. Que no deberían, va, porque van manejando. Pero... Sí,
1: claro, tenga cuidado ahí. No, pero ahorita están en... Hay tomas. Y a mí no sí. Me van a dejar hablar. Dice... Aquí cayó el primero ya. Ay, bueno, aquí vamos a ver entonces.
0: Espéreme. Antes de que lea el mensaje, fíjese que alguien aquí nos está pidiendo que habilite el micrófono número 5.
1: Ya, lo vamos a habilitar.
0: Porque quiere hablar, dice.
1: Se lo vamos a habilitar.
0: Ya vas a escuchar esa voz sensual que vamos a tener aquí ahorita en cabina. Bueno, aprovechando también. ¿Ya lo habilitó, amigo? Vamos a ver. Adri ya lo tiene habilitado, el niño.
2: Dele. Primero no me quería dar café.
1: Hable.
2: Primero no me quería dar café.
1: Sí, se escucha. No, lo que pasa que...
2: Y ahora no me quiere dejar hablar.
1: Nosotros somos de la condición que café vacío no le regalamos a nadie.
2: Ve, yo no sé. La rosquilla, aquí está.
0: Café con lengua.
1: Camina. Fíjese que me llega eso. Es una mujer preparada.
2: Es primera vez que me dijeron que llegara por el café. La otra traigo... ¿Qué le gustan? ¿Las rosquillas, quesadillas o tostacas?
0: Yo le voy a ir a una casa. Bueno, le doy la bienvenida a Emi Georgina Montoya. Hola, quien gracias. Es parte del equipo de La Voz de Su... Bueno, sí, también es del equipo de La Voz de Su... Y de Su Yapa Medios también. Y, bueno, quizás usted la vio ahorita en este fin de semana que anduvo en varias parroquias ahí recorriendo. Así es. En un recorrido pentecostal.
2: Yo quería recorrer más.
0: Sí, pero no se pudo por el tiempo.
2: Sí, demasiado.
0: Pero, bueno, ¿qué tal esa experiencia de ese turno, Emi?
2: Fue mi primer turno de fin de semana y... Uh-huh. Estaba un poco nerviosa primero al ser pentecostés. Uh-huh. Pero ya haciendo el recorrido en las parroquias, uno se da cuenta de que cuando uno se siente en casa, podemos decir. Ajá.
0: Bien recibido.
2: Sí, bien recibido en todas las parroquias, para que feliz.
0: Nosotros lo experimentamos mucho eso en la radio. Cuando llegamos a alguna parroquia a una transmisión, la gente muy contenta con nosotros.
2: Nosotros contentos de servir también.
0: Claro. Ahora sí, Osabas, lea el mensaje.
1: Los vamos a echar este mensajito que tenemos acá.
0: Uh-huh, diga.
1: Dice, buenas tardes, hermanos. Saludos en cabina a Raúl Eduardo y Olman Oliva. Los están escuchando en el trabajo, dice Denis Vaca.
0: Bueno, Denis, saludos ahí. También a su santa madre que siempre está pendiente de nosotros.
1: Ahí están entonces escuchándonos en el trabajo estos hombres.
0: ¿Quién más?
1: No, ahí está, dice Olman Oliva y Raúl Eduardo.
0: Ajá, ahí excelente. Están bueno, ya empieza
1: la chambeada.
0: Ya empieza a escribirnos la gente, Osabas 95000175. Este fin de semana, para que me la busque ahí después la promo, para que la pongamos después, Osabas. Este fin de semana, sábado, a las 8 de la noche, arranca una nueva propuesta de La Voz de Suyapa, que es Legión de María en Acción, un programa de la Legión de María. Y que bueno, ¿por qué lo menciono? Porque quien hace las promos y quien hace las voces de la entrada y la salida es mi queridísima que tenemos aquí al lado. Así que ya está lista la promo, la vamos a sonar de aquí a otro ratito cuando ya volvamos de la pausa para que usted se vaya ambientando con este programa. Saludamos a la Legión de María y a sus coordinadores que han decidido retomar este espacio que existió hace por lo menos unos 25 años atrás en la radio, pero que se había dejado. Pero ellos ahora
2: una van pregunta, a retomar. Marco, de la Legión de María, bueno, yo conozco a Alejandro Soto, creo que...
0: Sí, él es el coordinador.
2: Ajá, él es el coordinador. Sí. Él va a estar también
0: él es en el programa. Él es uno de los locutores.
2: Ya,
0: él es uno de los locutores. ¿De dónde conoce a Alejandro?
2: Ah, porque me ha tocado conocerlo por Fides también, uh-huh. Por Notifides también, ajá, por mi nota Fides también, lo he entrevistado y ahí lo he conocido.
0: Así es, así que Alejandro Soto estará con nosotros y su equipo, es un equipo de 4 personas. Saludamos también al padre Humberto, quien es el ¿cómo se llama? El asesor de la Legión de María aquí en Honduras, y a todos aquellos que son parte de este movimiento, que ellos dicen, somos parte del ejército de la Virgen, mi estimado. Así que ellos están en este espacio, será a las 8 de la noche todos los sábados, y ya están alistándose para estar con nosotros y ser parte de esta casa de La Voz de Suyapa, que abre sus puertas para todos los movimientos. Esa es la idea, que todos podamos tener un espacio si así el Señor lo permite. Osabas, ya es tiempo de darle gracias a nuestros patrocinadores y pasar a una breve pausa, ¿le parece?
1: Claro que sí, nos vamos a ir entonces con la primera pausa comercial. Usted no nos cambie porque ya volvemos, ya volvemos. Hay una persona ahí que la estamos esperando, está pendiente para saludar a un cumpleañero. Le digo, le tenemos una canción de cumpleaños.
0: La tenemos UAP.
1: De lo mejor.
0: Vámonos a pausa, pues.
1: Démosle, pues, vámonos a la pausa.
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0: 4:35 y retornamos a su programa Pásela Bien hoy lunes, porque estoy lunes, con lunes.
1: Qué barbaridad, Marco, ¿Por qué? ¿Qué pasa?
0: Porque estoy con lunes,
2: fíjese. No, pero yo creo que es un poco
1: ¿Y lo es que
2: la cuestión de la luna, usted
0: Es que yo soy fan de la luna. No es que soy fan de la luna.
2: Sí. Está afectando. Fan de la luna el hombre.
0: Sí, soy fan de la luna.
1: Sí. Tengo una foto. Yo también. Sí, me ha compartido fotos muy lindas.
0: Sí. Ya va a estar luna llena dentro de poco. Yo creo que entre mañana y pasado se pone luna llena. Así que bueno, ¿y la llamada entonces? ¿No ha llamado nadie, pues?
2: No ha llamado nadie, le cuento.
0: No. Es que no ha llamado la persona que usted me dijo que iba a llamar para felicitar a alguien.
2: Me dijo, voy a felicitar a mi hijo que está cumpliendo año mañana.
0: Bueno, 2257-2444, por si se le olvidó el número. Para que llame y que felicite a su hijo. Al igual a ustedes, les invitamos a que ustedes tienen cumpleaños hoy. Voy a compartirnos ahí. Sabemos que mucho. Este programa es de acompañamiento en el tráfico. Y sabemos que usted no tiene que andar escribiéndonos mensajes, ¿verdad? Nos puede mandar audio de voz.
1: Sí, definitivamente tiene que tener cuidado a no estar con el teléfono. No es que esté incitando a que se empeore ese tráfico. por ir con el teléfono en la mano.
0: Ahora sí les informamos. Según reportes que tenemos, la salida al sur está bastante complicada. Porque hay tomas ahí por Germania, en la zona de Germania, ahí hay unas tomas y había bastante tráfico. Así que si tiene que ir a la salida del sur porque vive por aquellos lados, mejor espérese un ratito aquí, haga un poco de tiempo, venga aquí a la Basílica.
1: Man. Sí, definitivamente, aquí hay un montón de cosas. Un montón de cosas por hacer.
0: Hay un montón de cosas por hacer. ¿Usted ha ido a todos los lugares de la Basílica?
1: A todos no.
0: ¿El museo lo conoce?
1: Incluso creo que... Sí, he subido.
0: ¿Y el campanario?
1: Hasta el campanario no es.
0: ¿El techo de la basílica?
1: El techo también. Te puedo subir.
0: Yo tengo fotos ahí.
1: Ay, pues lléveme.
0: Ya hay dos personas que quieren que la llevemos arriba hasta el campanario. Ella es una. Y la otra es la abogada, que no tenemos aquí a la par en el área legal, la abogada Ángela, ¿verdad? Que quiere que también la llevemos.
2: ¿Quieren subir ahí?
0: ¿Quieren ir ahí arriba?
1: Yo quiero ir.
0: ¿Quieren ir ahí arriba? Se mira bien bonita. La ciudad, ahorita hay bastante humo, ¿verdad? Pero se mira, tiene una vista muy bonita el techo de la basílica.
2: Pero para subir a dónde, al techo,
0: al techo hay que subir por dentro, hay que subir por el campanario y salir por el campanario, ahí está la puertecita. Sí. Y también, bueno, ¿qué otra parte no conoce la basílica?
1: La cripta no la conoce.
0: Ajá,
1: sí, correcto, la cripta. Bueno, y me estaba hablando también de una capilla escondida también.
0: Sí, hay una capilla que, bueno, quizás muchos de ustedes que nos escuchan ya han realizado sus bautismos ahí. Porque aquí todos los domingos hay bautismos, pero en la ermita, en la iglesia pequeña. Sí. Pero también hay bautismos aquí en la basílica y es justamente en esa capillita que está ahí atrás. ¿Ya conoce el Salón Piriguín también?
1: Uy, no, ¿dónde es?
0: Aquí, que está la San Judas Tadeo, la iglesia.
1: Okay. Y está para abajo. Correcto.
0: Piriguín.
1: Hablando de ese salón, las hermanas escalabrinianas estuvieron hoy en Alegre la Mañana que nos habla de Dios. Y ellas, durante toda esta semana, porque están cumpliendo 25 años de aniversario, y van a tener actividad en ese salón, si no estoy mal, es este próximo sábado.
0: Así es, el sábado a las 8 de la mañana será la transmisión de la misa por los 25 años de las hermanas escalabrinianas, esas mujeres que se desgastan por todos nuestros hermanos migrantes.
1: Ajá, todos los hermanos retornados y que tienen muchos programas especializados, enfocados, por ejemplo, en problemas que vengan de salud mental. Incluso tiene un programa que lo está dirigiendo Kevin.
0: Kevin Amador.
1: Ajá, Kevin Amador, sobre cómo... 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
0: Bueno, les quiero comentar que la Pastoral de Movilidad Humana y sobre todo nuestras hermanas escalabrinianas, yo tuve el placer de conocer a Sor Valdez Willman, también que fue una de las primeras mujeres que andaba ahí. La famosa Valiadita, ¿usted conoció a Sor Valdez, mi amigo? ¿La conoció a Sor Valdez, la brasileña?
2: No me recuerdo, la verdad.
0: Sor Valdez, una mujer aguerridísima, quien está en Colombia ahora. También a Sor Lidia Mara de Souza, ¿la conoció también?
1: Sí, bueno, es que todas sus...
0: Son brasileñas.
1: Son brasileñas, ajá.
0: Por Monseñor Scalabrini.
1: Sí, cierto.
0: Señor, santo, ¿verdad? Pero yo le quiero comentar y les comento como anécdota que cuando yo estaba como practicante, no como practicante, ya estaba trabajando en el Semanario Fides, nosotros con Sor Valdez descubrimos algo y creo que fuimos los primeros medios que develaron una realidad que no, nadie había tomado en cuenta. Había mucha gente que retornaba migrante y que retornaba mutilada, retornaba todos los sábados al aeropuerto, yo recuerdo muy bien eso. Siempre hacíamos el recuento de migrantes retornados, después se dejó de hacer. Pero Solvardet Willeman, una vez platicando con ella para una entrevista justamente de eso, nos dijo, y hay un fenómeno muy grande que es el de los niños retornados. Uh-huh. Entonces, fuimos los primeros en estar en la frontera de Corinto como medios de comunicación y poder ver los buses que venían repletos de menores retornados al país, Osabas. Y una realidad bien difícil porque venían niñitos solitos, niñitos chiquititos de 4 o 5 años venían solos en un bus o acompañados de una niñera. Así que esa realidad nosotros la hicimos en un documental de dos partes, que usted lo puede ver en YouTube, y que bueno, que parte de la labor de las hermanas escalabrinianas pues ha quedado evidenciada en estos 25 años de presencia en Honduras. Así que la misa será el sábado a las 8 de la mañana, será la misa que estaremos transmitiendo a través de La Voz de Suyapa y Suyapa FM Estéreo, y el día viernes estará el equipo de Kevin Amador y también con Moisés Valladares, que son parte del equipo que trabaja ahí con las hermanas escalabrinianas. Ellos vendrán el día viernes a la revista Sabor de Mañana para poder compartir con nosotros esta actividad que será el día sábado, que Emi ya nos adelantaba que todo lo que van a hacer este día. Pero, ¿osabas la llamada nada todavía? Bueno, entonces quizás para motivar a esta gente pongamos algo de música, ¿le parece?
2: Bueno, vamos a poner algo ahí de música. ¿Qué quiere que le pongamos a esta hora de la tarde? ¿Un merengazo o una cumbia?
0: Póngase un merenguito para movernos un poquito.
2: Sí, tal vez. Dele, pues.
0: Sí, un merenguito, póngase ahí. No voy a ponerme la pelota o la maleta porque...
2: No. Esa ya la tenemos lista.
0: ¿Ya está lista para más adelante?
2: Sí, está lista. Vaya, para complacer pues a don Martín Cáceres.
0: Sóquelo, pues. Cuando ya sea la hora que Martín ande en el carro.
1: Sí.
0: Tómelo, pues.
2: Bueno, vámonos con esto que dice así. Entonces. Ok.

0: Bueno, saludos a toda la comunidad nicaragüense aquí, porque estamos con el embajador de Nicaragua, Kevin O'Neill Ozabas Lago, que es más nicaragüense que hondureño este. Es que
1: me cierre el
0: micrófono. No, ¿por qué le cierre el micrófono a Georgina? Sí, hombre, no le cierre el micrófono, ahí está.
1: ¿Qué le digo?
2: Está abierto, está abierto.
1: No me quiere dejar hablar.
0: No le quiere escuchar.
1: Está bueno, es que yo creo que es Motagua.
0: No
2: me digas.
0: Usted es del Bronco de Choluteca.
2: Yo voy 100%
0: de la,
1: usted,
0: de la Pimpa.
1: Usted que es de esa zona sur, conoce el trapiche, el capulín del trapiche.
2: Uy, hombre, esa zona, el capulín del trapiche. Ajá. San Ramón.
1: ¿Conoce o no conoce?
2: Sí, conozco.
1: ¿Qué ha andado haciendo usted por
2: la,
1: el cerro?
2: La picota. Tapatoca.
1: Las pitas.
0: No, espéreme. Ahora quiero saber, ¿y usted cómo
1: San Ramón.
0: Sabe?
2: San Ramón arriba, San Ramón abajo.
1: Ah, ya no sabe.
0: ¿Usted cómo sabe?
1: La rampla. Sí. Subiendo una cuesta, todo así para arriba. También.
0: Porque
1: Capulín con, Centro.
0: Pero porque con
1: saludos, si agua, alguien está
2: agua caliente,
1: sí, agua caliente, si nos están escuchando, saludos a la familia. A mi familia.
0: A mi familia
1: que está por ahí, familia Montoya, familia Canales, bueno, también a los Rodas.
0: Saludos a Capulín Centro.
1: Al Capulín del Trapiche,
0: saludos hasta
1: Kevin,
0: allá. Pues.
1: Kevin, ¿cómo conoces? Y de donde Concepción de María está al otro lado de Choluteca.
2: Yo le digo una cosa, fíjese que cuando yo anduve en misión, bueno, no voy a decir la palabra como es cuando yo era católico, porque.
0: No, porque todavía y no, ya le vamos a hacer algo.
1: ¿Cómo?
2: No, cuando yo andaba en misiones, yo conocí prácticamente todo el sur. El único municipio que no conozco de Choluteca,
1: ajá,
2: es este que está aquí arriba, ¿cómo se llama?
0: San Marco.
2: No, pegado con Pespire, San Antonio de Flores.
1: No va a conocer San Antonio
2: de Flores. No conocí San Antonio de Flores, pero de ahí, de Valle conocí Huascorán, Caridad, Aramecina, Alianza, hasta El Salvador, porque una vez nos mandaron a esa zona, fuimos a bañar al río Huascorán y nos pasamos por un
0: barrio este hombre
2: que
1: Dios
2: llaman los
1: mío,
2: Horcones del Salvador.
1: Dios mío.
0: Bueno, saludos a toda la gente de la zona sur, porque eso sí, eso le voy a decir, mucha gente de la zona sur nos escucha, porque Kevin Ozabas tiene un call center bárbaro.
1: Ay, Dios mío.
0: Solo es que llegó él y empezaron a escribirnos de allá del sur.
1: No, qué bueno que se trajo la gente del sur.
0: Bien.
2: Pues no, aquí los mandan un mensajito, mire, y nos hacen una pregunta.
0: Ajá, dígame.
2: Aquí está.
0: Ajá.
2: Dice Antonio Pineda.
0: ¿Qué dice Antonio?
2: Él quiere un cantito que se llama Mamita María.
0: Ajá, ya sabemos cuál es.
2: Dice: necesito un tours por ahí por el campanario, el techo y la cripta, también dice. Bueno, yo le digo que yo ese tours, si se consiguen unos cuantos, yo se los doy. Eso sí que de gratis no, pero
0: debe estar hablando que
2: voy a dar ese tours.
0: Ya lo va a colgar el padre Carlos Mango, estar ofreciendo tours usted.
2: Podemos
1: cuando
2: hablar
1: le
2: ahí
1: encuentre, le va a decir: Kevin, venga, usted, quiero hablar con usted.
2: Hacemos el combo.
0: ¿Y usted por qué está ofreciendo tours aquí?
1: ¿Sí? ¿Y usted qué?
2: No, aquí dice yo creo que conocen las hormigas, dice. ¿Conoce las hormigas usted?
1: Las hormigas.
2: ¿Sí?
1: No, hombre.
2: Pero las hormigas, yo creo
1: las
2: que
1: hormigas
2: son animalitos. No, no.
1: De
2: la,
1: los animalitos.
0: No, hay una comunidad que se llama las hormigas.
1: Ajá.
0: A ver. Mire, por mientras busca las hormigas.
2: La albarrada. ¿Conoce la albarrada usted?
1: No, hombre. ¿De dónde?
2: Eso queda ahí en el Corpo.
1: No.
2: La albarrada del Corpo.
1: No,
0: bueno,
1: no conozco.
0: Pero por mientras, para irnos ambientando, mandemos a música, pues, porque ya casi nos vamos a ir a la segunda pausa y casi no hemos puesto música por estar hablando.
1: Sí, yo entonces, ya me voy. Ya.
2: Saludos, dice Rebeca Ferreira.
0: Saludos, Rebequita, fuerte abrazo para usted.
2: Excelente tarde, le vamos a poner una buena rola.
0: ¿Cuál va a poner? Dice. ¿La maleta?
2: ¿Quiere que pongamos la
0: maleta?
2: No,
0: la maleta es cuando ya Martín esté en el tráfico.
2: ¿O la ponemos ya?
1: Sí, no, Martín Cáceres no ha salido
0: hasta cuando
1: todavía.
0: Martín Cáceres salga, la pone.
2: Dele,
0: pues. Ponga ahí, ¿con cuál nos vamos, Kevin Ozabas?
2: Vamos a poner La Fiesta Va a Empezar.
0: Vamos, pues.

0: Bueno, estamos ya de regreso aquí en su programa Pásela Bien. Y nosotros nos la estamos gozando aquí, escuchando unas cumbias ahí de miedo con mi amigo querido y estimado Kevin O'Neill Osabas Lagos. Bueno, saludamos y quiero hacer extensible el saludo a nuestra colega periodista Lucía Alvarado Alonso, que ayer fue reconocida con el premio Álvaro Contreras, máximo galardón del periodismo a nivel nacional aquí en nuestro país. Lucía Alvarado, tuve el placer de cubrir la Corte Suprema de Justicia con ella, la famosa Chía, la Chinita. Así que un fuerte abrazo, Chía, que siempre pasa pendiente, gran colega de la Radiodifusión Nacional, ¿verdad? Así que bien merecido el premio Álvaro Contreras para nuestra colega Lucía Alvarado Alonso. Así que también un fuerte abrazo a todos mis colegas periodistas que ayer celebraron a lo grande y que han disfrutado de una celebración, conmemoración, si se podría decir, porque también estábamos con el luto de la pérdida física de nuestro querido colega también y amigo Julio César Núñez. Aguanta, corazón, pues ya está aguantando al lado del Padre Celestial, un gran católico que apoyó mucho también a la Fundación Cristo de Picacho y que estuvo siempre pendiente. Nosotros aquí, soy APA Medios, le sacamos una entrevista en el programa En Blanco y Negro con Carlos Ramos. Y si usted quiere verla, vaya, búsquela ahí en el YouTube de Suyapa Medios, esa bonita entrevista que le hizo Carlos Ramos a Julio César Núñez, que de Dios goce. Bueno, vámonos a la pausa ya, mi querido Sabas, porque ya es la hora, y la gente también invitándole siempre a que nos escriba a través del 9500-0175.
1: Bueno, vamos a la pausa entonces, no nos cambie, ya volvemos.
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5: 5:00 p.m.
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0: 5:05 y encontramos, pues nos encontramos ya en esta parte final de su programa Pásela Bien aquí por los 910 AM 95000175 para que usted invite a sus personas ahí a que le mande mensajes, usted nos pida su música y sobre todo que la pase bien con nosotros ya de camino a casa cuando usted sale de su trabajo y que va en compañía o se está echando el cafecito de la tarde y que ya o ya está preparándose para alistar la cena a la gente que va llegando a su casa o que usted va llegando del trabajo y ya está pensando en hacer la cena de aquí a otro ratito. Así que gracias por siempre sintonizarnos en La Voz de Suyapa. Le digo, Kevin, estábamos viendo un video ahorita de la situación en la represa La Concepción de aquí de Tegucigalpa y es preocupante. Estamos a menos del 40% de la capacidad, así que hay que ahorrar el agua, no hay que desperdiciarla y sobre todo eso, si se puede almacenar, almacenemos porque se puede venir una crisis un poco complicada de agua en la capital de no haber lluvias en los próximos días. Esperamos que pronto venga la lluvia, Kevin, así que hay que ahorrar el poco líquido que tenemos, no lo desperdiciemos y sepamos manejarlo de una buena forma, Kevin.
1: Así es, como decíamos siempre y al inicio, pues estábamos hablando de este mismo tema, la cuestión de la sequía.
0: Sí.
1: Situaciones un poco complicadas, que tenemos que tener mucho cuidado también y sobre todo ahorrar el agua. Hay mucha gente que puede decir en este momento, no, es que nosotros pues no tenemos crisis de agua aquí porque tenemos
0: un tanque, un pozo.
1: Sí.
0: O tienen una pila ahí grande, una cisterna. Pero no. Hay que cuidar el agua, sobre todo por aquellos lugares donde cuesta que llegue. Ahorita, bueno, nos decía un amigo de nosotros que el agua le está llegando todos los jueves y que le toca a veces llenar ahí un par de tambos para poder soportar que el agua vuelva a llegar, porque la están dando en algunos lugares, la están dando solamente una vez a la semana. Así que a cuidar del agua y de los recursos naturales para evitar que pase esto en los futuros veranos. Cuidemos nuestros recursos naturales. Replantemos esos cerros que están ahí todos pelones ahí que no tienen árboles para que podamos tener buena producción de agua cuando se vengan estas crisis. Mi estimado Sabas, ¿con qué nos vamos?
1: Bueno, tenemos aquí
0: mensajes, no hay.
1: Ahorita no tenemos más mensajitos, pero aquí tenemos una opción buena.
0: Ajá, dígame.
1: Vamos a le digo, tenemos dos opciones.
0: ¿Qué opción tenemos?
1: Poner una bachata. O también poner una salsa. ¿Con cuál cree usted que nos vayamos?
0: Ya había puesto un merengazo. Si quiere, vámonos con una salsita para estar un poco ahí más relajaditos con una buena salsita. ¿Y de quién nos va a poner esa salsita, mi querido?
1: Bueno, vamos a irnos entonces con el Ministerio Nazaret. Día tan grande.
0: Vamos, pues.

0: 5 de la tarde con 13 minutos y estamos en este su programa Pásela Bien ya, el último cuarto de hora para poder disfrutar de esta tarde hermosa. Saludamos ahora sí a Martín Cáceres. El hombre, usted ya le tiene una canción preparada ahí, ¿va?
1: Ya la tenemos aquí lista.
0: Ya está listísima esa canción, es la favorita de él. Es la canción favorita de él, de Martín Cáceres. Y saludamos a la gran Lula, que también va pendiente de nosotros en el carro, igual que Mauricio Rodríguez, ¿verdad? Y a todas esas personas que nos sintonizan ahorita que ya van saliendo, que son fieles con la 102.1, su yapa.
1: Fíjese que nos ha escrito alguien aquí.
0: Ajá.
1: Para decirnos que hoy es el cumpleaños de Juan Diego Elvir y Veda Magdalena García.
0: Ah.
1: Y mañana cumpleaños Rosa Núñez.
0: Ajá.
1: Y Mayela Ponce.
0: Mayela Ponce.
1: Sí.
0: Bueno, pues saludos a toda la gente linda que está de cumpleaños hoy. Yo elevo una oración este día porque estaría cumpliendo años mi señor padre.

0: padre Marco Antonio Cálix Motiño, hoy estaría arribando un año más de vida, pero ahora ya está desde hace 5 años en la vida eterna, disfrutando de las delicias del Señor y de su reino. Así que fuerte abrazo a mi viejito lindo hasta el cielo y a todos aquellos cumpleañeros que en este día están disfrutando ahí al lado de los suyos. Gracias.
1: Vamos a poner, le digo, ¿ajá?, como dicen, un poquito para que medio escuchen cómo está la cuestión ahorita con los cumpleaños.
0: Con Martín Cáceres. A ver.

0: programa de la, porque me está trayendo
1: le,
0: la música.
1: ¿Qué le parece ese estilo?
0: Porque me está trayendo la música del programa de mañana. Bueno, con Dios al amanecer todos los días a las 5 de la mañana con Kevin Osadas, con las mejores rancheras y conjuntos solo, de cuerdas.
1: Solo es para que medio, como dije, se pique. Oiga, no. Oiga. No, este es para que medio escuche. Ahí doña Mayela, toda esta gente que está cumpliendo año
0: este día.
1: En este día, no, y todas bueno. Las personas que va a cumplir año mañana también.
0: Bueno, está bien, exactamente. Así que bueno, ya se acaba mayo casi y nosotros estamos llamados a poder llevarle la mejor música y el acompañamiento. Bueno, ¿tiene lista la rola de Martín Cáceres?
1: No, aquí la tenemos armada ya.
0: Sos que la apoya de una vez.
1: ¿Cuál
0: de
1: es maneras. La de Martín Cáceres?
0: Es que tiene dos, pero la que vamos a poner ahorita, usted escúchela, que es que no ocupa presentación. Suénela, mi querido Sábado.
1: Espéreme.
0: Que ah, ya estoy no, la, confundido. No es que la tenía, lo, ya no es que la tenía lista.
1: Estoy confundido.
0: Una que dice, se te perdió.
1: Ah, sí, esa sí la tenemos, esa
0: bueno,
1: la tenemos.
0: Y entonces ya rato me está diciendo que la tiene.
1: Dele, pues hoy sí.
0: Hoy sí, pues Martín Cáceres va para usted esta canción.

0: Bueno, 5:21 de la tarde, ya nos queda poco tiempo, pero todavía usted puede escribirnos ahí su mensajito. Yo creo que todavía nos queda chance, ¿verdad, mi estimadísimo Kevin Osabas, de poner una cancioncita más, ¿le parece? ¿Qué tenemos por ahí?
1: Vamos a poner a complacerle a alguien que nos pedía por ahí. Ya le voy a decir.
0: Ajá.
1: Nos pedía una canción que se llama Mamita María, dijo.
0: Ah, sí, por ahí escuchamos. Que
1: bueno, ya la tenemos, le cuento.
0: Ya la tiene.
1: Un placer a él.
0: Bueno, vámonos con Mamita María y luego regresamos para despedir el programa.

0: Bueno, ya solo venimos para decir adiós, pues, porque ya nos vamos. Y ya terminó su programa Pásela Bien, recordándoles que hoy tendremos el programa Razones de Fe, donde estarán dándole seguimiento a lo que hemos vivido este fin de semana con la llegada del Espíritu Santo en Pentecostés. El gran desconocido, ese será el tema de Razones de Fe para este día. Así que, Kevin Osada, nos vamos.
1: Bueno, entonces le decimos feliz tarde a todos. El Señor le acompañe, le bendiga.
0: Vámonos, pues.
1: Y si Él quiere, nos encontramos mañana.

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5: 5:30 de la tarde.
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1: Muy buenas tardes, hermanos y hermanas, que la paz de nuestro Señor Jesucristo esté con cada uno de ustedes en este día 26 de mayo, en la octava semana del tiempo ordinario. Celebramos a San Felipe Neri. Con este gozo de este santo hacemos esta oración de víspera dándole gracias al Señor porque permite que caminemos en su presencia. Hacemos nuestra invocación inicial. Dios mío, ven en mi auxilio.
2: Señor, date prisa en socorrerme.
1: Gloria al Padre, y al Hijo, y al Espíritu Santo.
2: Como era en el principio, ahora y siempre, por los siglos de los siglos. Amén.
1: Alabemos a nuestro Señor con este precioso himno que se nos propone. Cantemos al Señor con alegría, unidos a la voz del Pastor Santo. Demos gracias a Dios que es luz y guía, solícito pastor de su rebaño.
2: Es su voz y su amor el que nos llama, en la voz del pastor que él ha elegido. Es su amor infinito el que nos ama, en la entrega y amor de este otro Cristo.
1: Conociendo en la fe su fiel presencia, hambrientos de verdad y luz divina, sigamos al pastor que es providencia, de pastos abundantes que son vida.
2: Apacienta, Señor, guarda a tus hijos, manda siempre a tu mies trabajadores, cada aurora a la puerta del aprisco, nos aguarde el amor de tus pastores. Amén.
1: Amén. Pasamos con alegría a hacer la salmodia de esta tarde-noche, el Salmo 14. Este salmo nos describe las cualidades de la habitación divina. Hay dos realidades. Una es la tienda o nuestra realidad en la tierra, lugar de la lucha y de la guerra espiritual contra el mal, donde el justo avanza por la fe en el tiempo. El monte santo es la morada eterna, descanso definitivo bajo la grandeza del amor de Cristo. Para habitar ahí, el Salmo nos detalla las condiciones éticas. Hacemos la antífona. Soy ministro del Evangelio por don de la gracia de Dios.
2: Soy ministro del Evangelio por don de la gracia de Dios. Señor, ¿quién puede hospedarse en tu tienda y habitar en tu monte santo? El que procede honradamente y practica la justicia, el que tiene intenciones leales y no calumnia con su lengua.
1: El que no hace mal a su prójimo ni difama al vecino. El que considera despreciable al impío y honra a los que temen al Señor.
2: El que no retracta lo que juró aún en daño propio. El que no presta dinero a usura, ni acepta soborno contra el inocente. El que así obra nunca fallará.
1: Gloria al Padre, y al Hijo, y al Espíritu Santo.
2: Como era en el principio, ahora y siempre, por los siglos de los siglos. Amén.
1: Soy ministro del Evangelio por don de la gracia de Dios.
2: Soy ministro del Evangelio por don de la gracia de Dios.
1: Continuamos alabando al Señor con el Salmo 111. Este Salmo no es un manual de buena conducta moral, sino un espejo de Cristo y de la Iglesia. Es una profunda reflexión sobre la gracia, la caridad y la eternidad. El temor filial del cual habla el Salmo es un miedo a ofender y perder al amado. La verdadera dicha no nace del miedo al castigo, sino del deleite en la justicia. Quien ama los mandatos del Señor no los cumple por obligación, sino por el gozo que le produce el bien. Hacemos la antífona. administrador fiel y solícito a quien el amo ha puesto al frente de su servidumbre.
2: Administrador fiel y solícito a quien el amo ha puesto al frente de su servidumbre. Dichoso quien teme al Señor y ama de corazón su mandato. Su linaje será poderoso en la tierra. La descendencia del justo será bendita.
1: En su casa habrá riquezas y abundancia. Su caridad es constante sin falta. En las tinieblas brilla como una luz el que es justo, clemente y compasivo.
2: Dichoso el que se apiada y presta y administra rectamente sus asuntos. El justo jamás vacilará, su recuerdo será perpetuo. No temerá las malas noticias. Su corazón está firme en el Señor. Su corazón está seguro sin temor hasta que vea derrotado a sus enemigos.
1: Reparte limosna a los pobres. Su caridad es constante sin falta y alzará la frente con dignidad.
2: El malvado al verlo se irritará. Rechinará los dientes hasta consumirse. La ambición del malvado fracasará.
1: Gloria al Padre, y al Hijo, y al Espíritu Santo.
2: Como era en el principio, ahora y siempre, por los siglos de los siglos. Amén.
1: Administrador fiel y solícito, a quien el amo ha puesto al frente de su servidumbre.
2: Administrador fiel y solícito, a quien el amo ha puesto al frente de su servidumbre.
1: Continuamos alabando al Señor con el cántico que está tomado del libro del Apocalipsis. Este es un himno enfocado en quién es Dios. A veces, en medio de la prueba, los caminos de Dios nos parecen incomprensibles, pero nos invita a confiar en el diseño final. Dios no se equivoca. Sus métodos son verdaderos y su poder está alineado con la justicia. Es un mundo lleno de ídolos. Este cántico nos recuerda que la santidad pura y original le pertenece solo a Dios. Hacemos la antífona. Mis ovejas escucharán mi voz y habrá un solo rebaño y un solo pastor.
2: Mis ovejas escucharán mi voz y habrá un solo rebaño y un solo pastor.
1: Grandes y maravillosas son tus obras, Señor Dios omnipotente. Justos y verdaderos tus caminos, oh Rey de los siglos.
2: ¿Quién no temerá, Señor, y glorificará tu nombre? Porque tú solo eres santo, porque vendrán todas las naciones y se postrarán en tu acatamiento, porque tus juicios se hicieron manifiestos.
1: Gloria al Padre, y al Hijo, y al Espíritu Santo.
2: Como era en el principio, ahora y siempre, por los siglos de los siglos. Amén.
1: Mis ovejas escucharán mi voz y habrá un solo rebaño y un solo pastor.
2: Mis ovejas escucharán mi voz y habrá un solo rebaño y un solo pastor.
1: Pasamos ahora, hermanos, a escuchar la lectura breve que está tomada de la primera carta del apóstol San Pedro.
2: A los presbíteros en esta comunidad, yo, presbítero como ellos, testigo de los sufrimientos de Cristo y partícipe de la gloria que va a descubrirse, os exhorto, sed pastores del rebaño de Dios a vuestro cargo, gobernándolo, no a la fuerza, sino de buena gana, como Dios quiere, no por sórdida ganancia, sino con generosidad, no como dominadores sobre la heredad de Dios, sino convirtiéndoos en modelos del rebaño. Y cuando aparezca el Supremo Pastor, recibiréis la corona de gloria que no se marchita.
1: Respondemos diciendo, este es el que ama a sus hermanos, el que ora mucho por su pueblo.
2: Este es el que ama a sus hermanos, el que obra mucho por su pueblo.
1: El que entregó su vida por sus hermanos.
2: El que no ora mucho por su pueblo.
1: Gloria al Padre, y al Hijo, y al Espíritu Santo.
2: Este es el que ama a sus hermanos, el que ora mucho por su pueblo.
1: Pasamos ahora a hacer, hermanos, la antífona del cántico evangélico, uniéndonos a nuestra Madre del Cielo para dar gloria a Dios por sus maravillas. Hacemos la antífona. Este es el administrador fiel y prudente, a quien su Señor ha puesto al frente de su servidumbre para que les reparta la ración a sus horas.
2: Este es el administrador fiel y prudente a quien su Señor ha puesto al frente de su servidumbre para que le reparta la ración a sus horas.
1: Proclama mi alma la grandeza del Señor. Se alegra mi espíritu en Dios mi Salvador, porque ha mirado la humillación de su esclava.
2: Desde ahora me felicitarán todas las generaciones, porque el Poderoso ha hecho obras grandes por mí. Su nombre es santo y su misericordia llega a sus fieles de generación en generación.
1: Él hace proezas con su brazo, dispersa a los soberbios de corazón, derriba del trono a los poderosos y enaltece a los humildes. A los hambrientos los colma de bienes y a los ricos los despide vacíos.
2: Auxilia a Israel su siervo, acordándose de su misericordia, como lo había prometido a nuestros padres, en favor de Abraham y su descendencia por siempre.
1: Gloria al Padre, y al Hijo, y al Espíritu Santo.
2: Como era en el principio, ahora y siempre, por los siglos de los siglos. Amén.
1: Este es el administrador fiel y prudente, a quien su Señor ha puesto al frente de su servidumbre, para que le reparta la ración a sus horas.
2: Este es el administrador fiel y prudente, a quien su Señor ha puesto al frente de su servidumbre, para que le reparta la ración a sus horas.
1: Pasamos ahora, hermano, a hacer nuestras oraciones personales, las que salen de lo más profundo de nuestro corazón. Glorifiquemos a Cristo, constituido pontífice en favor de los hombres, en lo que se refiere a Dios, y supliquémosle humildemente diciendo: Salva a tu pueblo, Señor.
2: Salva a tu pueblo, Señor. Tú que por medio de pastores santos y eximios has glorificado a tu iglesia, haz que todos los cristianos resplandezcan por su virtud.
1: Salva a tu pueblo, Señor.
2: Tú que por la oración de los santos pastores, que a semejanza de Moisés oraban por el pueblo, perdonaste los pecados de tus fieles, purifica y santifica también ahora a la Santa Iglesia por la intercesión de los santos.
1: Salva a tu pueblo, Señor.
2: Tú que de entre los fieles elegiste a los santos pastores y por tu espíritu los consagraste como ministros en bien de sus hermanos, llena también de tu espíritu a todos los pastores del pueblo de Dios.
1: Salva a tu pueblo, Señor.
2: Tú que fuiste la heredad de los santos pastores, no permitas que ninguno de los que fueron adquiridos por tu sangre viva alejado de ti.
1: Salva a tu pueblo, Señor.
2: Tú que por medio de los pastores de la iglesia das la vida eterna a sus ovejas, para que nadie las arrebate de su mano, salva a los difuntos por quienes entregaste tu vida.
1: Salva a tu pueblo, Señor. Digamos junto la oración que Cristo nos enseñó como modelo de toda oración.
2: Padre nuestro que estás en el cielo, santificado sea tu nombre. Venga a nosotros tu reino. Hágase, Señor, tu voluntad aquí en la tierra como en el cielo.
1: Danos hoy nuestro pan de cada día. Perdona nuestras ofensas como también nosotros perdonamos a los que nos ofenden. No nos dejes caer en tentación, mas líbranos del mal.
2: Dios te salve María, llena eres de gracia, el Señor es contigo. Bendita eres entre todas las mujeres y bendito es el fruto de tu vientre, Jesús.
1: Santa María, Madre de Dios, ruega por nosotros pecadores, ahora y en la hora de nuestra muerte. Amén. Oración. Señor Dios nuestro, que nunca dejas de glorificar la santidad de quienes con fidelidad te sirven, haz que el fuego del Espíritu Santo nos encienda en aquel mismo ardor que una vez maravillosamente inflamó el corazón de San Felipe Neri. Por nuestro Señor Jesucristo, tu Hijo.
2: Amén.
1: Que el Señor nos bendiga, nos guarde de todo mal y nos lleve a la vida eterna.
2: Amén.
1: Feliz tarde-noche para todos, hermanos.
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5: El día está llegando al final. Y a esta hora, elevamos una acción de gracias por este día de trabajo y misericordia de Dios. Recordemos a aquellos que necesitan nuestra oración. Nuestras familias, amigos y el mundo entero. Junto a la Virgen María, recordemos la encarnación del Salvador que viene a darnos su fuerza y su amor, orando con el Ángelus en la voz de nuestro sexto arzobispo, Su Excelencia, Monseñor José Vicente Nacher Tatay. Agradecemos a todos por unirse a este momento de oración durante esta tarde. Con la luz que vence las tinieblas, nos aprestamos a terminar este día teniendo como ejemplo la confianza y disponibilidad de la Virgen María, que se hizo esclava del Señor por amor. Gracias por orar con el Ángelus de la tarde, en la voz de nuestro sexto arzobispo, Su Excelencia, Monseñor José Vicente Nacher Tatay.
6: Santa Unidad y Trinidad Beata, con los destellos de tu brillo eterno, infunde amor en nuestros corazones. Mientras se va alejando el sol de fuego, por la mañana te cantamos loas y por la tarde te elevamos ruegos, pidiéndote que estemos algún día entre los que te alaban en el cielo. Alabemos a Nuestra Señora con la oración del Ángelus. El ángel del Señor anunció a María y concibió por obra y gracia del Espíritu Santo. Dios te salve, María, llena eres de gracia, el Señor está contigo. Bendita tú eres entre todas las mujeres, y bendito es el fruto de tu vientre, Jesús. Santa María, Madre de Dios, ruega por nosotros, pecadores, ahora y en la hora de nuestra muerte. Amén. He aquí la esclava del Señor. Hágase en mí según tu palabra. Dios te salve, María, llena eres de gracia, el Señor está contigo. Bendita tú eres entre todas las mujeres, y bendito es el fruto de tu vientre, Jesús. Santa María, Madre de Dios, ruega por nosotros, pecadores, ahora y en la hora de nuestra muerte. Amén. Y el Verbo se hizo carne y habitó en